0: Educación, Virginia Petrino.
1: Un resultado sumamente prometedor y satisfactorio para todo el sistema educativo. En 2026 estamos presentando que el 86% de los chicos está logrando los contenidos mínimos esperados del primer ciclo de primaria.
2: La información deportiva con el Aybar Regui.
3: Mañana Argentina enfrenta a Islandia, habló el técnico Lionel Scaloni. ¿Juega Messi?
4: Sí, va a jugar, lo que no sé cuántos minutos, tengo que hablar con él todavía. En el entrenamiento de hoy y veremos a ver cuántos minutos para no tener ningún tipo de riesgos y si decidiremos, pero en principio sí va a tener minutos.
3: La salud de Emiliano Martínez, Scaloni.
5: El viernes creo que empezaría o le sacarían parte de lo que tiene en el dedo y en base se formó el callo o no, yo tampoco mucho de tema médico no entiendo, pero si se le formó el callo sería una buena señal para después ya, bueno, esos últimos 4 o 5 días poder meterle más caña. Así que el viernes será un día juego, el viernes será un día importante para ver si se hizo ese famoso callo.
3: La información de tránsito y las rutas con Ernesto Arriaga.
6: En estos momentos los dos puentes Arte Brosolas de la isla Tablavera está totalmente habilitada para ir a Entre Ríos y para ir a Zárate. Por favor, circular a 100 kilómetros por autos, micros 90 y camiones 80 kilómetros por hora. Aeroparque y Ezeiza operan con normalidad a esta hora.
2: En Puerto Iguazú, en donde nos escuchás por AM710, la temperatura es de 18 grados, con cielo algo nublado.
3: En Buenos Aires ahora el cielo está cubierto, 12 grados 2 décimos, la temperatura, humedad 89%.
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0: Exactamente, sí. Durante algunos días, durante un mes más o menos, un poquito más tal vez, sí, un mes y medio, hasta que termine. Bueno, depende. Vamos a estar hablando del Mundial, rumbo al Mundial, después de las 21 aquí en la noche de Nacional. Y arrancamos diciéndole, faltan...
1: ¿Cuántos?
0: Este es un homenaje a mi amigo Elio Rodríguez.
1: Bien.
0: 11 días, 13 horas, 56 minutos, 56 segundos.
1: Nada.
0: 5, 53,
1: nada.
0: 52, 51, 50. 11 horas, 11 días, 13 horas. Casi 14 horas. Para el comienzo del Mundial. Y nosotros vamos a hablar un poquito del Mundial, ¿no? Marce, en cuanto a números, es el Mundial con mayor cantidad de participación.
1: Claro.
0: Primero.
1: Sí.
0: Arranquemos de ahí. ¿Cuántos grupos son? Un montón.
1: Son 48 equipos.
0: 48.
1: Son 105 partidos.
0: A diferencia de otros mundiales, en este mundial habrá 16 avos. Será la única diferencia, ¿no?
1: Sí, sí.
0: La cantidad de los grupos y obviamente 16 avos. No octavos como era antes, directamente. Por lo tanto, habría que ganar, ¿cuántos? ¿7 partidos para ser campeón?
1: Los
0: tres de la primera fase y todos los otros.
1: Claro, lo que sigue.
0: Bueno, ya estamos prácticamente en marcha. Dio una conferencia de prensa Scaloni hoy.
1: Sí, estuvimos ahí recién escuchando y compartiendo, donde, bueno, obviamente, ¿no? Dio muchos tips, dio mucho que la prensa no tenía muchas dudas. Bueno, sobre todo de cómo se van recuperando los jugadores, ¿no? Dibu Martínez está a la espera de Julián Álvarez. Le preguntaron sobre Messi. Va a jugar mañana unos minutos, no dijo cuántos, pero bueno, va a estar frente a Islandia. Y bueno, esa es la idea, ¿no? De ir probando, buscando, creo ya, el 11 ideal que pueda tener el debut frente a Argelia. Recuerde que Argentina debuta el martes que viene, 16 de junio, ¿no? Frente a Argelia, primer partido que va a jugar el seleccionado argentino a la hora 22, está previsto, ¿no?
0: Bueno.
1: Tuvo ahí, bueno, mucha presencia hoy. Sobre la posibilidad de que juegue Messi, dijo, sí, es posible que juegue, no sabemos cuántos minutos.
0: El amistoso.
1: Claro, de mañana. Julián Álvarez y Lautaro Martínez juntos de arranque, pueden jugar juntos, pero en mi manual la estadística dice que han jugado poco. Se puede dar, ¿por qué no?, dijo. Pero siempre digo que el equilibrio es fundamental. Hoy en el fútbol no es fácil jugar con tres o cuatro delanteros, si sumamos a Leo, no es fácil jugar con todos juntos. Lógicamente nos gustaría que jueguen los dos y el equipo es importante y más a él. Ansiedad, le preguntaron. Es verdad que con estas nuevas reglas ver partidos antes del debut no está mal. Analizar. Son cosas que nos va a hacer bien como el conteo del árbitro. La ansiedad no creo que pese, por más que jueguen otros partidos, nosotros tenemos la cabeza puesta en nuestro planteo. ¿Dónde aprovechan con el cuerpo técnico las convivencias? Y tenemos una manera de trabajar con Walter Samuel y el ratón Ayala. Hablan con los defensores, la concentración son momentos importantes para hablar de todo, no solo del fútbol. Me pasó con Lautaro. Es fundamental la convivencia. Ver a Nico Paz, que está en el grupo, habla con 4 o 5, es lo que le hace estar concentrado. A mí siempre me ha gustado esa convivencia. ¿Qué buscan los que llegan tocados? Que se entrenen y viéndolos entrenar, que estén bien. Hoy en día es difícil engañar, más allá de las ganas que tenga de estar. No nos van a poder mentir en el estado que están, pero hoy te aseguro que están bien. La mayoría tiene el alta y dependerá de nosotros ponerlos mañana. Tenemos una semana para que se pongan lo mejor posible. Hay mucho que es difícil que lleguen al 100%. Es más descanso y trabajo táctico y están llegando todos muy justos. ¿Qué lo preocupa hoy a 8 días del debut del Mundial? El partido de mañana, de verdad, porque es una piedra importante. Porque hay que jugarlo y quieras o no, lo vas a jugar con los chicos que van a estar en el Mundial. Y con todo esto que está pasando, te preocupa, sinceramente. Si no estaría el partido, tendríamos mucha tranquilidad de preparar el partido ante Argelia. Me preocupa jugar el partido y que terminen bien, es la realidad. Si pasa eso, vamos a llegar bien, pero falta jugar el partido de mañana. Le preguntaron por el rol de Messi en este último su mundial, ¿no?, que va a jugar para la selección. El de siempre, aprovecho ahora para aclarar. El otro día me preguntaron en un medio de Argentina si hablaba con él y se cambió eso, ¿no? Tergiversó todo la respuesta en un medio de afuera y salió por todos lados que yo consultaba con él. Me parece bien aclarar sobre todo por él, porque a mí no me importa qué piense la gente, pero por él no cabe, dice. Le preguntaron al entrenador de Portugal si hacía lo mismo con Cristiano Ronaldo y como no sabía de dónde venía la pregunta, dijo que no, que trabaje de una manera diferente. Bueno, algunas de las declaraciones que dio el entrenador, preguntaron por la lesión del Dibu, por los plazos que nos dieron, el viernes le sacarían parte de lo que tiene en el dedo. Si se le formó el callo, sería una buena señal para ver los últimos 5 días y meterle más caña. Sí. El jueves o viernes será un día importante. Incorporar un 4 mediocampista versus Argelia, cuando jugó Rodrigo de Paul, Enzo Fernández, Thiago Almada y Alexis Mac, son 4 volantes, más Messi, Lautaro Martínez o Julián. Allí estoy pensando en eso, según cómo los mire, salvo cuando juega Fideo, que era Di María, o Nico Álvarez, ahí sí se tiene otra característica, pero siempre hemos jugado con 3 volantes de juego, otro extremo con característica de juego. Es nuestro ADN, ahora se sumó Juliano, dice Simeone, que aporta otras cosas. En el Mundial hemos jugado de las dos maneras y esa posibilidad puede estar obviamente. El reemplazo de, lamentablemente, Valerdi, no creo que lo diga después del partido, pero sí mañana tendríamos el panorama más claro. Por su parte, todos tenemos que estos días y el miércoles, bueno, con los chicos decidimos quién puede estar con nosotros. La posición del Flaco podemos estar cubierto y veríamos otras posibilidades según cómo acaben ya los jugadores. Tenemos una idea y esa base termina de decirnos lo que vamos a buscar. Y bueno, Paredes también está lesionado. En unos días se puede reintegrar al grupo, dijo. Fue muscular y es un poquito más delicado que lo de Julián.
0: Apa.
1: Pero en principio vienen bien y casi seguro al final de la semana estarían entrenando todos con el grupo.
0: Mire. Bueno, eso en relación a la situación que claro. Se prepara la selección argentina. Usted sabe lo que estamos escuchando de fondo, ¿no? Montones
1: sí.
0: De canciones.
1: Cortinas.
0: Sí, de fondo. Y alguna de esas la vamos a escuchar, el cierre de este espacio. Esto es, a ver. Eso no lo conozco yo.

0: 66.
1: ¿En inglés? Claro. Sí, está más en inglés que el ritmo. Claro. Esa es una de las poco conocidas, ¿no? Un laburito que ha hecho Cintia buscando las canciones de los distintos mundiales. Es en México, no, Chile.

0: ¿Alguna gente las habrá escuchado en aquel momento?
1: Sí, seguramente. Y seguramente que algunos sí.
0: Seguramente. Bueno, hablando de recién dije México, yo, y no, era el de Chile. Hubo una fake durante el fin de semana. Sabían eso, ¿no? Una noticia falsa, una fake news que decía que la presidenta de México había decidido que en México no se iba a hacer el Mundial y que tampoco iba a participar en la selección. Bueno, la desmentimos totalmente. Tanto sí. Que hoy Claudia Sheinbaum abanderó a los jugadores de la selección mexicana. De la misma forma en que se llama abanderamiento el hecho de hacer un acto ceremonial cada vez que delegaciones mexicanas participan de eventos como Juegos Olímpicos, Campeonatos Mundiales, para resaltar el respaldo institucional y el compromiso con los deportistas nacionales. Ese acto fue hoy en el Centro de Alto Rendimiento de la Federación Mexicana de Fútbol, desmintiendo obviamente esa fake que había circulado durante estos días atrás. El abanderamiento representa uno de los momentos más significativos para los atletas. Reciben la bandera nacional, que simboliza la confianza y el respaldo del país hacia ellos, y ellos asumen la responsabilidad de representar a México ante el mundo. Eso fue un hecho muy emotivo que se realizó en la jornada de hoy, y el encargado de recibir la bandera fue Guillermo Ochoa, como el futbolista más veterano de esta sexta oportunidad que va a participar México en un Mundial. Y vamos para la polémica.
1: Sí, ¿cuál será?
0: Con esta vamos cerrando nuestro rumbo al Mundial de hoy.
1: Sí.
0: Una ex figura de Brasil reveló que va a alentar a Argentina en el Mundial. ¿Cómo? ¿Cómo? ¿Qué le pasó? ¿Está haciéndose el pícaro o qué? No. Una figura del fútbol brasileño, campeón con su selección, reveló que después de la verde amarela, la albiceleste es su favorita. Claro, está bien, ¿no? Bueno, se trata de Careca, quien fue amigo y compañero de Maradona y con el que compartió vestuario en Nápoles. Prácticamente jugamos 6 años juntos en Nápoles, dijo con relación a su vínculo con Maradona. Careca tiene 65 años ya y dice: yo aprendí a querer a la Argentina. Todos quienes me conocen saben que después de Brasil yo hincho para Argentina. Y todos los brasileños, pese a la rivalidad que tenemos, yo siempre, después de Brasil, viene segundo Argentina, dijo. ¿Ah? Mira vos. Algunos nos pasa lo mismo en viceversa. Primero Argentina y después los equipos sudamericanos. El que tenga más posibilidad, Brasil, Uruguay.

0: mucha importancia. Lo dijo en una rueda de prensa hoy, y fue una pregunta del periodista Alexander Preitz de Bandeirante la que abrió el capítulo más tenso. Citó dos fuentes concretas: el delantero francés Michel Olis, quien al ser consultado sobre jugadores de Brasil que generaron respeto le dijo que no tenía a quién citar, y Hugo Sánchez, a quien presentó como el mayor jugador de la historia, que proyectó a los brasileños llegando como mucho a la sexta posición. ¿Será una sorpresa si Brasil es campeón del mundo? Y Guimaraes no tardó en contestar: creo que mucha gente hace cosas para aparecer. Brasil, en cualquier competencia que va, es uno de los favoritos. Nadie tiene 5 estrellas en el pecho. Sabemos que eso no entra en el campo. Clarito, ¿no? A más de 4 se le selló la boca. Marcelito, ¿alguna más para cerrar el bloquecito?
1: Bueno, recuerde que también estamos, bueno, repasando algo de la historia. Y quien tiene 5 títulos mundiales, ¿no? A lo largo de la historia. El único es Brasil. Es la única selección en la historia del fútbol que ha ganado 5 mundiales de FIFA. Se coronó campeón en las ediciones de Suecia en 1958, Chile, recién escuchaba, en 1962.
0: Con Pelé ambas.
1: Claro, México, 1970, Estados Unidos, 94, y Corea-Japón, 2002.
0: Bien.
1: Así que es el único que tiene 5 copas mundiales, ¿no? Uh-huh. El más ganador de todos. Y bueno, y como decíamos los otros días, en el ámbito individual también existen varios futbolistas que han logrado la hazaña histórica de participar en 5 copas del mundo, y bueno, actualmente lo van a hacer en 6, caso de Messi,
0: sí,
1: de Cristiano. Sí, pero bueno, está Antonio Carvajal de México, Lothar Matthäus de Alemania, Rafael Márquez de México, Gianluigi Buffon de Italia, Messi, como decíamos, 6, Cristiano Ronaldo también va por su 6º mundial, recién lo nombraba usted, Guillermo Ochoa de México, y Andrés Guardado de México, ¿no? Uh-huh. Ellos la mayoría han jugado 5 Copas del Mundo. Bueno, ahora Messi y Cristiano van a superar ese récord.
0: Muy bien, señor. Sí, son las 21:20. Hemos hablado un poquitín del Mundial, como lo vamos a hacer siempre, unos minutitos después de las 21, porque ya estamos rumbo al Mundial.

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0: 21:35 en la noche de Nacional. Buena música para acompañarnos en la propuesta de Radio Nacional Hatzal. A esta hora, tres noticias, tres en el ámbito internacional. Los ojos puestos en Perú. Atentos al número. Con el 94,859% de los votos escrutados, Roberto Sánchez supera a Keiko Fujimori. La Oficina Nacional de Procesos Electorales del Perú sigue con el conteo oficial de la segunda vuelta presidencial entre Keiko Fujimori y Roberto Sánchez. El organismo pidió a los partidos políticos esperar el 100% del procesamiento de las actas antes de celebrar. El conteo oficial es el único mecanismo con validez jurídica para determinar el candidato con más votos válidos en la segunda vuelta presidencial. El proceso comienza en cada una de las 90.223 mesas, una vez cerradas las urnas. Minuto a minuto, el escrutinio general de las votaciones de ayer y cómo pelea voto a voto. Mirá, por ejemplo, te cuento. A las 00:58, Sánchez supera a Fujimori por menos de 36.000 votos. Antes de eso, Roberto Sánchez tenía 30.000 votos de ventaja. Antes de eso, eran 26.000. Y antes de eso, se hablaba de 15.000 votos. Al comienzo, se decía que era al revés, que Keiko Fujimori adelantaba por 15.000 votos a Sánchez. Este es el número final a esta hora, cuando se habla de que Roberto Sánchez, de Juntos por el Perú, tendría en porcentajes el 50,099% y Keiko Fujimori el 49,901%. Esto es hasta el momento, pero reiteramos, desde la entidad oficial se pide a las agrupaciones no realizar ningún acto, esperar el 100% del procesamiento de las actas, porque son solo 36.000 votos hasta el momento la diferencia, y está faltando más o menos un 5% de mesas para escrutar. Mañana también va a ser noticia esto. Otra de las internacionales: Irán e Israel anunciaron el cese de hostilidades tras el episodio más intenso desde la tregua de abril. Hoy, Israel e Irán anunciaron el cese de sus ataques mutuos tras el intercambio directo más intenso desde la entrada en vigor de la tregua del 8 de abril, en un episodio que había amenazado con descarrilar las negociaciones de paz auspiciadas por Washington y que sacudió los mercados internacionales de energía. Donald Trump dijo: Israel e Irán ya deberían cesar de inmediato sus ataques. Bueno, esto es información de último momento también. Y la otra, hubo dos terremotos. Uno en Cuba, donde aparentemente no hubo víctimas fatales, pero sí daños. Y el otro en Filipinas, el cual es lamentablemente mucho más cruento el resultado. El balance del terremoto en Filipinas subió a 35 muertos. Los equipos de rescate siguen buscando desaparecidos. Las cifras de víctimas del sismo de magnitud 7,8 que golpeó el sur de Mindanao no dejan de crecer a medida que los rescatistas pueden acceder a zonas que estaban incomunicadas por cortes de luz y destrucción de infraestructuras. Ese también es noticia, la más lamentable de todas, del ámbito internacional. Tres internacionales, como siempre, a esta hora, aquí en la noche de Nacional. 21:40, Marcelito Mallea.
1: Bueno, lo que le estaba debiendo, información de la Liga GHR de Fútbol, los resultados de la primera divisional B, fecha número 3, campeonato Alfredo Chancleta González, Copa Carlos Alfredo Páez. Recordamos que en cancha de San Martín, que fue un momento histórico que se vivió el último sábado, porque pudo hacer ya sus veces de local el equipo dueño de casa. Primer término La Frontera le ganó 7-0 a Boca del Médano. Y bueno, con una goleada abultada, ¿no?, del equipo de La Frontera, con goles de Miguel Rojas en dos oportunidades, Hernán Abayay, Rolando Castillo, Lucio Pérez, Omar Cortés y Florencio Pérez. Para Boca convertía Cristian Bordón. Luego, en el segundo partido, el local San Martín de la Represa y el Club Deportivo San Roque empataron 1-1. Yamil Muñoz para el equipo local, Ever Pizarro para el equipo de San Roque. Y en cancha de Peñarol, ahí se completó la fecha, el Club Atlético Huaco le ganó 1-0 a La Falda, gol de Dylan Abayay. Y en el segundo partido, victoria de la visita, en este caso Independiente Gran China le ganó 2-0 la Unión Vecinal Calle Varas, con goles de Leonardo Fara y Emanuel Cabanay. Quedaron libres el Club Esportivo San Blas de Bellavista y el equipo de Otra Banda. Jugada estas tres fechas, las posiciones son las siguientes: La Frontera, Independiente, Huaco y La Falda tienen 6 puntos, San Martín 4, La Otra Banda 3, San Roque 2, San Blas 1 punto, Calle Varas y Boca del Médano cierran con 0 unidad. Y hace unos minutitos nada más finalizó ya la reunión de hoy lunes, ya se programó la cuarta fecha. Se va a jugar de la siguiente manera: el próximo sábado 13 de junio, en cancha de La Falda, a partir de la hora 14 van a jugar San Roque, La Falda. Segundo partido, Otra Banda, Calle Varas, ¿no? Eso es lo que viene para el próximo sábado. Y en cancha de Árbol Verde, 14 horas, Independiente de Gran China, el Club Atlético Huaco, y Boca del Médano, que hace de local, va a recibir a San Blas de Bellavista, libres San Martín de la Represa y el equipo de La Frontera. Eso es la primera divisional B del fútbol hachallero. Luego le doy lo de ayer, de la jugada ya también la tercera fecha.
0: Gracias, Marcelito. Las 21:42 en la noche de Nacional.

0: grande, otro grande, ¿no? Otro Carlos Alberto.
1: Sí, señor. No sé si en tren, pero el que nos vamos, Marcelito.
2: Bueno, nos vamos saludando a Carlitos, ¿no? Que está ahí trabajando en la hora, nos pedía música para pasar un poco el frío, dice.
1: Abrigate.
2: Bueno, ahí nos estaba pidiendo música tempranito, que está en plena sintonía, nos pedía algo del indio, ¿no? Como para despabilar, mover el cuerpo. Bueno, le digo rápidamente, quedaba debiendo lo de la primera A, fecha jugada ayer domingo. Tercera, campeonato Agustín Enrique Flaco Aciar, copa en juego Roberto Juan Alvarito Figueroa, cancha de San Lorenzo, a primer término, el Caler y Pampa Vieja empataron 1-1, el gol para el equipo del Caler, Matías Montaño, Ignacio Gómez para Pampa Vieja. Segundo término, en el clásico San Lorenzo de local le ganó 1-0 a Argentinos de la Florida, el gol del partido Lisandro Almazán. En cancha de Peñarol, a primer término, victoria de Niquivil, le ganó 2-1 al Club Atlético Pampa con goles de José Bruno y Osvaldo Massa, el gol para el equipo de Pampa, Michel García. Luego, a segundo término, el local Peñarol y el Deportivo La Estrella empataron 1-1, para Peñarol convertía Gonzalo Pastén, para el Deportivo La Estrella Ramón Ávila. En cancha de Andacollo, a primer término, el líder del campeonato, Árbol Verde, le ganó 3-2 al Club Esportivo Racing. Goles de José Femenía, Enzo Díaz y Néstor Celán. Para Racing convertía en dos oportunidades Eric Pérez. Y allí, en cancha Andacollo, el local y Central Norte empataron 1-1. El gol para el local, Pablo Figueroa, Leonel Yapura para el equipo de Central Norte. Las posiciones, Árbol Verde líder con 9, San Lorenzo tiene 7, Estrella 5, Central Norte y Pampa con 4, al igual que Peñarol. El Rincón, Andacollo, Niquivil y Florida tienen allí los estos tres equipos, 3 puntos. Y cierran Racing y Pampa Vieja también con 1 unidad. Y bueno, mañana martes, como usted sabe, será reunión ya de tabla para conocer lo que tiene que ver con la próxima fecha, la cuarta, ¿no? Bien, mañana se va a conocer y se van a programar ya los partidos.
1: Los estadios y
2: claro, los cruces. Y los orden de cada juego.
1: Bueno, señor. Nos vamos, Marcelito.
2: Nos vamos. Le digo que para mañana viene una jornada más linda, más agradable de lo meteorológico. Mañana tenemos mínima 5, máximo 16 y un poco más de sol, ¿no? Que por momento también van a haber algunas nubecitas, pero va a levantar un poco más la temperatura.
1: Gracias, Marce. Buenas noches.
2: Nos vemos.
1: Gracias, Cintia. Un saludo a Santi. Mañana estamos de vuelta aquí, que es en la sintonía de Nacional Radio, que está 24 horas junto a ustedes entre la programación local y lo que viene de Buenos Aires.

0: Pero quién sabe por dónde habrán sabido la noticia, ¿no?
1: ¿Usted no se acuerda que me mandó como 60 veces a pedir que publicara la noticia?
0: Pero cállate la boca, zángano.
1: Pero...
0: ¡Zángano! Eso es mentira. Yo lo mandé con un aviso para la sirvienta.
1: Ah, sí, ¿cómo no, vieja?
0: Pero no sea zángano, cállese la boca, sonso, sonso. No te reconozco.
2: Usted, hija mía, Charanga va a decir verdad.
3: Sí, papá.
2: ¿Quién es que paga todo esto?
3: Bueno.
2: Sí.
3: Yo creo
4: que... Me vende.
2: Hable, hija.
3: Yo creo que mamá.
2: ¿Usted? ¿Y con qué plata?
0: Pero fíjate, lo he dicho, Guille, con la plata de Michelle.
2: ¿Eso está cierto?
3: Sí, papá, sí.
2: ¿Así que usted casa con doctor?
3: Ay, ya te dije, no hay nada todavía.
5: Buenas tardes.
1: Buenas tardes. ¡Ay, Dios! ¡Ay, Dios! ¡Que se abra la tierra! ¡Que me trague la tierra ahora mismo!
5: ¿Cómo está, don Guille?
2: Bien, gracias. ¿Usted no saluda a su esposo, Michelle?
6: ¿Cómo le va?
5: Michelle.
2: Dice usted, amigo, ¿qué es que trae por acá?
5: Y mire, don Guille, me preocupan varias cosas y necesito su opinión. Es algo bastante conflictivo y... ¿Y quién sabe cuántos informes exagerados han corrido?
0: ¿Se lo dice por nosotras? Usted está muy equivocada. Acos sabemos todos la verdad.
5: Si es la verdad, coincidirá con lo que voy a decir.
7: Y doy fe de que es exacto cuanto Ávila va a decir.
2: Por favor, aclare este misterio de una vez.
5: Bueno, cuando yo tuve el honor de solicitar a usted la mano de su hija, le dije quién era yo. Y que no tenía más fortuna que mi trabajo.
2: Es verdad, pero Michelle tampoco tenía fortuna, ni era más que la hija de un humilde y educada, de un trabajador.
5: Y sí, perfectamente, don Guille. Bueno. Eso fue el comienzo. Pero una vez casados, Michelle, influenciada por no sé qué idea, cambió y ya no quiso bienestar, sino lujos. Que los ingresos de mi escritorio no me permitían costear. Fuimos a vivir al norte, en una casa cara. Michelle quiso el automóvil, después vino la modista aristocrática, el abono al Teatro Colón con su séquito de trajes, los tés, teatros, invitaciones. Mire, yo trataba de darle con todo lo justo.
1: Lo bien que hacían.
5: Siempre aclarándole que ya eran demasiados lujos. Bueno, no. Y que mi trabajo no podía sostener. Ella quería más y más. En fin... Las consecuencias se hicieron sentir. Hace 4 meses que amontono deudas. Cerca de 20.000 pesos. Que por supuesto yo no tengo. Hubiera ido a la quiebra si no fuera por Ramón.
1: Qué barbaridad.
5: Él me nombró su apoderado. Y gracias a su prosperidad yo también tengo trabajo. Entonces yo le confié a mi esposa mi verdadera situación.
2: Bien.
5: ¿Y qué hizo ella? En lugar de apoyarme y aceptar mi situación... Me pidió que le comprara un abono en el Odeón.
3: Bueno, sí.
5: Y yo, señor, yo no pude más. Eso es todo.
2: Oh, comprendo. Ahora comprendo.
1: ¿Qué comprendo?
2: Así que usted no tiene más que deudas que le ha hecho contraer Michelle.
5: Bueno, así es, señor.
2: Esto se está aclarando. Pero hay otro asunto más interesante, Michelle. Usted dice que paga todo esto. ¿Con qué dinero?
6: Pero papá, estábamos hablando de otra
0: Claro, Inglaterra, estábamos hablando de otra cosa.
2: Mi primero, arregla el asunto de casa. Después arregla asuntos de casa de los otros, ¿eh? Su esposa no tiene ningún dinero.
5: ¿Dinero? No, señor, ninguno.
2: ¿Y de dónde saca plata? Tengo una idea, una sospecha, pero no puede ser esa sospecha. ¡Charanga!
3: Sí.
2: Traiga el escrituro que su papá le dio.
3: ¿Ahora?
2: Sí, vaya.
3: Bueno.
0: Pero Guille, no es... Pero, hombre, Inglaterra, ¿de qué me hablas? No es para ponerse así, no es para tanto. Total, ¿qué es lo que se ha hecho, Inglaterra? Dígame qué es lo que se ha hecho. Adornar un poquito el rancho, para ver si las muchachas se pueden casar bien.
2: Por casar bien, se necesita ser honrado. Y bueno, mire usted qué hace con esta pobre hija suyo. Ávila es un buen hombre, trabajador. Ella es una mujer con un cabezo de choclo. Que piensa solo en aristocracia y grandezos. Eso es lo que usted hace mientras todos ríen de usted.
0: No, señor. Eso sí que no. De mí no se ríe nadie.
2: Eso es lo que usted cree.
3: Papá. ¿Qué? Papá, tome, aquí tiene.
2: Gracias, hija. A ver, ¿qué dice esto? Ajá. 12,000 pesos. Charranga.
3: Sí.
2: ¿Cómo fue capaz de hacer esto?
1: ¡Inglaterra!
2: ¡Cállese la boca usted! Aquí se acabó todo aristocracia. ¡Llame, sirviente!
1: ¿Qué va a hacer?
2: ¡Suelte esa campanilla!
1: ¡Suelto, suelto, suelto!
2: No quiero más porqueríos en esta casa.
4: ¡Llamó la señora!
2: ¡No! ¡Mi llamó! Aquí no precisa más usted. Las niñas y las señoras son quienes deben hacer limpieza en casa.
4: Pero, señor...
2: ¡Puede irse!
4: ¡Pero, señor! ¡Ay, señor, está bien, pero... déjeme buscar mis cosas y luego me retiraré.
2: Bien. Y usted, Michelle, pide perdón a su marido y vaya a su casa a cuidarlo.
5: Michelle, querida.
2: Y a usted, Charanga.
3: Sí, papito. Vamos.
2: Charanga, ¿gusta Álvarez?
3: Ay, bueno, papá...
2: Dígame, conductor, no tiene nada. ¿Quiere casar con Álvarez?
3: La verdad... Sí, papá.
2: Ramón, dígale a Álvarez que habla conmigo.
5: Con todo gusto, como usted diga, don Guille.
2: Y con respecto a usted...
0: Bueno, menos mal, Inglaterra, te acordaste que yo estaba acá.
2: ¿Cómo olvidarlo? ¡Esto es un porquerío! ¡Se acabaron las payasadas! ¡Empiece a atender su casa! ¡Aquí se acabó el 5 o'clock! ¡Y a vivir como gente humilde!
0: ¡Me muero! ¡Y que me humillas! ¡Me humillas ante todo el mundo! ¡Porque soy un ser débil! ¡Un ser débil que he vivido siempre! ¡Mirando por tus ojos!
2: ¡Oh, Dios! ¡Basta, por Dios! ¡No quiero oír más! ¡Vaya a la cocina a preparar comido y saca ese montón de pelo que pone en el cabezo! ¿Saca usted o saca a mí?
0: ¡No! ¡No saque usted, no! ¡Mi peinado! ¡Mi bucle! ¡Mi bucle! ¡Saca a mí! ¡Saca a mí!
2: Bien. Bien. Charanga.
3: Sí.
2: Llame a su hermana y al doctor y a Patato.
5: Aquí estoy, papá.
2: Usted va mañana al oficino. Si usted no va, mi echa de casa.
0: Usted ha enloquecido Inglaterra. Yo desconozco a mi Inglaterra. ¡Ramón! ¡Ramón!
3: ¿Papá?
0: ¡Conténgalo!
3: ¿Papá lo buscabas?
2: No, sí. Saca ese servicio de té y sacas ese vestido también y esa penturería que tiene a la cara.
3: ¡Pero está loco!
2: ¿Cómo dice eso su padre? Vaya enseguida, carambo.
0: Anda, hijita, anda, que tu padre hoy está como el loco y capaz de cualquier cosa.
3: Bueno, mamá.
0: Y usted, doctor, no haga caso. No haga caso. Disimule.
2: ¡Oh, señor doctor! ¡Richard! Acabo de saber quién es usted y le digo que no quiero que usted viene más en mi casa.
5: Pero, señor, usted se equivoca.
2: A mí sé quién es usted y mis yernos también.
5: Pero esto es un abuso.
2: Señor, fuera de mi casa.
0: ¡Pero, Guille!
2: Guille, nada.
0: ¡Qué razonable!
2: ¡Basta! ¡Bueno! Yo no querer oír más a usted.
0: ¡Basta! ¡Así que basta! ¡Pero vos que te pensás! ¡Perdóname que te pensás! ¡Que estamos en la época de rosas, eh! ¡Míramelo!
2: Menos gritos. ¿Menos qué? ¿Me dice usted?
0: ¡Menos gritos, Inglaterra!
2: ¡Me iba a bajar el copete a usted! Veremos quién puede más, si carácter mío inglés o compadreada suyo criollo.
0: ¡Eso lo veremos, Inglaterra, England! Pero andás sabiendo que no es compadre el que tiene, sino...

0: Pocos días después, el panorama parece haber cambiado en la casa de los Claypole. Ya no hay mueble de estilo, ni trajes costosos, solo conservan el piano de cola que mantienen cubierto con una gran funda de terciopelo. Tránsito se pasea nerviosa por la galería, a la espera de alguna noticia que la haga revivir.
1: ¿Y? ¿Traes novedades de la renovación?
2: ¿De qué renovación habla, vieja?
1: Pero yo soncho, vos sos tonto, ¿te haces? O vivís en otra casa, la renovación de la hipoteca.
2: Pero usted todavía piensa en los pajaritos de color.
1: Ningún pajarito, habla.
2: Mire, sáquese la renovación de la cabeza, ¿eh? ¿Ah? No hay prórroga, vieja. El tipo quiere pesito sobre pesito o mañana tenemos la bandera de remate en la puerta.
1: ¿Sí?
2: Sí.
1: ¡Ay, Dios mío!
2: No, vieja, tranquila.
1: ¿Qué hago ahora? ¿Qué hago? ¡San Antonio, San Antonio! ¡No me abandones, San Antonio! ¡No me abandones, San Antonio! ¡En este momento crucial, San Antonio!
2: Deje a San Antonio tranquila, vieja. Trate de juntar las monedas porque el usurero se viene con el ejército.
1: ¿De qué ejército hablas?
2: Bueno, es una manera de decir. El tipo quiere la plata o la casa.
1: ¿Pero de dónde querés que la saquen?
2: Tranquila, vieja. Yo tengo un candidato.
1: ¡No! ¡Vos! Le tengo miedo a tus candidatos. ¿Eh? Mirá lo que resultó el doctor Richard.
2: No, pero este usted lo conoce. Es un tipo de gran corazón.
1: ¿Sí?
2: ¿Qué le parece Ramón?
1: Loco estás.
2: No, ¿por qué?
1: Te volviste loco, hijo mío, te volviste loco. ¿Le pego un tiro al inglés o te vendo? Cualquier cosa antes que se sonro, mirá. Yo lo agarro al inglés a vos, divino, cualquier cosa antes que Ramón, ese desgraciado, se haga cargo de la deuda. No quiero ni loca, es un sonso, un sonso.
2: Pero entonces no se me ocurre nada más, piense. Si no, tendremos que ir preparándose para rajar, ¿eh? Porque mañana mismo le ponen el cartel de remate a la casa.
3: Buenas tardes.
2: Buenas tardes, viejo. ¿Qué haces?
3: Bien. ¿Mi consigue pastillas para la tos para tu madre?
2: ¿Ah?
3: Y también consigue que usted vuelva al ferrocarril.
2: ¿Eh?
3: Fin de mes usted da 80 pesos a su madre. Usted no falta. Día que usted no da, se va a vivir afuera. ¿Entiende?
2: Sí, papá.
3: Y usted, señora, avisa a Charanga que desde mañana a las 11 del mañana tiene preparado almuerzo para su hermano que va a trabajar.
1: Patato, déjame sola con tu papá.
2: Obedezco, vieja.
1: Supongo.
2: Uh-huh.
1: Que te habrás enterado de la...
4: ¿Perdón?
1: De la... Supongo que te habrás enterado de las noticias.
4: ¿De cuáles noticias?
1: Padre de vencimiento.
4: ¿Eh?
1: Las del vencimiento, Guille.
4: ¿Vencimiento? ¿De qué vencimiento habla usted?
1: No te hagas el chancho rengo, ¿eh? Mira, Inglaterra, mañana se vence la hipoteca. Y si no pagamos, nos rematan la casa.
4: Si no pagamos, dice usted. Mi no tiene nada que pagar. Mi junta 37 mil pesos en 25 años de trabajo y compra esta casa para mi hija. Y usted, por tener vestido de cola y pertinente, empeña en 12 mil pesos. ¿Qué puedo hacer ahora? Mi no tiene 12 mil pesos.
1: Nada, nada de nada. Nada de nada de nada.
4: Nada.
1: Así me moña Inglaterra. ¿No tenés ahorros, Inglaterra?
4: No.
1: ¿Algo guardadito por ahí, Inglaterra?
4: No.
1: ¿Nada de nada?
4: No.
1: ¿Debajo del colchón tampoco? ¿En la libreta de ahorro? ¡Qué difícil me la haces, Inglaterra! ¿No te ha quedado un saldito? ¡Chiquitito! ¿Algo que podamos juntar?
4: He dicho que no.
1: Pero algo tenemos que hacer, Guille. Mañana nos rematan la casa.
3: Usted no preocupa. No falta techo para una familia en este país. Tomaremos 3 piezas en una casa.
1: ¿Con ventillo?
3: Claro.
1: ¿Con ventillo?
3: Claro. ¿Qué creía usted, que iba a comprar otra casa? Esto es lo que merece por haber echado a perder situación de hija suya por querer mirar al sol con pertinente.
1: ¡Guille! ¡Hija de la mía, no! ¡Querido esposo mío! ¡Compañero mío, compañero! ¡De 30 años, amor mío! ¿Quién diría? ¿Quién diría esto?
3: ¡Oh, Dios! Ya empieza la novela.
1: ¡No! ¡No! ¿Qué dice mira, compañera amante? ¡Cariñosa! Que te esperó siempre, te esperando en el regreso de tu viaje con las alpargatitas. Con el wikisito listo. Esta compañera que llamé, te hizo una macana.
3: ¿Usted olvida cuando vendió el sulky por comprar un sombrero?
1: ¿Pero quién se acuerda de eso ahora en la tierra?
3: ¿Y se acuerda cuando hizo poner a mí el saqué durante 5 meses por noviazgo de Michelle?
1: ¿Pero qué memoria tiene ese hombre, por favor?
3: Si quiero resolver asunto... ¿Por qué no habla, señoras, de sociedad de beneficencia?
1: Y estoy desesperada. Oh. ¿Y vos salís con esto? ¿Sabés qué? Sangre de pato tenés.
3: Oh, por Dios.
5: Señor. ¿Qué? Ahí afuera está la modista.
3: Ah, sí. Dígale que espere un momento.
6: Sí, señor.
7: Papá.
3: ¿Sí?
7: Oí tu conversación con mamá. ¿No te parece que le tendrías que decir la verdad?
3: No, hija querida. No. Todavía no. Mi quiere curar de una vez por todas. Usted juró que calla, ¿eh?
7: No, sí, papá. Yo te juré que callaría y así lo voy a hacer.
3: Ah, charanga. ¿Cómo marcha todo con Álvarez?
7: Bien, papá.
3: Mi se alegra. Álvarez es un gran muchacho, como Ramón. Y si hija mía es feliz, mi también es feliz.
6: Buenas.
7: Hola, Ramón.
3: ¿Cómo estás, yerno?
6: Muy bien, y con novedades.
3: ¡Oh, qué bien! Sí. Ahí afuera está modista. Veremos cómo termina.

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1: Oh, comprendo. Mi señora va a venir enseguidita. Siéntese, por favor.
0: ¿Cómo se va, madame? ¿A qué nosotros debemos honorarte de vosotros te visité?
1: Oh, my God.
0: ¿La visité? ¿La cuentité, señores?
2: Ah, oh, pues la comprite, sí, la comprite, mamá. ¿Pero por qué tanta puré? Yo pasaré de mañana por vuestra misión.
0: Dindone, madame. ¿Vos me payerez? ¿Oui ou non?
2: Come on.
0: ¿Qué a veces usted dice ese? Hace tiempo que usted tiene la future abierta.
2: La fature. Ah, sí, la fature, la adición. Oh, me vous comprendez.
0: Je ne comprenais. Dis donc, madame. Oui, me payeré ou non me payeré?
2: Pero por la madame.
1: Pero por la madame. Va a pagar.
2: Guille.
1: Conteste, por favor.
2: Ah, sí, yo pagaré.
1: Ah, ¿cuándo va a pagar? ¿Con qué plata? Usted no tiene plata.
0: ¿Cómo hice? ¿Qué quiere decir, señora? ¿Que usted use de la mentira? ¿Que esto es un camuflaje?
2: ¿Pero qué me camuflaje? ¿De qué camuflaje? ¿Y qué camuflaje? ¿Me mande una macané? ¿Qué va a hacer? Oh. ¿De una macané?
1: Ay, ya lo creo. Usted, señora, está apurada por cobrar.
0: Are you English?
1: Yes.
0: Are you warranty?
1: I don't warranty. No, por favor, no.
0: Ah, mi.
2: Ahora rebundan entre ellos, mira. Se alían Inglaterra, Francia, todo el mundo contra la criolla, mira.
0: Señor, uh-huh. Yo quisiera cobrar cuanto antes, uh-huh. Por favor.
2: Yo no tengo dinero suficiente.
0: Oh, usted me da cuando puede.
1: Usted hasta último momento usted miente. Mira, señora modista, usted váse tranquila, busca un comprador por ese piano y usted se cobra.
0: Ay, oh, très bien, monsieur. Yo doy 700 pesos ahora mismo.
1: Ni un palabro más.
2: ¿Cómo vas a hacer eso? ¿Te volviste loco? ¿Quise vender nuestro piano a Inglaterra? ¡Mi único entretenimiento!
1: Compra fonógrafo para entretener.
2: ¡Como en los conventillos! Uh-huh. No, señor. Además, no podés vender nada. El piano es de Sharanga. Oh. ¿Hija?
3: Sí.
2: ¿Vos qué decís?
3: Que lo que haga papá, para mí está bien.
0: Señor. Mire, aquí tiene el recibo de la cuenta.
1: Gracias.
0: Le entrego los 300 pesos restantes.
4: ¿Usted me permite que yo mande a buscarle con dos charjangadores?
1: Oh, yes, señora, sí. Manda con una tarjeta suyo. Me entrego enseguida.
0: Ay, au revoir, monsieur. Madame.
2: Au revoir. Esto es intolerable, Guille.
1: Ah, sí. Esto que se hace se llama tener vergüenza y pagar.
2: No entiendo. ¿Quién habrá mandado a esa franchuta cabeza de revolcadero de gatos a venir a enterarse de nuestras cosas íntimas?

0: ¿Qué pasó, mamá? ¿Discutían?
1: ¿Y cómo para no? Tu padre, Inglaterra, le ha vendido el piano a la modista para pagar la cuenta.
0: ¿Qué? ¿Y vos, charanga? ¿No dijiste nada?

0: después de todo, el piano es tuyo.
1: Yo no tenía nada que decir. Y el piano ya no es mío.
0: ¡Ay, claro! No te has opuesto porque sos una mosquita muerta. Que querés quedar siempre bien con papá. Y para demostrar que sos muy sensata, nos pones en ridículo a mamá, a Michelle y a mí. Porque la niña no es como las otras. No, no, no, no. Ella es la mimosa del padre. Y el padre está en tren de poner en penitencia a todo el mundo.
2: Cuidado la boca, señorita.
1: Ustedes quedan en ridículo porque quieren.
3: ¡A mí me va a dar algo!
0: ¡Mamá!
3: ¡Me da algo!
0: ¡Mira cómo la pones! ¡Ahora nos insulta!
1: No es más que la verdad. He aceptado todas sus imposiciones. He seguido mansamente el camino que ustedes me trazaban por donde se va la ridiculez.
3: ¡Me da algo!
1: ¡Ustedes! Las que me querían ennoviar con Richard. ¡Ustedes! Las que hicieron la hipoteca de la casa de mi casa. Ustedes, las que se gastaron todo el dinero. Ustedes, las que querían separar a Michelle de Ávila. Ustedes, vos sobre todo, Chana. Sí, que animada por Miguel Ángel, seguís machacando y machacando, persiguiéndome con su pensamiento.
0: Pero mira, cállate la boca.
1: No, ya no me callo más. Aquí tengo una prueba.
2: ¿Y eso? ¿Qué es?
1: Una cartita. Por favor, Ramón, léela.
0: No. Traigan para acá.
1: Lee.
4: Juanita, le diré cuánto la quiere. No hago más que pensar en usted. Concédame una entrevista. Juanita la acompañará. Miguel Ángel.
5: Che, Juanita. Vos hiciste eso.
0: Sí. ¿Y qué? Fui yo. Yo que siento simpatía por todo lo que sea distinguido, inteligente y bien. Yo que no creo que ser doctor sea un crimen. Y que a pedido de Miguel Ángel hice la última tentativa. Esa carta que esta hipócrita muestra. Como que si yo tuviera de qué avergonzarme. Pero bien, bien, que te quedabas boba con el doctorcito, ¿eh?
5: No te agites, hija, no te agites. Vení, sentate. No te va a agarrar un ataque de nervios. Te conozco, hijita. Estás contento. Mira cómo está la pobre nena. Mira cómo está la pobre. Estás contento, mire.
0: Si mamá me hubiera hecho caso, a estas horas estábamos en lo de Meche.
2: ¡Cállate la boca!
1: Déjala hablar, papá. Que largue todo el veneno.
0: Ay, pues es mejor ser como soy yo. Y no una hipócrita como vos.
2: Dije que sí. ¡Se calla la boca!
0: ¡No! ¡Quita, no!
5: ¡Mira el ataque de nervio! ¡Que la cara la quita, la quita, la quita!
0: Ya que tengo que largar tanto veneno, llámenme víbora.
2: ¡No! ¡Esto terminó!
0: ¿Pero qué? ¿Ahora me vas a pegar? ¡Estás loco! ¡Estás loco, papá!
5: ¡Inglaterra!
4: Don Guille, por favor.
1: Papá.
2: Dejen. Mí arreglaré esto.
5: Antes te las verás conmigo.
2: Para usted también habrá si no se calla.
5: ¡Grita, Juanita, Juanita! ¡Grítame, llora, nena! ¡Llora mucho! ¡Mira cómo fue esa la nena! ¡Mira cómo fue esa la nena! ¡Mira cómo fue esa la nena! ¡Llora! ¡Hijita mía, ven! ¡Vengo, mamá, la pobre
2: deje,
5: nena!
2: ¡Deje que patalee! ¡Deje!
5: ¡Y la quince, cómo está, mía!
2: ¡Deje, ya se le pasará!
5: ¿No ves que no le pasa a Inglaterra?
0: ¡Mamita!
5: ¿Qué, mi querida? ¿Qué? ¿Qué?
0: ¡Ay, por favor! ¡Por favor, llévame a mi cuarto!
5: ¡Sí, hijita, venga, vamos, venga con la mamá! ¡Venga conmigo, venga! ¡Va a quedar el tendal arriba antes que nos bajen el copete!
4: Don Guille.
2: Sí.
4: Ya podría ir terminando con la comedia, ¿no?
1: Sí, papá. ¿No ve cómo está mamá?
2: Usted parece que ni cura enfermedad.
4: Si no la cura, su remedio la estancará por mucho tiempo. Señor.
2: ¿Qué?
4: Ahí afuera hay dos damas que quieren hablar con la señora. Son de la sociedad Asilo Hijas de San Roque.
2: ¡Oh, está bien! Haga pasar y luego avisa a la señora.
4: Sí, señor. Sería mejor que nos retiramos.
2: No, para mí sería más gusto que quedaran. Esta parte es interesante.
4: Bueno.
6: Buenas tardes.
2: Morning.
6: La señora Claypole. Y está ¿Está visible?
0: Eso es, está visible.
6: Mamá viene ahora, siéntense, por favor.
2: Ahora viene.
5: ¿La señorita es su hija?
0: Eso es su hija.
6: Sí, señora. Y el señor, mi padre.
2: Yes, eso es su padre, your father. Yes.
5: Oh, mucho gusto. Oh, yeah. ¿Y el señor?
6: Mi cuñado.
4: Eso es su cuñado.
5: No sabíamos que Tránsito tuviera hijas tan creciditas.
6: Sí, sí, yo soy la menor. Crecidita. Y yo soy la menor.
2: Eso es la menor.
5: Está bueno.
2: Eso es, está bueno.
5: Nosotras veníamos, como todos los años, a buscar el óvulo.
0: Eso, el óvulo de Tránsito.
2: El óvulo. Yes. ¿Qué es el óvulo, hija?
6: Plata, papá.
2: Debe también a las hijas de San Rocco.
5: ¿Cómo están, estimadas?
0: ¡Tránsito!
2: ¡Tránsito, querida! Señoras, vienen a buscar óvulo.
0: ¡Óvulo!
7: Me parece a mí que el inglés me está tomando el pelo. Pero lo voy a bajar del caballo, mira.
5: Efectivamente, Tránsito es una de las más conspicuas socias de nuestro asilo.
0: Así es.
5: Los desgraciados tienen en ella un alivio.
0: Eso es un alivio.
7: Sí, sí, sí. Siento una gran aflicción, ¿sabes? Cuando veo, Dios, ¡ay, un desgraciado! Yo soy así. Mira, se me llenan los ojos de la vida.
0: ¡Ay, como a nosotras!
7: ¿Sí? Soy capaz de dar todo lo que tengo.
2: Bueno, Tránsito, da el óvulo.
7: Esta es la mía, ¿sabes cómo la voy a mirar a tu padre? Yo había separado 300 pesos. Mi marido, Inglaterra, se los va a entregar. Toma, chúpate esa.
8: Señor, señor.
2: Sí.
8: Ahí afuera hay dos changadores con esta tarjeta.
2: Ah, sí, sí, haga pasar, Pascual.
8: Sí, señor.
7: A mí me va a dar algo, me va a dar algo. Decime, Guille, ¿no pueden esperar?
2: Si hay apuro, no pueden.
7: Vienen a buscar el piano, saca la funda, charanga.
2: No, ¿para qué? No, es mejor así, porque así no se ensucia.
7: Es una barbaridad entregarlo así, pianos carísimos, tan caros como están los pianos, por favor. De pronto se descomponen, no suenan, se desafinan, y hay que mandarlos a afinar. Y los afinadores son tan cómodos que hay que mandarlos al taller de los afinadores.
2: Sí, pero este no se manda a afinar.
7: Cállate, dale los 300 pesos. Besos a la señora.
2: Pero, Trans, ¿usted no se acuerda que pagó el almacén con esos 300 pesos?
7: Pero te dije que lo guardara para la señora. Si la cama no está vieja, guardalo para la señora.
2: No importa, señora. Mañana pagan el piano.
7: ¿Cómo pagan?
2: Que mañana pagan el piano que ahora mandamos vender para tener 300 pesos para dar por hijas de San Rocco.
5: ¿Pero cómo? ¿Pero qué significa esto?
0: Eso es, ¿qué significa?
2: Esto significa que mi señora no puede ayudar a ninguna desgraciada porque ella es la primera desgraciada.
5: ¡No, no puede ser!
2: Que hemos vendido el piano de manera que aquí no hay música ni óvulo.
0: ¡Tránsito! Su esposo se está burlando de nosotras.
5: Sí, sí, sí. Esto es intolerable.
4: Señoras, señoras, disculpe que interrumpa su queja. Aquí tienen un cheque por 500 pesos para su asilo.
5: ¿Cómo? ¿Cheques? ¿Cheques? ¿Por 500 pesos? En una casa donde tienen que vender el piano para pagar al almacenero. Pero hágame el favor. Vamos.
0: Eso, vamos.
7: ¿A dónde se van? ¿A dónde se van? ¡Chumas! ¡Brujas! ¡Desgraciadas!
5: Todo por vos, Guille. Todo esto pasó por vos, Inglaterra. Todo se acabó para mí. Todo se terminó para mí. Todo. ¿Entendiste? Vos tendrás la culpa de que ocurra una desgracia. Si el ser yo, tu compañera durante 30 años, no me autoriza nada, antes que vivir penando, prefiero morir.
2: No diga eso.
6: Ay, pero mamita, no.
5: Mi compañero de 30 años, el padre de mis hijos, vos, el fundador de la familia, Claypool, me has humillado. Me has hecho una punta de chanchadas, pero sabes que no importa. Te perdono.
2: Buah.
5: A ti también, hija desagradecida zaranga. Te perdono. Y no me digas nada, ¿eh? Ya nada me queda. Nada me queda. Así sí me queda algo. Morir.
2: Oh.
5: ¡Morir! ¡Porque la muerte me espera! ¡Me muero, me muero! ¡La muerte me libera, llámame muerte! ¡Ya la veo, la muerte!
2: ¡No!
5: ¡Me voy con la muerte!
2: ¡No, tránsito! ¡No, por favor! ¡Morir, no!
5: Ni morir tranquila la dejan a una, joder.
2: Tránsito, mi amor, vivir. Usted tiene que vivir el verdadero vida. Pasar el vejez tranquilo con su viejo inglés.
5: ¿Y la casa? ¿La casita nuestra? ¿El piano?
2: Ah, la casa está nuestra. Ramón pagó hipoteca.
5: En el fondo de mi corazón, lo buen hijo que era. Denle un abrazo a la mamá.
9: ¡Mamá!
5: Eso es su mamá. Yo soy tu madre.
2: En lugar de piano, ponemos sillones para sentarme en mí, que esperaba jubilación para poder acompañarlo su vejez.
6: Claro, mamita.
5: ¿Está bien? Está bien. Familia, quiero que conste, nos han bajado el copete y no ha quedado el tendal. Pero ha tenido que intervenir mi Inglaterra, que si no dejan de hombre, a doña Tránsito Cruz no la duebla nadie.
10: Y aquí están los pastelillos y las tortillas para festejar.

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0: Bueno, no es una fecha especial que pueda ser considerada una efemérides, ¿no? Pero sí, celebramos lo mismo y nos ponemos de pie cada vez que sabemos arranca Lo Mejor de Mirá Lo Que Te Traje con Héctor Larrea y Bobby Flores.
7: Dígame, Ud, cuando empieza en la tele,
8: yes,
7: ¿sí?
8: Eran, yes.
7: ¿Quién estaba antes de Ud? Porque para mí no había nadie antes. Cacho Fontana estaba.
8: Claro, estaba
7: Carrizo.
8: Carrizo también, estaban todos esos.
7: Ah, estaban todos ya.
8: Claro.
7: Ah.
8: Pero yo tuve una suerte bárbara, porque yo fui en el 60 y... fines del 66.
7: Pero usted fue el primer recambio, digamos, entonces.
8: Uno de los primeros, sí.
7: Ah.
8: Pero además mirá qué suerte lo mío, porque yo voy... A mí me habían dicho, si no... Vos querés un programa de radio, sí... Antes tienen que hacer televisión, porque si no te conocen...
7: No te escuchan.
8: No te van a dar nada.
7: Claro, que, bueno, sí, se decía eso.
8: Resultó así. Pero yo decía, pero yo tengo un problema, que no he visto nunca televisión. Había visto dos o tres veces. ¿No? ¿Cómo trabaja un animador? Entonces, este amigo mío me llevó a la casa, me mostró varios animadores. Ah, bueno, sí, eso sí. Bueno, me pongo en forma, bajo de peso, me hago un lindo traje... me consigo una vinculación para Canal 13, voy a Canal 13 y me atiende Carlos Iliana, que era gerente de producción en ese momento.
7: Carlos Iliana.
8: Que era un muchacho que había sido jefe de operadores en Radio Excelsior. Él venía de la radio.
7: Venía de la radio. Y es que todos venían de la radio.
8: Todos,
7: ¿no?
8: Algunos. Le digo, yo quiero hacer un programa de música, sí, usted que sabe de música sabe, aquel que le gusta la música vive para la música, etcétera. Me dice el tipo, tiene suerte usted. Sí, sí. Mire, ya van, nosotros hacemos reuniones de gerentes dos veces por mes, cada 15 días. Reuniones totales, parciales a cada momento.
7: Claro.
8: Y dice, y ya van dos veces que Mestre dice así como al pasar, que habría que pensar en ir incluyendo nuevos animadores para sumar a los buenos que ya están de antes.
7: Sí.
8: Hay que tener suerte.
7: ¿Quiénes eran los buenos que te acuerdas?
8: Todos. Todos.
7: ¿Tony?
8: Tony, Cacho, D'Agostino, todo.
7: Carlos D'Agostino. Claro.
8: Claro. Todos, Blacky. Todo.
7: ¿Bonardo estaba?
8: Sí.
7: Ya estaba Augusto Bonardo.
8: Sí, sí.
7: Qué gentleman que era Bonardo.
8: Sí, qué gracioso, además.
7: Era muy gracioso. No lo conocí, lo vi cruzar, pero...
8: Un día hicimos un programa donde yo caminaba por la calle para entrar a Argentores y me dice, pareces un canfinflero caminando. Pareces un... ¿Qué es un canfinflero? Un cafiolo, dice. Eso que caminaban como huyendo. Y me reía mucho.
7: Y vos parece un fiel.
8: Me enseñó a vestirse a...
7: Claro.
8: A Facundo Cabral.
7: A Facundo, otro.
8: Cuando era... ¿Cómo se llamaba?
7: El Indio Gasparín.
8: El Indio Gasparín. Él le enseñó vestido. ¿Te lo conté esto?
7: No.
8: ¿No?
7: No.
8: Bueno, yo lo veía tan bien vestido, pues se vestía Bonardo.
7: A Bonardo sí, yo me acuerdo que llegaba de guante a hacer la radio.
8: Sí. Y en la televisión hacía el chiste de quitarse los guantes y ponerlos.
7: Era un tipo que llegaba, sí, siempre me llamó la atención
8: eso. Como él sabía que lo iban a cargar con eso. No era un overdress, no era un sobrevestido, ¿eh?
7: No.
8: Era un elegante.
7: Sí.
8: ¿Eh? Y ser elegante a veces, sobre todo antes, no sé ahora, era caro.
7: Claro, ahora también.
8: Y yo lo veía al Indio Gasparino que tenía unos zapatos de esos... color claro, de buena suela, sí. Con una hebilla, liso con una hebilla. Eso costaba mucho, los sacos sport que lucía, los chalecos que le hacía comprar. Eso me lo dijo el Indio Gasparino. Yo me he visto bien, dice, porque me enseñó Bonardo.
7: Mire, claro, bueno, Bonardo sí, era yo me acuerdo que era un señor grande, un gentleman, todos los...
8: Sí, sí, pero gran tipo.
7: Gran tipo.
8: Socialista.
7: Ese ya estaba también, Bonardo estaba.
8: Sí, sí.
7: Tony, estaba, Cacho.
8: Tony, Cacho, todo.
7: D'Agostino.
8: Estaba Cervantes Luro.
7: Guillermo Cervantes Luro.
8: Estaba D'Agostino, estaba Ignacio de Soroa.
7: ¿Brizuela Méndez?
8: Brizuela Méndez, sí.
7: La mía.
8: Brizuela Méndez siempre estuvo... Construyeron la televisión en derredor del negro ese. ¡Qué tipo lindo! ¡Qué tipo lindo!
7: ¡Qué gracioso! Yo me acuerdo de negro Brizuela Méndez.
8: Él me presentó a Perón.
7: ¿Ah, sí?
8: Sí, un día que...
7: ¿Vos lo conocí a Perón?
8: Sí, por Brizuela Méndez. Cuando vino Perón en el 70 y pico.
7: 73.
8: Bueno, hubo un gran festival en el Obelisco. Hicieron una cosa enorme.
7: Claro.
8: Y había mucha gente ahí. Y... iba a ir Perón, ¿no? No se sabía en qué momento llegaba. Ya había empezado el festival y me dice el negro, dice, vamos abajo que hay un
7: lunch.
8: Lugar con catering.
7: Con catering.
8: Dice, ¿no querés tomar una gaseosa o algo así? Sí, bueno, vamos. Estábamos ahí y de repente, brum, entra Perón y su comitiva.
7: Epa.
8: Entonces pasaba por, lo ve a Brizuela Méndez y lo reconoce.
7: En la tele.
8: Claro.
7: Claro.
8: Pero crecía de antes, porque el negro estuvo en la inauguración, cuando todavía estaba Perón en su segunda presidencia.
7: ¿El negro inauguró la tele?
8: Y entre otros.
7: Ah, mire, no
8: con
7: sabía.
8: Con Pinky, con todos.
7: Sí, con Pinky, claro.
8: No sé si el primer día, pero...
7: No, está bien.
8: El negro era de la primera hora.
7: En la calle Ayacucho.
8: Ayacucho y Posadas.
7: Ayacucho y Posadas.
8: Claro. Y entonces, pero ¿cómo le va? Yo vi a Perón, fue un deslumbramiento extraordinario, una simpatía. Perón era Perón, ¿eh?
7: Sí.
8: Y dice, ¿cómo le va? ¿Qué dice, general? ¿Sabe cómo era el negro? Y dice, le presento a mi amigo...
7: Muy Perón. Bien, estuvo.
8: Ah, ¿cómo le va? Saludé a Perón, no sabía.
7: Claro. Muy bien. Ah, mire, Tito.
8: Él me presentó a Perón.
7: Mire, Brizuela Méndez. Bueno, ¿qué? Pero quiero decir, esos eran los iniciadores.
8: Sí.
7: Cacho... Tony, Brizuela Méndez, Bernardo.
8: Se llamaba Salinas.
7: Fito Salinas. Sí.
8: Entonces estaban más en Canal 7, no sé si estuvieron en Canal 13 después.
7: Fito Salinas hizo música con Thompson y Williams.
8: ¿Ah, sí?
7: Que era la contra de Modar en la noche.
8: Ah, el programa se llamaba así.
7: En radio, claro. Música con Thompson y Williams.
8: Sí, sí.
7: Ahí empecé a escuchar música yo, con una radiecito que la afanaba mi viejo.
8: ¿Sí?
7: En eso, claro, a la noche lo ponía bajo la almohada y escuchaba sin que mi papá sepa.
8: Flores, hablando tú un poco.
7: Sí. Usted trajo.
8: ¿Traje?
7: Sí.
8: Bueno, me muero de nostalgia por el Teatro Apolo.
7: Ah, mire.
8: ¿Dónde está el Teatro Apolo?
7: En Harlem.
8: ¿Qué te lleva de Nueva York de Manhattan Centro
7: a
8: Harlem.
7: El A-Train.
8: El A-Train. Ah, muy bien.
7: A-Train.
8: El subte, ¿no?
7: El subte.
8: Un día que fui a Nueva York, le dije a mi amigo, de un corresponsal nuestro que de allá, tomemos el tren A, por el amor de Dios.
7: Que sea para ir.
8: Y
7: para
8: dejarlo. Claro. Entonces fui a ver.
7: Y lo dejan en el Apolo.
8: Sí.
7: En la estación de tren del Apolo.
8: Yo creía que estaba todos los días,
7: No.
8: Y toda la vida, B.B. King. No estaba B.B. King. B.B. King tuvo una vez, grabó esto. Y resulta que empecé a buscar data del Teatro Apolo. ¿Sabés de cuándo es esto?
7: No.
8: ¿Cuándo nace el Teatro Apolo? En el 1800, a mediados de 1800. Cuando expira su arrendamiento en 1872, el edificio fue convertido en teatro, el cual cerró poco después del cambio de siglo. Y no estaba permitida, después lo reabren,
7: sí.
8: Y hasta la Segunda Guerra Mundial, que estuvo gestionado por varias familias judías. Desde que el Apolo abrió sus puertas por primera vez en Nueva York, se convirtió en uno de los centros nocturnos para adultos.
7: Para adultos.
8: ¿Qué querrá decir, Flores, no?
7: Y,
8: en este caso, que espectáculos,
7: debía haber revistas y esas cosas, sí.
8: Y no dejaban entrar negros. Hasta que después, ¿cómo no vas a dejar negro, no vas a dejar entrar negro en un teatro en Harlem?
7: Qué desubicado.
8: Es un delirio esto. Luego, Sidney Colin, que fue un poderoso propietario teatral, compró el Apolo en el 32.
7: 1932.
8: Y finalmente abrió sus puertas al público afroamericano en el 34. Los más famosos recitales en el Apolo se vieron ahí con los grandes artistas negros. Sí. Entre ellos B.B. King.
7: Yo no sé.
8: Cuando empezamos este ciclo traje este disco. Hoy te pido que me lo dejes para hacer de nuevo porque me conmueve.
7: Sí, genial ese disco.
8: La actuación de B.B. King con animador y todo.
7: Sí.
8: ¿Dale?
7: Vamos.
8: Dale. King of the

0: No sé qué enganche tengo con este hombre yo, con B.B. King.
1: Bueno, no es el único.
0: No sé qué enganche tengo con el blues y no sé qué enganche tengo con el Teatro Apolo y con el Trena.
1: El blues es muy fácil de escuchar. No es complejo de escuchar.
0: Pero es lo sencillo bueno.
1: Y claro, bueno, justamente. Es una música muy elemental el blues. Son tres tonos el blues, no puede salir mucho de ahí.
0: Pero tenés que ser artista. Para
1: y tiene que haber un B.B. King en cada banda. Sí, sí. Sí, si no, se quedan todos en la primera. No
0: un
1: tienes...
0: papo.
1: Un papo, claro. Sí, acá tenemos una desde Manal para acá. Javier Martínez, un letrista de blues sensacional. Sí, sí. Adrián Otero.
0: Gran contenido, ¿eh?
1: Adrián Otero era un pibe muy culto. Era un... Sí. Que escribía muy bien
0: las canciones. Las letras tenían contenido, ¿eh?
1: Claro, la bifurcada.
0: La bifurcada.
1: Si te llevas la cama, déjame el colchón, claro.
0: Sí.
1: Hoy no sé si se podría escribir, ¿eh?
0: Esa la tocaron en el Colón, los de...
1: Sí, los de Memphis. Sí, sí. Bueno. Tito, mire, yo no quiero ser menos. Así que sabe que le traje...
0: Te va a costar empatar, ¿eh?
1: Sí, no, pero le traje Sting.
0: Ah, bueno.
1: Sting, que había nacido en la música punk con un trío que se llamaba Police, que eran bastante intelectuales para hacer punks, digamos, eran unas letras también con un contenido, mensaje en una botella, todas esas canciones que hablaban, había cierta poesía de alto nivel en las canciones de Sting.
0: Sí.
1: Así que un día le quedó, chico, Police. Dijo, yo estoy, y armo una banda. Se separa de Police y arma una banda. Se estuvo como más de un año ensayando con esta banda, ¿eh? Antes de salir.
0: ¿Años?
1: Sí, sí, sí, yo me acuerdo. Sí, sí. Hubo un año que no se supo nada de Sting, que decían que estaba ensayando, había rumores de que tenía una banda de jazz.
0: Hay que estar seguro de uno mismo para mandarse un año de ensayo y largar.
1: Sí.
0: Porque por lo general no sabés cómo te va a ir.
1: Y cambiar de rubro.
0: Hay que estar seguro de que le iba a ir bien, ¿no?
1: Sí. Bueno.
0: Y cambiar de rubro.
1: Sí. Entonces armó una banda con unos tipos que eran nuevos para el gran público, no para los músicos en sí, que ya eran sesionistas, ya estaban tocando con un montón de personas. Por ejemplo, estaba Omar Hakim en la batería, que ya había tocado con Chick Corea, con un montón de músicos de jazz. Todos jovencitos, ¿eh? Estaba Kenny Kirkland. Estaba Darryl Jones en el bajo, que después fue bajista de los Rolling Stones. Cuando se va el bajista de los Rolling Stones, contratan a Darryl Jones, que empezó acá. No, empezó con Miles Davis, Darryl Jones. De Miles Davis pasa a la banda de Sting.
0: Y era una vara alta esa.
1: Oh, pero él empezó con Miles Davis a los 20 años, era como un dotado Darryl Jones.
0: Sí, me imagino.
1: Y Branford Marsalis en el saxo, el hermano de Wynton.
0: ¿Ah, sí?
1: En el saxo, claro, el otro hijo de... Eli Marsalis tuvo dos hijos, Wynton, que es trompetista, y Branford, que es saxofonista.
0: Que toca la trompeta también.
1: También, sí, tocan el piano, eso tocan todo, tienen una oreja.
0: El viejo toca el piano, el pianista.
1: Sí.
0: Esencialmente piano.
1: Sí, pero también toca vientos.
0: ¿Ah, sí?
1: Y son pibes que tienen oído, Héctor.
0: No, el viejo, digo.
1: Y sí, ellos también. Los Marsalis todos.
0: Sí.
1: Bueno, cuestión que acá aparece Branford Marsalis también, de veintipico de años, con esta banda de Sting, que veníamos de verlo con un trío punk, o post-punk, si se quiere. Mm. Cuando anuncian el disco de Sting, todos dijimos, ¿qué hace? ¡Jazz! Porque eran temas de Police algunos, pero con otros arreglos. ¿Quiere escuchar algo de esa gran banda de Sting? Un tema de Police que se llama...
0: Parece?
1: Consider Me Gone, pero con esta banda.
0: Dale, dale.
1: Vamos.

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1: Las 11 de la noche en la República Argentina.
2: El presidente subrayó el vínculo entre los 10 mandamientos y el capitalismo.
1: Al hablar en el homenaje de tributo al Rebe de Lubavitch, dijo que el sistema que hace de la propiedad privada uno de sus pilares está en consonancia con la ley de Dios.
3: En el mundo poscaída, en el mundo con dotaciones finitas y tecnología que hay que descubrir, el hombre tiene que elegir cómo organizarse. Y aquí está el punto que quiero subrayar con fuerza. El capitalismo de libre empresa es el sistema que Dios preparó a través de su ley para que después de la caída el trabajo continuara. No lo inventó el hombre lo descubrió al obedecer. Está inscrito en los 10 mandamientos, en el orden moral que el Creador estableció antes de que existiera cualquier Estado o cualquier mercado.
2: Buscan a una adolescente de 15 años desaparecida en la ciudad de Colonia Carolla.
1: Se trata de Luciana Ailén Barrios Alarcón, de quien no se sabe nada desde el mediodía cuando salió del colegio. Se ruega llamar al 911 ante cualquier información sobre su paradero.
2: Extienden el plazo del RIGI hasta julio de 2027 para consolidar megaproyectos.
1: La medida otorga un año para facilitar la ingeniería financiera de proyectos de alta complejidad.
2: El último RIGI conocido es el de la mina de litio Cauchari Olaroz en Jujuy, y en total los 18 proyectos aprobados prometen 22.500 millones de dólares de inversión.
1: Llega el Mundial y está con nosotros el Eladio Rey.
4: ¿Cómo es la situación de recuperación de Leandro Paredes y Julián Álvarez? Así lo cuenta Lionel Scaloni.
5: Juli está bien, es más una cuestión de que se recupera el 100%, digamos, pero es una molestia ahí que tiene el tobillo y que se le está yendo poco a poco, y esperamos que se le vaya completamente y no queremos tampoco arriesgarlo. Y en el caso de Leandro, bueno, yo creo que en unos días ya seguramente se puede reintegrar al grupo.
2: Ernesto Arriaga y el estado de las rutas.
6: El Paso Cristo Redentor está cerrado y abre mañana a las 9 de la mañana de Uspallata, Mendoza, Chile. El Cardenal Zamoré de 9 a 21 y el Paso Internacional de Esquel, llamado Futolefú, abre a las 9 de la mañana. El Paso de Clorinda a Asunción del Paraguay abre mañana a las 8 de la mañana. Por favor, acatar la zona de Gendarmería Nacional.
1: En El Bolsón, provincia de Río Negro, donde nos escuchás por AM1160, la temperatura es de 1 grado, cielo parcialmente nublado.
2: En Buenos Aires, 12 grados la temperatura, sopla viento de sudeste a 8 kilómetros por hora, cielo nublado.
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3: Te traigo saludos de un amigo mío, es amigo mío, pero quiere ser amigo suyo a través mío. Que se llama el polaco Cristian.
4: ¿Sabe qué tiene? Polaco Cristian.
3: El polaco Cristian. Tiene muy buenos vinos.
4: ¿Ah, sí?
3: En la casa, sí, sí. Yo sé que Duro va a pasar por alto, pero yo no. Así que le pido que.
4: Y yo no estoy obligado a pasarlo por alto. Y sufro, además.
3: Se tomó todo lo que podía tomar. Entonces, que no se puede estar todavía, Javier. Bueno, esto tiene. ¿Vio?
4: No, ni, el médico me dijo, ni se le ocurra.
3: ¿No?
4: Que pero una copa en la comida. No.
3: No.
4: Ni se le ocurre.
3: No, no.
4: Bueno, yo admiro mucho el Uruguay.
3: Sí.
4: Y el arte uruguayo.
3: Sí.
4: Y me gusta mucho este muchacho que se llama Jaime Ross.
3: Sí. Jaime Ross.
4: ¿Lo ubicás?
3: Algún día, sí.
4: ¿Qué haces vos?
3: ¿Qué haces?
4: Lo, ya lo dijo el negro jefe. Los de afuera son de palo. Es fácil de imitar.
3: Sí, hablando.
4: ¿Hablando? No,
3: no componiendo.
4: Es músico desde el alma.
3: Sí.
4: Este, Jaime.
3: Sí.
4: Y tiene una. Cada época de él. Yo caracterizo la carrera de Jaime Ross según los discos que van apareciendo.
3: Claro.
4: Y acá tengo uno que tiene su antigüedad.
3: Sí.
4: Y hay una canción, la única canción que no es de él en todo el disco, es esta. Y ya te voy a decir cómo se llama.
3: Sí.
4: Que es de un muchacho que se llama Raúl Castro. Claro. Es un muchacho fenomenal, poeta, escritor, que es el alma mater de una de las murgas. Murgas se dice, ¿no? Esos grupos. Sí.
3: ¿Cómo lo quiero esto?
4: ¿Por qué?
3: Porque lo quiero.
4: Bueno,
3: permítame decírselo.
4: ¿Y sabes cómo le llaman de sobrenombre?
3: No.
4: Tinta Brava.
3: Qué lindo apodo.
4: Escribe Bravo.
3: Qué lindo apodo.
4: Escribe bien, escribe Bravo. Es un tipo. Sí. De la pinta, esa pinta que todos quisiéramos tener. Mide como 2 metros.
3: Sí.
4: Es estilizado, juega al básquetbol.
3: Ah.
4: Extraordinario. Tinta Brava, porque la murga que él comanda.
3: Sí.
4: Vos sabés muy bien.
3: Las letras.
4: Que, las, claro, son muy críticas las murgas, ¿no?
3: Sí, sí.
4: Y bueno, es
3: con altura, ¿eh?
4: Con altura.
3: No, no,
4: claro.
3: Es la crítica boba.
4: Es
3: sí.
4: Para ir a ver eso,
3: sí,
4: ¿eh? Yo
3: claro.
4: Fui en dos carnavales, fui a
3: yo
4: ver
3: también,
4: las murgas de Montevideo.
3: Sí, sí.
4: Quiero mucho a Montevideo, me siento bien en Montevideo.
3: Qué lindo en Montevideo.
4: Este, y este muchacho, Tinta Brava, Raúl Castro, hizo una canción que se llama De la Canilla.
3: De la Canilla. ¿Canilla?
4: Sí. ¿Qué quiere decir?
3: Es una canción de amor a la canilla.
4: No. Las señoras o señoritas suelen dejar la bombachita colgada en la canilla del baño. Entonces hay un tipo que no hizo nunca pareja.
3: Es causal de divorcio, ¿eh?
4: No, no, eso sí, sí hay una irregularidad, pero no hay irregularidad. El protagonista
3: sí.
4: Este, le dice al segundo protagonista,
3: sí, sí.
4: A vos lo que te falta
3: sí.
4: es la bombachita colgada de la canilla del baño.
3: Sí.
4: Es tan gracioso, es lindo y además es cierto, le está diciendo, te hace falta una mujer que te acompañe, juntate con una mujer. Si no vas a seguir siendo el tipo que sale a levantar, se lo dice acá en la letra,
3: sí, claro.
4: Todos
3: sí,
4: los
3: sí,
4: fines de semana, los días de fiesta,
3: sí.
4: Y después volvés a estar solo. A vos lo que te falta
3: sí.
4: Es la bombachita colgada en la canilla del baño.
3: Como una inspiración.
4: Como una inspiración.
3: Sí.
4: ¿Querés escucharlo?
3: Sí, sí.
4: Te
3: claro.
4: Va a gustar.

0: Para mí es tan original, sí, tan real,
1: sí,
0: tan de la vida del hombre y la mujer, tan íntimo, por otra parte, que hacerlo con este buen gusto.
1: Sí, claro, claro, tiene buen gusto.
0: Bueno,
1: sí.
0: Me acordé cómo se llama la murga.
1: ¿Cómo se llama?
0: Falta y Resto.
1: Falta y Resto.
0: Que sí. Han estado visitando esta radio en 3 o 4 ocasiones, porque vienen y dan por ahí recitales.
1: Claro.
0: Vienen todos.
1: Claro, vienen de a todos, sí, sí.
0: Sí.
1: Muy bien.
0: Y cantan, ¿eh?
1: Y saben lo que cantan, sí.
0: Saben, claro, además cantan técnicamente bien, muy bien.
1: Claro. Y sí.
0: Hay líneas de voces... que tienen sus líderes, su primera voz, sí. No, no, hacen, armonizan, ¿eh?
1: Sí.
0: Bueno, ¿te gustó?
1: Me gustó.
0: De la canilla.
1: La canilla. Sí, la imagen de la bombachita en la canilla
0: es discutible.
1: Sí, sí, yo no sé, a mí no me sumo. A mí, en lo personal.
0: Hay gente malintencionada.
1: Nunca encontré, pero no sé.
0: Hay gente malintencionada que no es estable en ese departamento y hace como que se olvida la bombachita colgada y después se arma un...
1: Pero
0: son cosas de antaño, Flores.
1: Sí. Bueno, mire lo que le traje yo. Un dúo le traje. Dos.
0: Oh.
1: Tony Bennett. Son dos nada más, ¿eh?
0: ¿Con
1: ellos
0: quién?
1: Dos.
0: Y acá actúa con mucha gente también.
1: Tony Bennett que canta. Tony Bennett es una voz.
0: ¿Y uno que toca el piano?
1: Sí.
0: ¿Bill Evans?
1: Sí.
0: No jodas.
1: Sí, lo jodo.
0: Juro que no sabía, ¿eh?
1: Sí, sí, Bill Evans con Tony Bennett. Claro. Es difícil encontrar, no es fácil encontrar a Tony Bennett con Bill Evans.
0: No,
1: ¿eh?
0: Yo lo tengo.
1: Ah.
0: Sí, pero es un disco bárbaro, bárbaro, bárbaro, bárbaro.
1: Sí, sí, yo no...
0: Los felicito a Flores.
1: Gracias, se me está afinando el oído con Ud, cerca. Bueno, Bill Evans en el piano, esto es lo que averigüé, que es del 75. Para mí el año que se hizo algo es muy importante, más importante casi que hasta donde se hizo.
0: ¿Por qué?
1: Porque yo compongo mejor el tiempo y el espacio por las épocas... por los años, no por la ciudad.
0: Y es bueno eso.
1: Y de esa otra, sí, qué sé yo.
0: La época, y claro, en los artistas tiene mucho que ver.
1: Y en el 75...
0: En todos los géneros,
1: En
0: ¿eh?
1: Todos los géneros, sí, sí. Pero en la música de jazz, el año 75 es un año de bastante despegue. ¿Por qué? Porque empezaba, ¿sabe qué? El rock sinfónico.
0: Sí, señor.
1: Y el rock sinfónico empezó a competir con estos músicos de jazz en el fervor popular, ¿sí? Porque eran músicos de rock que venían ya preparados, que venían con otros arreglos.
0: Ahora, estos dos muchachos eran muy muy susceptibles a veces de encarar cambios.
1: Claro, eran los primeros. Lo primero que había que probar algo, lo probaban.
0: Sabían bien. Hacerlo.
1: Eso. Sí, sí, sí, sí. Y acá yo creo que estaban viendo, a ver por dónde van estos chicos, vamos a ver qué hacemos, hay que renovar un poco la estandarización que tenemos del jazz.
0: Muy bien.
1: Empezaron a meter temas de otras, como la música soul y como la música rock incluso, dentro de los catálogos del
0: jazz. Y el que no paraba nunca era Miles.
1: No, Miles estaba acelerado. Miles iba...
0: Evolucionado.
1: Sí, pero iba más rápido que estos dos Miles.
0: Sí, claro.
1: Le sacaba, en cada disco le sacaba 3 cuerpos.
0: Sí.
1: Bueno, pero acá están Tony Bennett y Bill Evans haciendo Some Other Time en otro momento. En otro momento, vamos a ver qué hacemos en otro momento.
0: Uh-huh.
1: No es momento, una de mis frases favoritas.
0: Uh-huh.
1: No es momento. ¿Quieres escuchar a Bill Evans en el piano y Tony Bennett cantando?
0: Pero, doy la vida por eso.
1: Vamos.

0: No sabés lo que te agradé. ambos son perfectos.
1: Sí, qué lindo disco.
0: Esos solos que mete ahí...
1: Sí, Bill Evans.
0: Bill Evans, no.
1: Que parece que es más largo que el de los demás, el piano de Bill Evans, ¿no? Porque
0: conversen... Sí, pero además se nota la base académica.
1: Sabe mucho.
0: Claro, él tiene base académica.
1: Sí, claro.
0: No tenía más.
1: Sí, sí.
0: Que es por eso que lo llamó Miles Davis.
1: Oh, claro, sí, sí, sí. Igualmente, Bill Evans es inagotable. No. Yo debo tener todos los discos de Bill Evans, por lo menos los de década, los tengo todos.
0: No hay con qué darle.
1: Y no hay con qué darle.
0: No,
1: es eso. Sí, sí.
0: No sabes lo que te agradezco.
1: Ah, y Héctor, por favor.
0: Bueno, yo te traje un tango.
1: Qué lindo. Me gusta el tango.
0: Tango, pero tango.
1: ¿Sabes cómo bailo yo el tango,
0: no? No lo dudo.
1: No sé lo que soy yo bailando.
0: Tenemos que ir a una milonga un día.
1: Sí, me pongo la pollera y los tacos y vamos cuando quieras.
0: Claro, no, vamos a sacar a bailar chicas.
1: Ah, bueno.
0: Hay tangos que pasaron de siglo.
1: Sí.
0: Que tienen vigencia ahora.
1: Y hay otros que no se podrían hacer.
0: Que se han generado en el 40 o antes, porque el 40 fue una década de oro. ¿Y que no se podían hacer?
1: Y si hay tangos que hoy no se podrían. Hoy vamos.
0: No, parece que el cambio de contexto.
1: Sí.
0: Cambia todo.
1: Cambia todo. Sí, no sé, se ha perdido, bueno, no sé, obviamente.
0: No sé, pero el cambio de contexto, el cambio cultural cambia todo.
1: Tortazos hoy no se podría hacer.
0: No, de ninguna manera.
1: Y a mí me encanta Tortazos. No, allá de...
0: Tampoco se podría hacer Tinta Roja, que es el tango que yo te traje ahora.
1: ¿Por qué? Tinta Roja en el sur, Paredón.
0: Paredón, Tinta que es Roja. Hermoso desde el punto de vista poético.
1: Divino, sí, más vale.
0: Sí.
1: Bueno, Silbando no se podría hacer hoy, me decía el otro día un tangófilo. Silbando es un crimen de...
0: Sí.
1: No mata a la chica, al final.
0: Sí. Que lo cuenta así como al pasado.
1: Al final, sí, lo tiene una regla. Sonó el facón
0: y desde el fondo del dock,
1: gimiendo el lánguido lamento,
0: el eco trae el acento...
1: De un monótono
0: acordeón.
1: Sí. Pero al final y sale el facón reluciente y le corta el... Es una frasecita nada más.
0: Una frasecita. Me hace acordar a Pedro Navaja.
1: Claro,
0: con
1: sí, todo sí, claro, es la misma historia.
0: Y el reo meditabundo, en vez de decir la vida te da sorpresa, se va silbando esta canción.
1: Sí, sí, sí. Genial. Bueno, hoy no se podría hacer ese tango.
0: Bueno, este tango es de 1941, se llama Tinta Roja, es de Sebastián Piana, es la música, extraordinario compositor.
1: Sí, sí.
0: No, que no es tan conocido popularmente.
1: ¿No? Sebastián Piana, ¿no?
0: No, digo popularmente no. No es conocido como...
1: No.
0: Cátulo Castillo, sí.
1: Sí, Cátulo.
0: Cátulo, gran poeta. Y fíjate las cosas hermosas que dice. Paredón, tinta roja en el gris del ayer.
1: Sí, tu emoción de ladrido.
0: Tu emoción de ladrillo feliz. Sobre mi callejón, con un borrón pintó la esquina. Es hermosa esa frase.
1: Sí.
0: Un borrón.
1: Con un borrón pintó la esquina.
0: Pintó la esquina. Y al botón, al policía...
1: La policía.
0: Que en el ancho de la noche puso el filo de la ronda como un broche. ¿Qué? El sonido... ¿Ustedes saben lo que era la ronda?
1: Sí, sí.
0: Se comunicaban con los otros policías de otras
1: paradas. ¿Estaba todo bien?
0: Si estaba bien, si estaba mal, si necesitaban refuerzo, si tenían hambre.
1: Claro, sí, sí.
0: Si se iban con la chica.
1: Sí, si había alguno que daba queso dulce.
0: Sí. Y aquel buzón... mirá. Y aquel todo es lindo, y aquel buzón carmín.
1: Sí, y aquel fondín.
0: Y aquel fondín, ¿qué pasaba en el fondín?
1: Donde lloraba el Tano.
0: Donde lloraba el Tano.
1: Su rubio amor lejano.
0: Y viejo, la inmigración, la separación de familia, la rotura de familia con la inmigración.
1: El rubio amor lejano.
0: ¿Que mojaba con qué?
1: Con carmín.
0: Con bombín.
1: ¿Con qué?
0: Con bombín.
1: Bombín.
0: Buen vino.
1: Bombín.
0: ¿Dónde estará mi arrabal? Ahí viene la nostalgia que es imprescindible.
1: ¿Quién se llevó mi niñez?
0: ¿Quién se robó mi niñez? ¿En qué rincón luna mía buscar cómo estás en tu cara alegría? Bueno, todo esto...
1: Paredón, tinta roja en el gris de la sed.
0: Sí.
1: Qué lindo.
0: Lo repite eso.
1: Sí, sí.
0: Borbotón de mi sangre infeliz.

0: 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Yo creo que esta gran versión del año 41, que se le debe a Fiorentino con Troilo, porque estaba la mano de Troilo. Fiorentino cantó antes y después de Troilo, pero nunca tan bien como con Troilo.
1: Sí.
0: Antes de Troilo estuvo con gente muy importante.
1: Mi viejo decía siempre eso, Troilo y Fiorentino, ¿para qué se separaron?
0: Esa mano de, sí, de Pichuco, que era ideal. El equilibrio, el sentido común personificado.
1: Era ideal para Fiorentino.
0: El sentido, no, esto no se... No, no lo levante, no, bájelo. Bajarlo. Es una maravilla. ¿Querés escuchar Tinta Roja?
1: Sí, sí.
0: Uno que pasó de siglo y tiene ganas de seguirle pegando en el ánimo de la gente.
1: Qué bueno.
0: Por Troilo, Fiorentino.
1: Sí.
0: Dale.

0: Sí. Tinta roja.
1: Qué lindo, mire. ¿Le gustó cómo lo bailé? Qué rico. Qué bien que bailo. Sí, así se ve.
0: Me parece que demasiadas imágenes, demasiadas volteretas en el aire.
1: Qué lindo.
0: Tenés que tener cuidado porque te podés...
1: Fiorentino era otro contrahilo, ¿no?
0: Sí, era otro.
1: Era diferente contrahilo.
0: Sí. Te voy a traer, sí. Si puedo, si me acuerdo.
1: Yo lo voy a hacer acuerdo.
0: Fiorentino con Cobian, sí. Es uno. Contrahilo es otro. Y con Astor y con orquesta propia, después es otro. Sí. Lo mejor de Fiorentino es Controllo. Es mi opinión. Sí. ¿No?
1: Con gobierno no lo tengo, ¿eh? No,
0: pero no lo vas a reconocer.
1: No. Bueno, le traje un disco nuevo argentino.
0: A ver.
1: De Patán Vidal. Patán.
0: Patán.
1: Patán, un genio, Patán.
0: Ese y... de Patán no tiene nada.
1: No. Y Luz González, de que canta. Se llama Insomnia in the Loop, se llama el disco. Que a usted le va a encantar. Mire, es más, ¿sabe qué voy a hacer? Se lo voy a regalar en este mismo momento de parte del señor Patán Vidal, quien me lo dio en mano para Uta.
0: ¿En serio?
1: Sí.
0: Si no me conoce.
1: No hay nadie que no lo conozca.
0: Hace rato que viene Patán en la lucha y todos querían grabar con él, ¿eh?
1: Sí, claro. ¿Sabe quién produce este disco? Daniel Melingo.
0: Ah, qué bien.
1: Sí, sí. Bueno, vamos a escuchar la versión de I Want You de Marvin Gaye.
0: I want you. I want you.
1: I want you de Marvin Gaye por Patán Vidal.
0: Yes.
1: Y Luz González. ¿Quieres?
0: Yes.
1: Bueno.
0: Yeah.

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0: 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Santa Cruz, la Cueva de las Manos, se encuentra en el pintoresco cañadón del río Pinturas, al este de los Andes, en el norte de Santa Cruz. Las impresiones de manos en múltiples colores y otras pinturas rupestres son de aproximadamente 7.350 años antes de Cristo. Declarada Patrimonio Cultural de la Humanidad por la UNESCO, las figuras han permanecido inalterables a través de los años y corresponden a los primeros habitantes, una civilización pretehuelche. 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
12: ¿Le traje un guitarrista? Ah, ¿me toca a mí?
13: Sí, claro.
12: Tengo un guitarrista al que aprecié mucho. Walter Rufino Malosetti.
13: Walter Malosetti.
12: Walter Malosetti.
13: Qué divino.
12: Guitarrista de corazón.
13: Sí.
12: fundador de Swing 39, ¿se acuerda de Swing 39?
13: No, yo no lo agarré, Swing
12: 39. Swing 39 era un grupo al estilo del mítico Hot Club de Francia.
13: ¿Estaba Navarro ahí? No. ¿En Swing 39? ¿Cuál?
12: Después de, tuvo la Georgia de las Band, grabó para Odeón en el 72. Bueno, hizo muchas cosas, estuvo con todo el mundo.
13: Sí.
12: Yo lo iba a ver, ya me vas a decir, nunca...
13: Tocó en muchos discos de rock, Walter Manocé.
12: Sí, claro. Y de tal palo, tal astilla, el pibe.
13: Javier.
12: Que está en este disco, ¿cómo se llama?
13: Javier.
12: Javier Malosetti.
13: Qué alto, Javier.
12: Mirá si se llama el músico.
13: No,
12: era posible.
13: No podía ser.
12: No. Salió un músico extraordinario.
13: Sí.
12: Y yo lo iba a ver, vos me vas a decir, nunca un museo. No. Y no, si te estoy contando los boliches que iba a ver, los músicos que me gustaban. Ahí iba a ver a Malosetti con un gran entusiasmo, porque ya mayor, inclusive, mantenía la calidad.
13: ¿A dónde?
12: Ahí en la calle Callao. Había dos locales.
13: Clásica y moderna.
12: Clásica y moderna ayuda mucho.
13: Yo iba a ver a... ¿Sabes quién iba a ver? Ahí a Molina.
12: Horacio Molina. Bueno, yo iba a ver por lo general jazz. Mm,
13: claro.
12: Que ahí había cada zapada impresionante. De Walter Malosetti, que era un hombre del año 31, era mayor que yo, mucho mayor que yo, que falleció en el 13, fue guitarrista, compositor, dejó mucho como docente.
13: Muchos alumnos en el rock tiene.
12: Además, muchos alumnos en el rock.
13: Muchos rockers fueron...
12: Porque la calidad para tocar la guitarra es una.
13: Sí.
12: Después uno le pone el género que quiere, pero tiene que saber tocar la guitarra.
13: Claro.
12: Y vos ves que los grandes guitarristas del rock son primero grandes guitarristas.
13: Claro.
12: ¿No?
13: Sí, sí. Y Walter podía tocar cualquier guitarra.
12: Y cualquier cosa, sí. Y además con una serenidad impresionante, sí. Y con un amor por la música,
13: divino.
12: Que por eso a mí me gustaba, porque era un enamorado de la música. Siempre. Amaba la música por encima de todas las cosas.
13: Yo me acuerdo de él, siempre iba con la mujer a los shows.
12: Sí.
13: Siempre iba con mujer. Como...
12: Acá vino tres veces con la mujer.
13: La mujer andaba siempre con una mujer. Sí.
12: Una encantadora señora.
13: Yo le decía a Javier siempre, te dijo, siempre, nunca lo vi sin tu mamá.
12: Sí. Bueno, trae un Walter Malosetti era además muy compositor, claro. Gran compositor, sí. Componía mucho. Y acá hay un Julian Rhythm que te invito a escuchar porque es una demostración total de lo que es Malosetti. ¿Querés flores?
13: Yes. Bueno.

0: hacía pequeños grupos y todos los tipos que llevaba eran de primera. Todos, no me acuerdo ahora los nombres, pero eran de primera y era medio como que vos sabías que estaba Malosetti y no ir era como privarte de algo.
1: Sí, vos sabés que yo trabajé con la gente de Blue Note, ¿sí? Cuando vinieron, querían poner un local acá, yo les conté que encontraron una recoleta.
0: Sí, señor.
1: Y los tipos se sorprendieron de la escena del jazz que había en Buenos Aires.
0: Ah, sí.
1: Obviamente yo le marqué un par de lugares, para que lo marqué como 7. Pero me acuerdo que agarré Clarín y me fijé en que 7 lugares había, 6 o 7 lugares que había shows de jazz. Y los tipos fueron a los 6 o 7 que yo les había marcado.
0: Claro, porque eran buenos, todos buenos.
1: Y no podían creer, me decían,
0: sí,
1: esta escena...
0: Claro, que... bueno, era el máximo.
1: Me decían ellos de...
0: Estaba jodos.
1: Sí.
0: Estaba todo
1: soñato. Oh, estaba Navarro, estaba Astarita del otro lado, estaba el Negro González en otro, cada uno con un trío, con un quinteto, con un cuarteto. Y me decían, de Nueva Orleans para abajo, no hay nada excepto Buenos Aires en el jazz.
0: Después apareció la señorita Chocrón.
1: Chocrón, claro. Sí, por eso le digo.
0: Yo la vi en esos lugares, ¿dónde le ibas a ver?
1: Pero me acuerdo la imagen que tenían ellos, es que de New Orleans, ¿no? Que está en el sur de Estados Unidos, para abajo... El otro punto del jazz es Buenos Aires para ellos. En Río no hay, en Caracas no había.
0: En Latinoamérica no hay ninguna parte. Ya.
1: Por eso.
0: Salvo acá.
1: Por eso, y acá no le dábamos bola.
0: Sí.
1: Acá no, no iba
0: pero
1: la gente.
0: No. Por lo menos se llenaba. Fueron cerrando después.
1: Y, claro.
0: Y ahí no te da para vivir, no le da para vivir al músico.
1: Y no. Bueno, eso también.
0: ¿Cómo se llamaba este pibe, el trompetista tan bueno?
1: Fats.
0: Sí.
1: Fats, el Gordo Fernández.
0: El Gordo Fernández.
1: Qué trompetista.
0: Claro.
1: Sí, bueno.
0: ¿Y Urquiza?
1: ¿Y se acuerda de Jorge Navarro con López Ruiz haciendo Gershwin en la avenida? Ese era un show que lo ve en Nueva York, uno dice estos yankees, como y qué bien nacen, ¿no? Y
0: pero
1: después
0: sí,
1: lo ves acá y dice...
0: Pero sí...
1: Yo me acuerdo un día fui...
0: Qué bien armaban las orquestas.
1: Qué bien armaban.
0: Qué bien sonaban esas orquestas.
1: Y nos íbamos a comer un puchero al Globo. Sí. A la 1 de la mañana, que no era algo sano.
0: Que empezaban a poner los carteles... Prohibido fumar.
1: Sí, pero...
0: Claro, porque vos ponés, fumás para un tipo que sopla y lo matás. Fíjate vos lo que era en Estados Unidos cuando empezaron, que iban todos los mafiosos, los asaltantes, todo eso, que era parte del público, y sacaban unos habanos que duraban 3 horas y media.
1: Claro.
0: Yo no sé cómo podían sobrevivir los músicos.
1: Y los ahogaban a los tipos.
0: A mí me llamaba la atención porque acá ponía unos carteles enormes que decían, prohibido fumar.
1: Bueno, ¿se acuerdan de Party, la película de Peter Sellers?
0: Sí. No podés fumar si un tipo toca la trompeta o el saxo.
1: Cuando está tocando la banda, que le agarran ganas de hacer pis y se queda atrás de la banda casualmente, y todo el mundo lo está mirando, y estaban todos fumando, y los de la banda tenían que respirar para...
0: Sí.
1: ¡Qué película es!
0: Sí.
1: Bueno, ok, ay, mire cómo me apura, Marina,
0: sí,
1: está bien.
0: Sí, gente muy
1: argentina, o sea, y Dios, son la
0: yo
1: verdad.
0: Con esta gente
1: no, yo tampoco, pero los trajo usted.
0: Sí.
1: Le voy a traer, hablando de Blue Note, le voy a traer...
0: Son muy rigurosos.
1: Este se llama Sweet Pea Atkinson, que no es ni negro ni blanco. Está ahí, está en un limbo que no se sabe bien qué es.
0: Está ahí.
1: Lo encontraron en la calle, Sweet Pea Atkinson. Cantaba con un grupo en la calle y le dijeron, vení, vos... El tipo nunca se preocupó por nada. Él conocía 2 o 3 cantantes y de ahí todo. Y le dijeron, quédate así, no estudies nada. Quedaste así y seguís cantando así.
0: Eso suele pasar. El otro día me contaste la anécdota de ese tío que tocaba la armónica.
1: De la armónica,
0: bueno,
1: en la calle.
0: Eso pasa.
1: Bueno.
0: Una vez en 100 años, pero pasa.
1: Ud, que se pasó la vida en la calle.
0: Fíjese.
1: Bueno, esto se llama Mangrooving.
0: Me voy a volver sin duda.
1: I'm Mangrooving You. Sweet Pea Atkinson. ¿Le gusta? Esto es nuevo, ¿eh?
0: Sí, cómo no.
1: Vamos.

0: Among Growing You. Ahí estaba. Sweet Pea Atkinson se llama, ¿le gustó?
1: Sí.
0: Sweet Pea Atkinson.
1: Muchísimo.
0: Tiene un look parecido al suyo, ¿sabes? Sí, un tipo elegante, alto, de sombrero.
1: Seductor.
0: Un seductor nato, un tipo que a las minas la saca a los codazos.
1: Ese es el problema que tengo.
0: Y sí, me imagino cómo tiene gastados los codos.
1: Sí. Y bueno, el que nace lindo, nace lindo.
0: Yo no tengo la culpa de haber nacido en
1: Cuna de Oro. Como un amigo actor de que hemos estado. Te voy a hablar de una señora. Yo a muchas señoras que conozco, les digo nena.
0: Tenga límite, Héctor, por favor.
1: No. Esta señora, yo le digo nena, porque le digo nena a todas las señoras que conocí cuando eran, no niña, pero sí, adolescentes.
0: Yo lo adoro por eso.
1: Héctor. Esta es Yamila Cafrune.
0: Ah, Yamila, ¿qué es?
1: Cantante argentina y abogada.
0: Sí.
1: Nacido, yo le digo nunca te confundan los roles, por favor. Cuando sos abogado, sos abogada, cuando cantás, cantás.
0: Qué genial.
1: Salieron que muy buena música, Yamila
0: Cafrune. Sí, qué genial que haya salido abogada la hija de Cafrune, ¿no?
1: Sí.
0: Sí, es que es como bastante. Sí.
1: Hija de Jorge, un hombre tan. Que tenía. Me han mostrado fotos de antes que se dejara la barba y es otra persona.
0: No, lo hice.
1: 40 y pico tenía.
0: Sí, cuando murió.
1: Claro.
0: Era muy. Qué muerte dudosa, ¿eh? Nunca se supo bien cómo.
1: Yo lo aprecié mucho.
0: Sí, qué tipo. Bueno, el tipo que presentó a Mercedes Sosa.
1: Muy
0: en Cosquín.
1: Condescendiente.
0: Él presentó a Mercedes Sosa.
1: Él quiso aparecer a Larralde en escena.
0: A Larralde.
1: En Cosquín, pero lo mandó a grabar.
0: Y a Mercedes Sosa no lo presentó en Cosquín.
1: Sí,
0: lo
1: presentó en contra de la voluntad de la comisión, porque dice que Mercedes era contestataria.
0: Yo sé que ahora voy a tener muchos problemas a partir de esto, pero les quiero presentar a esta señorita, dijo.
1: Yo lo conocí en España.
0: Sí, grande.
1: No lo conocí, lo había conocido acá en el 69. Pero después lo vi en España. Y en España vos lo podés buscar si querés. Era un hombre de mantener su pensamiento.
0: Sí, claro.
1: Y ha ido a entrevistas en la televisión española. Y lo han querido apretar, correr por izquierdo o por derecho o como fuera. Y se le para. Sí,
0: no, bueno.
1: Buscarlo, se le para de manos.
0: Y sí.
1: Y no permite que lo patoteen.
0: Oh.
1: No, Cafrune era un hombre muy, muy, muy derecho. Bueno, esta chica, yo le decía, ¿por qué te llamas Yamila? Y en honor, dice ella que le dijeron, que el padre le dijo que era en honor a Yamila Bupacha, una heroína de la revolución argelina contra la colonización francesa. Porque la mamá había propuesto otro nombre.
0: Argelina, en sí. Argelia.
1: Sí, de Argelia. ¿Te acordás de todo lo que pasó en Argelia?
0: Sí, claro.
1: La colonización francesa.
0: Sí, me acuerdo. Y la liberación de Argelia.
1: Sí, en Argelia nacieron muchas cosas que ojalá no hubieran salido nunca, sí, como sí. Por ejemplo, la manera de extraer la información a los detenidos.
0: Sí, sí, obvio.
1: Argel fue un espanto, mirá, que pero, no es mi materia.
0: No, pero cómo se liberaron de la mano francesa con violencia, pero con fundamento, ¿no?
1: Sí. Las otras hermanas de Yamila, del primer matrimonio entre Jorge Cafrune y Marcelina Amalia Gallardo, son Victoria, Zoraida, Delfina y Eva Encarnación. Los nombres fueron puestos en honor al Chacho Peñalosa, caudillo de La Rioja, la mujer de Pancho Ramírez, caudillo de Entre Ríos, y por Eva Perón, y la mujer de Juan Manuel de Rosas, respectivamente. Del segundo matrimonio de Jorge con Lourdes López Garzón nacen Juan Facundo, llamado así por el caudillo riojano,
0: sí,
1: y Facundo Quiroga y Macarena. El caudillo riojano, Facundo Quiroga y Macarena. Yamila, lo que más me llama la atención es que ella también ha sabido cultivar el don que la vida le ha dado, y el ADN,
0: claro,
1: que trae del padre. Pero ella se ha preocupado, y si vos apreciás cómo canta, no le vas a encontrar defectos. Sabe administrar, sí, aparte del encanto que tiene para cantar,
0: sí,
1: sabe,
0: sí,
1: administrar muy bien la voz, sabe decir,
0: sí,
1: y
0: sí,
1: por eso es respetada en todo el mundo.
0: Si yo la vi en vivo a Yamila, es asombroso.
1: Es asombroso, ¿eh?
0: Sí.
1: Cómo la quiere el público, sí, es impresionante. ¿Por qué? Porque sabe entrar, no solamente porque se llame Cafrune, porque...
0: ¿Usted lo vio en vivo a Cafrune?
1: Sí. Viajé con él una vez, fuimos a un festival, fuimos juntos, cuando él me iba... Él empezó a recitar Maternidad, de José Pedroni, y nadie le daba ni la hora.
0: ¿El público?
1: El público. Pero él dijo todo Pedroni, porque así era Cafrune. Dice, no lo van a inter... no lo van... va a ver que esto no lo van a dar ni cinco bolillos, dice.
0: Pero yo lo voy a hacer.
1: Va a ver, pero yo lo voy a decir lo mismo porque algo les va a quedar.
0: Discúlpeme, claro, siempre es eso. ¿Hay cuántos hay acá? 5.000. Bueno, hay 10 que me están escuchando.
1: Sí, algunos me escucharon.
0: Algunos.
1: Dijo todo a Pedroni y después empezaron a decirle, tocate esto.
0: Claro.
1: Como me están apretando esta gente, te voy a presentar a la señorita Cafrune en un vals que interpretó también el papá. Y que se llama El Orejano, que es un vals famoso, tradicional.
0: Sí,
1: ¿quiere escucharlo, Flor?
0: Sí, claro, Betito.
1: Métale.

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Desde el álbum Historias, año 2014, ahí teníamos a La Berizzo, abriendo musicalmente la discoteca nacional del día de hoy con Enloquecer. Y yo no sé si puedo poner la luna a tus pies, ¿eh? Pero lo que sí vamos a hacer será todo lo posible por ser una grata compañía en esta madrunoche de martes 9 de junio de 2026, que estamos empezando a transitar juntos, juntas, en sintonía en este rinconcito de la madrunoche. Bienvenidas, bienvenidos, señoras, señores, una vez más al aire de Radio Nacional. Otra discoteca extra larga, lo tenemos a Fabián Pomelo Codevila averiado, recuperándose de sus nanas en la garganta, así que cuando esté mejor ya estará por aquí. Mañana, quizás pasado, bueno, cuando el doctor lo decida, ¿sí? Por lo pronto, aquí nos quedamos. Equipo cuasi completo, puestos en el aire por el señor Jorge Falcone. Supervisados desde el control central de LRA1, Radio Nacional Buenos Aires, en esta parte de la madrunoche por Carlos Simbile y Marcelo Díaz. En un ratito se hará cargo el señor Fabito Martínez, ¿sí? Allí en la planta transmisora de Radio Nacional, en General Pacheco, deseando un buen programa, así que muchas gracias por los buenos deseos. Desde aquí retribuimos los mejores deseos. En la guardia para Pablo de Bernardini, Walter Luaces y Daniel Rodríguez, que hacen posible que este mensajito de madrunoche llegue a todos los rincones de la patria, ¿sí? Conectando Radio Nacional Buenos Aires con nuestras 49 emisoras en el país. Así que gracias por vuestra invalorable labor, queridos compañeros. Hoy vamos a saludar a los compas y colegas de nuestra LRA 12, Radio Nacional Santo Tomé, en la provincia de Corrientes. Allí, en nuestro litoral, nos escuchás en AM 780 o bien a través de la FM 100.5. Nos ponemos en marcha, ¿eh? Hay muchas historias hechas canción por compartir en esta madrunoche de martes, día del geólogo y la geóloga, así que por supuesto que pasen un hermoso martes todos los profesionales que se dedican justamente a la geología. Además, es el Día Internacional de los Archivos. Esto tiene una historia, la vamos a compartir en esta discoteca nacional. También es el Día del Periodista de Tránsito, así que bueno, por mi parte, un abrazo bien pero bien fuerte a nuestra querida Romina Wiener y a todos los periodistas de tránsito que nos informan a diario en el aire de Radio Nacional, ¿sí? Y el Día del Primo, así que vaya, por supuesto, mi beso para Federico, para Walter y para Nicolás, ¿eh? Primos hermanos del alma. Dicho esto, hechas las presentaciones de rigor, nos produce y nos coordina, como siempre, Jacqueline Macarevicius. Ponemos primera y empezamos a disfrutar de nuestra discoteca nacional de hoy con Los Redondos y La Bestia Pop.

Aquí estaba David Lebón versionando a los Teen Tops, ¿no? Esta es una canción de la década del 60, Jailhouse Rock, el rock de la cárcel, 028. Antes lo teníamos a Charlie García con Funky. Y ya estamos en marcha, esta es la Discoteca Nacional, hoy un poquito más temprano, en ausencia de Fabi, gracias a los amigos, a las amigas que le van deseando una pronta recuperación. Y estos cambios así climáticos, estos vaivenes de temperaturas hacen que caigamos como soldaditos, ¿no? Nosotros, algunos todavía venimos zafando, no sé por cuánto tiempo, pero ahí la vamos peleando, ¿eh? Gracias a todos, a todas, quienes de a poquito se van dando cita en nuestro WhatsApp. A quienes no han agendado el número, les cuento. 11-3-870-74-85. Esa es la vía que nos conecta todas las madrunoches. Allí los leo, allí los escuchamos en un mensaje de voz. 11-3-870-74-85. Mientras por aquí nos vamos acomodando, ahí tengo tantas cosas lindas por contarles. Estaba leyendo por allí algo muy interesante que tiene que ver con la UNLP, ¿no? Y me pongo de pie porque me enorgullece cada vez que cuento alguna hazaña de los estudiantes de la Universidad Nacional de La Plata. En esta ocasión van a participar de una expedición al fondo del mar argentino, como la que ya fue un furor mundial, ¿se acuerdan, no? La del CONICET. Bueno, en un ratito nada más les voy a contar de qué se trata. También, obviamente, ya están todos los cruces, los días, los horarios y las sedes de los partidos hasta la final del Mundial de Fútbol 2026, ¿sí? Que arranca en horas apenas. Así que vamos a estar, lógicamente, ocupándonos de esto y además de un club que ha homenajeado al Indio Solari y le ha puesto su nombre al predio deportivo, ¿sí? Un club en la ciudad de La Plata. ¿Sí? Esto me lo enteré ayer en horas de la tarde y también me dio mucha emoción. Así que vamos a estar charlando de esto y de mucho más. Sabemos una historia muy conmovedora, minutos después de las 3 de la madrunoche, cuando la noche invite, cuando la noche convide. Y además ya tenemos preparado nuestro especial de las 4. Algunos anticipos para que vayamos teniendo en cuenta. Quienes están por allí sereneando, quienes están por allí tractoreando, ruteando, amigos, amigas en las fábricas, los compañeros en los yacimientos, en nuestra Patagonia, en el rubro petrolero, bueno, en sus talleres de costura, en sus talleres de calzados, a quienes están por allí en casa intentando conciliar el sueño, a todos, a todas, la radio los acompaña. A pura música, a pura canción, claro que sí, como lo que llega desde Signos, Soda Stereo, Prófugos.

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0: Hola, hola, hola, hola, buenas madrunoches para todos. Dante aquí de Bariloche saliendo para Menucos. Hoy salí un poquito atrasado, pero ahí voy, tranquilo. Más vale, tranquilo. Así llegamos, bien, así que nada, acá estamos, les mando un saludo a todos. Y bueno, estaremos pendientes del programa, escuchándolo. Un abrazo grande para todos, gracias.
1: Hola Sonia, ¿cómo te va? Gabriel de San Lorenzo te habla. Qué lindo sería escuchar algo de Maggie Cushen y también de la otra chica, Milagros Amut. Qué lindo sería escucharlos.
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3: Hola gente linda de Radio Nacional, soy Juan Hidalgo. ¿Cómo anda Sonia? Un placer escucharla y estar a la distancia con usted. Bueno, quería darle las gracias porque hoy en la mañana retiré el álbum, pero yo creía que iba a venir con todas las figuritas para llenarlo. Bueno, muy lindo, muy contento se puso mi hijo, mis dos hijos, Juan y Juan David Morena Hidalgo, se pusieron muy contentos. Mañana van a empezar a pegar figuritas. Bueno, ¿qué le ha pasado a Fabián que no ha venido? ¿Es peluquero que no viene el día lunes o qué pasa? Bueno, muy lindo el programa y vamos a estar escuchando hasta que me duerma. Bueno, saludito Sonia, muy lindo el programa y bueno, algún día si llega a venir a San Rafael, espero que nos avise y así la podemos conocer con Esther. Aprovecho de mandarle un beso y un saludo muy grande a mi novia Esther, que hoy cumplimos 33 meses de que estamos de novios. Bueno, saluditos.
4: Pero un beso grande, grande para vos, Juancito, para Esther. Bueno, pasemos en limpio. Según el diagnóstico, según el certificado que nos ha enviado Fabián, porque lo hace todo correctamente, padece síndrome gripal y se le ha indicado reposo por 72 horas. Así que por eso les decía que cuando esté recuperado, probablemente ya esté con nosotros, ¿eh? Se lo escuchaba en el mensaje disfónico y bueno, ustedes también habrán notado hace unos días que venía padeciendo una tos que no le daba respiro. Así que Juancito, nos alegra infinitamente que ya se hayan hecho del álbum. ¿Cómo? Con todas las figuritas, te imaginas, ¿no? El álbum con todas las figuritas sería un golazo. Eso sí que sería un golazo, pero de media cancha. Bueno, me alegra porque este ritual, ¿no? De pegar las figuritas en los álbumes une a padres, a hijos, abuelos, con los nietos y lo vivo día a día con mis afectos cercanos. Así que eso es realmente maravilloso. Juan, me alegra. Gracias por hacernos saber que llegó a nuestra LB4, Radio Nacional San Rafael, ya el álbum que nos faltaba entregar. Abrazo fuerte para Gabriel de San Lorenzo, allí en la provincia de Santa Fe. Vamos a tener en cuenta tus sugerencias, por supuesto, y a Dante, nuestro amigo camionero, oriundo de San Carlos de Bariloche. Buena ruta y ahí estaremos acompañándonos mutuamente. Faltan 13 minutos para llegar a la una de la madrunoche. Algunos de los mensajes de voz que llegaban a nuestro WhatsApp. Llegan otros también. ¡Qué leo gustosa! Hola Sonia, buen programa. Renato de Bahía Blanca se conecta por aquí. Hola genios, feliz madrunoche. Soy Ariel Herrero, de la capital del Durazno. Gouge, San Rafael, provincia de Mendoza. Muchas gracias por tantas cosas lindas que noche a noche nos cuentan. Historias, risas, música, series, retro. Es muy lindo recordar. Muchas gracias. Genios, un abrazo a la distancia a ustedes y a todos los que componen ese magnífico equipo. Gracias, Ariel. Sos muy generoso. Es un placer enorme saberte por allí. Buena madrunoche, mis amores. Quiero que sepan que todas las noches los escucho, aunque no les escriba. Espero que Fabi esté mejor. De sus nanas, un beso inmenso para ambos. Los quiero. Delia, nuestra amiga de Merlo, allí en la zona oeste, en Buenos Aires. Muchísimas gracias, Delia. Buen día y saludos a ustedes y a todos los oyentes. Nos escribe Policarpo Urbano, nuestro amigo de Caseros, allí presente, como siempre, en la provincia de Entre Ríos. Gracias, Poli. Beso para vos. Buenas, pero muy buenas madrunoches. Hoy los acompaño un rato. Mañana hay que madrugar. Tengo cirugía de ojo. Buen regreso a sus hogares. Bueno, Mabel, que salga todo de 10, ¿sí? Gracias, gracias por acompañarnos, aunque sea un ratito, desde Santa Fe. Beso para Fernando de Marcos Paz, para Ana María, otra amiga de Santa Fe. ¡Hola, Sonia! No está Fabián, así que te saludo a vos directamente. Esperemos tener una linda noche, siempre con buena música y la historia que vos contás. Te dejo mi cariño. Gracias, Ana María hermosa. Cariños para vos también. Muy buenos días, Sonia, Fabián y gente linda de Nacional. Me permito contarles algo. ¿Saben qué? Días pasados, mis ansias de saborear algún manjar reservado para ciertos elegidos, léase asado con hueso, me condujo a la búsqueda de ciertas promociones. Grande fue mi sorpresa al ubicarlas. Con sentido crítico y ojo de buen cubero, me dispuse a seleccionar apetecibles cortes cárnicos, tal tallador de finos diamantes. ¡Ay, pero qué maravilla! Al cabo de unos instantes, detecto no ser el único interesado con firmes deseos de apropiarse de las mentadas promociones. Luego de observar las destrezas quirúrgicas de quien ostentaba un atuendo tal avezado cirujano, me dispuse a repensar la importante decisión de conseguir tan anhelado tesoro. Fruto del sacrificio de quien fuera en vida tan noble mamífero cuadrúpedo de sangre caliente, quien ofreciera las bondades de sus carnes para deleite de nuestro exigente paladar. ¿Y saben qué? Me desperté. Dios quiera que podamos disfrutar en algún momento una buena parrillada entre amigos. Chicos, un abrazo bien fuerte para todos, para todas. Me encanta. Gracias, a Luisito de Río Grande. A vos y a todos los amigos que por allí nos escuchan a través de nuestra LRA 24, en el norte de la isla. Faltan 10 minutos para llegar a la una. Siguen llegando mensajes. Pido disculpas si se me acumula, pero yo les prometo que los voy a ir saludando uno a uno y agradeciéndoles también este ratito que se hacen. El tiempo que ustedes nos dispensan es realmente invalorable. Así que gracias por eso. No solo por escucharnos, sino también por tomarse esos minutos para escribirnos, un mensajito en nuestro WhatsApp. Bienvenido Gabriel Octavio Zeni. A partir de este momento nos pone en el aire y es el encargado de darle play a lo que sigue. La familia Torres, mira, Diego, Ángela y Benjamín y las leyes de la vida.

0: madre, buenas noches, Sonia. Buen martes para todos, para vos, para toda la familia. Bendiciones para todos. Saliendo de acá de Comodoro para Madrid. Hoy sí, toda la noche. Con la Nacional, como tiene que ser. Saludos, Eli de Comodoro.
1: Un abrazo bien fuerte, Elio querido, ¿eh? Buena ruta, buen viaje, y hoy estaremos siendo cómplices, siendo testigos de este recorrido entre Comodoro Rivadavia y Puerto Madryn. Besos, besos y más besos para vos. Estamos a un minuto y algunos segundos de la una de la madrunoche, esto recién empieza. Pero hay que hacer un alto en la música, hay que informarse. Para eso ya está preparado, frente a su micrófono, para contarnos lo que hay que saber el señor Darío Burstein, que tiene una presentación especial.

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1: En la República Argentina, la 1:00 a.m. Hallaron muerto a un empresario vinculado a Martín Menem, Daniel Osorio Peñalosa, directivo de una empresa de suplementos dietarios, vinculada al presidente de la Cámara de Diputados, apareció muerto en su departamento del barrio porteño de Almagro. El primer reporte policial indicó que no presentaba signos visibles de violencia. Martín Menem se encontraba en el lugar al momento en que se desarrollaban las actuaciones iniciales. El presidente de la Nación viaja a Córdoba. Javier Milei estará el miércoles en esa provincia para asistir a la etapa operativa del ejercicio militar conjunto con los Estados Unidos, denominado Daga Atlántica. El mandatario nacional estará acompañado por el jefe de gabinete, Manuel Adorni, y el ministro de Defensa, teniente general Carlos Presti. Retiraron y compactaron vehículos abandonados en La Plata. Los operativos del municipio capitalino fueron en distintos barrios. Se compactaron 683 motos y retiraron de la vía pública más de 2.200 autos. Avanza el escrutinio en Perú, sigue al frente el candidato Roberto Sánchez. El postulante de la izquierda obtiene más de 40.000 votos de diferencia sobre Keiko Fujimori, cuando ya se procesó más del 95% de las actas. En Santa Fe, donde nos escuchás por AM540, la temperatura es de 11 grados, el cielo está cubierto. Aquí en Buenos Aires se esperan 8 grados de mínima sin lluvias. A esta hora, 10 grados 6 décimos la temperatura. El cielo está ligeramente nublado.
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la resiliencia, ¿no? Allí teníamos una canción popularizada por el dúo Dinámico, ya por la década del 80. ¿Se acuerdan? Formó parte de la banda de sonido del film Átame, de Pedro Almodóvar. Bueno, aquí teníamos una versión en la voz de Estela Raval, del año 2003, para abrir la hora. 7 minutos pasaron de la una. Bienvenidas, bienvenidos, quienes van entrando en sintonía, señoras, señores, a quienes están esperando la historia en la voz de Fabián. Bueno, van a tener que esperar un poquito, ¿sí? Que se recupere de este síndrome gripal que lo tiene a maltraer. Dios mediante, en los próximos días, no creo que mañana, mirá. Pero probablemente ya el jueves esté por aquí repuesto, va a tener una semana cortita de trabajo, ¿no? Pero bueno, viste cómo son estos fríos así de golpe, que a veces nos cachetean y bueno, hacen que quedemos así, diezmados. Por lo pronto nosotros estamos diezmados como equipo, ¿no? Pues nos falta por allí una patita importante, pero están todos ustedes por allí del otro lado dándole sentido a la radio, y eso verdaderamente nos llena el alma. Así que muchísimas, pero muchísimas gracias a toda la cofradía madrunochera que nos acompaña en este arranque de martes 9 de junio de 2026. Les contaba hace un ratito, les anticipaba en realidad, acerca de un club de la ciudad de La Plata que ha decidido homenajear al Indio Solari, ¿no? Le puso su nombre al predio deportivo. Esto me toca muy de cerca porque es un club que está ubicado en el barrio Altos de San Lorenzo, en La Plata, muy cerquita de donde resido, ¿sí? Puntualmente es donde reside mi mamá, básicamente. Bueno, cuestión que el Club Altos de San Lorenzo decidió homenajear al Indio Solari tras su fallecimiento y le va a poner su nombre al predio ubicado en 134 entre 81 y 82, ¿sí? Donde entrena y juega de local. Una iniciativa que fue impulsada por la comisión directiva luego de una jornada de fútbol y que surgió a partir de la identificación, ¿no? Que gran parte de sus integrantes mantiene con el histórico referente del rock nacional. Ustedes saben que la banda Patricio Rey y sus Redonditos de Ricota se gestó en la ciudad de La Plata. Bueno, la idea tomó forma el fin de semana cuando dirigentes y jugadores compartían una fecha de competencia en la Liga Unión Platense. Cuando terminaba la jornada dijimos, che, si le ponemos el nombre del Indio, como que estábamos todos en la misma. Nos tocó a nosotros. Nos pegó un poquito. Esto lo contaba a algunos medios locales el vicepresidente del club, Matías Guardarrama. Sí, bueno, se aclaró que el nombre no va a implicar un cambio de nombre. A ver si se entiende. Altos de San Lorenzo ya cuenta con una personería jurídica como asociación civil y mantiene su identidad institucional. No es que va a cambiar el nombre del club. El club ya tiene nombre. Lo que se quiere es ponerle nombre al predio, que es el lugar donde se entrena y se juega. Esto fue lo que se explicó. Y bueno, lo que se publicó en las redes fue lo siguiente. Con profundo respeto, orgullo y admiración, anunciamos que nuestro predio deportivo llevará el nombre de Carlos Alberto Indio Solari. Esta decisión busca reconocer la huella cultural que dejó en generaciones enteras y rendir homenaje a una figura que trascendió la música para convertirse en parte de la identidad popular de nuestro país. A partir de hoy, nuestra casa deportiva pasa a llamarse Predio Deportivo Carlos Alberto Indio Solari. Este espacio siga creciendo con el mismo espíritu de esfuerzo, pasión y pertenencia que caracteriza a nuestra institución y a toda la familia de Altos de San Lorenzo. El comunicado entonces que han colgado en las redes todos los integrantes del club de fútbol Altos de San Lorenzo en la ciudad de La Plata. Ya tiene nombre entonces el predio y lógicamente Carlos Alberto Indio Solari es el mismo. 1:11, vamos a seguir adelante. Hay más discoteca nacional, hay amigas, amigos por allí. En un ratito voy a hacer una recorrida a través del Servicio Meteorológico Nacional, contándoles cómo sigue esta semana, bueno, a propósito de estos bajones de temperatura. En la ciudad de Buenos Aires y alrededores está vigente una alerta violeta. Nuevamente han vuelto las nieblas, las neblinas por estos lados. Lo bueno es que el cielo está despejadísimo en esta parte del mapa,
pero bueno, la humedad súper, súper elevada. Y te cuento cómo crujen mis huesos. Vamos a seguir adelante disfrutando de la música de la Discoteca Nacional. Señoras, señores, esta historia la escribimos juntos y juntas hasta las 6 de la madrugada. Ahora, paseíto por el mundo con Perales.

Ahí estaba el venezolano Carlos Baute en el buzón de tu corazón. Lo que pasaba antes, Gypsy Kings, Jovi Jová, en este viaje por el mundo a través de la música que habíamos arrancado con José Luis Perales. ¿Y qué pasará mañana? 1:22. Como no sabemos, vivamos el momento, ¿sí? El aquí y el ahora. ¿Qué les parece? Paseo por el país, visito amigas, amigos que nos están escuchando en distintos rincones de nuestra patria. La tenemos en la Tacita de Plata a Marta, como siempre, en San Salvador de Jujuy. Bienvenida a nuestra madrunoche, Sonia querida, feliz de escucharte. Que hoy sea un martes de muchas bendiciones para todos. Saludos a Fabián y los deseos de pronta recuperación. Abrazo y todo mi afecto. Muchísimas gracias. Marta querida, muchos besos para vos, ¿eh? Y esos mimos y esos deseos de pronta recuperación le van a llegar. Rubén nos está escuchando en La Rioja. Volvió la versión extra, extra larga de la Discoteca Nacional por las 49 emisoras en todo el país. Música, la historia que llega al recuerdo y se guarda en el corazón y en el especial de las 4, presentado por Sonia Ferraris y la producción espectacular que la acompaña. ¡Qué lindo! Muchas gracias, Rubencito. Él ya sabe todo, toda la grilla del programa. Me encanta, un incondicional compañero de estas madrunoches. Será un placer acompañarte una vez más allí en tu jornada de trabajo. Hola, Sonia hermosa, mejor que se cuide Fabi, si estaba conduciendo con voz ronca. Gracias, los amo. Viole de Salta Capital. Sí, lo tenemos allí, extremando todos los cuidados para que se recupere prontamente y no tenga una recaída. Gracias, Viole, por tus bonitos deseos. Nos está escuchando Lulú allí en Catamarca, en Valle Viejo. Muchísimas gracias por tus saluditos. Feliz madrunoche, Sonia querida. Me encanta. Te mando un pingo abrazo, un abrazo de pingüino. ¿Tú por qué tiene que ser de oso siempre? Me gusta. Qué lindo esto. Buen programa, amiga. Qué lindo recordar los más de 30 juntadas familiares y los primos. Gracias. Gracias, como siempre, por tu compañía. A veces me pregunto por qué tuvo que alejarnos tanto la tecnología. Abrazo. Pablo, de San Rafael. Bueno, acerquémonos, ¿sí? No dejemos que la tecnología nos aleje. ¿Qué te parece, Pablo? A veces está bueno, a veces no tanto. Bueno, hay que equilibrar, creo yo. Ricardo, nuestro amigo cocinero neuquino. Buena madrunoche, Sonia querida de mi alma. Acá sigo estudiando gastronomía por internet. Se viene un temporal de neblinas y lluvias por estos lados. Saludos patagónicos. Nuestro amigo de Villa Langostura. Con bastante fuego en mi cabaña, dice. Qué lindo, nos envía una imagen de su estufa hogar a pleno. Gracias, Richard. Muchos besos para vos. Hola, Sonia, primera vez que te escribimos. Somos Alay

Rehén, nos encanta tu programa de A2 y la Discoteca Nacional. Te mandamos un beso desde El Bolsón, Río Negro. Kelly, nos pasaría ese encuentro con un ángel amateur del Indio. Ayer abrimos justamente nuestra discoteca con esa canción, ¿eh? Un testamento previo ya, ¿no? Del Indio. Gracias, chicos. Vamos a ubicarla. Sí, en un ratito, ¿cómo que no? Bienvenidos, es un placer acompañarlos. Buenas madrunoches. Gracias por la compañía de siempre. Abrazo fuerte, fuerte, Gerardo de Sal Si Puedes, que nos envía por aquí una receta anticatarro y antibicho. Mirá vos, me la voy a guardar, Gerard. Después les cuento si funciona y la contamos. ¿Qué te parece? Bienvenido Jorge, nuestro amigo de Recreo allí en la provincia de Santa Fe. Hola, buen comienzo de semana. Gracias, Jorgito. Buena semana para vos. Hola, querida Sonia, te deseo una hermosa trasnoche como siempre. Yo acompañada y disfrutando de tu bella compañía. Te quiero mucho. Bendiciones, cuídate, Malvina. Malvina, colega locutora, oriunda de Paraná, allí en la provincia de Entre Ríos. Muchas gracias, Malvi, por tus buenos deseos. Que se multipliquen para vos. Cecil Hughes, nuestro amigo de Esquel, allí en Chubut, también. Feliz programa, Sonia. ¿Continúas en solitario? No, fíjate todos los que somos. Cecil, me encanta. Está recontra acompañado ya Cecil, llegó su padre esta madrugada, así que me gusta mucho que disfruten a pleno en familia, las tres generaciones, ¿sí? Helen, la condesa de San Isidro, por aquí asoma también. Soñita bendecida, madrunoche, siempre acompañándonos. Qué alegría escucharte. Gracias por toda la información que nos das. Tengo un sobrino geólogo. Lo saludaré. Gracias a vos. Me parece fantástico. Quedaré bien. Nosotros no le vamos a contar, ¿no? Que te tiramos el dato, Helen. Tranquila. Gracias por tu abrazo. Un placer, como siempre. Me encanta. Compañerita nochera. Me gustó eso, Helen. Beso para Rodolfo, de Comodoro Rivadavia también. ¡Tanto tiempo! Gracias, gracias por acompañarme. Un abrazo enorme para vos y para todo el equipo. Gracias, Rolfi. Abrazo para vos también. Bueno, Mario, nuestro amigo lobo del yacimiento Cerro Dragón, también asoma por allí. Otra noche más juntos. Vamos todavía y a la par, Mario, le agrego. Hola, Sonia, buena madrunoche. Estoy escuchando que Fabián está enfermo. Dios quiera que se recupere bien. Cuídate mucho vos. Les mando saludos a sus queridas mamás. Rosa de Paraná, provincia de Entre Ríos. Gracias, Rosita. Te prometo que me cuido, ¿sí? Siempre es un placer saberte por allí. Como cada noche, esperando a mis amigos de Nacional, Sonia, Fabián, que tengan ustedes un hermoso martes. Fabián, recupérate de tu garganta. Besos. Tere, de Capilla del Señor. Besos para vos, Tere, querida, también. Y uno más tengo por aquí. Hola, Sonia, buena madrunoche. Saludos a Fabián, que se recupere pronto. Betty, del puesto Las Taguas, allí en Malargüe, provincia de Mendoza, al pie de la cordillera. Betty, ¡mua! Muchos besos y cuídate también, ¿eh? Que debe hacer frío por allí. A propósito, mira, paseo por el país. San Salvador de Jujuy. Ahora, cielo cubierto, con llovizna y 12 grados 6 décimas de temperatura. Para hoy, la máxima 13 grados, también con probabilidad de lloviznas durante la mañana y luego cielo mayormente nublado. 12 grados, 6 décimas, la temperatura en Jujuy. Me voy a Comodoro, Rivadavia, donde el cielo está algo nublado. 9 grados, 4 décimas la temperatura, 8, 4 la térmica y la máxima para hoy por Comodoro, 13 grados. En Santa Fe, 11 grados, 4 décimas la temperatura, cielo cubierto, alerta violeta por presencia de neblina, ¿sí? Durante la mañana. 19 grados la máxima para Santa Fe, entonces, en este martes 9 de junio. 11, 4 la actual con cielo cubierto. Me voy a Río Grande, Tierra del Fuego, 5 grados, 2 décimas la temperatura, cielo cubierto con neblina también. 7 grados la máxima, pronosticada para hoy por Río Grande. También se esperan lluvias aisladas durante la mañana y parte de la tarde. Mientras que por Córdoba capital, el cielo está cubierto, también con neblina. 11 grados 7 décimas la temperatura, 19 la máxima para hoy, con cielo mayormente nublado, indica el pronóstico. Y de Córdoba me voy a Esquel, provincia de Chubut. Allí me quedo, haceme un lugarcito al lado de la estufa hogar. Cecil, por favor. 3 grados 5 décimas la temperatura. Hace frío. 1,6 la térmica.
Cielo algo nublado entonces, 3 grados y medio, la temperatura 1,6 la térmica y la máxima para hoy por Esquel está pronosticada en 8 grados y se espera cielo mayormente nublado. Ahora, mientras tanto, en la discoteca nacional, la escuchás a la Morelo para toda la vida.

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0: Hola, buenas noches. Les habla Esmeralda. Acá los estoy escuchando en la ciudad de Santa Fe, capital. Bueno, los descubrí que están hasta mañana, hasta hoy a las 6 de la mañana. Bueno, yo les cuento, soy una persona mayor de 81 años y sufro de esos ruiditos en la cabeza que se llaman tinnitus o acúfeno. No me dejan dormir porque es como una fábrica que me funciona. ¿Cómo lo solucioné hasta ahora? Con el televisor. Y me quedo dormida viendo el televisor y escuchando. Pero no es bueno tener la pantalla de televisor mientras uno duerme. Entonces los descubrí a ustedes. Yo escucho la radio LTE10, Radio Universidad Nacional del Litoral, hasta las 12. Y siempre escucho Radio Nacional. Y lo pasé a Nacional porque estoy haciendo unas cosas que ahora en la noche tranquila las hago bárbara, ordenando, limpiando cajones, desechando cosas. Y los puse y me encantó. Me encanta la locutora, no sé tu nombre, me encantaría saber cómo te llamas, cómo se llama el programa. Y es muy cálida, amorosa, y el repertorio que pone, buenísimo. Así que dentro de un ratito me baño, me voy con la radio, porque la tengo acá en la cocina, me la llevo al dormitorio y me voy a ir a dormir con ustedes. Y de aquí, así, todas las noches. Bueno, muchas gracias, un abrazo grande. Y desde hoy, ya son mis amigos.
1: Pero ante todo, bienvenida, Esmeralda. Me presento, soy Sonia Ferraris. Hace algunos años transito las madrugadas de Radio Nacional y estoy muy, muy, muy feliz de ser tu compañera de madrugadas a partir de hoy. Sabé que, bueno, de lunes a viernes, entre las 0 y las 2, el programa habitualmente lo hacemos con Fabián Codevila y se llama Día 2. Como está con algunas nanas en su garganta, bueno, me toca arrancar un poquito más temprano, ¿no? Yo sigo con la Discoteca Nacional, generalmente a partir de las 2 y hasta las 6, pero bueno, hoy de 0 a 6 o hasta la hora que vos decidas, me quedo acompañándote, ¿sí? Gracias a vos también por tu compañía y nuevamente, bienvenida.
2: Hola, Sonia, hermosa, divina, pronta recuperación para Fabi, che, abrazo, saludos desde Real de parte de Michi. Ahora estoy yendo rumbo a los valles de Acambuco, allá arriba, a la frontera con Bolivia. Gracias por estar con nosotros, gracias por hacernos compañía en esta ruta por los cerros de Salta. Hermosa noche, hermosa radio, bendiciones, bendiciones, hermosos.
1: Michi querido, vos te diste cuenta de lo que es Radio Nacional. Hace un ratito saludamos a Luis, que nos escribió desde Río Grande, ¿no? En el norte de Tierra del Fuego. Ahora nos envía un mensaje Michi, del norte, ¿eh? Allí en la frontera con Bolivia. Esto es maravilloso. Es un mundo increíble el que transitamos en las madrugadas de Radio Nacional y yo lo celebro. Michi, buen viaje. Es un gustazo acompañarte también.
3: Bueno, imposible escribir, imposible hablar, imposible todo. Estoy hablando y se pasa solo. Está mi teléfono, está medio loco. Ahora lo voy a apagar y lo voy a volver a prender, porque a veces pasan esas cosas, ¿viste? Sí, qué lindo estar temprano con vos, me gusta. Sí, qué bárbaro, porque otras veces estoy muy tarde. Otras veces estoy durmiendo mucho más temprano, entonces me despierto más temprano en la noche. Besos, mi corazón. Está hermosa la radio. Hermosa, hermosa. Hermosa como vos. Besitos.
1: No le echemos la culpa al teléfono, mira, de nuestros desórdenes mentales. Elena, por favor. Gracias, bonita mía. Gracias, gracias, gracias por estar desde temprano allí en sintonía, acompañándome también. Qué lindo, porque no me siento sola, en absoluto. para nada. A todos, a todas, ¿eh? Qué lindo saberlos allí prendidos en alguna de nuestras emisoras. Por ejemplo, Juancito en Jujuy, él nos está escuchando a través de nuestra LRA 22, ¿sí? Nacional, Jorge Cafrune. Nacional, escucharé la música de la madrugada hasta que me dé sueñito. Bueno, cómo no, será un placer entonces, Juan. Muchos besos para vos. Muy buena madrunoche, querida Sonia. Qué placer sentirte acá cerquita. Qué grande la discoteca nacional. Feliz martes para todos. Griselda, nuestra amiga de San Rafael, incondicional, compañera de nuestras madrunoches también. Muchas gracias. Allí lo tenemos a Mario. Qué bueno que llegaste, Sonia. Esperaba tu lluvia de canciones, porque son todas buenas desde San Luis. Gracias, Mario, querido. Gracias. Nos envía una imagen hermosísima, ¿no? Un hombre con un paraguas. Y le van cayendo muchas notas, muchas corcheas, muchas semicorcheas, muchas fusas. Me encanta, me encanta. Me encantó esa imagen. Gracias, Marito. Un abrazo fuerte para vos. Buena madrunoche, Sonia. Soy Luis, el camionero de Mar del Plata. Hoy de vuelta en las rutas, viajando desde La Feliz a Salta con mi nieto Román, que está cumpliendo 17 años y escuchando la voz más dulce. ¡Qué lindo esto! Bueno, Luis, buena ruta. Román, feliz cumpleaños. Mira qué linda manera de arrancarlo, ¿eh? Viajando por allí, recorriendo las rutas argentinas con el abuelo. Toda una bendición, todo un privilegio el tuyo, Román. El mejor regalo de la vida. Besos, besos para los dos. Buen viaje. Otro Luis, lo tenemos allí en el paraje Esperanza. A Luisito Salas, muy buena madrunoche, Sonia, en sintonía, en compañía en tu programa. Súper bueno. Saludos a Fabián. Serán enviados, Luisito. Muchísimas gracias. Cuídate mucho. Muy buena madrunoche, Sonia querida, qué lindo escucharte, que tengas un excelente programa. Bendiciones, por aquí nos envía Raúl, otro amigo transportista, camionero él, desde Los Helechos, provincia de Misiones. A todos, a todas, qué bueno, cada día somos más en estas madrunoches de Radio Nacional, un mimo al alma, sin lugar a dudas. Vamos a seguir disfrutando de lo mejor que tenemos, ¿sí? Que es la música, la nuestra, la de nuestros artistas y la de nuestra Argentina profunda. Llega el Chango Nieto con una zamba de Atahualpa Yupanqui ahora. Nostalgias tucumanas.
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0: La Rioja se hizo canción junto a Sergio Galleguillo y los amigos y buscando una copla. Antes escuchamos a Horacio Vanegas y su chacarera Mi origen, mi lugar. Hernán Figueroa Reyes había pasado con La Humilde, una chacarera de Oscar Valles y Julián Díaz, y el Chango Nieto con la zamba de Atahualpa Yupanqui, Nostalgias Tucumanas. Nos encanta recorrer nuestra Argentina profunda a través de nuestra música, nuestras zambas, nuestras chacareras, nuestras coplas, nuestras tonadas, nuestras milongas y nuestros chamamés. En un ratito hay más de los nuestros. Ahora, hablando de los nuestros, se viene el puntano, ¿sí? Nuestro compañero Fernando Pedernera nos cuenta lo que hay que saber a las 2 de la madrugada y volvemos.
1: 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Las 2 de la madrugada en la República Argentina. El presidente Javier Milei firmó el decreto de ascensos en la Prefectura Naval Argentina mediante el decreto 434/2026, publicado esta madrugada en el Boletín Oficial. Se promovió al grado inmediato superior a un importante número de oficiales jefes de los cuerpos general, profesional y complementario de la Fuerza. Los ascensos tienen efecto retroactivo al 31 de diciembre de 2025 para aquellos que cumplieron los requisitos reglamentarios establecidos. La inflación en la ciudad de Buenos Aires fue del 2,1% en mayo. El índice de precios de la ciudad autónoma de Buenos Aires mostró una nueva desaceleración con respecto a abril. Según informó el gobierno porteño, la inflación acumuló 14% en los primeros 5 meses del año y 33,1% en los últimos 12 meses. Deportes, Scaloni se refirió a los lesionados del plantel, informa Eladio Arregui.
2: Más repercusiones de la conferencia de prensa de Lionel Scaloni sobre los lesionados, Nicolás Paz, Gonzalo Montiel y Molina.
3: En principio están los tres disponibles para mañana, ya veremos la decisión de cuántos minutos. En el lateral derecho la verdad que tenemos ahora abundancia y podemos distribuir los minutos para que lleguen de la mejor manera.
1: El tiempo en la ciudad autónoma de Buenos Aires y alrededores, temperatura 9 grados 2 décimos, cielo despejado, humedad 93%, rige una advertencia por niebla para el área metropolitana de Buenos Aires.
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Ahí lo teníamos a Juan Carlos Baglietto abriendo la hora en la Discoteca Nacional con una de Sabina, como la lluvia en Buenos Aires. 8 minutos pasaron de las 2, es el martes 9 de junio de 2026. Y este es el horario habitual en el que solemos abrirnos, ¿no? La puerta de la Discoteca Nacional, las puertas, porque son dos, ¿viste? Como somos tantos, tenemos que abrir las dos. Pero, bueno, para algún desprevenido oyente que se sume a partir de este momento, venimos ya transitando nuestra discoteca desde la cero, ¿no? Desde la medianoche, debido a la ausencia de nuestro querido Fabián Codevila. Preso de un síndrome gripal que no lo suelta y no hay caso. Así que probablemente, bueno, ya cuando se recupere y esté del todo bien, se dé una vuelta por aquí, cuando vea luz y suba. Pero bueno, nosotros por aquí estamos como solemos decirnos, ¿no? De una manera íntima, bancando los trapos. Lo cierto es que vamos dando la bienvenida a quienes se suman, vaya uno a saber por qué causa a partir de este momento, a nuestro aire, a Radio Nacional, en cada rincón de la patria, donde haya un corazón que palpite en argentino, ahí estamos, porque somos 49 emisoras, más nuestra LRA1 de Nacional en el país, las que lo hacen posible. Así que gracias a quienes de a poquito van allí siendo parte, a quienes se suman también con su mensaje en nuestro WhatsApp, 11-3870-7485. Ahí lo tengo a mi producer estrellado, Deluxe, enviándome material siempre, tan pero tan atento, tan amable y firme, siempre cerquita. Gracias, Fito, gracias, qué bueno. Qué bueno que te tengo cerca. A propósito, mira, del material, piden declarar al Indio Solari socio honorario de gimnasia. Es uno de los artistas que alcanzaron los peldaños más altos en la cultura popular. Y bueno, se pide desde el club, desde el Lobo Platense, declararlo socio honorario. Así que en un ratito vamos a comentarlo. Gracias enormes a quienes están por allí siendo parte, ¿sí?, de esta madrugada de radio. Con Gabriel Octavio Zeni en la puesta en el aire, por aquí nos quedamos. Con Fabito Martínez, del control, tengo un problema de dislexia, parece. Fabito Martínez, desde el control central de LRA1, supervisando que todo salga prolijito. Con Pablo De Bernardini, con Walter Luaces y con Daniel Rodríguez, allí en la planta transmisora de Radio Nacional, en General Pacheco. Supervisados y producidos por la inefable Jacqueline Macarevicius, equipo cuasi completo en la madrugada de Radio Nacional, dispuesto a acompañarlos. Y a cada uno de ustedes que están por allí también siendo parte. Algunos desde muy tempranito, tengo algunos mensajes acumulados. Lina nos está acompañando desde San Martín de los Andes, ¿sí? Abrazo grande, mi querida y bella dama de las madrugadas. Y un recupérate pronto para Fabián. Sí, con tanto mimo te digo que se va a recuperar rapidísimo. Gracias, Lina de mi alma. Un beso grande, grande para vos también. Por aquí, alguien que nos escribe y nos dice lo siguiente. Hola, recién descubro esta radio. Hace unos días. Y me está copando este segmento. Me ayudaron a hacer compañía mientras terminé de hacer unos apuntes para mañana, para biología en mi facu. Buenas noches y que empiecen una regia semana. Me encantó. Santiago, un beso enorme, Santi. Bueno, contame si tenés ganas, ¿no? Con un mensajito desde dónde nos escuchas. Intuyo que es por aquí cerquita, por los alrededores, más que nada por el código de área. Pero si tenés ganas, contanos, ¿sí? Hablando de Facu, en un ratito lo que les debo, de la Facultad de Ciencias Naturales y Museo de la Universidad Nacional de La Plata, que van a participar de una nueva expedición al Océano Profundo, que se va a llevar a cabo el año que viene. Bueno, en un ratito les cuento al respecto. Se viene una expedición al fondo del mar argentino, como la que ya fue furor mundial, ¿no?, del CONICET, pero en este caso de la mano de la UNLP. Un orgullo, verdaderamente. Hace unos días comentábamos estas pruebas con un cohete, ¿no?, que cada vez que lo lanzan va un poquito, unos metros más arriba. Bueno,
ahora están abocados a participar de una expedición al fondo del mar argentino, así que no paran los alumnos de la Universidad Nacional de La Plata, obviamente siempre allí respaldados por todos los profesores, ¿eh? Qué lindo, cómo me gusta contar este tipo de cosas. 2:13, bueno, vamos a seguir adelante, ¿sí? Hay más música, hay más canciones, hay más historias contadas y cantadas por nuestros artistas, como las que se vienen. ¿Cómo estoy hoy con La Plata? ¿Sí? De La Plata y con amor. Llegan los estelares. Y ya.

0: Mendoza, ¿cómo te va? Gracias por la compañía, ¿sabes? Hola, hermosa, ¿cómo te va? Gracias por la compañía, ¿sabes?
1: Hola, Sonia, buenas noches, ¿cómo andas, querida? Espero que te encuentres bien. Y ya es como una adicción escucharte. Si no me duermo, si no escucho tu radio. Y te voy a decir una cosa, mira. En la estrella en el cielo se juntan de dos en dos. Y nadie te quiere tanto como el público te quiere a vos. Un fuerte beso, Sonia. Una más para el cuaderno. El Goro de Zárate. Un besito, chao, chao.
2: Hola, Sonia querida, buenas noches. ¿Cómo te va? Me alegro de haberte hablado. Este mensaje te lo doy, transmito para que por tu intermedio le des un abrazo a todos los camioneros. Yo fui viajante durante 30 años en la ruta, recorrí media República trabajando. Y te puedo garantizar que los colegas, amigos de la ruta no tienen precio. Dale un abrazo grande a todos los camioneros y bueno, un abrazo para todos.
3: Y la solidaridad, por sobre todas las cosas, ¿eh? Cuando uno transita las rutas, tras algún camión, cuando te hacen la seña para que los pases, ¿no? Más que nada cuando son esas doble mano, son tan peligrosas, ¿sí? Además, siempre que alguno tiene algún problema, algún inconveniente, son los primeros en auxiliarte, no me cabe ninguna duda. Así que, por supuesto, Rubén, en tu nombre, el abrazo enorme, enorme a todos y cada uno de los camioneros que en este momento están transitando las rutas de nuestro país, sintonizando alguna de nuestras emisoras. Gracias. Gracias a Ricardo, nuestro amigo de Zárate. Dulce adicción la nuestra, esta de reencontrarnos todas las madrugadas hasta que llegue Morfeo. También a José Valentín de Campana. Fíjate qué recorrida por la provincia de Buenos Aires nos dimos, ¿no? En estos mensajitos. José de Campana, Ricardo de Zárate, bueno, ambos del norte de la provincia, y Rubén de Bahía Blanca. Enormes gracias a ustedes, amigos, por supuesto, por estar por allí,

por ser parte y por animarse a un mensajito de voz. Mientras escuchábamos a Andrés Calamaro con Tuyo Siempre y a Los Tipitos junto a Los No Te Va a Gustar con Campanas en la Noche. Yo por aquí voy a cumplir con algunos amigos, con algunas amigas que están por allí, que nos han dejado sus mensajes bien temprano. Héctor del barrio Tres Cerritos, allí en la provincia de Salta, acompañándonos como siempre desde nuestra FM 102.7. Gracias a Sergio y las chicas del barrio La Cruz, allí en Tacuarembó. Nubia, Cintia, Diana, Zuli y Marisela. Gracias enormes. Mira, quieren escuchar a Los Auténticos Decadentes con El Murguero para ponerle ritmo a esta madrunoche de martes. ¿Cómo no? En un ratito. Buena jornada laboral. Les deseamos muchas bendiciones. Besos, Ariel, de Santa Fe. Gracias, Ari. Besos también para vos, ¿eh? Buena jornada de trabajo. Hola, hermosa, feliz madrunoche para toda mi Argentina. Escuchándote desde la linda, pronta recuperación para Fabián Víctor de Salta. Muchas gracias, querido amigo. Atair Suárez nos está escuchando allí en Sao Paulo. Buenas noches, querida Sonia. Es un placer pasar otra noche juntos. Una pena que nuestro Fabián no esté con nosotros. Le deseamos pronta recuperación. Así será. Con tanto mimo se va a recuperar pronto. Gracias, Atair. Hola, buena madrunoche, querida Sonia. Esperamos que tengas una excelente discoteca nacional y que Fabián se mejore pronto. Presentes, Juan y Mabel, desde Monte Comán, allí en San Rafael. Gracias, chicos. Bendiciones para ustedes también. Muy buena madrunoche, Sonia. Qué lindo es escucharlos acostado. Está más frío que pata de pingüino. Saludos y abrazos, Daniel de Perito Moreno, allí en Santa Cruz. Gracias, Dani, muchos besos para vos, para Beatriz de Paraná, en la provincia de Entre Ríos, para Alfredo de Villa Kraus, en San Juan también. Besos, feliz madrunoche también para vos. Por aquí Darío también, nuestro amigo camionero, mira, de José Cepaz. Sonia, abrazo grande para vos y todos los oyentes. Sos re simpática. No, no creas, no todo lo que brilla es oro, Darío. Para nada. Te escucho desde el talar de Puchero. Mira vos. Besos. Gracias a todos, a todas. Alejandro, de Coluel Caique también, allí en la provincia de Santa Cruz. Sonia, querida, genia, buena madrunoche, acá estoy para acompañarte, obvio, y eso me hace bien. Ale, muchísimas, pero muchísimas gracias, ¿eh? Es un placer saberte por allí, en sintonía, saberte por allí, cerquita, como siempre, prendido al aire de Radio Nacional. Uno más, hola, ¿cómo estás? Saludos desde Campo Quijano, el portal de los Andes, provincia de Salta. Nos escribe Pucho Aguirre. Bienvenido, mira, me encanta esto de que cada madrunoche se sumen amigas, amigos a nuestro fogón imaginario con forma de programa de radio. Así que Pucho, es un placer saberte por allí. Gracias, gracias por ser parte también y por animarte, ¿no? Con un mensajito. En este caso, para ser leído. Faltan segundos para llegar a las 2:30 de la madrunoche. Bueno, lo que les debo, ¿sí? Tiene que ver con la Universidad Nacional de La Plata, que va a participar de una expedición al fondo del mar argentino, como la que ya fue furor mundial. Bueno, investigadores de la Facultad de Ciencias Naturales y Museo de la Universidad Nacional de La Plata van a participar de una nueva expedición al Océano Profundo que se va a llevar a cabo el año que viene. La campaña Talud Continental 5 va a explorar ecosistemas marinos del Atlántico Sudoccidental. De esta manera, la universidad va a volver a estar presente en una de las iniciativas científicas más relevantes para el estudio del mar argentino. La expedición internacional Talud Continental 5, que se va a desarrollar en 2027, gracias a la colaboración entre el Consejo Nacional de Investigaciones Científicas y Técnicas, lógicamente el CONICET, y el Smith Ocean Institute de los Estados Unidos, va a contar con la participación de investigadores de la institución integrados al Grupo de Estudios del Mar Profundo de Argentina. ¡Qué orgullo! ¡Qué orgullo! Entre los integrantes de este grupo, el GEMPA, ¿no? Como les decía, el Grupo de Estudios del Mar Profundo de Argentina, se encuentran Francisco Brusa y Cristina Damborenea, que son investigadores del CONICET, con lugar de trabajo en el Museo de Ciencias Naturales
de la ciudad de La Plata, además de docentes de la Facultad de Ciencias Naturales y Museo, de la UNLP. El grupo, por su parte, es un equipo multidisciplinario que reúne especialistas de distintas instituciones del país dedicados al estudio de los ecosistemas marinos profundos. ¿Cómo va a ser la nueva campaña por el mar argentino? Bueno, tendrá como objetivo principal explorar el cañón Ameguino y el cañón Almirante Brown. Esto, obviamente, para los amigos de nuestra Patagonia, ¿no?, que nos están escuchando, sabrán que están ubicados frente a las costas de la provincia de Chubut, a unos 600 kilómetros del litoral argentino. Bueno, se trata de una región escasamente estudiada y considerada de gran importancia científica por su biodiversidad y la presencia de ecosistemas vulnerables de aguas profundas. La expedición va a buscar ampliar el conocimiento sobre la fauna y los ambientes del mar profundo argentino, una línea de investigación que los integrantes de este grupo desarrollan desde hace más de 10 años. Entre los principales objetivos se encuentran el estudio de la biodiversidad de fondos profundos, incluyendo invertebrados y peces, la caracterización de arrecifes de corales de aguas frías y otros hábitats vulnerables, el análisis de conectividad biológica mediante ADN ambiental, la investigación de procesos oceanográficos y dinámica de sedimentos y la evaluación de impactos humanos. Uy, acá tienen, te digo, que mantener para tela para cortar, ¿no?, como quien dice, en ambientes remotos, incluyendo la presencia, lamentablemente, de microplásticos. Uno de los desafíos más importantes de la expedición va a ser alcanzar profundidades superiores a los 4.000 metros. ¿4.000 metros? Ampliando significativamente el rango de observación logrado en campañas anteriores, ¿no?, y permitiendo acceder a ecosistemas que aún permanecen inexplorados en el Atlántico sudoccidental. Por eso les decía, me da tanto orgullo contarles esto. Realmente, bueno, estaremos, ¿no?, muchos a la espera, a ver qué nos traen, ¿no?, estos integrantes de la Facultad de Ciencias Naturales y Museo de la Universidad Nacional de La Plata en esta nueva expedición al fondo del mar argentino. 2:33 en la República Argentina. Vamos a seguir adelante y vamos a complacer a Alay y a Ren, que están por allí sumándose, ¿sí?, y que hoy nos han escrito por primera vez a nuestra discoteca. Nos sugerían una canción que a mí realmente, cuando la escuché, cuando la descubrí, me llegó al alma, ¿no?, porque es un testamento artístico, ¿no?, se podría decir, del Indio Solari, una canción que se estrenó en el año 2021 y que de alguna manera funciona como una carta de despedida íntima, donde el indio acepta de alguna manera con serenidad el paso del tiempo y la muerte y, bueno, reafirma que su único camino posible es seguir cantando. Así que en la Discoteca Nacional vamos a escuchar a los fundamentalistas del aire acondicionado y encuentro con un ángel amateur.

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2: Alemania, que ostenta 4 campeonatos mundiales y que disputará 3 finales ante la selección argentina, mundiales de 1986, 1990 y 2014, ganando 2 y perdiendo la restante, es también el país que suma más subcampeonatos, ya que tiene 4 segundos puestos. Lo siguen Argentina y Países Bajos, ex Holanda, con 3, y por último están Brasil, Italia, Francia, Hungría y la ex Checoslovaquia, con 2 subcampeonatos cada uno.
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lo teníamos, Luis Alberto Spinetta. Maribel se durmió en la Discoteca Nacional, 2:42. Y les quiero contar que en un ratito tenemos una historia, ¿no? Hoy cuando escuchábamos la canción Resistiré por Estela Raval, yo les decía, ¿no? Una oda a la resiliencia. Bueno, creo que la historia de hoy también va por ahí. ¿Y sabés a quién la tiene como protagonista? A Fran Drescher. ¿La tenés? Claro, Fran Line, la niñera, la protagonista del sitcom, ¿sí? Estadounidense. Bueno, una de las comedias televisivas más vistas del mundo, sin dudas. Bueno, una historia realmente conmovedora, ¿sí? Con Fran Drescher en instantes cuando la noche invite, ¿sí? Faltan 17 minutos para llegar a ese momento, es decir, a las 3 de la madrunoche. Y yo quiero agradecerles infinitamente. Tengo una recorrida por el país, acá a través del Servicio Meteorológico Nacional, pero no quiero dejar pasar el agradecimiento a Ariel, que está por allí escuchándonos, ¿sí? Como siempre. Sonia, saludos desde Lima, te escucho siempre mientras trabajo. Soy Ariel Insaurralde, me encanta tu voz. Quiero contarte que estoy feliz de escucharte, mandarle saludos a mi compañera, la número uno, la mejor, Miriam. Gracias, es la que me aguanta hasta las 6. Vamos todavía. Bueno, Ariel, para vos, para Miriam, gracias, gracias por acompañarnos. A Oscar, que nos está escuchando por allí en Del Viso. Muy buena madrunoche, Discoteca Nacional, presente Sonia, como siempre. Gracias por otra noche más compartida. Gracias a vos. Buena madrunoche, Sonia, escuchando la Discoteca Nacional, hermosa la música, que tengas un lindo martes. Que se mejore, Fabián. Abrazo, Hachallero. Alejandra, de San José de Hachal. Muchas gracias, Ale. Hola, mi querida Sonia, buena madrunoche. Aquí estamos, firmes y de pie, escribiendo sobre la vida que una vivió. Gracias por tu compañía y la bella música. Lali, de Montecomán, allí en San Rafael, también presente desde Mendoza. Gracias, Lalita, beso para vos. Hola, Sonia, soy Nicolás Obadilla, desde Tucumán. Con mi mamá Isabel te escuchamos siempre. ¡Que se cure, Fabián! Yo también ayer amanecí un poco engripado. Besos para tu mamá Amanda. Gracias, Nico. Besos para vos, por supuesto, y para mamá Isa también. Por aquí, Juan de Dios, del barrio Santa María 2, desde Tartagal, en Salta, se suma. Gracias por la compañía, con el cariño de siempre, te deseo un buen día. A vos, Juancito. Mi estimada señorita Sonia, es muy grato volver a su espacio. Gracias por el agasajo de su voz y cálida compañía madrunochera. ¡Ay, cuánta formalidad! Me gustó, Carlos, de Comodoro Rivadavia. Besos, es un placer recibirte por aquí. Hola, muy pero muy buena madrunoche, mi querida Sonia. Aquí estoy, como siempre, en compañía de la radio. Gracias por Estela Raval. Qué hermoso Resistiré. Así digo yo, desde Coronda. Te escribe una amiga. Saludos a tu mami Amanda. Espero que ya esté bien de la cirugía. Besos, Estela Maris. Muchos besos para vos. Gracias, como siempre. Nuestra amiga de la capital nacional de la frutilla, mira, cantando presente. Oscar Marín, desde Paysandú, también nos escribe allí en Uruguay. Claro que sí. Buena madrunoche. Pronta recuperación para Fabián, que tome vino caliente y va a transpirar más que testigo falso. Se le van todos los microbios. El problema es que Fabián es abstemio, chicos. Hay un tema ahí. Gracias, Oscar. Gracias. Muchos besos. Gracias por tus mimos a mi mamá. Camilo Zárate nos está escuchando allí en Cañada de Gómez, provincia de Santa Fe. Gracias por tu mensaje. A Pablo Cetimi de Bahía Blanca también. Y a Nelly de San Benito, que con Ismael por allí también están. Siempre, siempre presentes, deseando un lindo martes y a disfrutar de la vida. Me encantó la sugerencia. Gracias por eso. Seguimos adelante. 13 minutos nos separan de las 3. Hay más música, hay más canción, hay más de los nuestros. Y como estamos cerca de las 3, vamos a escuchar a uno por tres, o a tres por uno, ¿qué les parece? Palito Ortega, nada más y nada menos. Vamos a hacer una recorrida por parte de su música, de sus canciones. Palito que está a full, está de gira, está presentándose en distintos rincones
del país. Y mira, en poquitos días me enteré, vi los carteles en La Plata, llega a la Sala Ginastera del Teatro Argentino, nada más y nada menos. Se va a presentar el 11 de julio y obviamente esto será en el marco de su gira Muchacho que vas cantando, celebrando los 55 años de su clásico. ¿Qué me contás? Siempre vigente. Palito, acá lo vamos a ubicar, en principio, con su hija, con su hija Rosario. Claro, tal cual Frank con Nancy, ¿no? Frank Sinatra con Nancy Sinatra, en una versión de uno de los clásicos que inmortalizó Frank Sinatra como Something Stupid, que forma parte del álbum Te Llevo Bajo Mi Piel, en el que Palito de alguna manera le rinde un homenaje a Frank Sinatra versionando sus canciones. Algo tonto. Palito Ortega, Rosario Ortega, en este comienzo de 3x1.

0: Tres por palito, cerquita de las tres, ¿eh? Desde Te Llevo Bajo Mi Piel, su álbum editado ya por el año 2021, bueno, que completa la trilogía, ¿no? Que Palito comenzó años atrás con Rock and Roll en 2017 y Románticos 60 en 2018, con versiones en español de grandes clásicos de la música anglosajona. Bueno, lógicamente Te Llevo Bajo Mi Piel ronda el espíritu de Frank Sinatra en cada canción, un artista que tanto admira Palito y que tuvo el privilegio de traer a cantar a la Argentina. Seguramente muchos de ustedes lo recordarán. Aquí teníamos entonces a Palito Ortega con Algo Tonto, junto a su hija Rosario Ortega, Te Llevo Bajo Mi Piel y Noche y Día. Estamos a segundos de las 3 de la madrugada. Esta es la Discoteca Nacional. Nos encanta sorprenderlos. Siempre con joyitas como estas, ¿sí? En instantes se viene nuestra historia, les decía, hoy con Fran Drescher como protagonista. Sí, Fran Lynne, ¿no? La mujer de Queens, la niñera. La de esa comedia tan vista en el mundo y una historia que pocos seguramente conocen. Ahora nos informamos con Fernando Pedernera y seguimos.
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2: Las 3 de la madrugada en la República Argentina. El Ente Nacional Regulador del Gas y de la Electricidad inscribió a Aconcagua Energía Trading como comercializador de gas natural. La resolución 72/2026, publicada esta madrugada en el Boletín Oficial, indica que la empresa presidida por Bernardo Bertelloni cumplió con los requisitos de capital social, declaratorias juradas y ausencia de incompatibilidades. La resolución fue firmada por el directorio del ENREGE y notificada a la compañía para su inmediata operatividad en el mercado de gas natural. Caso Agostina Vega, detuvieron a la expareja de Claudio Barrelier. Se trata de Soledad Andreani, dueña del Ford Ka negro que habría utilizado Claudio Barrelier para trasladar el cuerpo de la niña asesinada en Córdoba. La mujer sospechada de encubrimiento agravado había dicho que le prestó el vehículo el lunes 26 de mayo y aseguró que desconocía lo ocurrido. Deportes, Lionel Scaloni aseguró que Julián Álvarez está bien, pero que Leandro Paredes en unos días se podrá reintegrar al grupo. Eladio Arregui.
3: ¿Cómo es la situación de recuperación de Leandro Paredes y Julián Álvarez? Así lo cuenta Lionel Scaloni.
4: Juli está bien, es más una cuestión de que se recupera al 100%, digamos, pero es una molestia ahí que tiene el tobillo y que se le está yendo poco a poco y esperamos que se le vaya completamente y no queremos tampoco arriesgarlo. El caso de Leandro, bueno, yo creo que en unos días ya seguramente se puede reintegrar al grupo.
2: El tiempo en la ciudad de Buenos Aires, temperatura en estos momentos es de 9 grados, la humedad relativa ambiente es del 89% con advertencia de niebla y el cielo está despejado. Rige una alerta amarilla por viento para el oeste de la provincia de Catamarca.
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La noche, siempre la noche invitada a curar corazones rotos. La noche que además convida e invita con historias. Como esta.

En 1998, Frank Drescher parecía intocable. Había creado, producido y protagonizado La Niñera, una de las comedias televisivas más vistas del mundo. Su personaje, Frank Lang, aquella mujer de Queens con un corazón enorme, una voz inolvidable y un estilo imposible de ignorar, la convirtió en un nombre conocido en decenas de países. Para la última temporada era una de las actrices mejor pagas de la televisión estadounidense. Desde afuera, su vida parecía perfecta. Por dentro, algo se estaba rompiendo en silencio. Empezó con síntomas que no podía ignorar: cólicos, sangrados irregulares, dolor pélvico persistente. Fue al médico, luego a otro y a otro más. Cada uno hizo evaluaciones. Cada uno le dio una respuesta tranquila, segura, casi automática. Perimenopausia. Normal para tu edad. Probó tratamientos hormonales recomendados. Empeoró. El sangrado aumentó y el dolor no desapareció. Algo está muy mal, insistía. Pero las respuestas seguían llegando. Eres demasiado joven para algo grave. No encajas en el perfil. Probablemente no es nada serio. Durante 2 años, Frank consultó a 8 médicos. Ninguno pidió a tiempo la prueba que finalmente daría la respuesta. Una biopsia endometrial. No era hipocondríaca, no estaba exagerando. Era una mujer describiendo síntomas reales a profesionales con credenciales, y una y otra vez la enviaban a casa. Hasta que llegó a un médico que sí la escuchó. Ese médico miró 2 años de historia clínica, los síntomas ignorados, los tratamientos fallidos, el patrón cada vez peor, y tomó la decisión que debió haberse tomado antes: hacer una biopsia. 3 días después sonó el teléfono. Cáncer uterino, en etapa inicial. Había estado creciendo mientras médico tras médico le decían que estaba bien. Tenía 42 años. La cirugía fue exitosa. El cáncer fue extirpado. Iba a vivir. Pero Frank no pudo simplemente seguir adelante como si nada. En 2002, publicó un libro de memorias, Cancer Schmeinzer, sobre cómo navegar un sistema médico que casi le cuesta la vida. Pensó que contaría su historia, promocionaría el libro y volvería a su carrera. Pero en cada parada de la gira ocurrió lo mismo. Mujeres hacían fila, decenas, luego cientos. Mi médico me dijo que era demasiado joven, dijeron que era estrés y era cáncer. Años de síntomas antes de que alguien pidiera una prueba. Su historia no era única. Estaba por todas partes. Era un problema sistémico. Mujeres de distintas edades, ingresos y lugares estaban siendo descartadas, minimizadas, enviadas a casa, y algunas morían por eso. Fran tomó una decisión. No iba a permitir que aquello siguiera en silencio. En 2007 lanzó el movimiento Cancer Schmeinzer, una organización con una misión clara: lograr que los cánceres de las mujeres se detecten en etapa 1, cuando las probabilidades de supervivencia son mayores. No se limitó a escribir un cheque. Se convirtió en la cara y en la voz de la causa. Habló con legisladores, testificó, presionó hasta que se aprobó una ley federal de educación y concienciación
sobre cánceres ginecológicos. La votación fue unánime. La Fundación impulsó campañas de educación y detección temprana, especialmente para mujeres que no tenían acceso fácil a información o revisiones médicas. Miles de mujeres recibieron orientación, recursos y exámenes que podían cambiarles la vida. Fran ayudó a cambiar la vida en que muchas mujeres pensaban sobre su propia salud. No como pacientes pasivas que esperan permiso, sino como personas informadas, con derecho a exigir respuestas. Durante años, equilibró la defensa de la salud con su carrera artística. Actuación, doblaje, teatro, apariciones públicas. Pero la plataforma siempre servía a la misión. Luego, en 2021 hizo algo que sorprendió a muchos. Se postuló para presidir SAG-AFTRA, el Sindicato de Actores de Cine, Federación Estadounidense de Artistas de Radio y Televisión, que representa a unos 160.000 actores, locutores y profesionales de medios en Estados Unidos. Algunos en Hollywood dudaron. La prensa no sabía qué esperar. Frank nunca había dirigido una gran organización laboral. De todos modos, ganó. Y en el verano de 2023 mostró exactamente por qué. Después del fracaso de las negociaciones con los grandes estudios de Hollywood por salarios justos, regalías de las plataformas de transmisión y protecciones frente al uso de inteligencia artificial, Fran encabezó una de las huelgas más importantes de la historia de la industria. Los actores se unieron a los guionistas en paro. Hollywood se detuvo. No rodajes, no estrenos, no giras promocionales. El primer día de la huelga, Frank se plantó entre las cámaras del mundo y pronunció un discurso que hizo que muchos dejaran de desplazarse por la pantalla. ¿Cómo podían alegar pobreza mientras entregaban fortunas a sus propios directivos? Era indignante, vergonzoso. La reacción fue inmediata. Incluso algunos escépticos guardaron silencio. Se presentó en los piquetes, rechazó acuerdos insuficientes, negoció sin bajar la mirada. Y luego de 118 días, los estudios cedieron. SAG-AFTRA logró avances importantes, mejores salarios, protecciones históricas frente a la inteligencia artificial, mejoras en regalías y mejores condiciones laborales en la industria. Fue una victoria laboral de enorme peso para el Hollywood moderno. En 2023, sus miembros la reeligieron con una amplia mayoría. Hoy, Fran Drescher tiene 68 años. Ha estado libre de cáncer durante más de 2 décadas. La organización, que nació de una gira de libro y de una ola de dolor compartido, ha influido en políticas de salud y ha llegado a miles de mujeres que quizá nunca habrían sido escuchadas. Dirige uno de los sindicatos más poderosos del entretenimiento. Y todo eso, cada parte, se conecta con una cualidad que nunca estuvo dispuesta a entregar: la negativa a aceptar que la descartaran. 8 médicos le dijeron que estaba bien. Ella sabía que no, y siguió buscando hasta que alguien escuchó. Un sistema médico les decía a las mujeres que sus síntomas no importaban. Ella ayudó a cambiar la ley. Ejecutivos de estudios les dijeron a los actores que aceptaran menos. Ella dijo no. Y ganó. Fran Drescher nunca fue solo la mujer de la voz famosa y la risa icónica de la niñera.
siempre. Fue la mujer que se negó a quedarse callada, hasta que la sala no tuvo más opción que escuchar.

0: Ahí teníamos música del mundo, paseíto por Italia, de la mano, en este caso, de Eros Ramazzotti, La Cosa Más Bella, Laura Pausini, antes Emergencia de Amor y Franco Simone, Río Grande. La señal indicó las 3:30 en la República Argentina. Señoras, señores, es momento de hacer una pausa en la discoteca nacional y a la vuelta les cuento quién es hoy el protagonista de nuestro especial de las 4.
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0: La verdad que no puedo creer que hayan podido leer mi mensaje, porque pensé que me había equivocado, ya que no pude escribir el número de celular en mi teléfono porque no llegué, y fui a rebuscármelas en internet y había números distintos. Y me alegro un montón el no haberme equivocado, porque les quería transmitir que la pasé muy bien, fue muy lindo, y de pe a pa me está encantando el editorial. Y sí, soy de Buenos Aires, estudio terapia ocupacional, y nada, son tiempos en los que hay que estudiar un montón, están llegando los segundos parciales, y bueno, hay que encararla con tutti, como quien dice. Y la verdad es que las canciones, la buena predisposición está deslumbrando prácticamente. Les mando un beso a todos, y que la pasen muy bien en esta semana, en este mes, con todo. Buenas noches.
1: Hola, buenas noches, Sonia. Bendiciones para vos, para tu mamá, y de corazón que se recupere pronto, Fabián. Bueno, te comento que fui a retirar las pipas. Muchas gracias. Aunque sí me quedé con ganas de comer masita de maruca. Habla Mabel de Comodoro Rivadavia.
2: Hola, Sonia. Soy Ren. Muchísimas gracias por haber pasado el tema. Y nada, también es un tema que me emociona. Y en particular estuve hace como 2 semanas con esa canción, y por una razón o por otra no la podía descargar, no la podía tener, y fue muy loco porque me sentía muy triste ese tiempo, y lo único que hacía era escuchar el disco que tenía, el de El Ruiseñor, el amor y la muerte, y lo único que hacía era escuchar eso y estar triste, no sé, era como muy raro. Y cuando la escucho, fue cuando falleció el Indio, la escuché y la sonaba en la radio y digo, wow, qué loco. Y me quedé como impactada cuando la escuché, porque era como el cierre a todo lo que estaba sintiendo. Nada, te quiero agradecer por haberlo pasado, y nada, te mandamos un beso enorme desde acá, desde Bolsón, con Alay y nuestro pequeñito perrito que está en los pies durmiendo también. Muchas gracias.
3: Gracias, Ren. ¿Sí? Gracias a vos, ¿eh? A vos, a Alay de El Bolsón, allí en la provincia de Río Negro. Bueno, eran quienes habían sugerido, creo yo, una de las canciones más profundas, ¿no? Del Indio Solari, un testamento musical y espiritual, como encuentro con un ángel amateur. Gracias y bienvenidos nuevamente. Amabel de Comodoro Rivadavia, un abrazo bien fuerte, y me alegra que ya hayas ido a retirar tu premio, ¿sí? Y a Santiago, que está estudiando terapia ocupacional. Santi nos había escrito hoy por primera vez y después se animó un mensajito de voz. Así que gracias, gracias enormes, amigas, amigos, por sus voces en nuestro WhatsApp. Gracias infinitas también a quienes nos han escrito, ¿sí? Por ahí lo tenemos a Leopoldo Muñoz en San Rafael, escuchando en su trabajo. Así que, Leo, es un placer acompañarte. Bendiciones también para vos. A Miguel de Albardón, en la provincia de San Juan. Buena madrunoche, Sonia querida, que Dios te bendiga. Hermosa la música, hermoso el programa, hermosa la radio, hermosa voz. Beso, Michelle, muchas gracias. Buenas noches, Sonia, saludos desde Tartagal. Soy Lalo Román, acá haciéndote el aguante hasta las 6, preparándonos para el cumple de mi ciudad, los 102 años de mi querido Tartagal, con una cartelera espectacular llena de artistas. Uy, los vamos a dar a conocer, ¿sí? Los próximos 12 y 13 de junio. Bueno, cómo no, Lalitón, gracias por el datazo. Besos también por aquí para Gustavo, que está por allí en Malargüe. Hola, buenas y bendecidas madrunoches, Sonia querida, la gente que descubre tu programa. Nada más decirles que es un viaje de ida. Ay, me encanta. Gracias, Gus. Qué lindo, cuánto mimo. Román nos está escuchando allí en Neuquén, capital. Bueno, Dante sigue en sintonía desde Bariloche. Hola, dama de las madrugadas, es nuestro ángel que nos acompaña todas las noches, que hace que las distancias parezcan más cortas por tu aliento para seguir adelante y tu voz tan cálida. Por eso y mucho más te elegimos escuchándote cada noche, y que viva la radio. Gracias. Vivan los oyentes como ustedes, Dante querido. Liliana Quinteros, nuestra amiga de La Tablada, allí en Córdoba también canta presente. Buena noche, gris y húmeda. Hay una letra que a mí me conmueve, es visceral, tiene nombre de mujer, pero yo se lo cambio por el de un hombre. Lucía, de Joan Manuel Serrat, cuando puedas. ¿Cómo no? Dalo por hecho, Lili. Muchos besos. Gracias infinitas a Catarino Fulkin, nuestro amigo de Crespo, allí en Entre Ríos. Buena madrunoche, Sonia. Gracias por la compañía. Estuvo festejando su cumple, ¿sí? La semana pasada, Catalino, por aquí nos envía unas imágenes con clientes y parte de la familia. Me encanta que lo hayas pasado hermoso. Cata, mereces que te pasen cosas lindas. Gracias. Compartiendo la audición de la disco desde Rada Tilly. Gracias, querida Sonia, por tanto. Va con abrazo para compartir con tu mamá, Olguita de Villa Rada Tilly. Muchas gracias, Olgui. Sonia acá acompañándote desde el sur. Mucha niebla, por el Parque Nacional Los Alerces. Abrazo a la distancia, Néstor. Abrazo y gracias por el dato. Cuídate mucho, ¿sí? Hola, mi reina, buena madrugada. Tomando un cafecito y preparando todo para salir. Fabián, el paisa de Villa Dolores, allí en Córdoba. Que tengas una linda jornada de martes, Fabi. Hola, diosa, buena madrunoche. Como siempre, desde mi Tucumán, querido, prendido a la radio, escuchándote desde mi trabajo. Soy Adrián Alejandro. Un abrazo, Adrián. Qué lindo acompañarte. Juan Manuel, desde San Carlos, allí en el centro de Santa Fe, también se suma. Buena madrunoche, Sonia. Los acompaño un rato por aquí. Gracias, Juanma. Qué lindo saberte en sintonía. Raúl, desde Trenquelauquén, por aquí escuchándonos también. Qué bueno que estés desde temprano. Gracias. Genial historia. Ahora que compartíamos hace un ratito de Frank Drescher. Tremenda, enorme. Qué lindo que te gustó, Raúl. Muchas gracias. ¡Feliz martes de madrunoche, mi querida Sonia! Miles de corazones, llegaste en esta noche rara con tu simpatía y con tu buena onda, mi Cleopatra de las madrunoches. Como cantaba Roberto Carlos, un millón de amigos, genia. Pronta recuperación para mi querido Fabián desde la distancia. Un abrazo enorme y bendiciones. ¡Vamos, mi Argentina! Luis, nuestro amigo de Asturias, cantando presente también. Bueno, buen día para vos, Luisito, por allí, ¿eh? Alicia Alarcón nos saluda desde Núñez. Qué linda recorrida me estoy dando por nuestro país. Oscar Suárez de Los Ralos, allí en Tucumán. Besos para vos. A Luisito Scroff. Él nos escribe desde Corcovado, que es un paraje de montaña, allí en el límite con Chile. Qué maravilla, la fuerza de Nacional. Me encanta. Sonia, ¿cómo estás? Aquí acompañándote como siempre nos escribe Esther Ponce desde San Rafael, Mendoza. José Luis de Moreno. Buenas noches, mi hipnótica Sonia. Oh, qué lindo. Abrazo fuerte. Gracias, José. Mirta de Florida. Sonia, querida, tremenda la historia. Gracias a Dios que Frank no bajó los brazos. Saludame a tu mami. Gracias, Mirta. Gracias, de corazón. Miguel nos está escuchando en el barrio de Montserrat. Sonia, gracias. Un abrazo bien fuerte para vos. Andrés, mira, desde Bariloche, tempranito. Me desperté antes para trabajar en la compu, antes de ir a clases, y me encuentro con esta canción de Ramazzotti, justo para vos. Gracias. Vamos por unos mates, pero por supuesto, Andrés, ya. Fernando nos está escuchando en Resistencia, provincia de Chaco, y acá me quedo, porque dice, ¿quién está? ¿Quién está a las 4? Te cuento, Fernando, a vos y a todos los amigos que están por allí esperando saber quién es el protagonista de nuestro especial de hoy, uno de los referentes más destacados, ¿sí? Del canto surero, de la milonga campera, básicamente, y de la música popular, creo yo, argentina. Don José Teodoro Larralde Saad, ¿sí? El paisano de Huanguelén, hoy presente en nuestro especial de las 4. En un ratito nada más vamos a hacer una recorrida por los éxitos en la voz de Larralde. No van a faltar sus versiones de afiches y de ninguna, ¿no? Tangazos, imagínatelos en la voz de Larralde. Bueno, bajo el tinglao, como yo lo siento, milonga pa' don segundo, como quien mira una espera, ayer bajé al poblao, cosas que pasan y garzas viajeras de Aníbal Sampaio, entre otros. Así que José Larralde, hoy protagonista de nuestro especial de la Discoteca Nacional. Ahora, este puñadito de los nuestros, que arranca con Horacio Guaraní y el llanto de las vidalas.

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0: Bloquecito con este puñado de los nuestros. Ahí estaban los cantores de Quillaguasi con la samba de Oscar Valles, La Compañera. Antes habíamos escuchado a Ángela Irene con La Tristecita de Ariel Ramírez y María Elena Spiro. También había pasado Serenata de la Despedida con las hermanas Vera tras Horacio Guaraní y El Llanto de las Vidalas. De a poquito, así como que no quiere la cosa, vamos llegando a las 4, se viene nuestro momento especial. No sin antes saludar a Antonio, que nos está escuchando allí en Tartagal. Sonia querida, qué lindo, me despierto a escucharte con la Ralde, nada más y nada menos. Ya me preparo los amargos. Muy bien hecho, Antonio. Será un placer acompañarte y disfrutar del Pampa compartiendo los primeros mates del día. Sonia, buen día, como siempre, junto a ustedes. Abrazo desde Chivilcoy. Cachi, y gracias, soy fana de la Ralde, para mí él es el más grande, así que lo estaremos disfrutando en instantes, Cachi, ¿sí? Tras las noticias, en la voz de nuestro querido compañero Fernando Pedernera.
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2: Las 4 de la madrugada en la República Argentina. El crimen organizado opera sin fronteras, así lo advirtió el ministro de Justicia, Juan Bautista Maíquez, al manifestar que el Estado debe responder con una estrategia igual de avanzada. Participó junto al canciller Pablo Quirno de una jornada sobre organizaciones policriminales junto al embajador de Estados Unidos, Peter Lamelas, y su par de la Unión Europea, Eric Hoeg. La Administración de Parques Nacionales otorgó exenciones impositivas en el Parque Nacional Los Alerces, mediante resolución 175/2026, publicada esta madrugada en el Boletín Oficial. Se eximió del pago de derechos de edificación y regularización de obras sin permiso a propietarios privados, pobladores rurales, comunidades indígenas y prestadores turísticos afectados por los incendios. La medida rige desde el 1 de enero hasta el 31 de diciembre de 2026 para facilitar la reconstrucción de la infraestructura dañada tras la emergencia ígnea. Deportes, Lionel Scaloni confirmó la presencia de Lionel Messi en el amistoso de este martes contra Islandia, informa Eladio Arregui.
3: Argentina enfrenta a Islandia, habló el técnico Lionel Scaloni. ¿Juega Messi?
4: Sí, va a jugar, lo que no sé cuántos minutos, tengo que hablar con él todavía. En el entrenamiento de hoy y veremos a ver cuántos minutos para no tener ningún tipo de riesgos y si decidiremos, pero en principio sí va a tener minutos.
3: La salud de Emiliano Martínez, Scaloni.
5: El viernes creo que empezaría o le sacarían parte de lo que tiene en el dedo y en base a si se formó el callo o no, yo tampoco mucho de tema médico no entiendo, pero si se le formó el callo sería una buena señal para después ya, bueno, esos últimos 4 o 5 días poder meterle más caña, así que el viernes será un día a juego, el viernes será un día importante para ver si se hizo ese famoso callo.
2: El tiempo en la ciudad de Buenos Aires y alrededores, temperatura 8 grados 9 décimos, cielo despejado, humedad 90% con advertencia de niebla y rige una alerta amarilla por viento para el oeste de la provincia de La Rioja.
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0: 4 minutos han pasado de las 4. Bienvenidas, bienvenidos quienes van entrando en sintonía a partir de este momento. Aquí los esperamos con un mate humeante, calentito y dispuesto a ser compartido en este comienzo del martes 9 de junio de 2026. Acaba también de sumarse Mónica Gabriela Lisi y ella pondrá al aire la discoteca nacional a partir de este momento y hasta el cierre. Llegó, sí, llegó finalmente nuestro especial. Decíamos hace un ratito, bueno, uno de los referentes de nuestra música popular, un cantautor, poeta, destacado obviamente en la milonga campera, José Teodoro Larralde. No hay mucho para agregar del Pampa, solo disfrutar de su poesía, solo disfrutar de sus interpretaciones, de su voz, de sus decires, ¿sí? En el comienzo, con su enorme versión del tango de Atilio Stampone y Homero Expósito, afiches.
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0: Un histórico referente, ¿no? De nuestro folclore, de nuestro decir, el Pampa, el Toro, José Larralde, hoy en nuestro especial de la Discoteca Nacional. Bueno, un poquito de recitados, tangos, milongas, chamarritas, loncomeos. Lo escuchamos en Afiches, en el comienzo, el tango de Atilio Stampone y Homero Expósito. Luego en la milonga de Osiris Rodríguez Castillos, Como Yo Lo Siento. Bajo el Tinglao, Peoncito del Mandiocal, La Cañera de Aníbal Sampayo, Ayer Bajé al Poblao, Rogativa de Loncomeo de Marcelo Verbel, El Tamayo, Como Quien Mira Una Espera, también en la milonga Pa' Don Segundo, Quién Me Enseñó Cosas Que Pasan, un recitado y milonga de Víctor Abel Jiménez, Quimei Neuquén, claro que sí, de Milton Aguilar y Marcelo Verbel, El Ninguna, un tangazo de Raúl Fernández Ciro y Homero Manzi, también en Sobran las Palabras. Recién, del uruguayo Aníbal Sampayo, Garzas Viajeras, otro acierto, sin lugar a dudas, de la Discoteca Nacional, y lo digo con toda la humildad del mundo. Obviamente me hago eco de los mensajes que han ido llegando mientras lo pusimos en el aire a nuestro especial. Qué placer escuchar a este maravilloso artista, uno de mis preferidos. Muchas gracias, Sonia, por este súper especial. Lo estoy disfrutando a pleno y con mates. Nos escribió Juan Carlos desde Pilar, por ejemplo. Por aquí también Antonio de Tartagal. Me emociono con Larralde, me identifico con sus letras y recuerdo a mi padre, que muchas veces comíamos en el campo y lo escuchábamos. Un abrazo. Gracias, Antonio, por este recuerdo. Cuando alguien pregunte quién habla del lenguaje del pueblo, mostrarles esta foto de Guaraní y Larralde en la puerta de Sadaic. Ellos son el punto de inicio. Sigo siendo Mario, de San Luis. ¡Qué genio Larralde! Nos escribe Darío, nuestro amigo camionero de José C. Paz y Juan del Yacimiento Cerro Dragón. No tiene contra. Larralde, un genio. Gracias por este especial. Algunos de los mensajes que han ido llegando mientras lo escuchábamos al Pampa. Llegamos a las 5, nos informamos y hay más discoteca, dale.
1: 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Las 5 de la madrugada en la República Argentina. El Senado retoma el tratamiento de pliegos judiciales. La Comisión de Acuerdos inicia otra etapa con 65 postulaciones, en su mayoría para Ciudad Autónoma de Buenos Aires, mientras que la oposición reclama por vacantes para los estados provinciales. Concluida la aprobación del primer tramo de pliegos judiciales enviados por el Poder Ejecutivo al Senado, se inicia a las 10 la segunda etapa de esta tarea. Parques Nacionales aprobó la zonificación del predio Campo Coronel Sarmiento, incorporado al Parque Nacional Predelta de Entre Ríos. La resolución 179/2026, publicada en el Boletín Oficial, completa el ordenamiento territorial del área protegida que no había sido incorporada definitivamente en el plan de gestión anterior. La zonificación busca armonizar la conservación de la biodiversidad con el uso público sustentable en el sector. Deportes, Scaloni se refirió a los lesionados del plantel. Informe la Diorrey.
2: Repercusiones de la conferencia de prensa de Lionel Scaloni sobre los lesionados: Nicolás Paz, Gonzalo Montiel y Molina.
3: En principio están los tres disponibles para mañana. Ya veremos la decisión de cuántos minutos. En el lateral derecho, la verdad que tenemos ahora abundancia y podemos distribuir los minutos para que lleguen de la mejor manera.
1: El tiempo en la ciudad de Buenos Aires y alrededores, temperatura 7 grados 8 décimos, el cielo se encuentra despejado con neblina, humedad 95% con advertencia de niebla. Y rige una alerta amarilla por lluvias para la ciudad de neuquina de San Martín de los Andes y las localidades de Aluminé, Copahue, Cabiahue, en el oeste provincial.
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3: Australia, el país de los canguros, los koalas, los wallabies y los demonios de Tasmania, es la única selección que clasificó a un mundial de fútbol en dos confederaciones distintas. Estamos hablando de que en 1974 y 2006, ambos disputados en Alemania, entró con la Confederación Oceánica y desde el 2010 hasta la fecha dentro de la Confederación Asiática.
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Y aquí vamos como siempre en esta parte de la discoteca agradeciendo estar vivos un día más en la faz de la tierra. Claro que sí, agradeciendo al sol, a la luna, a la lluvia, al mar, agradeciendo tener la salud de nuestro lado, como digo siempre, ¿no? Ese granito de arroz que nos alimenta cada día. Abrir la ducha y tener agua caliente, en estos tiempos. Agradeciendo que el aquí y ahora nos puede encontrar. Señoras, señores, bienvenidas, bienvenidos arriba, los del Club de las 5. Y por supuesto, vaya el abrazo bien, pero bien fuerte. Y el agradecimiento, por sobre todas las cosas, a quienes nos vienen acompañando. Desde que comenzó el martes ya, 9 de junio de 2026. Ya estamos en marcha, como me gusta decir los martes, ¿no? Atrás quedó lo peor, ya pasó el lunes, arrancamos la semana y por aquí vamos, juntos y a la par, compartiendo los primeros mates del día y saludando a todos los periodistas de tránsito, ¿sí? Nosotros muy especialmente a nuestra querida Romina Wiener. Se celebra cada 9 de junio en nuestro país esta fecha que fue establecida para reconocer la labor de los comunicadores y medios que en la víspera del 10 de junio de 1945 tuvieron el rol fundamental de informar a la ciudadanía sobre el histórico cambio de sentido de circulación, ¿no? De mano izquierda a derecha. Así que, bueno, obviamente el trabajo de los periodistas de tránsito sigue siendo clave en la actualidad para generar conciencia sobre la seguridad vial y ayudar a los conductores a navegar sus rutas con seguridad, ¿eh? Así que Día del Periodista de Tránsito en nuestro país y obviamente un poquito del porqué. También hoy es el Día del Geólogo y de la Geóloga. Esto tiene también algo para contar. La geología es la ciencia que estudia el origen, formación y evolución de la Tierra, los materiales que la componen y su estructura. En nuestro país, algunas de las tareas que realizan los geólogos son, bueno, buscar muestras de rocas de periodos antiguos y analizar los suelos para perforaciones de gas o petróleo y para medir el impacto de ciertos fenómenos, ¿no?, sobre ellos. Se eligió esta fecha, ¿sí?, para la conmemoración como una forma justamente de celebrar la primera de las reuniones entre geólogos que devinieron en la creación del Centro Argentino de Geología, ¿sí?, que se encarga de la difusión de esta disciplina dentro del país desde el año 1947. En esas reuniones fundacionales se destacaron los doctores Agustín Monteverde, Raúl Müller y Juan Candiani. Así que también un poco del porqué. Hoy es el Día del Geólogo y de la Geóloga en nuestro país. Y además se celebra el Día Internacional de los Archivos. Y esta conmemoración fue proclamada por el Consejo Internacional de Archivos en el año 2008, ¿sí? Esta jornada, bueno, pretende promover el acceso a la información pública fomentando la transparencia. La idea de conmemorar el Día Internacional de los Archivos es con el objeto de promover su importancia vinculada a la investigación y al resguardo de la memoria histórica y cultural de una organización o entidad. Y saliéndonos un poquito más de lo formal, ¿sabéis qué? Hoy también es el Día del Pato Donald. Sí, un personaje muy especial y ampliamente conocido, lógicamente, en todo el mundo. Por eso es el Día Mundial del Pato Donald. Esta merecida distinción se hizo en honor a la primera aparición de este personaje de dibujos animados de Walt Disney, creado por Dick Landy el 9 de junio de 1934. Por eso se eligió esta fecha para conmemorarlo. 5:12 en la República Argentina. ¿Cómo arranca climatológicamente hablando esta jornada? Por ejemplo, en Bariloche. Atención, mi querido Andrés, que por allí nos estás escuchando como cada madrugada a través de nuestra LRA 30. Con cielo parcialmente nublado, 4 grados 2 décimas de temperatura, 91% de humedad y el pronóstico indicando una máxima de 6 grados y lluvias durante todo el día, ¿sí? Desde las primeras horas hasta la noche inclusive.
Mañana miércoles se esperan lluvias y nevadas por San Carlos de Bariloche. También durante toda la jornada, con una mínima de 0 grado y una máxima de 7. Y el jueves, cielo parcialmente nublado, con una mínima de 1 grado y una máxima de 6. Así arranca la jornada entonces en San Carlos de Bariloche, provincia de Río Negro, con cielo parcialmente nublado y pronóstico de lluvias. Hoy martes. En un ratito hago una recorrida por el país. Bueno, hace un rato escuchábamos a nuestro querido Fernando Pedernera, compañero del Servicio Informativo de Radio Nacional, contarnos que estaba vigente un alerta amarillo por lluvias para algunas ciudades de Neuquén. Bueno, en instantes hacemos la recorrida a través del Servicio Meteorológico Nacional. Ahora, si les parece, mate en mano, les cuento cómo sigue el calendario de pagos de ANSES. Hoy, martes 9 de junio, se abonan jubilaciones y pensiones que no superen los haberes mínimos a quienes tengan documentos terminados en 1. También se pagan pensiones no contributivas a beneficiarios y beneficiarias con DNI culminados en 2 y 3 y asignación universal y asignación familiar por hijo a quienes tengan documentos finalizados en 1. Dicho esto, voy a saludar a Isabela, que nos está escuchando en San Rafael, provincia de Mendoza. Gracias, querida Sonia, a vos y a todo el equipo por estar y por tan buena compañía. Vamos por un bonito martes para todos. Que lo pasen bien y por favor cuídate. Abrazote. Gracias, Isa. Te prometo. Te prometo que me cuido. Y es verdad que ningún camino es largo con una buena compañía. Por eso se acortan tanto las horas, ¿no? En estas madrunoches compartidas. Besos. Hola, mi querida Sonia, gracias por la compañía de siempre. Es un placer saberte por allí. Te deseo un lindo martes. Un beso para vos y tu mamá Amanda, Miriam, de Quilmes. Será enviado, será recibido y agradecido, Miriam. Gracias, mi reina. Hola, buena madrunoche, Sonia, de mi corazón. Estoy pasando por Fitzroy, rumbo al Cerro Vanguardia, en compañía de mis luceritos. Gracias, pronta recuperación para Fabián. Me encanta tu compañía, abrazo grande y saludos a tu mami. ¿Cómo está en su ojito? Espero que de maravilla. Excelente, Javier. Muchas gracias por preguntar a nuestro amigo de Puerto San Julián, allí en Santa Cruz. Buena ruta, buen viaje, buen destino. Sonia, buen martes. Acá con frío. Laurito, el riojano de González Catán. Laurí, beso para vos. Hermoso martes. Muy buena madrunoche, siempre en compañía y sintonía, nos escribe Analía desde María Grande, allí en Entre Ríos. Abrazo fuerte también, por supuesto, para Jorge, que desde Aedo nos escribe. Hola, querida compañera del alma, volví. Mejor dicho, nunca me fui. Los que se fueron por un tiempo fueron mis pensamientos, porque mi cuerpo, mis oídos y mi corazón siempre estuvieron con vos, amiga, y junto a esta discoteca nacional. Deseo que estés muy bien. Gracias. Te abrazo y te respeto con el corazón. Jorge, sos tan generoso, tan generoso. Un beso y abrazo al alma. Muy, pero muy buenos días, Sonia querida, a todo el equipo y compañeros oyentes de nuestra Radio Nacional. Qué placer escuchar a don José Larralde, el Pampa. La gravedad de su voz y su decir de la sufrida vida del gaucho son paisajes que los bichos de ciudad no siempre hemos llegado a comprender. Gracias por este bello especial de hoy y por la cálida compañía, que es doblemente bienvenida hoy. Buena jornada y buen regreso a tu hogar. Gustavo, el pollajero de Floresta. Gracias, obviamente. Amo el decir de Larralde. Y el silbar ni te cuento. Beso, Gus. Gracias. Buena madrunoche, Sonia, hermosa. Gracias por José Larralde, un cantor de la hostia. Te relata con su canto toda la vida del trabajo del peón de campo. Me trae muchos recuerdos. Un fuerte abrazo y gracias por la música y tu trabajo de todas las madrugadas. Que Dios te bendiga. Soy Celina, de General Rodríguez, provincia de Buenos Aires. Celi, qué lindo leerte. Beso para vos. Mira cómo estamos en la provincia. María Castañola nos escribe desde Benavides. Buenos días. Cómo agradecer esta música que me trae recuerdos. Tristes, alegres, infancia, familia. Somos familia los fanáticos del Pampa. Claro que sí. Nuestro respeto a este cantante popular. Gracias a Dios lo fui a ver. Mil gracias. María Castañola, de Benavides. Beso, gracias por este pedacito de tu historia. María, genial, Sonia, un lujo total, Larralde. Gracias. Cachi, de Chivilcoy. Beso para vos, Cachi.
Julio Mazo asoma desde Santo Tomé, allá en la provincia de Corrientes. Querida Sonia, estoy en sintonía. En un ratito paseo por Santo Tomé y te cuento, ¿sí? Cómo se viene climatológicamente hablando este martes por allí. Julio, abrazo para Teco de General Pacheco, también en la provincia de Buenos Aires. Hermosa, gracias. Se me venía cayendo un lagrimón y pusiste al pampa. Ahora estoy eufórico. Me encantó. Gracias, gracias Teco querido. Mi primer LP fue Herencia de un hijo gaucho. Gracias Sonia querida, defendiendo lo nacional, sin importar el género. Claro que sí. Rubén de Bahía Blanca, abrazo para vos. ¡Qué lindo! Gracias Sonia por la compañía de siempre. Ana María de Santa Fe. Mira, Patricia Torrilla va arrancando su día también en General Enrique Galarza, provincia de Entre Ríos. Buen día, Sonia, querida, muy linda la música. Saludos a todo el equipo y un abrazo a la señora Amanda. ¿Cómo liga? Saludos, mi madre, chicos. Me encanta. Gracias, Pato. Gracias. La RAL de Capo Total. Genial el especial de hoy. Nos escribe Adrián Alejandro desde San Miguel de Tucumán. Vamos todavía. Hola. Buen martes para todos, acá preparando todo para ir a trabajar. Los martes puedo llevar a la peque al colegio, camino a mi trabajo. Viajamos juntas. Qué linda la música de hoy, me encantó. Gracias, Solcito. Beso para vos y para la princesa. Gracias a Guille de Paraguay, a Jorge de San Vicente, allí en la provincia de Santa Fe, a Raúl de Trenquelauquen, a Mario, nuestro amigo de Berazategui, también a Raúl de Los Helechos. Él es camionero y me cuenta, mirá. Hola, hermosa de mi vida, aunque no me creas, estoy llevando a Ulises Bueno a Misiones. Pero no al que canta, sino un chofer compañero de la empresa. Venía diciendo, lo levantó en la ruta, le va cantando unos cuartetos. No, me mató. Gracias, Raúl, gracias por arrancarnos una carcajada en este comienzo de día. Nada mejor que arrancar la jornada con una sonrisa dibujada en los labios. Y si es una carcajada, mucho mejor, mira. 5:20. Sí, señora, sí, señor. Estás escuchando Radio Nacional. Esta es la discoteca. Una bocanada de aire fresco en el comienzo de día y siempre, siempre disfrutando de buenas canciones. Como lo que llega con La Portuaria. 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

0: Hola Sonia, muy buenas noches. Muchas gracias por compartir nuevamente con vos esta madrugada. Muy lindas tus historias, muy linda la variedad de música que pasás. Muchas bendiciones para vos y todos tus oyentes. Y que tenga una linda semana. Un beso enorme, Marcelo de Bolivia.
1: Hola mi reina, buenas madrugadas. Bueno, desde ya agradecerte la compañía, yo viajando, tomando unos amargos y escuchando a Don José. Muchas gracias por la música, muchas gracias por la compañía. Te mando un beso.
2: Buen día, ¿cómo estamos? Qué musiquita, cómo te levanta el ánimo. Gracias Radio Nacional, gracias Fernando de Calafate.
3: ¡Qué lindo! Muchísimas gracias por estos mensajes de voz en nuestro WhatsApp a Marcelo de Junín, a Fabián el Paisa de Villa Dolores, provincia de Córdoba, allí transitando las rutas argentinas, a Fernando, nuestro amigo del Calafate, provincia de Santa Cruz. Me encanta esto de pasear por el país, escuchándolos y leyéndolos a propósito. Me voy a la provincia de Chaco para darle la bienvenida a un amigo que se está sumando, se está animando, la primera vez que nos escribe y eso para nosotros es muchísimo. Hola Sonia, soy Valentín de Presidencia de la Plaza. Siempre escucho Radio Nacional, solo que me cuesta escribir. Esta es la primera vez que lo hago en la discoteca. Cordial saludo para todos los que hacen posible que la emisora salga al aire. Bendiciones. Valentín, bendiciones a montones también para vos. Gracias, gracias y bienvenido. Por estos lados. Alejandro está por allí en Coluelcay, que provincia de Santa Cruz, también sumándose. Dante de Bariloche, hermoso el bloque musical con José Larralde, muy buenos esos recitados camperos. Gracias Dante, un abrazo bien fuerte para vos. A Estela Maris de Coronda, allí en la capital nacional de la frutilla, en la provincia de Santa Fe, gracias mi reina. Por aquí también Oriana nos escribe desde Río Tercero. Gracias totales por Larralde. Recordé a mi padre. Cuán importante es pasar música con buenas letras que nos muestran humanidad. Absolutamente. No me cabe ninguna duda, Oriana. Gracias. Abrazo fuerte, fuerte, fuerte también para vos. A Rubén, que está por allí en Bahía Blanca, sumándose como cada madrugada. Gracias enormes. Y a Víctor de Becar. Ahora sí, saludos. Claro, supongo yo. Ahora sí a descansar, ¿no? Yo sé que te gusta lo bueno y has disfrutado de Larralde, Víctor. 5:33, paseo rápidamente por el país. En La Rioja, 10 grados 2 décimas la temperatura, cielo mayormente nublado y el pronóstico que indica una máxima de 14 grados hoy y cielo mayormente nublado. San Martín de los Andes, lo decíamos, en Neuquén, bajo alerta amarillo por tormentas y lluvias fuertes. En el día de hoy, 7 grados una décima la temperatura, la máxima para el martes, 8 grados. Río Tercero, provincia de Córdoba, cielo despejado, 10 grados 7 la temperatura, 19 la máxima para hoy y cielo mayormente nublado, indica el pronóstico. En Presidencia de la Plaza, provincia de Chaco, cielo ligeramente nublado en este momento con 11 grados de temperatura, la máxima 21 grados hoy y cielo mayormente nublado, indica el pronóstico. En San Miguel de Tucumán, cielo cubierto, 14 grados 3 décimas la temperatura, 16 la máxima para hoy y lloviznas durante la mañana. Y en el Calafate, Santa Cruz, 2 grados la temperatura, 2 décimas de grado bajo cero la térmica. El cielo está mayormente nublado y el pronóstico está indicando un martes con nevadas durante todo el día, ¿sí? Lluvias y nevadas hacia la tarde y una máxima de 4 grados. 2 la actual, 2 décimas de grado bajo cero a la térmica en el Calafate Santa Cruz. Y por la Ciudad Autónoma de Buenos Aires, estamos bajo alerta violeta, ¿sí? Por presencia de niebla, reduciendo la visibilidad en este momento a 8 kilómetros en algunos sectores. El cielo está despejado, 7 grados 6 décimas la temperatura, 95% la humedad y se espera una máxima de 14 grados hoy con cielo mayormente nublado. Vamos a seguir adelante, recta final de la Discoteca Nacional. Llega Javier Calamaro. Navegar.

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Ahí estaban los tipitos versionando Los Abuelos de la Nada, con Mil Horas, ya en el final de nuestra discoteca nacional de hoy. Estamos a 16 minutos de las 6 de la madrugada. Me resta saludar y agradecer los mensajes del estribo, ¿sí? A Hugo de Paraná, gracias, gracias, sos muy generoso, Huguito, que tengas un hermoso martes. Y a Oscar Alberto Escobedo de Córdoba Capital, estimado compañero, casi al final del programa, diste un saludo cordial para todos. Y yo lo leí como está escrito, muchas I me puso. También para Julián César, de Caleta Olivia, en la provincia de Santa Cruz, gracias. Gracias por acercarte también a nuestra discoteca. Diego, de Chivilcoy, arriba Sonia, me acuerdo de tus... ¡Ay, mirá vos! De La Fonola con Marcelo Guaita, con Eduardo Colombo, desde allá, desde aquellos tiempos te sigo. Diego, gracias. Gracias por este recuerdo. Qué lindo, qué lindos buenos viejos tiempos, Tantos años ya en este camino recorrido en las madrugadas de Radio Nacional. Me ha tocado compartir aire con enormes monstruos. Bueno, ahora me trajiste a Marcelo, a Eduardo. Wow, qué lindo. Toda una vida. Gracias, Dieguito. Beso. Hermoso martes para vos. Hasta aquí llegamos. Esperamos haber sido una grata compañía, si no mañana volvemos a intentarlo. Esperando la recuperación de Fabián Pomelo Codevila, de su gripe, de su... bueno, de su todo, ¿no? Porque está con tos, está con dolor de garganta, está con disfonía, de todo un poco. Así que, obviamente, cuando se recupere estaremos haciendo juntos de a dos a partir de la cero. Si no, lógicamente, se vendrá otra discoteca nacional extra larga, como la de estos días. Que tengan un hermoso martes, a disfrutarlo, a vivirlo intensamente como si fuera el último, pero haciendo planes, ¿sí? Como si se vinieran muchos días más. Así va a ser. Hasta mañana, en un ratito el panorama federal de noticias, pero antes nuestro cierre musical con la otra banda integrada por hermanos, Rodrigo y Mariano Manigot, y bueno, el Tano Basega, Maximiliano Cherkover y Pablo Rojas. Ella es Tan Cargosa. Hoy, cerrando la discoteca nacional. Chau. Hasta mañana.

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1: Para el Panorama Nacional, gracias compañeros por estar siempre tan atentos. Les agradezco enormemente de tenernos informados. Habla Mirta, la uruguaya de Florida.
2: Hola, hola, hola, ¿qué tal? ¿Cómo les va? Muy, pero muy buenos días. Bienvenidos a este Panorama Federal de Noticias, donde vamos a estar acercándoles todo lo que necesitan saber para iniciar, bien informados, por supuesto, su jornada. Cada uno con sus diferentes realidades, como siempre decimos, algunos comenzando el día, otros terminando la jornada laboral, pero lo importante es que estamos todos unidos a través de Radio Nacional AM870, Radio Nacional Folclórica 98.7. Comenzamos juntos este martes 9 de junio del 2026, con una temperatura en la ciudad autónoma de Buenos Aires de 7 grados 6 décimas. La humedad relativa ambiente 95%. El viento del sudoeste a 2 kilómetros en la hora. Atención que volvemos a tener bancos de niebla en la ciudad de Buenos Aires, en los accesos, así que a tener mucha precaución y en distintos puntos de la República Argentina que vamos a estar repasando. La visibilidad está reducida a 8 kilómetros, así que a tener precaución al manejar. La temperatura máxima para hoy de 14 grados. Mi nombre es María Fernanda Heras y estoy muy bien acompañada por Fernando Pedernera. Buen día, Fernando.
3: Muy buenos días, María Fernanda. Muy buenos días para todos.
2: Y a partir de este momento comenzamos. Como cada jornada, nos vamos a la calle para recorrer los accesos y todo lo que tiene que ver con la actualidad en el tránsito.
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3: Hasta el momento no tenemos registro de incidentes viales ocurridos durante la madrugada con intervención del SAME.
2: Y en relación al estado de los accesos y autopistas, el tránsito es normal y con buena marcha. Estamos hablando de Puente Pueyrredón, Puente La Noria, Puente Alsina, Autopista Buenos Aires-La Plata, Richeri, Autopista 25 de Mayo, Delepiane, Lugones, Cantilo, Cámpora, Ilia, Autopista 9 de Julio, Perito Moreno, Camino del Buen Aire, Autopista del Oeste, Panamericana y General Paz.
3: En cuanto a los servicios, los ramales Tigre, Mitre y José León Suárez de la línea Mitre de trenes están circulando a horario.
2: En la línea Roca, los ramales La Plata, Gleu, Cañuelas y Ezeiza corren dentro de los cronogramas previstos.
3: También están operando a horario las líneas Belgrano Norte, Belgrano Sur, Urquiza, San Martín y Sarmiento.
2: El subte y el premetro comenzaron a operar de acuerdo a los cronogramas previstos entre las 7 y las 8. Atención que los trabajadores, como protesta, estarán abriendo los molinetes en la estación Federico Lacroce de la línea B, la Roja, para que los usuarios viajen sin cargo.
3: Y en el Aeroparque Internacional, en el Aeropuerto Internacional de Ezeiza y el Aeroparque Metropolitano, Jorge Newbery, la operatividad será y es normal.
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2: Y comenzamos a recorrer por regiones el pronóstico para este martes 9 de junio. En el NOA, Salta, Jujuy, Catamarca, Tucumán, La Rioja, Santiago del Estero, nubosidad variable con posibles lloviznas aisladas, viento fresco a templado, máximas de entre 16 a 20 grados con vientos leves.
3: En el NEA, Misiones, Corrientes, Chaco, Formosa y Entre Ríos, cielo nuboso con nubosidad variable, ambiente húmedo y fresco, posibles lluvias dispersas o nieblas, mínimas de 10 a 13 y máximas de 18 a 22 grados. Vientos del sur o del sudeste.
2: Nos vamos para la región de Cuyo, Mendoza, San Juan, San Luis, nubosidad variable, posibles lloviznas aisladas en sectores. Vientos del oeste con ráfagas en la cordillera, máximas de entre 15 a 19 grados.
3: En el centro, Córdoba, Santa Fe, Buenos Aires y La Pampa, nubosidad variable, a cubierta, con bancos de niebla o neblina matinal, especialmente en el área pampeana. Poco cambio térmico, Ambiente fresco, mínimas entre 8 y 11 grados, máximas de 14 a 18, vientos del este, noreste.
2: En la Patagonia, Río Negro, Neuquén, Chubut, Santa Cruz, Tierra del Fuego, frío con nubosidad variable, vientos del oeste con ráfagas, posibles precipitaciones o nevadas en la cordillera. Máximas de 14 grados en el norte patagónico y más bajas hacia el sur.
3: Y por último, el sector antártico argentino e islas del Atlántico Sur, condiciones muy frías y ventosas con temperaturas muy por debajo del cero. Posible nieve y vientos fuertes en las bases argentinas.
2: Información importante para todos los que están esperando novedades con ANSES. Este es el cronograma de pagos del ANSES.
3: Y para esto recibimos el primer informe de Diana Costanzo.
4: Hoy 9 de junio cobran sus jubilaciones y pensiones que no superen el haber mínimo las personas con documento nacional de identidad finalizado en 1. Con esa misma terminación de DNI se abona la asignación familiar por hijo y la asignación universal por hijo. Además, comienzan a cobrarse durante esta jornada las asignaciones de pago único, matrimonio, adopción y nacimiento, y se abonan las pensiones no contributivas a quienes tienen documentos terminados en 0 y 1. Por otra parte, hasta el 10 de junio se cobran los planes 2 de desempleo. Recordemos que la ANSES nunca solicita datos personales, claves o información bancaria de manera telefónica, por correo electrónico, redes sociales, ni por mensajes de texto.
2: Y para conocer las efemérides del día, le damos pase a Magdalena Arnú para la primera entrega.
5: Hoy, martes 9 de junio, es el Día Internacional de los Archivos. La fecha fue votada en 2007 por la Asamblea de la Organización de las Naciones Unidas. El objetivo es alentar al sector público y al privado a que resguarden sus documentos y permitan su acceso al público para que las futuras generaciones puedan elaborar su propia historia. Al respecto, esto nos decía el historiador Diego Echezarreta, coordinador de comunicación del Archivo General de la Nación.
6: Los archivos no son depósito de papeles viejos, son los garantes de nuestros derechos, de la transparencia democrática y, fundamentalmente, de nuestra memoria colectiva. Sin archivos no hay historia oficial ni identidad posible. Nuestro país, el máximo custodio de esa memoria es el Archivo General de la Nación. Su historia es casi tan larga como la de la patria misma. Nació en 1821 como el Archivo General de la Provincia de Buenos Aires, durante la gobernación de Martín Rodríguez y por iniciativa de Bernardino Rivadavia. Con la federalización de la ciudad en 1884, se convirtió en una institución nacional. A lo largo de más de dos siglos, ha reunido un patrimonio inconmensurable, desde los valiosos documentos del periodo colonial y los registros de nuestra Revolución e Independencia, también millones de fotografías, mapas, registros sonoros y piezas fílmicas que retratan los grandes hitos nacionales y también el día a día de los argentinos. Hoy, adaptado a los tiempos modernos, el organismo sigue creciendo en su moderna sede de Parque Patricios, abriendo su patrimonio para que cualquiera pueda consultarlos.
5: Y también recordamos el día de 1921 en que muere el doctor Luis María Drago. Fue abogado, criminólogo, juez y ministro de Relaciones Exteriores. Se lo recuerda por la llamada doctrina Drago, que así nos explicaba Javier Alejandro Orso, profesor de Historia de las Relaciones Internacionales Latinoamericanas de la Universidad Nacional de Rosario.
7: Los sucesos que dieron origen a la doctrina Drago ocurrieron en la Venezuela de fines del siglo XIX, que a partir de situaciones políticas y económicas críticas llevaron al entonces presidente Cipriano Castro a declarar la nulidad del pago de la deuda externa que mantenía con algunos países europeos. La respuesta de las naciones europeas no se hizo esperar y en 1902 una flota conjunta de naves inglesas, italianas y alemanas bloquearon los puertos venezolanos y atacaron sus costas. En ese contexto, el ministro argentino Luis María Drago envía una nota escrita al embajador en Washington que expresaba su profunda preocupación por los sucesos acaecidos en Venezuela y afirmaba que la existencia de deuda pública no puede dar lugar a la intervención armada ni a la ocupación del territorio de un Estado soberano.
5: Y también También recordamos el nacimiento en 1908 del artista paraguayo Félix Pérez Cardoso. Radicado en Argentina desde 1931, formó un prestigioso conjunto musical de arpas y guitarras con el que recorrió los escenarios más importantes de la época. Entre sus grandes legados musicales se destacan Pájaro Campana, Los 60 Granaderos, Tren Lechero y Llegada.

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1: Seis de la mañana, 10 minutos en la República Argentina, en la ciudad de Buenos Aires, 7 grados 6 décimas. La visibilidad está reducida a 8 kilómetros. Ese es el dato de la mañana, porque hay niebla, así que a tener mucha precaución. Comenzamos en este panorama federal de noticias a repasar los principales títulos y los principales temas de esta jornada. Los desarrollamos.
2: El presidente Javier Milei declaró que el desafío de los argentinos es animarse a transformar la realidad.
1: El mandatario pronunció un discurso durante el homenaje al rabino Reben en el Palacio Libertad.
3: Al igual que en Shelah, el desafío no consiste en permanecer en una zona de confort, sino en animarse a transformar la realidad, porque el propósito no es vivir de la asistencia permanente, sino construir un lugar capaz de crecer a partir del trabajo, la libertad y la responsabilidad individual. Y de esta manera logramos llevar nuestra fe, nuestras ideas y convicciones y la espiritualidad al mundo en general y a nuestras vidas cotidianas. Que Dios los bendiga a todos, que la fuerza del cielo nos acompañe y muchas gracias por permitirme estar con ustedes.
2: Milei remarcó además que durante años se instaló la idea de que era posible vivir de subsidios.
3: La verdadera misión consistía en traer la santidad a la tierra, al trabajo, a la producción y a la vida cotidiana. Por eso fue necesario que pasaran 40 años y que venga una nueva generación. Una generación dispuesta a asumir el desafío de actuar sobre la realidad en lugar de refugiarse en ella. Esta enseñanza tiene una relación directa con el proceso que hoy vive la Argentina. Durante años se instaló la idea de que era posible vivir de subsidios o recursos ajenos sin generar riqueza alguna.
1: Por último, el jefe de Estado destacó que los argentinos finalmente despertaron.
3: Luego, afortunadamente, los argentinos despertaron y comprendieron que la prosperidad real exige esfuerzo, responsabilidad, producción y creación de valor.
2: La inflación en la ciudad de Buenos Aires fue del 2,1% en mayo.
1: El índice de precios de la ciudad de Buenos Aires mostró una nueva desaceleración respecto de abril.
2: Según informó el gobierno porteño, la inflación acumuló el 14% en los primeros 5 meses del año y 33,1% en los últimos 12 meses.
1: Entre los factores que ayudaron a moderar la suba de precios, se destacó la baja en frutas.
2: El dato se conoció antes de la publicación de la inflación nacional de mayo que difundirá el INDEC este jueves.
1: Caso Agostina Vega. Detuvieron a la expareja de Barrelier.
2: Se trata de Soledad Andreani, la dueña del Ford Ka negro que habría utilizado Claudio Barrelier para trasladar el cuerpo de Agostina.
1: La mujer había dicho que le prestó el vehículo el lunes 26 de mayo y aseguró que desconocía lo ocurrido.
2: Está sospechada de encubrimiento agravado.
1: Es la tercera persona arrestada en la investigación por el asesinato de la adolescente cordobesa luego de Barrelier y Osvaldo Faceta.
2: El informe de Andrea Valdivieso.
4: En la tarde-noche de ayer fue detenida Soledad Andreani, dueña del Ford Ka utilizado para descartar los restos de Agostina Vega en un descampado de las afueras de la ciudad de Córdoba. La sindicada amante de Claudio Barrelier, quien permanece detenido en el penal de Bauer, será acusada de encubrimiento agravado e indagada por el fiscal Raúl Garzón. También fue citado a declarar mañana Osvaldo Faceta, segundo detenido del caso, quien, según la teoría de la acusación, desvió la investigación plantando falsas pistas por orden de Barrelier. En tanto, aunque bajo secreto de sumario, el abogado Carlos Nagy, representante legal de los abuelos de la menor asesinada, filtró que se aislaron 2 perfiles genéticos masculinos de los rastros hallados bajo las uñas del cadáver. También se confirmó un adelanto que hicimos la semana pasada. Hay registro de otros 2 hombres ingresando a la Casa del Horror media hora después de que Barrelier introdujera a Agostina Vega la noche del sábado 23 de mayo en Barrio Cofico.
1: Evacuaron el Ministerio de Economía tras una amenaza de bomba.
2: Dos llamados anónimos que resultaron ser una falsa alarma obligaron a todos los empleados a abandonar sus oficinas.
1: El informe de Cristian Varela.
5: Tras recibir dos llamadas con amenazas de bombas, se encendieron las alarmas del Ministerio de Economía e inmediatamente comenzó el protocolo de evacuación del personal, que se dirigieron hacia la Plaza de Mayo. Muchos pensaban que se trataba de un simulacro, sin embargo, fue a partir de recibir dos llamadas telefónicas que advertían sobre un artefacto explosivo en el segundo piso del Palacio de Hacienda, donde se encuentra el área de la biblioteca. El personal de la Policía Federal, junto al Escuadrón Antibombas, recorrieron todo el edificio y determinaron que se trató de una falsa alarma.
2: Juicio por la muerte de Diego Maradona hoy declara una de sus hijas.
1: En una nueva audiencia que se realizará este martes en los tribunales de San Isidro, va a declarar una de sus hijas, Dalma Maradona, y dos acusados por la muerte del 10 ocurrida en noviembre del 2020.
2: Se trata de Mariano Perroni, coordinador de enfermeros, y de Nancy Forlini, coordinadora de cuidados domiciliarios de la empresa de salud Swiss Medical.
1: Dalma Maradona había denunciado que el neurocirujano Leopoldo Luque prometió que la vivienda de su padre tendría equipamiento y personal similar al de una clínica médica, algo que dijo nunca sucedió.
2: El crimen organizado opera sin fronteras.
1: Así lo advirtió el ministro de Justicia, Juan Bautista Máiquez, al participar junto al canciller Pablo Quirno de una jornada sobre organizaciones policriminales.
2: El embajador de Estados Unidos en Argentina, Peter Lamelas, y el embajador de la Unión Europea, Eric Hegg, también asistieron al evento.
1: Máiquez advirtió que el crimen organizado opera sin fronteras y manifestó que el Estado debe responder con una estrategia igual de avanzada.
2: El ministro agregó que frente a esta realidad, la inteligencia financiera es una herramienta estratégica central.
1: Cuatro muertos y cinco heridos por un choque en la ruta 12.
2: El accidente ocurrió en el kilómetro 98, cerca del puente Zárate Brazo Largo, a la altura de la isla Talavera.
1: En el siniestro estuvieron involucrados dos autos y una camioneta.
2: Como consecuencia del impacto, cuatro personas murieron y cinco resultaron heridas, una de ellas de gravedad.
1: Se investigan las causas del accidente.
2: El informe es de Elida Elmar Otman, desde Radio Nacional Gualeguaychú.
6: Cuatro personas murieron este lunes a la tarde en un choque y vuelco múltiple registrado en el kilómetro 98 de la ruta nacional 12 a la altura de la isla Talavera. El siniestro involucró al menos tres vehículos, una camioneta y dos autos y dejó además un herido de gravedad que fue derivado al hospital de Zárate, confirmaron fuentes de Gendarmería Nacional. En el lugar, personal de seguridad vial, fuerzas de seguridad y equipos de emergencia de bomberos de Campanas se encuentran trabajando. Como consecuencia del accidente, la calzada en sentido norte-sur, es decir, desde Entre Ríos a Buenos Aires, permanece cortada al tránsito, mientras que hacia la provincia de Entre Ríos se circula por el carril lento.
1: Nuevo récord mensual de donantes de órganos en la Argentina.
2: Más detalles en este nuevo informe de Diana Costanzo.
7: La Argentina alcanzó un nuevo récord mensual de donantes de órganos. Durante mayo se realizaron 109 procesos de donación, la cifra más alta registrada en el país en un mes. Esto permitió concretar 228 trasplantes de órganos. La mayoría fueron renales, se le siguen los hepáticos, cardíacos, pulmonares y hepatorrenales. Además, 139 personas recibieron un trasplante de córneas. Entre enero y mayo de 2026 se realizaron 415 procesos de donación de órganos.
1: Detuvieron a uno de los 10 prófugos más buscados de Santa Fe.
2: El Ministerio de Seguridad informó que en el barrio de San Telmo fue detenido Andrés Raúl Acosta, alias Plin, con orden de captura desde junio de 2025.
1: Acosta integraba el listado de los 10 prófugos más buscados de Santa Fe y pesaba sobre él una recompensa de 25 millones de pesos.
2: El hombre está vinculado a una organización delictiva asociada a la banda denominada Los Menores.
1: Está señalada por haber asumido el control de parte de la Barra Brava de Rosario Central tras los crímenes de Andrés Pillín Bracamonte y Daniel Rana Atardo.
2: Además, se lo investiga por presuntos vínculos con una estructura criminal liderada por Francisco Riquelme.
1: A su vez, está sindicado como responsable de una red de narcomenudeo con actividad en el noreste de la ciudad de Rosario.
2: Dreyfus construirá una planta de procesamiento de girasol en Bahía Blanca.
1: Así lo anunció el ministro de Economía de la Nación, Luis Caputo, en un mensaje de su cuenta en la red social X.
2: El director ejecutivo de Louis Dreyfus Company, Michael Gelshi, le informó a Caputo que la empresa tiene previsto invertir 400 millones de dólares para construir una planta de procesamiento de girasol en la ciudad bonaerense de Bahía Blanca.
1: La decisión de la compañía se adoptó a partir de la reunión que se realizó durante la Argentina Week en Nueva York.
2: Más información desde Radio Nacional Bahía Blanca con Natalia Carabajal.
8: Anuncian una inversión de 400 millones de dólares en Bahía Blanca. La cerealera Louis Dreyfus Company anunció una inversión por ese monto para la construcción de una planta de procesamiento de girasol y soja en la ciudad del sudoeste de la provincia de Buenos Aires. La decisión fue comunicada por la empresa. El ministro de Economía, Luis Caputo, la hizo pública a través de sus redes sociales. Será una de las plantas de procesamiento de girasol más grandes del mundo. La multinacional ya cuenta en el puerto local con una planta de acopio y elevación de cereales. La firma cuenta con 3 complejos agroindustriales y portuarios en Argentina.
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1: 6:22 en la República Argentina. Estamos en el Panorama Federal de Noticias. Nos quedamos hasta las 7. 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En la Ciudad Autónoma de Buenos Aires, la temperatura 7:06, la humedad relativa ambiente 95%. El cielo está despejado con neblina. Está la advertencia de neblinas en distintos puntos, no solo de la ciudad de Buenos Aires, sino de la provincia de Córdoba y Mendoza inclusive. Así que tener mucha precaución al conducir. Para hoy, una temperatura máxima en la ciudad de Buenos Aires de 14 grados, con cielo mayormente nublado. Mañana miércoles vamos con el extendido. 10 de mínima, 15 de máxima, cielo mayormente nublado. Y el día jueves ya veremos el sol, con cielo algo nublado a parcialmente nublado, con una mínima de 11 grados, con una máxima de 16 grados.
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2: Irán anunció el fin de los ataques

0: Estados Unidos prohibió la entrada a 100 funcionarios nicaragüenses.
1: El secretario de Estado, Marcos Rubio, anunció las más restricciones de entrada al país para más de 100 funcionarios nicaragüenses del gobierno de Daniel Ortega y su esposa, Rosario Murillo.
0: Rubio afirmó que Estados Unidos no pasará por alto la responsabilidad de la dictadura de Murillo Ortega en la terrible muerte del preso político Brooklyn Rivera.
1: Explicó que su país tomó medidas decisivas para imponer restricciones adicionales de visado a más de 100 funcionarios de la dictadura y sus familias.
0: Las nuevas medidas elevan a más de 2.350 el número de funcionarios nicaragüenses y familiares afectados por las restricciones de visado impuestas por los Estados Unidos debido a su complicidad con el gobierno de Ortega y Murillo.
2: Deportes.
1: Con transmisión de Radio Nacional, la selección campeona del mundo enfrentará a Islandia en su último test antes del Mundial.
0: Adelante con la información, Nicolás Carlos Álvarez.
3: La selección argentina juega el último amistoso antes del comienzo de la Copa del Mundo. Será frente a Islandia en Alabama a partir de las 10 de la noche y transmite Radio Nacional con el relato de Martín Perazo. Lo más importante de la última práctica fue que en el reparto de pecheras Messi fue titular en el equipo de Scaloni, aunque esto no quiere decir que vaya a comenzar el partido de hoy desde el minuto cero. Rulli, Capaldo, el Cuti Romero, Lisandro Martínez y Facundo Medina, De Paul, Enzo Fernández, Macal, Alister, Thiago Almada, Messi y Lautaro Martínez. Con relación al reemplazante de Leo Valerdi, confirmó Scaloni que lo van a decidir este miércoles. Además, el técnico de la selección argentina habló de Lionel Messi.
4: Sí, va a jugar, lo que no sé cuántos minutos, tengo que hablar con él todavía, en el entrenamiento de hoy, y veremos a ver cuántos minutos para no tener ningún tipo de riesgos, y si decidiremos, pero en principio sí va a tener minutos.
3: En otro tramo de la conferencia de prensa, Lionel Scaloni hizo referencia a Julián Álvarez y Leandro Paredes.
4: Bueno, el Juli está bien, es más una cuestión de que se recupera al 100%, digamos, pero es una molestia ahí que tiene el tobillo y que se le está yendo poco a poco y esperamos se le vaya completamente y no queremos tampoco arriesgarlo. En el caso de Leandro, bueno, yo creo que en unos días ya seguramente se puede reintegrar al grupo. Lo de él fue muscular y entonces es un poquito más delicado que lo de Juli. Pero en principio vienen bien y casi seguro que al final de la semana estarían todos entrenando con el grupo.
3: En tanto, el técnico argentino Leonel Scaloni dijo que este miércoles van a determinar quién será el reemplazante de Leo Valerdi, que se quedó afuera de la nómina por lesión. Se lo vio tranquilo en la conferencia de prensa esperando el último amistoso que se juega hoy a las 10 de la noche frente a Islandia en el estado de Alabama con transmisión de Radio Nacional.
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1: Y en este panorama federal de noticias vamos a actualizar datos que están relacionados con el tránsito de accesos a la ciudad de Buenos Aires, algunas rutas de nuestro país.
0: Justo lo hacemos en el día del periodista de tránsito, que se está celebrando el 10 de junio, ya que en 1945 ese día se aplicó el cambio de mano que abandonó la costumbre inglesa de manejar sobre la izquierda. Vamos, como decíamos, con la información relacionada con el tránsito. Es normal y con buena marcha hasta el momento. El tránsito en Puente Pueyrredón, Puente La Noria, Puente Alsina, Autopista La Plata-Buenos Aires, Richieri y en el resto de las autopistas y accesos a la capital federal.
1: Recordamos que hay reducción de calzada por trabajos de mantenimiento desde el kilómetro 19 hasta el kilómetro 20, sentido La Plata. Esto es en la autopista Buenos Aires-La Plata. Y además la visibilidad se encuentra reducida por bancos de niebla en distintos puntos, como por ejemplo en la zona de San Borombón a la altura de Dolores.
0: Subte y Premetro están funcionando según los cronogramas previstos y recordamos que se espera entre las 7 y las 8 que, como protesta, los trabajadores abran los molinetes en la estación Federico Lacroce de la línea B para que precisamente los usuarios

0: puedan viajar sin cargo.
1: A un minuto de que suene el top de las 6:30, comenzamos a repasar los principales títulos.
0: El presidente Javier Milei declaró que el desafío de los argentinos es animarse a transformar la realidad.
1: La inflación en CABA fue del 2,1% en mayo.
0: Caso Agostina Vega, detuvieron a la expareja de Claudio Barrelier.
1: Juicio por la muerte de Diego Armando Maradona, hoy declara una de sus hijas.
0: Detuvieron a uno de los 10 prófugos más buscados de Santa Fe.
1: Y con transmisión de Radio Nacional, la selección campeona del mundo va a enfrentar a Islandia en su último test antes del Mundial.

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10: Seis de la mañana, 33 minutos en la República Argentina. Iniciamos este nuevo bloque en este panorama federal de noticias. Seguimos hasta las 7 informándote.
11: El Senado retoma el tratamiento de pliegos judiciales.
10: La Comisión de Acuerdos inicia una nueva etapa con 65 postulaciones en su mayoría para la Ciudad de Buenos Aires, mientras la oposición reclama por vacantes de las provincias.
11: Concluida la aprobación del primer tramo de pliegos judiciales enviados por el Poder Ejecutivo al Senado, en la segunda etapa de esta tarea se va a iniciar a las 10.
10: En la sesión del 14 de mayo ingresaron 65 pliegos compuestos por aspirantes a jueces, camaristas, fiscales, defensores y conjueces.
11: Hoy comenzarán a desfilar por la Comisión de Acuerdos para defender sus postulaciones.
10: Más información con Amanda Alma.
12: El Congreso de la Nación prepara para esta semana múltiples actividades en ambas cámaras con comisiones que retoman el debate el día miércoles en diputados sobre la ley de lobby y también el superrigi, ambos con invitados propuestos por cada bloque. Por otro lado, en la Cámara de Senadores comenzarán el día martes con el debate de varios proyectos que ya tienen media sanción y se trata de acuerdos de colaboración judicial y de extradición. El martes también habrá audiencia pública para los candidatos al Poder Judicial.
11: El presidente Javier Milei desarrolla este martes su agenda en Casa de Gobierno.
10: El jefe de Estado tiene previsto recibir a las 10 a Yosef Chaim Hanna, un exmilitar israelí que permaneció 2 años como rehén en la Franja de Gaza.
11: A las 12 el presidente mantendrá un encuentro con las delegaciones argentinas que viajarán a los próximos Juegos Macabeos.
10: Se trata del tradicional evento multideportivo internacional que reúne cada 4 años a la comunidad judía en territorio israelí.
11: Nuevas conexiones aéreas entre el norte argentino y países vecinos.
10: A partir del 3 de agosto, la aerolínea paraguaya Paraná Air operará rutas que unen a Jujuy y Salta con Asunción del Paraguay, Iquique en Chile y Birubirú en Bolivia.
11: También se retomará la conexión Asunción-Córdoba.
10: En total ya se generaron más de 270 frecuencias nuevas gracias a la política de cielos abiertos.
11: Murió la actriz María Rosa Fugazot.
10: A los 83 años, tras casi 7 décadas de trabajo ininterrumpido en la comedia, la revista, la música y el drama, la actriz falleció en su departamento de Palermo.
11: Hasta hace poco formó parte de Viejas Chorras, comedia que compartía junto a Divina Gloria, Cristina Maresca y Cristina Tejedor.
10: Hija de 2 figuras del espectáculo, María Esther Gamas y Roberto Fugazot, había nacido el 20 de diciembre de 1942 en Vicente López.
11: Escuchamos a la propia actriz relatando los comienzos de su carrera meses antes de morir.
13: Cuando era jovencita me levantaba a las 8 de la mañana y no paraba hasta las 3:30 que terminaba la UAT, hacía de todo, estudiaba esto, lo otro, lo más allá. Y después también la suerte de que se fueron combinando los trabajos, me fueron permitiendo probar un poco de todo. Según Juanita Patiño, una gran amiga periodista mía, siempre decía que yo era la más atrevida de todas, porque me había atrevido a todo en la vida.
10: Nueva misión para explorar el mar argentino en busca de nuevas especies.
11: Nos informa Diana Costanzo.
14: Científicos del CONICET volverán a explorar las profundidades del mar argentino a bordo del Falkor. Luego del impacto de la campaña Talud Continental 4 que se transmitió por streaming, el grupo de estudios del mar profundo de Argentina se embarcará nuevamente en el buque del Smith Ocean Institute. Será para estudiar los ecosistemas profundos de los cañones Ameguino y Almirante Brown, ubicados frente a la provincia de Chubut. La misión Talud Continental 5 tendrá como objetivo la exploración de estos cañones ubicados frente a la provincia, aproximadamente a 600 kilómetros de la costa. Se trata de una región poco explorada. La expedición durará 23 días y comenzaría en abril de 2027, con la posibilidad de que se adelante a febrero. El año pasado, la expedición, liderada por científicos del CONICET, exploró el océano profundo en el cañón submarino de Mar del Plata, donde descubrió nuevas especies.
10: 3 personas fueron asistidas y 60 autoevacuados por un incendio en la rural.
11: Bomberos que trabajaron en el predio ubicado en el barrio de Palermo informaron que las llamas se iniciaron en el subsuelo de un ambiente destinado a cocina.
10: Como consecuencia del incendio, 60 personas se autoevacuaron y 3 mujeres afectadas por inhalación de humo fueron asistidas por el SAME.
11: La policía investiga ahora los motivos del siniestro.
10: Violenta entradera a jubilados en La Plata.
11: Nos informa Fernanda Germanier.
15: Se reiteran los delitos en zonas rurales de La Plata. Esta vez un matrimonio de jubilado fue víctima de una violenta entradera en su casa ubicada en Los Hornos, sobre Ruta 36. Actuaron al menos 3 delincuentes con armas de fuego y encapuchados. Maniataron al matrimonio y le robaron más de $25,000 y 8 millones de pesos. Los vecinos de la zona rural de Los Hornos hablaron con Radio Nacional.
16: Siempre nos pasó que la zona rural estuvo más desprotegida que la zona no rural de Los Hornos. En su momento se había hablado que se quería poner una patrulla especial para las zonas rurales, pero nunca se llegó a nada. Siempre están que lo van a hacer, que lo van a hacer, pero no se hace nada.
10: En Santiago del Estero investigan la muerte de un joven de 17 años.
11: La información con Eduardo Espeche desde la capital santiagueña.
17: La justicia de Santiago del Estero investiga la muerte de un adolescente en el sur de la provincia cuando participaba junto a otros jóvenes de una salida de casa. Renzo Alberto Rojas, de 17 años, se encontraba junto a dos amigos oriundos de Córdoba. El hecho ocurrió en el paraje rural El Durazno, en el departamento Ojo de Agua. Los jóvenes relataron que perseguían a un animal que se había ocultado en una cueva y la víctima supuestamente resbaló y se disparó en el rostro, por lo que murió de inmediato. La fiscal Luján González Garay ordenó la aprehensión de los cordobeses de 20 y 24 años, dispuso pericias y no descarta ninguna hipótesis.
10: Ver para ser libres recorre 4 provincias en junio.
11: El programa del Ministerio de Capital Humano, que realiza controles gratuitos de visión a los alumnos de escuelas primarias y secundarias, estará este mes en Mendoza, Neuquén, Corrientes y Entre Ríos.
10: En mayo pasado recorrió 3 de febrero y localidades de Chaco, Jujuy y Neuquén.
11: En esos destinos realizó más de 9.700 controles oftalmológicos y entregó más de 8.300 anteojos.
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10: 6 de la mañana, 41 minutos en la República Argentina. Actualizamos datos del tiempo. En la Ciudad Autónoma de Buenos Aires, 9 grados. La humedad relativa ambiente, 95%. El viento calmo. La visibilidad reducida a 8 kilómetros porque tenemos neblina. El cielo está cubierto con densas neblinas que nos están acompañando desde horas tempranas de la madrugada. La salida del sol, que prácticamente no la vamos a ver, será a las 7 de la mañana, 56 minutos. Vamos a tener el cielo mayormente nublado con una temperatura máxima de 14 grados.
0: Internacionales.
11: Sigue la pelea voto a voto por la presidencia en Perú.
10: Escuchamos el reporte del periodista peruano Agustín Álvarez Rodríguez.
18: Estamos al 94.5% del conteo de las actas. Por tanto, falta 5.5%. Y la contabilidad oficial de la autoridad electoral te dice que va ganando el señor Roberto Sánchez por 50.055% contra Keiko Fujimori, 49.945%. O sea, menos de 20.000 votos. Así está la cosa y ojalá que esto pues avance rápidamente. Se calcula que 1 o 2 días ya puede estar al final, y lo que puede jugar para un lado o para el otro, falta que lleguen los votos desde el exterior, que en teoría suelen favorecer más al candidato de centro derecha como es Keiko Fujimori.
11: Fuerte terremoto en Cuba.
10: El sismo, que fue intenso, sacudió a La Habana y obligó a los cubanos a salir de los edificios.
11: El Servicio Geológico de Estados Unidos informó que tuvo una magnitud de 6,1 y se produjo a unos 100 kilómetros del extremo occidental de la isla.
10: El movimiento también se sintió en zonas del estado norteamericano de Florida, según informes de medios de comunicación.
11: Al menos 35 muertos y edificios colapsados por un terremoto en Filipinas.
10: El sismo de magnitud 7.8, cuyo epicentro se registró en el mar a 35 kilómetros de profundidad cerca de Mindanao, desató alertas de tsunami en la región.
11: Al menos una decena de personas sigue desaparecida, mientras que 134 resultaron heridas.
10: El informe de Cecilia Diwan.
19: Al menos 31 personas murieron en un potente terremoto de magnitud 7,8 en la escala Richter que estremeció el sur de Filipinas. Varios edificios colapsaron y se activaron las alertas por tsunami. Los equipos de rescate excavan entre los escombros para intentar recuperar los cuerpos de empleados que quedaron sepultados. El terremoto se produjo a las 7:37 de la mañana y tuvo su epicentro en el mar, a 31 kilómetros de profundidad.
0: Provincias.
11: Catamarca apuesta al turismo termal.
10: Desde LRA 27 informa Noelia Soria.
20: Catamarca continúa consolidándose como una de las provincias referentes en el desarrollo del turismo termal en Argentina. En ese marco, se avanza en una propuesta de ley nacional destinada a regular la actividad termal y promover nuevas inversiones en ciudades con potencial para este tipo de turismo. La iniciativa busca generar herramientas que impulsen el crecimiento del sector, favorezcan el desarrollo privado y fortalezcan la actividad turística vinculada a las aguas termales. El proyecto apunta a cubrir el vacío legal existente en el país respecto de la actividad termal y su relación con el turismo, con el objetivo de establecer un marco normativo que acompañe el crecimiento de esta actividad productiva y turística.
11: Salta participó en Mendoza de una jornada sobre industrias culturales.
10: Desde LRA 22 escuchamos a Josefina Drover.
21: El encuentro reunió a funcionarios y equipos técnicos de las 23 provincias para trabajar en un diagnóstico conjunto del estado de las industrias culturales y creativas en el país. Salta tuvo participación en el panel Videojuegos, con la exposición de Federico Cassoni, director del área audiovisual. El encuentro permitió avanzar en un diagnóstico federal compartido sobre el estado de las industrias culturales en cada región. La idea es fortalecer las políticas públicas locales con foco en 10 industrias: audiovisual, arte, artesanías, diseño, editorial, música, teatro, danza, videojuegos, artes visuales y gastronomía.
11: Mendoza, San Juan y San Luis se presentaron ante el Comité Argentino de Patrimonio Inmaterial para postular a la tonada cuyana ante la UNESCO.
10: Buscan que, como el tango, el chamamé y el cuarteto, la expresión musical más representativa de la región, sea declarada Patrimonio de la Humanidad.
11: Recibimos un informe de Gustavo González desde LRA 29.
22: Se trata de un proyecto que busca legitimar el valor histórico y cultural de este género musical ante la Organización de las Naciones Unidas para la Educación, la Ciencia y la Cultura, UNESCO. Sobre el tema habló la profesora María Teresa Carrera de Migliosi, docente e investigadora cultural.
23: Hay mucha gente que ama la tonada. ¿Por qué es importante? Porque representa el alma de Cuyo, el alma del Cuyum, la tierra del huarpe. Lo más extraordinario de todo esto, hasta hoy sigue vigente, vive la tonada, palpita en el alma de los cuyanos.
10: En Chubut confirman el regreso de las transmisiones del CONICET desde el fondo del mar.
11: Desde Comodoro Rivadavia recibimos el reporte de Andrea Miranda.
24: Vuelven las transmisiones del CONICET desde el fondo marino argentino. La campaña Talud Continental 5, prevista para abril de 2027, el equipo recorrerá unos 600 kilómetros mar adentro frente a la costa de Chubut, con el objetivo de investigar la biodiversidad en los cañones Ameguino y Almirante Brown. La misión se extenderá durante 23 días y apunta a recabar información clave para la conservación y alcanzar profundidades superiores a los 4.000 metros. El equipo estará integrado por 19 científicos de instituciones argentinas, en su mayoría del CONICET, junto con investigadores de universidades nacionales y de la Prefectura Naval Argentina.
10: En Misiones, el Ministerio de Ecología intervino en el zoológico Valpark de Monte Carlo.
11: Desde Nacional Puerto Iguazú escuchamos a Carmen Segovia.
25: El Ministerio de Ecología de Misiones intervino en el predio del tradicional Sobal Park de Monte Carlo, luego de que se viralizaron videos críticos sobre el estado de las aves y demás animales. Las autoridades provinciales notificaron a los propietarios y dispusieron el cierre temporal del establecimiento al público mientras avanza un plan de auditoría técnica y veterinaria. Los animales aptos para la libertad volverán a sus hábitats naturales, mientras que aquellos con requerimientos médicos recibirán modificaciones en sus recintos o un traslado inmediato a centros especializados de mayor complejidad.
10: El tren del Ministerio de Capital Humano continúa brindando asistencia gratuita en la provincia del Chaco.
11: Desde Radio Nacional Resistencia, el informe de Noelia Moreira.
1: En su segunda parada en el Chaco, el tren 25 de mayo llega a General Pinedo. El tren 25 de mayo, dependiente del Ministerio de Capital Humano de la Nación, continúa en Chaco hasta el 3 de julio ofreciendo prestaciones sanitarias y sociales. La atención esta semana es en General Pinedo hasta el viernes 12 de junio, en el horario de 9 a 17, y es completamente gratuita para todos los vecinos que deseen acceder a servicios disponibles. En Hermoso Campo, la primera localidad en la que se instaló, se realizaron más de 5.000 prestaciones gratuitas.
10: Rosario es la sede de un nuevo juicio por jurado en Santa Fe.
11: Desde LRA 5 escuchamos el reporte de Claudio Verón.
2: Comenzó el sexto juicio por jurado de Santa Fe en la ciudad de Rosario. El imputado es Alberto Cabañas, un hombre que llega al estrado acusado por un doble homicidio y el femicidio de su expareja. La pena en expectativa es de cadena perpetua. El tribunal será presidido por la jueza Eleonora Verón y los 12 jurados fueron seleccionados entre 36 personas. El veredicto final quedará en manos de la jueza y los jurados deben optar por una absolución o la culpabilidad en forma unánime. A los jurados se los remunera con 65.000 pesos diarios por el tiempo que dure el juicio. En este caso serán 3 sesiones.
10: En Santa Fe habilitan la instalación de un parque generador de energía solar.
11: Desde LRA 14 informa Gabriela Bruno.
3: La Secretaría de Energía de la Nación autorizó la creación de un parque solar en la localidad santafesina de San Carlos Centro. Al respecto, el intendente Juan José Plasensotti manifestó su entusiasmo por el impacto socioeconómico de la obra.
4: La Secretaría de Energía de la provincia autoriza a la industria Juan F. Seco a operar como agente generador dentro del sistema eléctrico nacional. Este es un megaproyecto, la verdad que es importante teniendo en cuenta que estamos hablando de más de 350 hectáreas y la potencia que ellos tendrán instalada cuando esté funcionando al tope es de 150 megavatios.
10: Una jujeña de Abra Pampa se quedó en el primer concurso de alfajores de la Puna realizado en Maimará.
11: Desde Radio Nacional La Quiaca recibimos el informe de Ricardo Tolaba.
5: Maimará, el pueblo más bello del mundo, fue escenario principal del primer concurso del alfajor de Puna y Quebrada, donde se premió la calidad, originalidad y pasión de sus elaboradores artesanales. Antonia Calizaya, oriunda de la ciudad de Abrapampa, distante a 73 kilómetros al sur de La Quiaca, fue la absoluta ganadora, quien al conocer tan importante distinción, dijo lo siguiente.
6: Mi alfajor tenía el relleno de dulce de leche y al medio tenía un dulce de frutilla y después estaba decorado con chocolate semi amargo y tenía pot de quinoa por encima y unos trocitos de maní.
10: En Mendoza destacan los avances del plan de alfabetización.
11: Desde el EB8, Nacional Libertador, el informe de Esteban Rodríguez.
26: Mendoza registra avances significativos en comprensión lectora y consolida la reducción de niveles críticos en alfabetización. Así lo expresó Leandro Videla, director de evaluación de calidad educativa de la Dirección General de Escuelas.
27: La verdad que estamos muy contentos porque en estos 5 años este es el mejor arranque que hemos tenido respecto a esta primera medición, en donde los datos arrojados en el censo muestran un gran nivel de chicos que dejaron de estar en la etapa crítica para pasar al nivel básico y avanzado.
11: Deportes. Retomamos el contacto con Nicolás Álvarez.
28: Rodolfo Martín Arruabarrena será el próximo técnico de Boca. Resta el anuncio oficial por parte del club. Entre viernes y sábado el Vasco llega al país y se va a entrevistar personalmente con el presidente de Boca, Juan Román Riquelme. En tanto, en el Racing Club de Avellaneda se reflotó la posibilidad para que Nicolás Diez sea el nuevo entrenador. Recordamos que Diez es el actual técnico de la Asociación Atlética Argentinos Juniors. Otro equipo del fútbol argentino que busca director técnico es Talleres de Córdoba. Quedó desestimada la posibilidad de Martín Anselmi. En las últimas horas hubo una reunión con Jorge Sampaoli, el técnico argentino que dirigió la selección en el Mundial de Rusia en 2018. Los amistosos de este lunes, Países Bajos le ganó a Uzbekistán por 2-1, 3 goles de Olise para la victoria de Francia, 3-1 frente a Irlanda del Norte. En los amistosos que se van a jugar en el día de hoy, al mediodía Congo-Chile, 3 de la tarde Azerbaiyán-San Marino, a las 20 Arabia Saudita-Senegal, local a las 22, Argentina-Islandia con transmisión de Nacional e Irak-Venezuela. En la Fórmula 1, recordamos, la próxima carrera será el próximo domingo en Barcelona en el Gran Premio de Cataluña. Para finalizar, les cuento que el presidente del Real Madrid, Florentino Pérez, recibió al Papa y le regaló una camiseta del equipo merengue.
0: Seguimos en Panorama Federal.
10: Seis de la mañana, 55 minutos en la República Argentina, y en la ciudad de Buenos Aires la temperatura 9 grados. El cielo cubierto con neblina. La máxima para hoy de 14 grados. Y ahora, para seguir conociendo los hitos de nuestra historia, le volvemos a dar paso a Magdalena Arnoux. Y también hoy, martes 9 de junio, recordamos la muerte del escritor Charles Dickens en 1870. Fue autor de clásicos que se siguen leyendo y hasta llevando al cine, como Un cuento de Navidad, Oliver Twist, David Copperfield o Tiempos difíciles. Valeria Castelló Joubert es profesora de literatura del siglo XIX en la Facultad de Filosofía y Letras de la UBA, y esto nos dijo sobre él.
7: El lector que se enfrenta por primera vez a la obra de Dickens se da cuenta enseguida de que está ante un escritor inmenso, comparable con Cervantes, Shakespeare, Goethe y Balzac. No hay aspecto del sufrimiento humano en la moderna sociedad industrializada sobre el que Dickens no haya escrito: la ley que condena con severidad a los más pobres, los niños abandonados y librados a su suerte, la justicia arbitraria, el materialismo exacerbado, los obreros sometidos a condiciones de trabajo brutales. Sin embargo, no hay patetismo, hay conmiseración e incluso ternura. Aunque aparentemente las grandes esperanzas no vayan a cumplirse, un reproche es que sus personajes son esquemáticos, no evolucionan. El desgraciado terminará desgraciado, el malvado, malvado. Por más que esto ocurra, una luz tenue todavía brilla. La fantasía es lo que a él lo salvó. Dickens vislumbra la posibilidad de volver mejor el mundo.
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10: Y un día como hoy, de 2007, tras 10 años de ausencia, Soda Stereo anuncia que vuelve a los escenarios. La gira se llamó Me Verás Volver y la noticia fue recibida por los fans como un sueño hecho realidad. Así nos lo contaba Marcelo Fernández Vitar.
9: La vuelta de Soda Stereo en 2007 fue una de las grandes sorpresas, no del año ni de la década, para muchos desde el nuevo milenio, porque todos creían que Soda Stereo se había separado definitivamente en 1997 con el último concierto, y de pronto aparecieron los afiches enigmáticos con las siluetas y la famosa frase Me Verás Volver como anuncio de la gira, que ellos mismos esperaban que iba a ser grande, pero no tan grande. No tenían en cuenta la popularidad que había crecido mientras estaban ausentes, y hasta algunos de ellos creían que se habían olvidado de la banda, que sonaba menos en las radios y que no tenía tanta presencia. Sin embargo, fue un récord no solo en Argentina, sino en toda Latinoamérica y Estados Unidos, y fue un momento ideal para documentar a la banda, tal como quedó filmado y grabado. Estaban en su mejor momento, Gustavo Cerati inspiradísimos, muy bien Zeta y Charlie, y realmente fue una alegría para los que pudieron estar ahí o para los que pudieron después ver alguno de los documentos como testimonio de lo que había ocurrido. Fue un sueño, fue realmente algo que nadie imaginaba y se hizo realidad.

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2: Estos son los principales títulos.
3: El Senado retoma el tratamiento de los pliegos judiciales.
2: El presidente Javier Milei desarrolla este martes su agenda en Casa de Gobierno.
3: Murió la actriz María Rosa Fugazot.
2: Sigue la pelea voto a voto por la presidencia en Perú.
3: Al menos 35 muertos y edificios colapsados en un terremoto en Filipinas.
2: Rodolfo Arruabarrena será el próximo técnico de Boca Juniors. Gente, hasta aquí llegamos, deseándoles que tengan una excelente jornada. Quédense porque la mejor programación está en Radio Nacional.
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0: pasado ya 7 minutos de la hora 7 de la mañana. Buen día, como dice la canción. Estamos arrancando esta propuesta, la del día martes 9 de junio del 2026. Y estamos arrancando esta mañana, la primera mañana de Nacional, con mucha información, con lo más destacado, con lo que nosotros le proponemos cada mañana bien tempranito. Está todo el equipo, sí señores, como siempre, como cada mañana, allí en los controles, puesta en el aire, y quien va a seleccionar la música durante toda la mañana está el Cristian Daniel Bravo. ¿Todo bien, Cristian? Bueno, te cambio, ¿viste cómo la figurita? Te cambio la figurita, no. Ulises Bueno lanzó Escaloneta Mundial. Ulises Bueno lanzó Escaloneta Mundial. Quiero escuchar, no la escuché, la canción oficial de la AFA para adelantar a la selección argentina.
1: ¿Qué le pasa?
0: ¿No te gusta?
1: No, pero yo creo que ahora, le tendría que dar... sí, escuché una...
0: Están los chicos también, está Gustavo, está Valeria, está Rafael Aravena, Rafita allí en el móvil, y enseguida también Mayra, María Luisa.
1: Denle una oportunidad a la canción.
0: ¿No te gusta Ulises? Y parecido a Desacatado.
1: No le gusta ni Ulises ni la Mona Jiménez.
0: No le gusta la Mona Jiménez tampoco.
2: Sí, desafinado horrible la Mona
1: Jiménez. No le gusta ni Ulises ni la Mona.
0: Cuando cantó ese... Bueno, pero hay que darle ahí... La Mona es un ícono de la música.
1: Ay, tal cual. Tiene temas re lindos, claro, que hemos bailado todos.
2: No, yo no digo que no, tampoco. Ah, es verdad.
1: Hemos bailado, dice Gustavo.
2: Hemos bailado, sí.
0: ¿Quién se ha tomado todo el vino, por ejemplo?
2: Y ahí que cante lindo es otra cosa.
0: Ah, bueno, pero lo cierto es que Ulises Bueno lanzó Escaloneta Mundial. Es la canción oficial de la AFA. Para alentar a la selección argentina.
1: ¿Qué es la que piden de que la gente la cante en la hinchada?
2: Cristian. Porque estuvo con Messi.
0: Claro. A ver, le escuchamos un poquito.

0: dicen ustedes?
1: Mire, bueno, es la primera. A ver, el año pasado teníamos la T y la M, teníamos a La Mosca y teníamos a Woz.
0: Muchachos.
2: De La Mosca.
1: El de La Mosca, que fue con el tema que hizo un fanático. Uh-huh. Tenés el tema de la T y la M y el de Woz, que fue el tema que subió Messi. Cuando, bueno, pasó, me acuerdo, distintas situaciones y él coloca el tema en una de sus historias con imágenes de él, bueno, y de la selección, con el tema de Woz, acaramelados creo que era. Y es decir, tenés tres temas fuertes, el de Woz era más lento y los otros dos bien arriba. Y este, no sé, como que capaz si lo escuchamos dos veces más,
0: y, es que
1: como que le falta un poquito más de fuerza.
0: Ahí, no, todavía no me convenció. ¿Esta es otra? ¿Esta es otra canción?
1: ¿Quién es, Cristian?
3: A ver. ¡Argentina! ¡La canta ya llegó!
1: ¿De quién es este?
3: ¡Molina!
1: Claro, sí. De las redes sociales, este.
0: Claro, acá el nombre de todos los jugadores.
1: Pero no sé si mi hinchada da para cantar este. Y este lo suben mucho los chicos, así que en las redes sociales,
0: claro,
1: es como furor, no, pero
0: ahí,
1: como
0: ahí,
1: que...
0: ahí, porque bueno, obviamente...
1: Pero en la hinchada...
0: No hay que cantarlo ahí, pero bueno...
1: Bueno, pero la, lo cierto es que la AFA ya publicó su canción.
0: Ulises, claro, Ulises, bueno. Bueno, ahí está, hemos escuchado algo y lo ponemos a consideración de nuestros oyentes. Bueno, vale, ¿cómo tiene que hacer la gente para que se comunique con nosotros?
1: Bueno, de manera muy sencilla, pueden llamar al 420-028, línea fija de Radio Nacional, y ahí los atiende hasta, por lo menos, hasta las 8, el señor Cristian Bravo, luego los atiende Mayra. Y a través del mensajero de la radio, el 0264-7071-52.
0: Bueno,
1: bueno,
0: está.
1: Ya están llegando muchos mensajes.
0: Muy bien, entonces.
1: Así que muchas gracias a nuestros madrugadores de las 6, de las 7, que ya nos están mandando mensajitos.
2: El de las 7, de las 8, de las 11, porque por ahí puede haber un desubicado.
0: Puede ser. Bueno, se viene, atención, con mucho cuidado, porque está con neblina en varios sectores.
2: Sí. Hoy creo que nos va...
0: El departamento, para la zona rural más precisamente.
1: Ah, tener mucho cuidado.
0: Así que hoy, neblina, atención,
2: yo
0: mucho cuidado.
2: Yo creo que la postal va a ser esa hoy.
1: La neblina.
2: La neblina.
0: Pero a tener cuidado con eso para la gente que va por la ruta. ¿Cómo se viene esta jornada, Gustavito?
2: Bueno, tenemos una temperatura bastante agradable, 4 grados si lo tenemos en cuenta de los 0, 2 bajo 0, pero ahora dice este pronóstico, yo creo que va a bajar a 0, porque ha amanecido mucho más frío que ayer.
0: Sí.
2: Porque ayer nos salvó el tema de que estaba
0: nubladito.
2: Hoy el pronóstico está hablando de una temperatura máxima de 16 grados como máxima, 5 al atardecer, viento del sector oeste, noroeste. Para mañana baja un poquito a 15, no tanto, pero se va a sentir un poco más el frío. Con nubes siempre en desarrollo, siempre hay nubes, nada de cielo totalmente despejado. En el atardecer siempre se ve alguna nubecita. El jueves 17 grados, también la misma condición meteorológica, parcialmente nublado. Y viene el viernes, que va a ser el mejor día de la semana, porque vamos a tener 6 grados a la mañana, 20 la temperatura máxima, muy linda jornada el viernes. Va a ser un día para que usted acumule calor, lo mete en una bolsa, porque al otro día lo va a necesitar. Porque nos va a cruzar a la tarde un viento del cuadrante sur, fuerte, húmedo, y va a hacer que se desplome la temperatura a 0 grados centígrados y apenas como un calco del fin de semana pasado. La temperatura va a estar entre 11 y 12 grados de máxima. Viste que ayer tuvimos 11 de máxima, y se había levantado ese vientito sur ayer en la siesta, abuelita, que estaba muy fresco. Y algo así va a ser el sábado, vamos a tener entre 11 y 12 grados de temperatura máxima.
0: Va a bajar de nuevo la temperatura.
2: Sí, sí. Y el domingo 14 grados. Y la otra semana va a estar ahí lindo, porque no hay extremos, 17, 18, 17, 17, 18, sobre esos números se va a manejar térmico, ¿cierto?, toda la otra semana. Estoy hablando desde el lunes 15 hasta el sábado 20. Solamente este fin de semana que viene, nuevamente estará fresco, muy frío, para los que vayan a la cancha.
0: Y hay que ir abrigadito.
2: Hay cada cancha que entra un vientito.
0: No, ay, está allí, terrible, está vuelta. Terrible. Y este fin de semana ya están las canchas donde se va a jugar de la B. Después te digo lo de la
2: A. Y bueno, y el sábado va a ser el día más frío.
0: Más frío el sábado. Bueno, el partido que se va a jugar el sábado, los partidos se van a jugar, por ejemplo, en cancha de La Falda. Ahí es un poquito más abrigadito, están los cerros. Pero igual, el frío...
2: Sí, hay frío por todos lados.
0: Por todos lados. Y la otra cancha donde se va a jugar la B es en cancha de Árbol Verde. Allí se va a jugar. Allí también, bueno, ahí... yo en todas las canchas, entre el frío.
2: Por todo.
0: Salvo Argentina y la Florida, que cuando te toca ahí... es mucho más frío.
2: Mucho más
0: porque
2: frío.
0: Te entra por todos lados. No hay caso ahí. Pero bueno.
2: Hay que irse muy abrigado.
0: Bien abrigado.
2: Pero hay gente que se banca los dos partidos con temperatura.
0: Se bancan dos partidos, pero ¿sabes qué? Está acompañando mucha gente de las canchas.
2: Ah, eso es bueno.
0: Hay buena recaudación. Hay canchas que son
2: taquilleras.
0: Hay canchas que son.
2: Hay localidades que apoyan más que otras.
0: Sí, por supuesto. Hay equipos que no llevan ningún... Llevan los 11 y dos, tres titulares y nada más. Y olvídate. Pero hay otros equipos que llevan mucha gente.
2: Qué bueno.
0: Es así. Bueno, vale. La farmacia de turno para la jornada del día de hoy. Sí.
2: Gracias, compañero.
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0: El calendario de pago, jubilaciones y pensiones que no superen el haber mínimo. En el día de hoy se pagan documentos terminados en 1, mañana se pagan documentos terminados en 2. Las jubilaciones y pensiones que superen el haber mínimo recién comienzan el 23 de junio, documentos terminados en 0 y en 1. La asignación familiar por hijo y asignación universal por hijo, hoy se pagan documentos terminados en 1, mañana documentos terminados en 2. La asignación por embarazada comienza mañana, documentos terminados en 0. La asignación por prenatal y asignación por maternidad también comienza mañana, documentos terminados en 0 y en 1. La asignación de pago único, matrimonio, adopción y nacimiento, todos los documentos de la primera quincena a partir de la jornada del día de hoy. Pensiones no contributivas, hoy se pagan documentos terminados en 2 y en 3, mañana documentos terminados en 4 y en 5. La asignación de familiares de pensiones no contributivas, ya se pagó todas las terminaciones de DNI en el día de ayer. El pago por desempleo plan 1, a partir del 19 de junio, documentos terminados en 0 y en 1. Los primeros mensajitos,
1: sí,
0: vale.
1: Y una de las primeras, como siempre, es nuestra querida María, que... Bueno, tenemos dos Marías que son las primeras en mandar mensaje. María Varas, que nos dice: hola equipo, tengan buen día, muy lindo programa, pasen temas de Daniela Altamirano, gracias, tengan bendecido día. Otra María también nos dice presente, nuestra querida amiga del barrio Hachal, que dice: hola, buen día equipo, ya estoy en sintonía, barrio Hachal presente, que tengan una bendecida jornada. Nos vamos... a los mensajes de texto también que tenemos madrugadores. Hola, buen día, ¿cómo están? Acá por encender la estufa, como siempre los tengo de fondo, a full Radio Nacional, pero muchas gracias. Hola chicos, ¿cómo están? Yo acá en camita, pero escuchando la radio, qué lindo.
0: Bueno, muy bien,
1: hay mucha
0: saludos,
1: gente que
0: saludos.
1: Está en camita, sí, que nos sí, escucha sí. Un ratito ahí y luego se levanta a hacer todos los quehaceres. Hola chicos, ¿cómo están?
2: Hola.
1: Por desayunar y empezar a levantar a la tropa. Hoy hay que levantarse temprano. Tenemos muchas actividades.
0: Ah,
1: bueno, que
0: muy
1: todas
0: bien.
1: Las actividades les salga espectacular.
2: Que bueno, hoy sea un
1: gran día, por supuesto. Un gran día. Hola chicos, qué frío. ¿Y cómo va a estar el día domingo? Me puede decir, muchas gracias. Que tengan una linda
2: fresco.
1: Jornada todo el equipo de la radio.
2: Fresco.
0: Va a estar fresco, como dice Gustavito.
1: Bueno, unos buenos por otros.
0: Exactamente.
1: Señor.
0: ¿Qué pasó en un día como hoy, Gustavo?
2: A lo largo de la historia son hechos y sucesos que son importantes de destacar 1754 nace Manuel José Labardén, poeta y filósofo, y es uno de los primeros escritores destacados del Río de la Plata. En 1810 el Cabildo de Santa Fe reconoce la autoridad de la primera Junta de Gobierno surgida tras la Revolución de Mayo. Un día como hoy, pero de 1853, se realiza la jura de la Constitución Nacional en varias provincias argentinas. En 1921 fallece Luis María Drago, jurista y diplomático argentino, creador de la llamada Doctrina Drago, que rechazaba el uso de la fuerza para cobrar deudas públicas. En 1930 nace el compositor y músico santafesino Ricardo Plácido Ojeda. En 1957 se crea la Universidad Católica de Santa Fe. Día del Geólogo y Geóloga en Argentina, se celebra en homenaje a la organización institucional de esta disciplina en el país y en reconocimiento a quienes estudian la tierra y los recursos. También se recuerda hoy la muerte de López Rega. En 1989, José López Rega muere en prisión a los 72 años, hombre fuerte del tercer gobierno peronista, fallecido sin haber recibido condena. Cabo de la Policía Federal, se acercó al entorno de Perón a mediados de los 60 y ganó su confianza en Madrid. En 1973 asumió como ministro de Bienestar Social, apodado El Brujo, por su afición a la astrología, fue el polo de atracción de la ultraderecha, se le atribuye la puesta en marcha de la AAA. Su poder fue un aumento tras la muerte de Perón, cuando se convirtió en el principal colaborador de Isabel Perón. Dejó el país en pleno caos del Rodrigazo y su paradero fue un misterio. Recién se lo detectó en Suiza en 1982. Fue detenido en los Estados Unidos 4 años más tarde y extraditado a la Argentina, donde permaneció detenido hasta su muerte. También se recuerda hoy el Día Internacional de los Archivos. En la Argentina se conmemora el Día del Geólogo y Día del Primo.
1: Hoy es el Día del Primo.
2: Hola, mi primo.
1: Hola, feliz primo. Día a mis primas y primos.
2: ¿Cómo estás, primo?

0: quienes vienen de diferentes lugares. Siempre, sí, obviamente, es acá Hacha la que está.
1: Ahí
0: está, muy bien, muy bien.
1: Ah, las primas.
0: Este, qué lindo, así que nos juntamos, Miguel, a jugar un partido de fútbol. Este, el que pierde hace el asado y a la misma vez invita a toda la familia completa, después al final.
1: Claro, este, es decir, sí.
0: Esa es la idea, ¿no? El objetivo de juntarse todos los primos.
1: No tienen que perder.
0: Se juega
1: eso.
0: Al fútbol. Después de que se termina de jugar, algunos que ya están medio gorditos, otros, pero igual juegan.
1: Pero compiten.
0: Se juega. Y después se reúne a toda la familia en la noche, ya este, con primos, tías, todos. Bueno, pero ese es, digo,
1: nadie está excluido de la reunión.
2: La tía
1: de
2: todo, la tía, no sé cuál, la tía.
3: La chancha que te vas a agarrar.
0: Y también, y algunos se agarran alguna chancha más o menos, sí, sí. Pero bueno, es
2: ya la de llanto, ya se abraza.
0: No, pero este es así, tal cual.
2: Ya alargaron.
1: Te extraño mucho,
2: te veo. Sí, sí. Más si se murió algún tío, me acuerdo el tío.
0: Imagínate, uno, hay unos muy pataduros para jugar al fútbol, imagínate, van.
2: Entre eso está usted.
1: No, Miguel, usted.
0: Yo simplemente.
1: ¿Usted
0: juego.
1: Vendría a ser Lautaro Martínez?
0: No. La última vez que jugué, que fue, bueno, la canchita que jugamos este año, que pasado ya.
1: Terminó
0: fue como... ahí en la cancha del Puca.
1: Ajá, sí.
0: Ahí por la 150.
2: Miguel debe ser muy cargoso cuando se picotea.
1: No, Miguel,
0: pero
1: no toma alcohol.
0: No, pero sí los otros.
1: No toma alcohol, Miguel.
0: Pero imagínate los otros.
2: No lo has
1: visto. Miguel, usted es astemio, ¿cierto? Alcohol, sí. Usted no toma alcohol.
0: No. Pero imagínate los otros muchachos, cuando sí,
2: si toman.
0: Me dan un poquito. No, son recargosos los muchachos. Pero bien, digo, en este día del primo,
1: qué lindo
0: este tipo de cosas, ¿no?
1: Que muchas veces los primos se transforman en hermanos prácticamente.
0: Sí, se forman
1: lazos tan fuertes.
0: Exacto.
1: Que uno los considera como hermanos.
0: No, y siempre uno espera que estén, ¿viste? Que sí, porque se invita a todos. Y obviamente se invita que
1: están
0: estén
1: todos muchas veces,
0: la mayoría,
1: hacen el esfuerzo.
0: La mayoría, hay algunos que por ahí no pueden llegar porque, bueno, tienen su trabajo, pero bueno, la mayoría llega, que esa es la idea. Bueno, eso es lo que sucedió en un día como hoy. Vamos a ir con algunos títulos, lo más destacado para esta jornada y lo que seguramente después vamos a estar hablando, ¿vale?
1: Bueno, vamos a estar hablando, por supuesto, del partido de Argentina, que hoy tienen otro amistoso,
0: sí.
1: Ya es el último.
0: Hoy define
1: donde
0: ya la
1: define
0: lista.
1: Exactamente,
0: sí.
1: La lista, uh-huh. Scaloni, se espera, vamos a ver, ya hay una de las bajas, que uh-huh. Ya se habló, él ya lo dijo, él dijo que no estaba cerrado, que podía...
0: No.
1: A ver, otra baja. Uh-huh. Ojalá que no, porque uh-huh. Digo, qué lástima que no llega con los 26 que él eligió, que uh-huh. Él pensó. Pero bueno, son cosas que pasan. También ustedes saben que cuando un artista importante y que logra atravesar generaciones, su despedida deja de pertenecer solamente a la familia, a los seguidores, a los que siempre lo seguían, al Indio Solari. Bueno, no, ya hay muchos artistas alrededor del mundo que están haciendo homenajes uh-huh. Al Indio. Uno, por ejemplo, fue Fito Páez, que se sumó a las muestras de reconocimiento. Ya vamos a estar hablando de eso. Andrés Calamaro, que también, que no pensaban políticamente lo mismo, ¿no? Pero los une el rock nacional. Él también hizo un homenaje. Se vienen seguramente muchos, muchísimos. Pero, bueno, de eso también vamos a estar hablando en esta jornada. Porque, bueno, el Indio es así. Va a generar esto y mucho más.
0: Seguro. Gustavito, ¿algún título?
2: Bueno, vamos a estar hablando de varios temas hoy. Estaba mirando algunos temas en particular y que tienen que ver con el avance de la gripe. Está trayendo mucho inconveniente, mucha consulta.
0: Sí.
2: Casos en aumento, consultas saturadas, el panorama de la gripe en San Juan. Este año me parece que viene brava.
0: Y hay una pregunta que se hace también en uno de los diarios, en uno de los títulos. Los sanjuaninos, ¿se automedican? Una práctica cada vez más frecuente bajo la lupa de especialistas.
1: Sí, señor.
2: ¿Sabés que el problema que está trayendo también es la IA?
0: Claro,
2: hay gente que la usa mucho, la IA.
0: Que vos le preguntás, ¿y qué puedo...?
2: Te recomienda la IA que vayas al médico, pero te da orientación.
0: No, por ahí te dice la IA, esto no me compete a mí, como si vos te manda un especialista, pero a la misma vez también te dice.
2: Te dice que puedo
0: más. Te dice.
2: Sí. Y más abajo te dicen, ¿qué más te puedo ayudar?
0: Ajá, sí.
2: Casos en aumento, bueno, la

0: influenza AH3N2. Así cuando... dígale H3N2.
1: Está bien.
0: Saque la patada. Uh-huh. Es el virus respiratorio de mayor circulación hoy en la provincia. Salud advirtió que los contagios continúan en el ascenso y recordó la importancia... Bueno, y ahí va a ampliar la nota, ¿cierto? Uh-huh. Pero yo lo voy a leer luego. ¿Cuáles son las recomendaciones que, bueno, no he abierto el texto, pero las comunes ya? Lavarse bien las manos, sí, sí, ¿cierto? Evitar lugares de aglomeración, mucho más si hay gente con un cuadro gripal. Y si usted indefectiblemente puede estar y ve que algunos están tosiendo mucho, llévese un barbijo en el sí, bolsillo. Uh-huh. Y póngase el barbijo.
1: Y si no puede llevar si tiene la bufanda...
0: Póngase la bufanda.
2: Sí. Ahí en la escuela, por ejemplo, los chiquitos.
0: Mm. Ya, y claro, y ahí la responsabilidad. La responsabilidad de nosotros, los papás. Uh-huh. Si está muy, muy engripadito el niño, con mucho cuadro respiratorio, no lo mande a la escuela.
1: Y más con estos fríos.
0: No lo mande a la
1: mañana tempranito, igual que en la siesta y todo lo demás. Pero bueno, vamos a estar hablando de eso, Gustavito.
0: Sí, sí, te vamos a estar contando sobre ese tema.
1: El tema del mundial, quedan 2 días.
2: Sí.
1: 8 horas,
2: 2 días,
1: 28 minutos, 52 segundos quedan para el Mundial. Y todo está relacionado con esto. Sí.
2: Y para el debut de la Argentina, 7 días, sí. 14 horas, exacto, 29 minutos.
1: Muy bien, ahí está para lo que va a ser seguramente el debut de Argentina. Hoy, recordemos, va a jugar el amistoso. Pero algo que ha llamado la atención es este chico muy joven, que tiene casi el récord de cuando jugó Maradona, debutó Maradona, Messi. Sí.
2: ¿Cuál es el chico que es muy pintón?
1: No sé si es tan pintón, pero es Tomás Aranda, que es el jugador de Boca, el juvenil de Boca.
2: Ah, no, no.
1: Que en la conferencia habló a Scaloni de que es uno... No, es el... no por eso digo...
0: Decepcionó.
2: No, es que se habla mucho de un chico que parece un modelo.
1: No, pero ese es otro, sí.
2: Sí,
1: pero
2: usted sabe cuál es.
1: Tomás Aranda es un juvenil que entró los otros días con Beltrán, el arquero de River. Son los 3 juveniles que hizo entrar Scaloni para que, bueno, se mostraran. Y el que llamó mucho la atención fue justamente también Aranda, ¿no? Que dijo que es un chico del potrero, que le gusta jugar, le gusta pedir la pelota. Digamos, como que lo va, dice, hay que darle tiempo. Y en ese momento que él iba a entrar a la cancha, iba masticando chicle.
2: Ay, sí.
1: Iba masticando
3: el
1: chicle.
3: El perro, un piru.
2: Sí. El piru.
3: El piru que yo te contaba, y los otros son... Las chocas con el otro choco son dobo blanco.
1: Bueno... Y Scaloni dijo, sacate el chicle, Tomás.
2: Date cuenta dónde estás.
1: Sacate el chicle. Entró igual con el chicle, o sea, le dijo que le sugirió nada más. Pero él entró como si
2: relajado,
1: nada, como en su casa, como en su...
0: Un rebelde. Como,
1: no, como un rebelde, pero...
2: No toma tranqui. Dimensión, me parece.
1: Resulta que ahora le dicen el chicle Aranda. Ahora ya...
2: Ay, no me diga que se quedó el sobrenombre.
1: Chicle Aranda, le dicen ahora a este juvenil.
2: Solamente por lo que dijo Scaloni en la conferencia.
1: Claro, viste que se toman por algún tema y ahora este juvenil, que tiene futuro,
2: sí,
1: creo que viene, es uno de los que tiene bien un buen futuro, le dicen el chicle Aranda.
0: El chico,
1: porque le dijo Scaloni y bueno,
2: pues ahí claro, hice hincapié en la conferencia.
1: Exactamente. Bueno, y otro de los temas, y ya tiene que ver a nivel local. Bueno, ayer se los voy dando como primicia. Ayer los porteros viajaron a la ciudad capital.
2: Ah, qué bueno, pudieron tener la charla.
1: Hubo una reunión con la gente del gobierno,
0: sí,
1: y hay novedades.
2: ¿Quedaron conformes?
0: ¿Por qué hubo alguna situación ahí, medio como que les molestó la vez pasada cuando iban a hacer el corte? Porque entró una señora que en teoría que nadie la designó como representante,
1: sí,
0: que luego mandó un video,
1: sí,
0: y que ellos acataron, pero que después les hizo ruido ahí porque no los representó, había algo turbio ahí.
1: Y hay de todo un poco.
0: Como que no los terminó de convencer y eso como que los dividió un poco.
1: No, pero después ayer... por lo que yo tengo entendido, ¿no? Ayer en la reunión, aparentemente les ha ido muy bien.
2: ¡Ay, qué bueno!
1: Sí. Hoy vamos a tener detalles, seguramente después Rafa va a estar hablando con Ricardo Santana, pero aparentemente les fue muy bien,
0: sí,
1: en la reunión de los porteros.
0: Ha sido contundente la medida.
1: Sí.
0: La medida del paro ha sido contundente. Y lo que venía también era de mayor fuerza la protesta. Me parece que era con buen tino, me parece que había que desarticular toda esta situación de parte del gobierno, ¿no? Para evitar algún tipo de mal mayor. Bueno, pero que también es justo
1: hoy,
0: lo que estaban
1: pidiendo. Hoy seguramente vamos a conocer los detalles, pero bueno, aparentemente le fue bien por los pedidos que ellos hicieron. Ahora, no sé, ¿qué pedidos seguramente habrán considerado? Y porque tengo entendido que hoy tienen una reunión ellos en Plaza Departamental nuevamente para comunicar,
0: dar las novedades, dar el parte.
1: Exactamente. Pero, como te digo, aparentemente, por ahí estoy equivocado, le fue bien.
0: Qué bueno.
1: Le fue bien, aparentemente, así que bueno, vamos a estar seguramente con eso.
0: Que dé el fruto de tanto esfuerzo.
1: Seguro. Y por otro lado, ya nos vamos a la música. En Rawson apuestan a romper un récord con la semita más grande del mundo para los Guinness. ¿Por qué?
0: Porque como el amigo que le robaron, ¿te acordás?
1: La fiesta provincial de la semita.
2: Ay, cuando le robaron el matambre de pins, el sándwich más grande de matambre de pins.
1: Sí, me acuerdo.
2: Pobre. Claro, porque la gente que estaba ahí esperando, porque obviamente les iban a dar, porque era un récord, era larguísimo y era mucha cantidad de comida, pero el tema es que la gente ya estaba cansada de esperar. Y no quiso seguir esperando más y no pudo cumplir con el récord.
1: Bueno, la fiesta provincial de la semita y el pan casero se va a realizar el 5 de julio allí en Médano de Oro. Pero además del concurso provincial, el municipio prepara un intento de récord Guinness junto al emprendedor Mauricio Teresco. Así que si viene la super semita, me gustaría ahí. Es el 5 de julio, el Médano de Oro. ¿Viste qué rico esas semitas que hacen allí en la ciudad? Hasta ahora no he visto de estas acá.
0: ¿Ah, no?
1: No, de estas semitas, viste, cuando vas. No sé si te ha tocado a alguna oportunidad de ir a la ciudad y te encontrás con esos que venden la semita, el café.
0: En la calle.
1: ¿Te ha tocado?
0: Sí, los vi, pero nunca las probé. Ya me voy a parar una vez.
1: No, cuando te bajás de la terminal, nunca probaste. ¿Vos, Cristian? ¿No? Son ricas, son riquísimas. Son esas. Pero mira, espectacular. Bueno, nos vamos a ir a la música, apertura musical. No sé. 37 minutos de las 7 de la mañana.
0: Este ratón se va a ir a la calle por no ir a un café.
1: No, pero. ¿Escucha cómo?
4: Disculpame, estás comiendo semillas. Sí, ¿dónde la compraste?
1: Ahí en la terminal. Oh, riquísima la semilla. Carte, bajaste.
0: Dale.
2: Le faltó decir algo.
1: Pero me decís que. No, me vas a decir que no te bajaste en la terminal.
2: Al mediodía y no dijo nada.
0: Ah, de la lista de.
2: ¡Ah, no! Decir nada de eso.
1: Bueno, escúcheme.
0: Así te escuchamos.
1: Escúcheme. ¿No te has bajado a la terminal y no te has comido una semita con café ahí que venden, no?
0: No, nunca.
1: ¿No? ¿Valeria? ¿Nunca te bajaste del colectivo?
0: ¿Qué querés que te diga ahí?
2: No,
0: hay lugares muy lindos donde ir a. Hay lugares muy lindos donde ir a tomar café.
1: Está bien, pero.
2: Llego y como ahí nomás, ¿no?
1: Pero semitas como la que. Vos, si vas al lugar donde tomás café, no te van a vender nunca esta semita.
0: Lo que hice una vez es comprar un sándwich.
2: De milanesa a las 8 de la mañana.
1: No, mirá,
2: Gustavo.
1: ¿Te comprás ese sándwich que comprás donde lo compraste? ¿Te subías al colectivo?
2: No,
1: el colectivo
2: olor,
1: lleno de
2: milanesa.
1: Pero qué rica milanesa.
0: Sí.
1: Qué rico sándwich de milanesa.
0: Había un amigo que de por esas cosas de viajar. Había un amigo que le pedían, por favor.
5: Lleven hielo, que va a hacer falta por la calor.
0: Sí, te voy a hacer la calor. Le pedían, por favor, que quién era, que se bajara y que pusiera la. Y que pusiera las zapatillas abajo del
2: tenía mucho
0: un nombre donde van la
1: ¿de qué?
0: Las valijas,
2: las maletas, claro.
0: No me acuerdo cómo se llama. Por favor, le decía la gente, sí, por favor.
1: ¿Cómo que se iba a sacar las zapatillas para meterlas
0: ahí
1: abajo?
0: Era muy fuerte.
1: Ah, bueno. Bueno, pero
0: había
1: mire.
0: Impregnado todo el colectivo.
1: Pero escúcheme.
2: Ay, te descompones así con esos olores.
1: Imagínate
2: fuertes.
1: Imagínate viajar tanto tiempo y encontrarme con muchos casos. Después te voy a contar.
6: Sí, bueno, en el campo usan todavía. Le meten jarillas, las alpargatas, todo, para que el olor a pata.
0: Se armó la hueva. O sea,
1: 39 minutos a las 7 de la mañana.
0: No, pregúntame por qué te digo que se armó la huevada.
1: ¿Pero por qué? No.
0: A falta de dinero robaron un botín de 100 maples de huevo de la vehícula de depósito.
1: Sí, sí, sí.
0: Se llevaron 100 maples.
1: ¿Cómo te en una camioneta?
2: Obvio.
0: Obvio, sí.
1: Dale.
0: Nosotros los llevamos en el bolsillo.
1: Ya venimos, música.
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Tantas cosas nos recuerdan el pasado que es imposible olvidar lo que se quiere. 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

0: Han pasado ya 49 minutos de la hora 7 de la mañana. Bueno, el saludo para el Changuito, el saludo para toda aquella gente que nos han pedido. Sí, qué buena música.
1: Tocaron al principio del Changuito.
0: Qué buena música estamos escuchando a esta hora de la mañana, sobre todo aquellos que nos piden folclore. Bueno, lindo tema el de recién también. Lo estaba cantando Gustavito acá, lo estaba cantando.
2: Sí, un hermoso tema.
0: Hermoso tema, ¿no? Bueno, hay algo que quería contarles y que tiene que ver, bueno, recién hablábamos de la fiesta de la semita o lo que se viene, del pan y la semita, bueno, esto del recorrín y todo lo demás. Pero a la misma vez se viene ya, mirá, ya están pensando en las vacaciones de invierno. Con sabor local.
1: Falta mucho.
0: Allá en el Médano.
1: Y para organizar actividades tenés que estar desde ahora.
0: Claro, por eso. Pero yo les estoy hablando de... ¿Dónde se hace?
2: Me había ilusionado.
0: Yo imagino que acá ya deben tener también, ojo, ¿eh?
2: Sí, ya acá deben estar friendo, calentando el aceite para el fiesta de los pasteles.
0: Me imagino. Pero bueno, la agenda dice que no va a terminar con la fiesta de la semita. Para el segundo fin de semana del receso invernal, los días 11 y 12 de julio, está confirmada la realización de la fiesta del carneo español.
2: Ah, eso es muy lindo.
0: Según adelantó Chirino, el municipio trabaja junto a referentes de Colonia Carolla para potenciar la calidad de los productos regionales. Nos están ayudando para que algún producto de nuestros chacinados y embutidos pueda lograr ese sello de calidad y también tengamos nuestros fiambres distintivos acá en Médano de Oro, destacó. Con ambos eventos, la comuna busca posicionarse como uno de los principales destinos del invierno sanjuanino. Queremos que Rawson sea la opción para el turismo y para las vacaciones de invierno, resumió el funcionario.
2: Así que... Y bueno, ¿y por qué no hacemos un carneo cachallero acá? Pepe...
1: ¿De los mejores chorizos, dice usted?
2: Pepe y varios más se juntan en tal lugar... Dice, y exponen
0: productos
2: y
1: pueden vender
2: arrollado de cerdo,
1: venden
2: jamón, chorizos. ¿Qué más saca el chancho?
0: Algún
2: costillar de chancho.
1: Matambre de chancho.
0: No es mala idea,
1: pero está buenísimo.
0: No,
1: aparte con tan poco y
2: porque acá hay
1: puede...
2: muchos productores de chancho.
0: Y se juntan en fotos,
2: se juntan en un lado.
1: Por ejemplo,
2: en
1: el vivero, o en la plaza.
2: O la Plaza Favaloro.
1: También, claro.
2: Una tarde, buscan un cuyano.
1: Que cante.
2: Y vamos, nos dan una vuelta y vamos mirando y...
0: Y comprando.
2: Un pedacito, hay una fuentecita chiquita como para ir desgustando. También pueden vender cabeza de chancho, no los que tienen aquí, no los que se comen.
0: Claro. ¿Y cómo se llamaría la propuesta? Pues este es el carneo español.
2: Sí, ahí le podemos poner el...
0: ¿Cómo sería?
2: El carnero cachallero.
0: El carneo cachallero. El carneo cachallero sería.
1: Le podemos buscar otro...
2: O nuestras costumbres.
1: Claro,
0: tiene que ser
1: La propuesta está... Mire, cuando es cuestión de comida...
2: Al ser humano quiere comida.
1: Comida y música.
2: A donde haya comida y música. Pero tiene que ser cuyana, regional.
0: Por supuesto. Bueno, así como va a ser la fiesta del pastel.
1: Ay, ¿cuándo es la fiesta del pastel?
0: No, pero eso ya en julio. La fiesta de la gente de
1: Granchina. ¿Julio?
2: ¿Lo va a hacer? Bueno, acordate que ahora lo tiene que hacer la gente, la comunidad y la unión, la municipalidad no hace nada.
1: Uno dice, falta un mes, pero para organizar una fiesta de ese porte, como porque es una fiesta que va creciendo día a día, año a año. Vos tenés que organizarla con varios meses de anticipación, a un mes. Yo me imagino que ya deben estar hablando sobre ese tema.
0: Lo vamos a consultar, pero bueno, mira, dice Miguel, tiene que ser un lugar donde estén cuidados esos alimentos por el tema de la contaminación.
1: No puede ser
0: en cualquier lugar.
1: No. Y que tengan, por ejemplo, para que puedan lavarse las manos, porque es carne cruda.
2: Claro, porque, bueno, eso se podría...
1: Pero son cosas que se pueden ver.
2: Yo tiro la idea.
0: Es una buena idea.
2: Hay gente que pueda... ¿Por qué no hacer eso?
0: Porque hay mucha gente.
2: ¿Sabes qué?
1: Todos lados
2: lo hacen. Y les va a ir bien para los muchachos que viven de eso, porque hacen...
0: De hecho, podés llevar la botellita de salsa que hiciste de la temporada de salsa.
2: Lo vas añornando con pan casero. Y ¿sabes qué? Vendés ahí que te vendan también los sándwiches de jamón casero.
3: La flaca tiene hambre.
2: Y de por qué no al atardecer haremos ahí un chulengo.
1: Chicos, nosotros
2: y empecemos a vender. Deberíamos nosotros ir al turismo. Deberíamos ir nosotros turismo.
1: Yo pensé que iba a decir que
0: el carneo cachalero sería.
2: El carneo cachalero.
0: El día del carneo cachalero.
2: O el carneo de Don Pepe.
1: Pero no, porque ya no, sería porque...
0: el único Pepe.
1: Claro,
0: no.
1: Entonces,
0: el carneo cachallero.
2: Entonces no.
1: El carneo cachallero lo hacemos generalizado.
0: El carneo cachallero.
2: Y lo hacemos en julio, es decir, tienen tiempo de faenar y todo.
0: Claro.
2: Que usen el matadero para faenar. Ah, no, es cierto que no está.
1: Bueno, tenemos matadero.
2: No.
1: Pero
2: no,
1: si
2: hicieron
1: plata o no.
2: Llevaron mucha plata, no sé, sí. Pero no, el matadero no está.
0: Bueno. Entonces, la propuesta sería el carneo cachallero. Por ahí a Pepe y a algunos otros más que conoce Pepe, podrían armar esto, esta actividad. Sí, no es mala idea.
2: No. Como no tenemos matadero, voy a tener que ser la vieja usanza.
0: No, y como lo están haciendo.
2: Y siempre lo han hecho así.
0: Y lo han hecho así, así que no hay problema por eso. Bueno, muy bien, ahí está. Una idea para lo que se viene en las vacaciones.
2: Sí, claro. Sí, ¿sabés que sacan ahora la punta de espalda de cerdo?
1: No me diga, no sabía eso.
0: Bueno, está bien.
2: Y al último, al atardecer, con unos tonaderos, traemos el chulengo y hacemos y sacamos ahí... colgamos los choripán, los chorizos que van a estar ahí en exposición y los mandamos ahí y vendemos ahí.
0: Está bien.
2: Por está eso bien. Le vamos a decir esto lo que tiene Cristian de Cortina.
0: Este tema.
2: Comprarle un choripán.
0: Comprarle un choripán. Comprarle un
1: choripán. Mayonesa casera.
0: Bueno, hacemos, mirá.
2: Con mayonesa
0: la gente que está ahí en la plazoleta René Favalor hicieron la fiesta de
2: Del Pancho. Tuvo un exitazo.
1: Había colas para comer.
2: Había más gente que personas.
1: Había colas. Chicos, había una fila.
0: Un mundo de gente.
1: Una fila importante cuando yo pasé para comprar panchos. Porque era 2x1.
0: Claro.
1: Así que estaba muy bueno. Son pequeñas cosas. Es que son pequeñas cosas.
2: No nos cobren tan caro, que es un buen precio.
1: No, obviamente, pero digo, son pequeñas cosas que te motivan y te mueven gente. Sí. Entonces vos tenés que ser creativo.
2: Absolutamente. ¿Sabés que pueden vender también queso de pata? ¡Qué rico! Son los nervios de las... Se hace una... ¿No te gusta?
0: No, lo han probado. El queso pata sí lo he probado, pero no.
1: Ah, ¿sabe que también están los huesitos...
2: de chabacán?
1: Los huesitos de chancho.
2: Ahí, los
1: huesitos... huesitos compuestos.
2: Los huesitos compuestos. Tenés ahí otro más. Y pones mesitas ahí. Vengan los huesos. Y hay algún bravo de allá de la China que traiga un poco de vino patero.
0: ¡Oh!
1: Ahí puede haber un stand de vino patero.
0: ¿Cómo amigo que viene acá siempre a...?
2: Y se armó la gorda, decía la
0: gente. Escuchá lo que dice.

0: noticias, pero luego que la gente nos diga si les gusta la idea de lo que tienen chancho.
1: Exacto, el carneo cachallero.
0: El carneo cachallero.
1: El carneo cachallero. El día del carneo
0: cachallero. Metemos ahí al que vende pan casero, le compré un pancito casero, compras el queso, el arrollado de chancho y bueno, ya es listo. Claro. A todos les va bien y nosotros engordamos.
1: ¿Qué te parece? Bueno, mire, me dice, hola, me parece que hubo un siniestro vial en calle General H y San Juan, porque desviaron el tránsito.
0: Ah, bueno, ahí le avisamos ahí, al amigo.
1: Dale. Nos vamos a las noticias, ya venimos.

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2: 8:00 a.m. en la República Argentina. El Senado avanzará en el debate de nuevos pliegos judiciales. 7 candidatos defenderán sus postulaciones ante la Comisión de Acuerdos y algunos buscarán extender su cargo tras alcanzar el límite de 75 años de edad. 8 provincias bajo alerta violeta por niebla. El fenómeno afecta a Santa Fe, la Mesopotamia, Chaco, Formosa y el área metropolitana de Buenos Aires, donde advierten por la baja visibilidad en rutas y caminos rurales. Crisis en Medio Oriente. Un helicóptero militar de Estados Unidos se estrelló en las cercanías del Estrecho de Hormuz y se trata de la primera pérdida de una unidad Apache para las Fuerzas Armadas norteamericanas. El estado del tránsito con Romina Wiener.
3: En la provincia de Tierra del Fuego, buena circulación en la ruta nacional 3 entre Tolhuin, Ushuaia y Río Grande. Recordamos que es obligatoria la portación de cadenas. Además, en la provincia de Chubut, en la ruta nacional 259 entre Esquel y Trevelín, se debe transitar con precaución diferentes sectores, calzada húmeda y resbaladiza y presencia de bancos de niebla. En Catamarca, el paso San Francisco, ubicado en la ruta nacional 60 que conecta Argentina con Chile, estará operativo a partir de las 9 de la mañana.
2: En Córdoba, donde nos escuchás a través de AM 750, la temperatura es de 9 grados 9 décimas, llueve en la región del centro del país y se registran bancos de neblina. En Buenos Aires, la marca actual 10 grados, la humedad 93% y la visibilidad está reducida a 8 kilómetros por neblina.
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Muy buenos días a toda la audiencia de Radio Nacional. Continuamos con el mes en honor al Sagrado Corazón de Jesús. Antes de comenzar, le vamos a decir: rendido a tus pies, oh Jesús mío, considerando las extraordinarias muestras de amor que me has dado y las sublimes lecciones que me enseña continuamente tu adorable corazón, te pido con humildad la gracia de conocerte, amarte y servirte como fiel discípulo tuyo. Quiero hacerme digno de los favores y bendiciones que con generosidad concedes a los que de veras te conocen, te aman y te sirven. En este día vamos a contemplar al Sagrado Corazón de Jesús como modelo de celo. Será hoy objeto de nuestra meditación el celo del Sagrado Corazón de Jesús. Se entiende por celo un deseo ardiente de la gloria de Dios y de la salvación de las almas, así como una acción constante para conseguir estos objetivos. ¿Quién podrá explicar cuáles fueron estos deseos y esta actividad del Sagrado Corazón de Jesús? Un solo pensamiento era el suyo, mismo que le hacía palpitar día y noche: glorificar al Padre Celestial y salvar al mundo. Si predica, si obra milagros, si anda a pie largas jornadas, si forma parte de los banquetes, de los pecadores, si se transfigura glorioso en el monte Tabor, o deja aplastar como un gusano por sus enemigos, si muere por fin y si resucita, todo obedece a un solo plan. Todo tiene por blanco un solo objetivo: glorificar a Dios y salvar al hombre de las tinieblas del pecado. El celo por esta empresa lo tenía siempre entusiasmado y lo hacía hablar de sus próximos sufrimientos, como si fueran próximos triunfos. Al dirigirse a Jerusalén por última vez para ser allí preso y crucificado, se admiraban sus discípulos de que Jesús fuera más a prisa que de costumbre. Era un celo ardiente el que lo empujaba a la realización de su deseo: glorificar al Padre y darnos una casa en el cielo. Miremos el corazón de Cristo y contemplemos las llamas que brotan. Nadie amó ni ama como Él. Todos los que nos acercamos a este horno ardiente de caridad salimos transformados. Allí se cambia nuestra miseria en misericordia. Cada vez que experimentamos el frío de la soledad, el desasosiego, la falta de libertad interior, entremos en esa hoguera ardiente, y así como un papel en un instante se consume, así se consumirá todo lo que nos quita la paz. En este séptimo día de novena, el lema de esta noche es: un corazón habitado por el perdón y la ternura. Y la intención de este séptimo día es para pedir por los matrimonios y las familias en crisis. Los esperamos entonces a las 18 horas al rezo del Santo Rosario, a la adoración, 18:30 rezo del Rosario y 19 horas Santa Misa. Para despedirnos, le decimos al Sagrado Corazón de Jesús: oh Dios todopoderoso y eterno,
mira en el corazón de tu amadísimo Hijo las alabanzas y satisfacciones que en nombre de los pecadores te ofrece, y concede el perdón a todos tus hijos que piden misericordia en el nombre de tu mismo Hijo, nuestro Señor Jesucristo, el cual vive y reina contigo en la unidad del Espíritu Santo por los siglos de los siglos. Amén. De esta manera hemos llegado al final de este día. Dios mediante, nos encontramos mañana a esta misma hora. Que el Sagrado Corazón de Jesús los llene de bendiciones y bendiga sus hogares. Gracias.

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0: 8 de la mañana. Enseguida les voy a contar cuáles son los beneficios del mate para la salud, avalados por la ciencia.
1: Y después te digo que hoy es el día de la tonada.
0: Entonces, es el día de la tonada.
2: Móvil.
0: Nos vamos al móvil, tempranito, ahí está Rafa. Recién decíamos, había un siniestro vial por acá, por el centro de nuestro departamento. Rafa, buen día, ¿cómo estás? Rafa, a ver si lo tenemos ahí.
3: Rafita.
4: Ahora ahí me están escuchando.
0: Ahora sí.
4: ¿Cómo estamos? Sí. Buen día, chicos. Saludos para ustedes. ¿Cómo andan?
5: Buen día, bien, Rafa.
0: Bien, Rafita.
4: ¿Descansaron bien?
0: Sí, por supuesto, por supuesto.
5: Sí.
4: Bueno, me parece muy bien. En algunos sectores del departamento algo de neblina,
0: sí,
4: poquito, pero
0: sí, sí,
4: algo de neblina, sobre todo en la zona rural de nuestro departamento.
0: Tal cual.
4: Así que circular con mucho cuidado, con mucha precaución.
0: Uh-huh.
4: Es lo que le podemos ir contando en este arranque de mañana, y las nubes rabiosas.
0: ¡Epa!
4: Nubes coloradas.
0: Uh-huh.
4: Nubes coloradas. Me parece que el arranque está fresco, pero ya luego la situación se va a ir normalizando, al menos para la jornada de hoy en cuanto a las temperaturas.
0: Uh-huh.
4: Eso es lo que le podemos ir comentando. Y en el arranque hay que confirmar un siniestro, lo que ustedes ya estaban informando,
0: sí,
4: en calle San Juan y General Hacha. Más o menos en la esquina de la reconocida cochería.
0: Sí, sí, sí.
4: Allí se produjo un siniestro hace algunos minutos atrás. Es lo que le podemos ir comentando, entre un auto y una moto.
0: Ah, auto y moto.
4: Automoto.
0: Uh-huh.
4: El automóvil se dirigía de este hacia oeste, y la moto se dirigía, que iba una mamá con su hija,
0: sí,
4: una menor de edad, se dirigían hacia la escuela.
0: Uh-uh.
4: Y venían, digamos,
0: de sur a norte.
4: Uh-huh. Y ahí fue cuando se produjo la colisión. Es lo que, uh-huh, le podemos ir comentando. Están bien todas las personas.
1: Si estaban bien, te iba a preguntar, sí.
4: Uh-huh. Sí,
1: porque
4: están
1: una menor.
4: Todas las personas bien.
1: Sí.
4: Han sido asistidas por personal del servicio de urgencia, el Hospital San Roque de Hachal.
0: Uh-huh.
4: Y han sido trasladadas preventivamente, obviamente, hacia el hospital, digamos, para un examen.
1: Nuevamente, las personas que van a las escuelas, ¿no? Porque andan apurados, van tarde.
0: Van como sobre la hora.
1: No sé si es este el caso.
0: No, pero igual.
1: Pero en general andan muy rápido porque van. Bueno, todos los papás estamos apurados porque estamos trabajando también.
0: Sí.
4: Exactamente. Pero bueno, eso es lo que le podemos ir anticipando. Ya en algunos minutos más se va a liberar el paso.
5: Claro.
4: Que está cortado allí en calle San Juan y Santiago Funes.
0: Uh-huh.
4: Y también por la General Hacha y calle sería
1: San Juan. San Juan y General
4: San
1: Hacha.
4: Y San Martín.
0: Ah, claro, San Martín y General Hacha.
4: Exacto,
0: sí.
4: Por, uh-huh, ahora son los lugares en donde se ha cortado, porque bueno, ahora se procede al trámite propio administrativo, si se quiere, y demás. Pero eso es lo que le podemos ir anticipando, este siniestro hace algunos minutos atrás, allí en la esquina de la reconocida cochería de nuestro departamento.
0: Bueno, una esquina complicada también ahí, ¿no?
5: Sí,
4: no
1: es complicada porque hay que podar un poco ese árbol que está ahí, que eso por ahí te quita un poco la visual.
0: Claro.
1: Hay que estar justo en la esquina de la...
0: Sí, sí, sí, ahí por eso te digo que para
1: es complicada. Y el tema de las velocidades en las esquinas.
0: Sí, sí, ahí...
1: Otra arteria que es compleja es la misma General Hacha, pero en San Martín.
0: Claro.
1: Porque los que vienen por General Hacha creen que es autopista.
0: No, o los que van bajando por San Martín.
1: O los que van por la San Martín.
0: Ojo,
1: y ahí
0: también
1: confluye ahí, es medio peligroso.
0: Pero el que va bajando por la San Martín tiene que esperar al que pase el de la General Hacha.
1: Porque es la derecha.
0: A ver, ¿es así? ¿Está bien lo que estoy diciendo?
1: Claro, porque
0: si
1: es
0: va
1: la
0: por
1: derecha.
0: San Martín,
1: pero igual es peligroso.
0: Sí, sí, sí. El tema es saber cómo vas.
4: Lamentablemente no es la primera vez, creo que me dicen acá algunos de los vecinos.
0: Sí, ya hubo varias.
4: Algunos trascienden, digamos, por las características a través de los medios de comunicación. Pero nos dicen que hay siniestros permanentes. Incluso el tema de la de las bicicletas, me están contando acá los vecinos.
1: La imprudencia de las bicicletas es una cosa...
0: No, no, el tema de las bicicletas es un tema que más allá de que se comenta, yo te diría, tal vez no somos los únicos que comentamos esto, yo me imagino que en muchos otros medios también, que van en contramano, que es una irresponsabilidad, un desastre, el tema de...
1: El tema del tránsito en Hatcher es un desastre.
0: El tema de las bicicletas, sobre todo las bicicletas, jóvenes que van en contramano, muchos, ojo, no estamos generalizando, pero sí la mayoría en contramano. Para llegar temprano a algún lugar, porque les queda más fácil ir en contramano que ir en realidad por la mano que tenés que ir, porque en realidad es así.
5: Acá pasa mucho, sí.
0: Sí, por eso te digo, las bicicletas, los jóvenes, me parece que los papás tendrán que decirle a los jóvenes, mira,
1: frente a la radio, todo el tiempo andan en contramano.
5: Tiempo,
0: sí, por acá pasan en contramano, tal cual.
1: Y por ahí los encuentra el patrullero, adiós, que lo vean.
0: Bueno, sí, Rafita. ¿Se fue, Rafita?
4: No, estamos acá recabando algunas informaciones y demás.
1: Cuidado el perro, Rafael, no te vayas a gasolinar.
4: Mira, Choco, sería. Sí. A ver si podemos charlar con alguien de la comisaría. Para que nos dé algunos detalles, si se puede, pero bueno, yo tranquilidad porque no ha pasado a mayor.
0: Claro, daños materiales, más que nada, seguramente el auto, algo, la moto, susto.
5: Sí, el susto.
0: Lo importante es eso, ¿no? Que estén bien las personas, y el tema de los daños materiales después se arregla eso. El tema es que esté bien la gente que iba en moto.
4: Chicos, estamos acá con Natán Gómez de Comisaría 21. ¿Cómo estamos? Buen día para toda la audiencia. Bueno, si nos puede comentar algo del siniestro vial que hubo hace algunos minutos acá. Sí, entonces empezamos la mañana con que sería un accidente. En lo que sería un automóvil Chanel 19 color blanco y una motocicleta 110 color rojo. La motocicleta, bueno, era conducida por una ciudadana de sexo femenino, acompañada por otro femenino, ambas menores de edad, una de 16 y la otra de 14 años. Las mismas se dirigían a lo que sería la escuela de PET. Venían por calle General Hacha de sur a norte. Y el automóvil, el Chevrolet 19, venía por San Juan de este a oeste. Y se habrían encontrado justamente en la intersección de las mencionadas calles.
2: ¿Esto hace 30 minutos, 40 minutos atrás?
4: Exactamente, hace 40 minutos atrás aproximadamente. Tomamos conocimiento, ya hay un llamado telefónico a la seccional. Y bueno, nos hacemos presente acá conjuntamente con personal de la Policía Científica, quienes llevan a cabo su labor específico en el lugar. Las menores, bueno, fueron trasladadas al hospital departamental a fin de ser asistidas por el médico de turno.
2: Pero se encuentran bien, se encontrarían bien.
4: Sí, solamente aparentemente ya expone. Aparentemente nada de gravedad. Pero bueno, sí, lo va a determinar ahí el médico de guardia y asimismo el conductor y su acompañante han sido trasladados.

0: tener la prevención al momento de del cruce de las esquinas, de bajar la velocidad. Pero bueno, ya se está llevando a cabo la investigación acá y estamos tratando de entrevistar algún testigo, alguien que haya visto algo, pero sobre el horario que ha ocurrido el hecho es un poco imposible.
1: ¿Hay cámaras en el sector?
0: Sí, en las dimensiones habrían cámaras de seguridad que nos puedan llevar a cabo una mejor ampliación en cuanto a la investigación.
2: Don Gómez, ahí alcanzamos a ver algunas cámaras, pueden ser, digamos, objeto de pruebas.
0: Exactamente. Cuestión de ver los registros fílmicos y, bueno, determinar ahí la metodología del accidente.
2: ¿Y en algún minuto más ya va a quedar liberado, digamos,
0: la zona? Exactamente, hicimos un corte provisorio en lo que sería General Hacha y San Martín, y San Juan y Santiago Funes, para que personal acá idóneo podría trabajar con su espacio tranquilo en el lugar. Bueno, y así ya poder levantar los vehículos y trasladarlos al depósito judicial.
2: Bueno, muchas gracias.
0: No, por favor, gracias.
2: Bueno, ahí está entonces la palabra de Natán Gómez, el comisario 21 de Hacha, dándonos algunos detalles en cuanto a lo que ha sido.
1: De todos modos, más allá con prudencia, tenés visual, digamos, tenés tiempo de maniobra. El tema son las velocidades.
2: Sí. Por eso porque me parece que hacíamos referencia.
1: Si venís por General Hacha, tenés, qué sé yo, hay 30 metros de visual. Justo está ese árbol que está ahí que te cuento, que me parece que habría que podar un poquito porque disminuye un poco la velocidad, la visibilidad. Y otro árbol que tienen que podar.
2: Gustavo,
1: sí.
2: Pero yo estoy viendo acá, no hay ningún impedimento del tema árboles. Donde ha sido el siniestro no hay...
1: Es velocidad, no hay, me parece.
2: Sí, sí, sí.
1: ¿Y sabes qué? El tema, yo no digo este caso, pero hay mucho menor manejando. El tema es que el menor no ha hecho el curso ahí te dice las leyes de tránsito, las prioridades de paso.
3: Qué clara la prioridad.
1: Que es la educación vial.
3: Y ahí la prioridad la tiene calle San Juan.
1: Claro.
3: La prioridad la tiene calle San Juan.
1: Sí, sí.
3: Que sube...
1: y es derecha.
3: Claro, derecha. Tiene la prioridad.
1: Sí, es todo un tema. Sí, es muy peligroso en este horario también porque mucho van apurado y creemos que no hay tanto tránsito y
3: claro,
1: todos
3: sí,
1: vamos confiados de todo eso. El árbol que hay que cortar, no el árbol, podarlo. Es
3: el que está ahí en la plazoleta.
1: San Martín y Santiago Funes, que tapa la visual del semáforo. Es un
3: árbol. Santiago fue claro, bueno, sí.
1: Es un árbol ahí que tapa la...
3: Sí, exacto.
1: ¿Sí, Rafa, decías algo?
3: ¿Rafa?
2: No, estábamos viendo el vehículo. Es un vehículo Renault de color blanco. Y es solamente, digamos, en la parte de adelante, el paragolpe... ahí se desprendió un poquito, pero... Y la moto, uno de los espejos nada más tenía afectado.
3: Está bien.
2: O sea, no ha sido...
1: Gracias
2: a Dios. No ha sido mucho, gracias a Dios, porque podría haber sido mucho más complicado.
1: Claro. Hay un movimiento de accidentes de moto en San Juan. Está habiendo mucho accidente de moto. Pero ¿por qué? Que vamos a tener que seguir teniendo más cuidado. San Juan, la venta de moto creció un 50% interanual y la provincia es la cuarta con mayor patentamiento del país. Es decir que, al haber más circulación de moto, y no siempre son personas habilitadas con el registro de el carnet de conducir para, bueno, operar una moto, ¿no?
3: Entonces, claro. Bueno, bueno, Rafita.
2: Bueno, ya enseguida continuamos.
1: Está fresquito, Rafa, Alejandro.
2: Sí, demasiado. Los vehículos impresionantes.
1: Tan blancos.
2: Mojados por la caída de la helada.
1: Sí, del rocío.
2: Es impresionante. Y ahí nos están pasando las primeras imágenes, sobre todo en la zona rural de nuestro departamento, por el tema de la neblina.
3: Mira, bueno, es un tema que también lo hemos charlado varias veces acá, pero bueno, yo creo que la policía es la que tiene que actuar, y es que ahí por calle Rivadavia, General Hacha, hay una combi siempre que está estacionada ahí.
1: ¿Por dónde?
3: Calle Rivadavia y General Hacha ahí. Me mandan los mensajes los oyentes, siempre hay una combi, te quita la visual cuando vos vas.
1: Yo siempre la... El tema son las velocidades. Yo siempre,
3: sí, pero
1: todos los días
3: hay, siempre está, sí, está estacionada,
4: sí,
3: ahí.
4: Te gusta,
3: pero te quita la visual del que viene subiendo
4: también
3: por la calle.

0: está, bueno, yo la veo siempre que está un poquito más, justo te topa la casa también. Pero ¿sabes cuál es el problema? Es la velocidad.
1: El tema es que, bueno, ahí está, me dicen que está estacionada en contramano, bueno, que está justo ahí en la esquina, te quita la visión.
2: ¿Cómo que está estacionada en contramano?
1: Está en contramano, porque cuando vas por, venís por Rivadavia, vos vas subiendo.
2: Qué peligroso entonces.
1: Claro, que está estacionada esa combi, bueno, y el que viene por General Hacha.
0: No logra ver.
1: No logra ver.
2: Claro, es qué como peligro.
1: Que se quita la visión. Pero yo me parece que este es un reclamo de hace mucho tiempo. Pero claro, ahí el tema.
2: ¿Pero qué
1: es lo que
2: tiene
1: que controlar? La policía tiene que controlar todo eso.
0: Bueno, pero. Es Hacha el problema, no es
1: claro,
0: esa combi.
1: Claro. No, por eso te digo, no,
0: te
1: acá
0: digo, el tema.
1: El
0: mal estacionamiento es Hacha.
1: La gente que está diciendo. Bueno,
0: centro, digo.
1: Deberían.
2: Si está escuchando el propietario, debería modificar el estacionamiento.
3: Ahí me dice la gente de Tamberías, porque estamos teniendo una mañana muy fresca.
1: Sí.
3: Vio que los vidrios, cuando usted va hablando, en el interior es como que se empaña.
1: Sí, sí, sí.
3: Bueno, nos dicen, hace 5 o 10 minutos atrás, de milagro, no hubo un siniestro. Eso en la zona de Tamberías, ahí nos están mandando un mensaje la gente que está escuchando desde bien temprano la radio. Y nos dice, vean cómo se puede revertir, digamos, la situación de los vidrios empañados, porque recién de milagro no hubo un siniestro vial en la zona de Tamberías.
0: Los autos nuevos tienen el sistema
2: para
0: desempañar. Todos los autos medianamente nuevos, digamos,
1: claro,
0: 2000...
1: Pero hay metodologías para poder desempañar.
0: Abrir la...
1: No.
0: Hay otra.
1: Gustavo, que siempre te gusta buscar. ¿Eh?
2: No, por favor.
1: Hay manera.
0: Entonces.
3: Bueno, mira, acá, por la calle Rivadavia.
1: Sí.
3: Perdón, por la calle. ¿Cuál calle sería esta? Frente a Club Sportivo Racing.
1: Esa es calle Florida.
3: La calle Florida. Un vehículo. No se ve, digamos, el. En realidad todos los vidrios están empañados. Están todos los vidrios empañados.
2: Qué peligro.
3: Digo como para tomar dimensión de lo que significa.
1: Exacto.
0: Sí, es complejo ahora manejar cuando se te empañan los vidrios. Mire, disculpen una pregunta. ¿Hasta cuándo están las inscripciones para renovar el carnet de conducir?
1: Hoy tienen que ir a...
0: ¿Hasta hoy?
1: Ayer pasé por tu casa.
0: Me tiraste con un carnet vencido.
1: Eran las 2 de la tarde y había mucha gente todavía.
0: Y tú me dijiste, ¿hasta cuándo son las
2: inscripciones? Hasta hoy.
1: Bueno, hoy también hay inscripciones. Hoy.
2: Bueno, aproveche hoy, la gente que vaya.
0: ¿Y dónde es la...?
1: Ahí en calle...
2: En la sede de...
1: En la cooperativa Bismanta. En la cooperativa Bismanta.
0: Acá se
1: porque hay Agustín
0: vuelta.
1: Gómez.
2: Sí.
1: No,
2: Agustín
1: tenés que ir
2: Gómez.
1: No
2: hay,
0: lo
1: nada,
0: veo.
1: Cerca.
2: Antes de llegar al barrio Bismanta 3.
1: Antes del Curita Broche. De la
2: construcción
1: del Curita Broche.
0: Sí, te tenés que ir al rodeo prácticamente.
1: No, ahí se
0: anda caminando acá en la zona del
1: Bueno, Rafa, decime.
0: ¿Cuál colectivo en la plaza?
1: ¿Te queda algo? Rafa.
0: En la zanja de Doña Julia. No. De la señora Julia.
1: ¿Se fue Rafa ya? ¿Cortó, Cristian? Bueno, cortó ya. Dale.
0: Es que
1: bueno,
0: es pocas pulgas.
1: Enseguida vamos a estar...
2: Tenemos mensajes, chicos.
1: Sí, vamos con los
2: un
1: mensajes.
2: Un beso muy grande a Vero Bocelli que nos manda...
1: Creo
2: buenos días,
1: diarios,
2: feliz martes. Que este martes Dios ilumine tu camino, te dé fuerzas para seguir adelante y llene tu día de paz, alegría y muchas bendiciones. Nos mandaron temprano un audio. Creo que habla sobre la neblina. Hay un oyente que dice que tengan cuidado... Así que ahí no sé si lo podemos escuchar. Se ofrece muchacho para realizar trabajos de albañilería, colocación de membranas, cerámicos, revestimientos de estufas, mesada, revoque, enlucido, contrapiso. Bueno, nos deja acá el contacto. Me dice Cristian. Ahí está.
4: ¿Cómo les va con la neblina? Mucha neblina. A la gente que anda en vehículos, por favor, la velocidad. Principalmente en las escuelas.
0: Sí,
4: por ahí pasan a lo que dan y no se ve ni al metro. Bueno, póngame en un temita de Jorge Rojas. Gracias.
0: Muy bien, querida.
1: Bueno, vamos a...
0: Es peligroso donde... Bueno, por todos lados es peligroso. Pero bueno, hay que disminuir la velocidad.
5: Primera plana.
0: Es en Tampería cuando salen los niños.
1: Sí, hay que tener... Por eso,
0: bueno,
1: con Pedro
0: Bonifacio.
1: Si hay conos,
0: hay que
1: frenar un poquito.
0: Sí.
1: Frenar un poco. Bueno,
0: todos los chiquillos ahí.
1: y hay policía ahí, claro, sí, sí, sí, siempre policía ahí. Pero bueno, este, a tener mucho cuidado. 35 minutos a las 8 de la mañana, hacemos un repaso por los diarios de la provincia y arrancamos con Diario de Cuyo. En San Juan, la venta de motos creció un 50% interanual y la provincia es la cuarta con más patentamiento del país.
0: Secuestraron dos motos con pedido de captura y numeraciones adulteradas en Sarmiento y en Chimba.
1: La emprendedora sanjuanina que revolucionó los paladares con los sabores exóticos de sus alfajores artesanales.
0: La corte analiza el futuro del último concurso de ingreso al Poder Judicial ante la expectativa de los aspirantes.
1: Carpintería, delincuentes vestidos como policías maniataron y desvalijaron a una pareja.
0: Presentaron un proyecto de ley para declarar el 5 de junio como el Día Nacional de la Cultura. Cultura Ricotera y el Pogo.
1: Bajo la lluvia y tras una despedida histórica terminó el velorio del Indio Solari en Villa Domínico.
0: Miles de fanáticos despiden al Indio.
1: Ulises Bueno lanzó Escaloneta Mundial, la canción oficial de la AFA para alentar a la selección argentina.
0: Lionel Scaloni confirmó que Lionel Messi jugará el amistoso de la selección argentina con Islandia.
1: Más de este Mundial 2026, los detalles de la triple ceremonia de inauguración y los artistas confirmados para el evento.
0: ¿Cuánto cuesta vestirse como la selección argentina y por qué el kit Messi ya roza los 800.000 pesos.
1: Preocupación en San Juan, aumenta la cifra de motociclistas fallecidos en siniestros viales.
0: Tema preocupante, Rawson apuesta a romper un récord con la semita más grande del mundo para los Guinness. El semitón de San Juan.
1: El semitón de San Juan. El abogado de la madre de Agostina aseguró que encontraron dos ADN debajo de las uñas de la nena.
0: Sí.
1: Crimen de Agostina Vega, detuvieron a la dueña del Ford Ka que habría sido utilizado para trasladar el cuerpo.
0: Empujones y patadas, escándalo entre taxistas y choferes de aplicaciones en Mar del Plata.
1: Intentó robar en una vivienda de Rivadavia, fue retenido por un vecino y recibió un año de prisión efectiva.
0: ¡Qué problema! Murió un nene de 5 años durante una pijamada en la casa de un amigo.
1: Fiscalía investiga si hubo negligencia en la tragedia de Rawson y Uyum que dejaron 2 motociclistas muertos.
0: Venimos con Diario El Sonda, que trae estos títulos importantes en esta mañana. Calendario escolar, educación descartó adelantar las vacaciones de invierno por el aumento de casos de gripe. La ministra de Educación de San Juan sostuvo que el cronograma escolar seguirá vigente pese al aumento de casos de gripe. Indicó que solo una situación extrema podría habilitar un cambio en las fechas previstas.
1: Hecho policial en Rawson, detuvieron a un joven tras el robo de un medidor de agua y una fuga en el barrio Soeva.
0: Rumbo al Mundial, Argentina cierra su preparación con un amistoso en Islandia. Hora TV y Formación.
1: A las 22 juega Argentina. Recuperó de fondos públicos la subasta judicial de una vivienda vinculada al fraude policial. Compañero. Cerró con una oferta récord.
0: Seguridad vial, cruce peligroso y poca iluminación. Vecinos reclaman soluciones en una transitana zona de Rawson.
1: En Caucete, alarma, denuncian envenenamiento de animales y la aparición de comida con vidrios molidos.
0: Sí.
1: Terrible.
0: Mercado cambiario, cotizaciones del dólar este martes 9 de junio en el mercado local.
1: Más títulos de este diario, operativo en el centro, una denuncia por violencia de género, terminó con 2 detenidos y 3 policías lesionados en Capital.
0: Lo que estamos leyendo ahora es sanjuan8.com, que está trayendo estos temas, los títulos en la mañana. Invierno en San Juan. Casos en aumento y consultas saturadas. El panorama de la gripe. La influencia AH3N2 es el virus respiratorio de mayor circulación hoy en San Juan.
1: Educación.
0: Salud advirtió que los contagios continúan en ascenso y recordó la importancia del cuidado.
1: Educación, la Universidad Nacional de San Juan da el primer paso hacia medicina, capacitan docentes y licitan aulas.
0: Desde ahora las multas de tránsito pueden pagarse de forma online.
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0: Ajá. ¿Y nosotros? Eso de San Juan, no,
1: pero
0: siempre
1: bueno,
0: nosotros somos de la...
1: No, no, floja. Invitan a...
0: La, por eso nosotros somos de otra provincia.
1: Claro.
0: La selección se enfrenta con Islandia, su último amistoso previo al debut, hoy a las 22. ¿Lo va a mirar usted?
1: Sí, por supuesto. Vamos a estar ahí. Ayer ganó Francia y también España.
2: 3-1.
1: Invitan 3-1. Invitan a Bodegas Sanjuaninas a participar de la Feria Pro Wine de Sao Paulo.
0: Lunes accidentado, 2 en la misma calle y 2 impactos con colectivo. Jornada gris vial.
1: Avanza la causa, detuvieron a la dueña del auto que habría sido usado en el femicidio de Agostina.
0: Manejaba drogado, causó 2 muertes y fue condenado, irá directo al penal.
1: Más títulos de este diario, la banda que sembró preocupación con los inhibidores. Suma también y que son de Córdoba.
0: Anuncio de paro universitario, gremios locales se suman a la medida nacional.
1: Más títulos de este diario, Scaloni habló de Messi, los lesionados y el reemplazo de Valerdi, su frase relevante.
0: Diario Tiempo de San Juan, lo último, investigarán el chofer de Uber que marcaba casas en Rivadavia para que sus cómplices las robaran.
1: El ministro Gutiérrez en Paren, la página que detallará las obras de los 600 millones de dólares y todo el detalle del bono que emitirá la provincia.
0: Gólpenlo, a falta de dinero, robaron un botín de más de 100 maples de huevos de una avícola de Pocitos.
1: Perfectiva, crisis en Flybondi. El sector turístico muestra preocupación por su impacto en la provincia de San Juan.
0: Más títulos, violento atraco al grito de Somos Policía. 4 ladrones con uniforme asaltaron y ataron a una pareja en carpintería.
1: La clave que puede cambiar el escenario universitario. Nación volvió a convocar a paritarias y en San Juan analizan la oferta.
0: ¿Cómo consultar y pagar las multas de tránsito en San Juan desde tu propio celular?
1: Sentencia judicial manoseó a un adolescente en una pijamada de la escuela y lo condenaron, pero no irá a prisión.
0: Alarma en Caucete por denuncias de envenenamiento masivo de perros y gatos.
1: Rumbo al 2027, ¿quién es el joven empresario del sector automotor que apareció en la inauguración de La Libertad Avanza en Rawson?
0: En tiempos donde todos hablan y pocos escuchan, un servicio gratuito de San Juan que busca sanar el alma.
1: Más títulos, sobrevuela la figura de Tellechea tras el hallazgo del cráneo en el dique Punta Negra.
0: El plan oficial para reactivar 2 grandes joyas hoteleras del turismo sanjuanino.
1: Del verde al violeta, los cambios en farmacias se llegará y tras el cambio de dueños.
0: Diario La Provincia está titulando, caso Fernando Agüero, apelarán la condena y se abre una instancia clave en la justicia.
1: Vacaciones de invierno, los clásicos pican en punta en San Juan, pero nuevos atractivos generan atención.
0: La AFA analiza el informe arbitral del partido suspendido en San Juan.
1: Más títulos, insólito momento, un lugar del himno sonó el bombón asesino.
0: Bueno, todo es de otras cuestiones, sí. El sector minero mantuvo la tendencia positiva y sumó otro mes en alza.
1: No ha actualizado mucho los títulos diarios de La Provincia.
0: Bueno, esto sucedió en Brasil, mira, una conductora mujer chocó a una familia y un bebé terminó sobre el capot. Sí. Del vehículo.
1: Terrible.
0: Esto es
1: terrible.
0: Del año pasado. Gracias.
1: Bueno, diario Huarpe, por último, justicia por el acueducto gay. ¿Creen que habría pruebas suficientes del delito? Educación privada. La minería disparó la demanda de colegios bilingües. ¿San Juan está preparado?
0: Mundial 2026, los 5 nombres que suenan para reemplazar a Valerdi en Argentina.
1: Con miras al 2027, la alianza inesperada en San Juan que solo Goebel puede concretar.
0: 4 delincuentes se hicieron pasar por policías y le robaron a una pareja.
1: En Pocito escalaron una pared y robaron más de 100 maples de huevos en carpintería.
0: Joya de Boca, la historia detrás del apodo que le pusieron a Tomás Aranda en la selección. Bueno, ya develó todo el misterio Miguel Ángelo Manrique. Solo para los de las 7 de la mañana.
1: Chequeo soportuno, pero decilo, ¿cómo es?
0: No, lo vamos a decir, si era para exclusividad, para los de las 7.
1: No,
0: pero
1: pobrecito.
0: El resto, no.
2: Sí, bueno, es temprano.
1: Chequeos oportunos, una enfermedad frecuente que puede prevenirse a tiempo.
0: Bueno, es lo de mismo, sí. Lo del indio, etcétera, bueno, etcétera.
1: ¿Tenés algunos títulos, Vale?
2: Sí, vamos con este portal nada más, ya que estoy un poco limitada con la tecnología.
0: Sí, gracias, compañera.
2: Gracias por la compu. Bueno, Panorama Hachal dice: Asamblea de la Liga Hachallera de Fútbol elegirá nuevas autoridades y se encamina a una lista de unidad. Vamos con otro de los títulos: rescate y pedido de ayuda, imágenes sensibles. Un perro fue rescatado con un grave daño en un ojo y piden ayuda para afrontar los gastos. Accidente impactante, vuelco en iglesia. Un conductor resultó herido tras perder el control de su vehículo. Estos son los principales títulos de Panorama Hachal.
1: Bueno, me envía acá un mensaje, la foto, Ricardo Santana, de la reunión del día de ayer. Te digo, Ricardo, que temprano, lo dijimos a las 7 de la mañana. No te
0: levantas. Se ve que recién se está.
1: Claro, lo dijimos temprano de este acuerdo, que llegaron a un acuerdo y todo lo demás. Así que hoy Rafita seguramente va a estar con vos para que nos des algunos detalles. Pero
2: un anticipo es de que están contentos con el acuerdo al que llegaron.
1: Sí, porque acá dice que lo dijimos, reitero, temprano a las 7 de la mañana, que ya se llegó a un acuerdo. Lo que sí falta nada más que los detalles, nada más para conocer a fondo sobre todo lo que ellos han pedido, que es lo que el gobierno les ha dicho que va
2: a concederles.
1: Uh-huh. Así que,
0: estábamos mirando las imágenes de Filipinas cuando una de las olas importantes llegó y se impactó contra la tierra. Habían imágenes que justo habían unos buzos haciendo algún tipo de trabajo en el fondo del mar.
2: Ay,
0: y se pudo experimentar cómo se percibe debajo del mar los terremotos. Terrible.
1: No, terrible, terrible.
0: Terrible.
1: Bueno,
0: por eso no quiero ser buzo yo.
1: Buen día, chicos. Acá escuchándolos como todas las mañanas en Campamento Vicuña.
2: Beso grande.
1: Esperando la llegada del temporal. Nos dice ahí Gaby.
0: En Vicuña.
1: En Vicuña. ¿De acá cuántos kilómetros?
0: No, es lejos.
1: Por internet. Nos escuchan. ¿Será?
0: No, sí, por internet, si no hay modo. No,
1: pero la M nos llega ya.
0: Ah, no sé. Preguntale ahí.
1: Claro, porque puede ser por la M o no, Cristian, está.
0: No sé en cuántos kilómetros estará.
1: Bueno, no sé qué me querés decir.
2: Por internet. Por internet.
0: No hay otra manera.
1: Bueno, hay un saludo ahí para la gente de Vicuña, el campamento de Vicuña, que nos escuchan todas las mañanas y están informados todas las mañanas.
0: Día provincial de la tonada. En la provincia de Mendoza, el Día de la Tonada se celebra en homenaje al poeta y periodista payador mendocino, Juan Gualberto Godoy. La fecha fue establecida para recordar en Cuyo el Día de la Tonada. La tonada cuyana es un género musical tradicional de Mendoza, San Juan y San Luis. Se caracteriza por su estilo emotivo, el acompañamiento de guitarra y el tradicional cogollo. Una dedicatoria improvisada en versos. Por ejemplo, esta tonada va dedicada al compadre Miguel y a la comadre. ¿Cómo se llama la niña?
1: Valeria.
0: Su señora.
2: Flavia.
0: Para la comadre Flavia y el compadre va este cogollo, dice la tonada.
1: Ah, sí, dice la tonada.
0: Dice la tonada. Actualmente Mendoza y San Juan y San Luis impulsan la candidatura de la tonada cuyana para que sea reconocida por la UNESCO como Patrimonio Cultural Inmaterial de la Humanidad. Un cogollo, brindo por la tonada, canto de mi tierra amada, que nunca falta en Cuyo su guitarra enamorada. ¿Qué tal?
2: ¿Qué tal?
1: Vamos a la tonada, dale. Ya venimos. Dale, Cristian, ya venimos.

La tonada jamás morirá. La tonada, porque vive en mi tierra querida, en las cuerdas de mi guitarra y el canto que alegra la vida del paisano. La heredamos de nuestros mayores y la llevamos con orgullo y con amor. Es el alma de nuestro paisaje, el latido de nuestro folclor. La tonada jamás morirá. Seguirá floreciendo en Cuyo, Cuyo, porque mientras exista un cantor, su memoria será nuestro orgullo. Que resuene en Mendoza y en San Juan, y en San Luis se escucha su voz, porque la tonada es un tesoro que nos regaló el buen Dios.

las tristezas, patrón de alegrías, tristezas, pobrezas, pero de muchas riquezas en el alma, que forjaron al buen cuyano con sus brazos heridos, que sigue manifestando su canto. ¡Viva Hachal!

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1: 9:00 a.m. en la República Argentina. En Córdoba desapareció otra adolescente, Luciana Ailén Barrios Alarcón. Tiene 15 años y fue vista ayer por última vez en la escuela en Colonia Carolla. Una amiga contó que la vio salir del colegio para tomar el colectivo. Es de contextura física delgada, mide 1,60 m, tiene tez trigueña y cabello color negro. Cuestionan al régimen de promoción industrial de Tierra del Fuego. Por Radio Nacional, el diputado de La Libertad Avanza, Miguel Rodríguez, dijo que ese sistema no favoreció el desarrollo de una matriz productiva.
2: Nosotros venimos trabajando para diversificar o ampliar la matriz productiva de Tierra del Fuego. O sea, nosotros tenemos el régimen de promoción industrial Tierra del Fuego, bueno, hace más de 50 años. El régimen sirvió, sirve, pero nunca realmente aprovecharon los beneficios impositivos de empresas que actualmente hoy están en la provincia para ampliar la matriz productiva.
1: Nueva audiencia por la muerte de Diego Maradona. 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
3: Se espera hoy como plato fuerte en el juicio que se sigue por la muerte de Diego Armando Maradona la declaración de su hija mayor, Dalma Maradona. Su testimonio estará centrado en los últimos días del futbolista y el poco contacto que pudo tener tanto como el resto de su familia directo con él, que solo tuvieron comunicación por videollamadas por una recomendación del psicólogo Carlos Díaz, que dijo que tener un contacto cara a cara con su familia podía perjudicarlo en ese momento de rehabilitación.
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4: Segundo y último ensayo previo al debut mundialista de la selección argentina, hoy ante Islandia, 22 horas en Alabama, con estadio repleto, 90.000 personas, con Messi de titular y un 11 que tendrá modificaciones con respecto al juego ante Honduras. Brulli será el arquero, Montiel, Cuti Romero, Otamendi, Nico González, Rodrigo De Paul, Alexis McAllister, Enzo Fernández, Thiago Almada, Lionel Messi y Lautaro Martínez. 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
1: En Bariloche, Río Negro, donde nos escuchás en AM590, la temperatura es de 3 grados 3 décimas, llueve y se espera que las tormentas continúen durante toda la jornada. En Buenos Aires, la marca actual 10 grados, la humedad 97%, el cielo está cubierto con neblina.
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0: Bueno, ya está, está todo el olor al Mundial 2026, con sus canciones, con sus temas, con sus dedicatorias, con toda la ilusión. Vamos por la cuarta, señoras y señores, ya arranca el Mundial. De todos modos, hoy, para anticiparnos a todo lo que esto será, está el amistoso de Argentina, del seleccionado. La ilusión ya está en marcha. La tercera es la vencida. Bueno, 3 grados la temperatura, cielo parcialmente nublado, hay neblina en algunos sectores del departamento de Hachal, 3 grados, 5 la sensación térmica, una mañana muy, muy fría. Viento del sector noroeste a razón de 5 kilómetros en la hora, con ráfaga de viento de 11 kilómetros en la hora, la presión en alza, la nubosidad el 51%. Estamos esperando los datos. ¿Lo tenés?
1: Ya está, ya pero los tenemos. Muy bien, ahora compartimos los datos que nos envía nuestro querido amigo, ahí escuchamos.
2: Hola, buen día Radio Nacional de todas las audiencias, pero muy bien, les comparto los datos del tiempo el día de hoy. Siendo las 9 de la mañana, la temperatura actual es de 1 grado con 4 décimas, la humedad es del 95%, la presión atmosférica es 883 hectopascales, la temperatura mínima es de 0 grados con 4 décimas, el cielo se encuentra parcialmente nublado, tenemos viento del sector noroeste a razón de 4 kilómetros en la hora, la temperatura máxima del día de ayer alcanzó los 13 grados con 5 décimas y para el día de hoy nos espera una temperatura máxima de 14 grados aproximadamente. Durante el resto del día vamos a tener viento predominante del sector oeste, sería para nosotros el viento sonda, pero nada para preocuparse, por lo que no se emitieron alertas meteorológicas respecto a este fenómeno. Y les comparto un poco cómo va a estar el día miércoles. Vamos a tener una temperatura máxima de 14 grados y una temperatura mínima de 3 grados aproximadamente. Y para el día jueves una temperatura máxima de 12 grados y una temperatura mínima de 2 grados. Estos son los datos suministrados por el Servicio Meteorológico Nacional desde la estación Hachal. Que tengan un muy buen día, chicos. Saludos.
0: Muchas gracias.
1: Grande, Juan Carrizo.
0: Y nos está hablando de, atención, 1 grado la temperatura a esta hora. Sí, me parece que esto se acerca más a la realidad. Es así, de acuerdo a la estación meteorológica, lo que ha medido aquí en Hachal. 1 grado la temperatura a esta hora, 9 de la mañana, y la transición de las 8 a las 9, 1 grado, y 0 grados centígrados la temperatura hoy, como temperatura mínima. Sí, la verdad, 0 grados centígrados, estaba muy fría la jornada. Señora, hay mucho mensaje, mucha participación de la gente.
1: Así es, así que vamos a empezar a leer los mensajitos. Hola, buen día para todos. Día. ¿Me pueden pasar este reclamo, por favor, para las autoridades del Hospital San Roque? ¿Qué pasa con la atención médica en la posta de San Roque? Ya hacen 2 meses que el doctor Massa se tomó licencia y no han puesto reemplazo. Teniendo en cuenta que al hospital no podemos ir sin turno previo, y si no hay que irse a las 3 para ver si tenemos suerte y nos anotan. Y las bajas temperaturas e ir en moto se hace muy complicado. Por favor, señor director, tenga un poco de consideración por los vecinos de San Roque, nos dice este oyente. Buenos días. Sobre el accidente que hubo en la mañana en calle San Juan y General Hacha, en la esquina, hay un pimiento que deben radicar, porque, lo que decía ahí Gustavo, no hay buena visión, al igual por San Juan y Avenida Caseros, hay otro pino, a mano izquierda, saludos. Buen día, chicos, los estamos escuchando en el hospital sector de rehabilitación todos los días.
0: Bueno, la gente de rehabilitación, nosotros seríamos ese empujón que ellos necesitan para que estén mejor.
1: Así es, ojalá que eso seamos
0: todos se recuperen.
1: Sí,
0: pronto.
1: Por supuesto. Hola, buen día. Hola, chicos, buenos días. El sábado 6 de junio, la cancha de 3 esquinas, habían autos estacionados de ambos lados. Sobre la ruta Eugenio Flores, por favor, a los encargados de la cancha que hagan algún tiempo, que hagan algún tiempo de estacionamiento adecuado, porque por ese motivo son los accidentes y lamentaciones de perder algún ser querido. Como pasó anteriormente, con todo respeto, pido que ordenen un poco más el estacionamiento, así no lamentamos otro accidente. Hola, chicos, ¿cómo están? Les pido una bachata para esta jornada fría. Un beso grande. Buenos días. ¿cuándo viene por Aberastain para doblar hacia General Paz? Hay una palmera que tapa mucho la visibilidad, nos dice uno.
0: ¿Dónde? En...
1: A ver, ya le digo. Por... Dice, cuando viene por Aberastain, sí, para doblar hacia la General Paz, hay una palmera que tapa mucho la visibilidad. Uh-huh. Hola chicos, ¿podrían reiterar los datos del tiempo? Hola queridos amigos, ayer no les pude enviar mensaje porque entre una cosa y entre que tenía que mandar a mi chico a la escuela, me quedé con la idea y ahora se las comparto. Me parece que con lo de la iglesia que estaban hablando ayer de Villa Mercedes, pasará lo mismo que con la biblioteca. Una pena realmente que vayan a dejar otra vez y vaya a saber cuándo empiecen con la construcción. Siempre lo mismo con estos temas. No dejan avanzar, dicen y hablan mucho de los monumentos, la historia y demás. Y así pasó con la biblioteca. Abrazo grande, gracias por leer mi mensaje.
0: Casos en aumento y consultas saturadas. El panorama de la gripe en San Juan. Con la llegada de las bajas temperaturas, San Juan atraviesa un aumento sostenido de enfermedades respiratorias y las autoridades sanitarias siguen cerca la evolución de los contagios. Aunque la situación se mantiene dentro de los parámetros esperados para esta época del año, desde el Ministerio de Salud insisten en reforzar los cuidados para evitar complicaciones y reducir la transmisión. La influenza A H3N2 es actualmente el virus predominante en la provincia y también en una gran parte del país, según datos de vigilancia epidemiológica. Además de la gripe, circulan otros virus respiratorios con SARS-CoV-2, el COVID, metanoemovirus y parainfluenza. La referente del área, Yanina González, explicó que el incremento de casos y comenzó a reflejarse en la demanda de atención médica. Eso mismo se nota reflejado en la saturación de los servicios de salud en los centros de salud y las urgencias, señaló. De acuerdo con el último boletín epidemiológico nacional disponible, hasta fines de mayo se había confirmado que en San Juan los casos de subclado J2.4K de la influenza AH3N2. Además, se registran casos de influenza B, aunque sin especificación de sublinaje. Desde Salud explicaron que el aumento de contagio responde a varios factores. Por un lado, las bajas temperaturas favorecen la permanencia en el ambiente cerrados y poco ventilados. Por otro, muchas de las medidas de higiene incorporadas durante la pandemia fueron quedando de lado con el paso del tiempo. Los especialistas remarcaron que la gripe no debe confundirse con un resfrío común. La influenza solo aparece de manera repentina y provocar fiebre alta, dolores musculares, tos, dolor de cabeza y un marcado decaimiento general. La mayoría de los casos, la enfermedad puede atravesarse en el hogar con reposo y seguimiento médico. Sin embargo, los grupos de riesgo presentan mayores posibilidades de sufrir complicaciones en este cuadro. Uno de los mensajes que más repite las autoridades sanitarias apunta a evitar la propagación del virus. Por eso recomiendan que quienes presenten síntomas respiratorios reduzcan al mínimo la actividad social. Señora, no ande desparrando, o señor, no ande desparramando el virus por todos lados. Por favor, que se quede tranquilo en la casa. Sí. En los sectores laborales o recreativos hasta recuperarse completamente. La medida busca proteger especialmente a adultos mayores, embarazadas, bebés y personas con enfermedades preexistentes, quienes pueden desarrollar cuadros más severos en este sentido. Desde el Ministerio de Salud recordaron que la vacuna antigripal continúa disponible en todos los centros de salud y el vacunatorio provincial. Los grupos priorizados son los niños de 6 a 24 meses, personas mayores de 65 años, personas de 2 a 64 años con factores de riesgo y embarazadas. Además, los gestantes pueden acceder a la vacuna contra el virus sincitial respiratorio, BARDS, destinada a brindar protección a los recién nacidos frente a infecciones respiratorias graves. Bueno, este es el cuadro de situación. Recomendaciones, señora, que después de lo suyo venimos con las recomendaciones.
1: La Policía de Córdoba, a través de la Unidad Regional Departamental Colón, solicitó este lunes la colaboración de la comunidad para dar con el paradero de Luciana Ailén Barrios Alarcón, de 15 años, quien es buscada tras ausentarse del centro educativo al que concurre. El ministro de Seguridad, Juan Pablo Quinteros, dijo a Cadena 3 este martes que aún no se activó la alerta Sofía. Estamos trabajando con todos los recursos de la provincia. Se están revisando todas las cámaras de la zona. Según el ministro, hay muchas hipótesis, pero ninguna que se pueda declarar en este momento. La familia y la comunidad están muy involucradas en la búsqueda. Quinteros destacó, toda ayuda nosotros la vamos a recibir, y solicitó a la población que ante cualquier pista se comuniquen con las autoridades. La adolescente fue vista por última vez este 8 de junio alrededor de las 12 al salir del colegio de la ciudad de Colonia Carolla.
0: Ah, pero eso en Córdoba.
1: En Colonia, en Córdoba. Claro.
0: Bueno, vamos, levantá un poquito. Las recomendaciones continúan siendo las mismas. Atención, para evitar los contagios de la gripe, lavarse frecuentemente las manos, ventilar los ambientes cerrados, cubrirse con el pliegue del codo al toser o estornudar. Señora, no ande desparramando los vidrios. No compartir vasos, cubiertos o elementos personales, ni el mate, ¿cierto, señora? Si usted está medio resfriadín, no ande recorriendo. Permanecer en el hogar cuando aparecen síntomas respiratorios, no ande desparramando por cualquier lugar. Quédese en la casa, mantener actualizado el calendario de vacunación. Por el momento, los especialistas llevan tranquilidad y destacan que la situación es monitoreada de forma permanente. No obstante, recuerden que las próximas semanas serán claves, ya que se espera que la circulación viral continúe siendo elevada antes de comenzar a descender. Es como que hace un pico, ¿vale? Y empieza a descender el...
1: Claro,
0: y ahora estamos
1: en el pico,
0: subiendo hacia el pico. Porque dicen los especialistas que puede subir un poquito más la cantidad de contagio. Y quienes puedan, y no usted por alguna razón, alguna situación, que tenga que salir a un negocio, lo que sea, una carnicería o qué sé yo, al trabajo, vaya con el barbijo, por favor. Señoras, caballeros, niña, niño, pequeño, chiquillo, pongámonos el barbijo, así no contagiamos a otro. Y si está la cosa media pesadín, lleve un barbijo en el bolsillo, y si está mucho... personas tosiendo en algún lugar cerrado, sí. Póngase el barbijo. Son los hábitos que nos dejó la pandemia.
1: Sí, y hay gente que aún cuando no está resfriado, cuando no está en la época de... no sé si el barbijo, pero esto de tener...
0: Se está acordando muy bien, Miguel,
1: de usted. En su cartera, en su bolso, el alcohol.
0: Que fue el Festival Nacional Arató.
1: Ah, sí, es
0: usted.
1: Cierto. No, cuando venga Miguel está diciendo que usted...
0: Vamos a la música.
1: Fue el paciente cero usted acá.
0: Bueno, pero fue...
1: Es cierto, Miguel, no fue él comenzó.
0: No fue una gripa, fue apenas un resfrío pequeño.
1: Gracias,
0: gripa,
1: Gustavo.
0: Le decían antes.
1: Y ahí caí yo.
0: Pero Miguel, como come burro, por eso está firme. No,
1: pero es cierto, han quedado algunos hábitos, por ejemplo, tener el alcohol o que los chiquitos lleven
0: beber
1: el
0: alcohol. No,
1: no, que lleven el alcohol para colocarse las manos, higienizarse. Son pequeñas cositas que nos ha dejado

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1: ¿Está llamando el móvil? Ah, no, me pareció que estaba llamando el móvil.
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1: San Juan, la venta de motos creció un 50% interanual y la provincia es la cuarta con más patentamiento del país. Usted va a ver más motos en la calle. El mercado de las motos en San Juan atraviesa un momento notable de crecimiento que lo posiciona con fuerza a nivel nacional. De acuerdo con los últimos datos sectoriales, la provincia no solo viene registrando incrementos que duplican la media del país, sino que ha consolidado como la cuarta jurisdicción de la Argentina con mayor volumen de unidades vendidas. Fernando Lucero, delegado de la Asociación de Concesionarios de Automotores de la República Argentina, ACARA, para la sección motos en la región de Cuyo, fue el encargado de confirmar este excelente presente del sector. El representante empresarial detalló que las cifras reflejan una tendencia sólida y un dinamismo comercial que supera ampliamente lo que se observaba en otras provincias argentinas. Se está vendiendo mucha moto en San Juan.
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1: Bendiciones, chicos. Esquina peligrosa, General Hacha y Rivadavia. No podés ver el tránsito. Es muy peligrosa esa calle. Bueno, la gente está participando del programa, contándonos de las calles, de las arterias, que a nuestro entender, de acuerdo a los que conducen vehículos, es más peligrosa que otras.
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1: Bueno, ya, los dos primeros audios que lleguen diciendo, chiquillos, yo quiero escuchar una lambada. Y sale inmediatamente.
0: ¿La lambada?
1: Pero tiene que ser en audio. Buen día, chicos. Qué lindo que están hoy. Una cosa así, tendría que decirlo.
0: Te dice que...
1: quiero escuchar ya un tema... por ejemplo, de Heraldo Bossio.
0: De Heraldo Bossio.
1: Sí, el más reciente.
0: De los Pasteles Verdes.
1: De toda música muy moderna. podría ser de
0: aquellas, sí,
1: de aquellas épocas.

0: Pautina.
1: Lo que ustedes quieran.
0: Lo que quieran.
1: Dale, hace frío, un grado dice que tenemos. Sí, hace más frío.
2: ¿Qué? Me decís.
1: Frío no se quiere. ¿Hay bruma, Cristian?
0: Pero no quiero. 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
1: Sí, sí, el operador me dice que Miguel va por el cuarto desayuno ya de la mañana.
0: Mira, a las 6 le entra
1: tanto. Llego a la radio y está tomando mate.
3: Todos los que
0: sí, ya en
1: el pata.
0: Yo le voy a
1: decir un café y ahora
0: con tortita.
3: Todo lo que dice
0: ahora con
1: mate.
3: Todo lo que dice será usado en su contra, como dice la ahorita. Mirá todo lo que
0: sí, Gustavo se queda atrás.
3: Aquel se
0: va
3: toma
0: por el cuarto.
3: Temprano, después se va, desayuna donde se va, después vuelve, todo eso.
0: Cristian va por el tercero.
3: No, yo creo que
0: más. Gustavo va por el cuarto.
3: Así que va, se come tortitas de allá, ¿viste? En vez de traer de allá.
0: Y no nos trae.
3: En vez de traer del negocio tortitas, no trae nada, ¿viste?
0: Viene gracias, Cristian.
3: Gracias. Te vamos a pagar acá igual.
1: Sí,
3: no?
1: Si te dicen.
3: Bueno, no, me dice Cristian, dice, hay que hacer algo, dice, con el tema del tránsito. Sí. La gente
1: conduce
3: sin
1: muy mal.
3: Respetar.
1: Sí.
3: Terrible.
1: Y aquí por calle San Martín, a este supermercado que está a la vuelta, la gente gira por Juan de Echegaray hacia el oeste por San Martín. Siempre andan en contramano. Encima que es una
3: arteria
1: muy reducida.
3: Hablando de frío,
1: sí.
3: Me sigue enviando a la gente de Vicuña, ¿verdad? Del campamento Vicuña, 6 grados bajo cero.
0: Ay,
1: sí. Y sí, mirá. Alta cordillera. No hace tanto que lo que debería hacer. Ah, mira Vicuña.
3: Sí, sí. 6 grados bajo cero a esta hora ahí.
0: ¿Sabes dónde también?
3: Plena cordillera, así que bueno.
0: ¿Sabes dónde también nos mandaban mensajitos y nos decían que en Mijibil, Mijibil terrible el frío?
3: Sí, bastante
0: muy helado, muy helado.
3: Bueno, nos vamos a la música, ¿les parece?
1: Sí, pero
3: chicos?
1: llegó un audio.
0: Llegado un montón de audios, chicos.
3: Bueno, dale,
1: a ver qué dicen.
4: Hola, buen día, chicos.
1: Hola.
4: Gustavo, Cintia, Miguelito, Cristian, ¿cómo están? Feliz martes para ustedes, solteren. Miren,
1: hola,
4: quiero
1: Tere.
4: Hacer un saludito para mandar un besito, un abrazo al cielo, porque hoy estaría cumpliendo mi querida madre 89 años. Decirles que la quiero mucho, que la extraño un montón y bueno, ¿qué vamos a hacer?
1: Es la vida.
4: Mire, y quiero pedirle un temita de los gauchos catamarqueños, mamá vieja, si puede ser, corazones.
1: Bueno, cómo no, mamá vieja.
4: Besito, está hermosa la radio.
1: ¿Ha visto usted?
4: Recién llegó el cementerio, así que me voy a poner a tomar unos matecitos escuchándolo.
1: Y a comer
4: tortita. También
1: quiero
4: mandarle un saludo a Susana Saavedra, mi querida amiga Susana Saavedra, y a Vero.
0: Beso, Tere.
5: Hola, soy Nancy, quiero escuchar.
1: No va a pasar el otro. Ah, para la señora.

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0: Vamos, vamos, activando los piquillos.
1: Bueno, ahí está la cumbia a esta hora de la mañana.
2: Y
1: bueno,
2: cada bien, pedido bien, bien, de la gente hemos pasado.
1: Así de una. Sí. Pero la gente se tiene que acostumbrar. Envías el audio pidiendo un tema musical, obviamente que no tan solo pedís
2: no
1: el
2: sale
1: tema musical, ¿no? Y va a salir.
2: Así sale.
1: Sale así de una. Pero tenés que decirnos qué estás haciendo, tomando algún mate en la mañana. Porque en la mañana, ¿qué puedo hacer? Hacer algunos trámites, tomar algún mate. Haciendo algo, escuchando la radio, obviamente, por supuesto. Bueno, tenés que contar algo y pedir un tema musical inmediatamente va. Escuchá. ¿Qué es esto?

0: Viviana Cabanay, decía el amigo.
1: Bueno, qué lindo, qué lindo, qué linda música. Bueno, ahí está entonces.
0: Alcayaga, este... sí. Mira, sí. Ahí están los amigos albañiles, están escuchando la radio.
2: ¿En dónde?
0: A Jesús Cabanay y toda la gente que está laburando.
1: Saludos, muchachos.
0: Se ve que está derechita la pared, así que está felicita, mirá, ¿no?
1: Está derechita. Pero decime, ¿están haciendo bien el revoque ahí o no?
0: Sí, sí.
1: Ah,
0: sí,
1: ¿qué decís vos que sos albañil?
2: ¿Ah?
1: Se ríe.
0: ¿Qué es pinta de albañil a mí?
1: No, bueno, no sé, por ahí...
2: Hay que tener mucha técnica, bueno, para que quede bien prolijo.
0: Ah, no, mirá. Buen trabajo está haciendo Jesús Cabanay. Nos manda una foto de la parte más bonita de lo que
1: claro,
2: está muy bonita.
1: Está lindo para que lo contraten, el amigo ahí.
0: A Jesús.
1: Bueno, muy bien. Tengo ya la fecha de la primera Divisional B que se va a jugar este fin de semana. Campeonato Oficial Primera B 2026, San Juan Gobierno, Alfredo Chancleta González, Copa Carlos Alfredo Páez.
3: Móvil.
1: Se va a jugar la fecha número 4 el sábado 13 de junio, con mucho frío según Gustavo, a llevar bien, ir bien abrigadito. Se va a jugar en Cancha de La Falda a las 14 horas, San Roque La Falda. Y en el segundo partido, otra banda, Calle Varas. Se va a jugar también en Cancha de Arrul Verde. Independiente va a jugar contra Huaco.
0: Chanca.
1: Ah, bueno. Y Boca del Médano va a jugar ante el equipo de San Blas. Quedan libres el equipo de San Martín y La Frontera. Recuerden que...
4: El otro día un amigo lo llama por teléfono al otro. El loco dice, ¿dónde está? Adiviná. Tírame una pista. Agua, arena y piedra. Dice, ¿está en la playa? No, en la obra. Estoy trabajando de albañil.
0: Bueno, antes que vaya el móvil. Sí. Luego, si hay tiempo, te lo cuento. Padre e hijo médico hicieron juntos una innovadora cirugía cardíaca. Los dos, padre e hijo, médicos cardiólogos, que han innovado una operación. Qué orgullo para papá.
1: Sí, por supuesto. Nos vamos al móvil. Rafita, te escucho.
5: Gracias, Miguelito.
1: Sí.
5: La audiencia se renueva, dice la chiqui.
1: Sí, sí, sí, sí.
5: Bueno, en este caso estuvimos transmitiendo desde el lugar del siniestro vial esta mañana. Pero, bueno, queríamos tener más detalles y precisiones. Logramos hablar con Cristian Riveros, de Comisaría 21, dándonos detalles en cuanto al siniestro vial y lo que nosotros como medio también venimos reflejando, que es la gran cantidad de siniestros viales. Muchos de ellos por no respetar los semáforos, por la excesiva velocidad en los vehículos. Y bueno, luego lamentablemente terminamos con daños materiales, en el mejor de los casos. En otros casos las situaciones han sido mucho más complicadas. Escuchamos entonces las palabras de Cristian Riveros. Mientras aguardamos que nos atienda el juez Vega, ya le cuento.
1: Bueno.
6: Buenos días, Chavo, buenos días para todos tus colegas y buenos días para toda la audiencia que su medio representa. Sí, tal cual como usted lo dice, hoy en horas tempranas, primera hora del día, 7:45 horas de la mañana, tomamos cuenta de un siniestro vial, lo que sería en la calle, en la intersección de calle San Juan y calle General Hacha, ¿sí? El personal policial al llegar al lugar denota la efectividad del accidente. Habría sido un choque entre la modalidad automoto, un auto Renault 19 y una moto Gilera Smash 110. El vehículo era conducido por una persona de sexo masculino, mayor edad, que lo hacía por calle San Juan, en sentido cardinal, de este a oeste. Y la moto 110 era conducido por una persona femenino, menor de edad, acompañado por su hermano, también menor de edad. Valga la redundancia, la moto iban dos menores de edad llevando esa moto, la cual lo hacían por General Hacha en sentido cardinal de sur a norte. Al llegar a la intersección, por motivos que se están investigando y viendo las circunstancias, hay una prioridad de paso, la ley de tránsito lo avala, siempre la derecha, ¿no? Hay que ver el motivo, la causa de que uno de los conductores no respetó la concientización vial, ¿no? Cuando se produjo este siniestro, el choque en el medio de la calzada, al lugar acudió el personal del Hospital San Roque de Hacher, lo cual en el primer momento es trasladar a las personas menores de edad hacia el nosocomio para una mejor observación, pero a simple vista en el lugar del hecho solamente presentaban escoriaciones y raspones propiamente por el impacto con este vehículo. Y llevar a cabo las medidas legales de dosaje de alcohol, documentación de vehículo y demás, ¿no? Pero los partícipes sin ellos se encuentran en buen estado de salud.
1: Bien.
3: Sí, claro. Y bueno, es una constante, cómo van creciendo los siniestros viales, muchos de ellos no respetando los semáforos o en exceso en velocidad.
6: Es lo que hablamos en la nota anterior, Rafa, cuando creo que fue el viernes pasado. Sí, estamos teniendo mucho accidente de tránsito en hora de la madrugada, más precisamente en el traslado de los chicos al colegio. ¿Sí? El apuro, quizás van tarde, quizás van con un poco de apuro estas personas. Y nos están dando cuenta de la educación vial de que también hay otros transeúntes, otra gente que transita por las calles, ¿no? Estamos dando cuenta la vez pasada, cuando lo hablamos, que hasta hay accidentes de tránsito donde hay semáforo en la esquina. O sea, es algo que no se explica porque el semáforo habilita y prohíbe a la otra persona el paso. Nos está faltando un poquito de educación vial, de concientización vial, y bueno, y mantener la seguridad de cada uno al momento de trasladarse, sea apurado o no, tomar las medidas correspondientes para llegar al destino que uno lleva con otra normalidad, ¿no? Que no pueda hacer estas cosas en el medio del trayecto.
3: ¿Alguna otra novedad para destacar?
6: No, por el momento no. Lo único que hemos tenido hoy en la mañana es eso. Y bueno, como les comentaba la vez pasada, también preparándonos para lo que serían los actos del 20 de junio y el 25 de junio, respectivamente, acá en el departamento.
3: Bien. Muchas gracias.
6: Gracias a ustedes, señor.
5: Bueno, ahí están las declaraciones, en este caso, de Cristian Rivera, de Comisaría 21, y los siniestros viales que continúan
0: ¿Y cómo sigue? Sería la pregunta, ¿cómo sigue el trámite legal? Porque se ven involucrados dos menores que iban en una moto. Sí. ¿Cómo sigue el trámite legal, digamos? Ahí termina, se citan a los padres, porque hay una cuestión ahí, que personas que no están habilitadas a conducir un motovehículo.
5: Gustavo, todos ellos habían sido trasladados hacia el Hospital San Roque. Mm. Algunos, digamos, en el caso de que si tuvo algún tipo de lesión y demás. Mm. Y el tema dosaje, por eso es que todos han sido trasladados al hospital. Hasta el hospital.
0: No hablo de este caso puntual, digo en general, porque son muchos los menores que conducen.
5: Exactamente.
0: Motovehículos acá. No estoy hablando en el caso puntual, sino general, y el tema de la velocidad.
5: Exacto. Gustavo, ahí le voy a seguir la corriente, pero vamos a hacer el 2x1.
0: Sal y vale.
5: Porque nos está esperando, estamos acá en la oficina, o en el juez de la segunda circunscripción judicial. Queríamos, bueno, charlar un ratito con él, luego de lo que fue, digamos, la visita del edificio. De la segunda circunscripción. Doctor, ¿qué tal? ¿Cómo estamos?
7: Muy bien. Muy bien, buenos días para ustedes, para todos los periodistas presentes y la audiencia de sus respectivos medios.
5: Bueno, doctor, queríamos pedirle un balance de lo que ha sido la visita del presidente de la Corte, algunos ministros, referentes de Fiscalía también.
7: Así es, el fiscal general estuvo también acá. Bueno, una visita ya en la última parte, si se quiere, previa a la posible inauguración en contados días, creo que septiembre es una fecha estimativa, capaz antes o ahí en esos días, pero con esa ilusión, ya viendo el edificio casi a pleno, creo que el presidente manifestaba un porcentaje del 90% de avance de obra, lo cual ilusiona bastante y también genera este cambio que se va a dar para nosotros, la mudanza de acá, lo que es el juzgado que funciona en el edificio municipal, y el Ministerio Público de Defensa, el juzgado de paz, el Ministerio Público Fiscal. Bueno, todo un movimiento que va a haber en los próximos días, ahí agosto, septiembre, ya veremos cuándo, pero están nos ilusionan porque, bueno, un nuevo edificio, nueva tecnología, un nuevo formato de trabajo también, concentrar también los trámites ahí, y eso nos genera una expectativa positiva, sí.
5: ¿Y qué va a pasar con este inmueble, digamos? ¿A quién le corresponde? ¿Qué viene de ahora en adelante?
7: Calculo que es una reestructuración que tendrá que encarar el municipio, el intendente, en la cabeza del intendente. Imagino que también tendrán sus conversaciones con los representantes del perjudiciado, o sea, la Corte. Y bueno, eso no es una tarea que yo tenga pendiente, pero entiendo que se va a generar también un espacio. Todo esto va a quedar desocupado también. pero no es una tarea que conozca, así que no podría dar detalles. Pero sí, obviamente.
8: ¿Se queda para la municipalidad o porque en algún momento se decía que era de poder en la...
7: Desconozco ahí quién es el propietario del fondo, pero en principio es el municipio, entiendo yo, así que capaz que ellos harán uso de las instalaciones. No sé cuál será la proyección en relación a eso, la verdad que desconozco. Pero bueno, también genera un movimiento también seguramente a que ocupar este espacio, que es un espacio de trabajo excelente, también lo hemos podido adecuar. De hecho, ustedes han visto también la transición que se ha dado, sobre todo con el sistema acusatorio, las salas de audiencia y todo lo demás que antes teníamos, y se ha generado, como ustedes han podido visitar las nuevas instalaciones, las salas de audiencia son generosas también lo que vamos a tener. Las próximas instalaciones son muy generosas para todos, en cuanto a espacios y tecnología, así que eso nos genera una perspectiva a nosotros, a mí en lo particular, altamente positiva.
8: Claro, ¿sí? Que es un avance, ¿no? Que va dentro del departamento, pero principalmente en la justicia, ¿no?
7: Claro, para nosotros como judicial es la obra, yo la considero así, es la obra del Poder Judicial. Y para el departamento, imaginen el valor que le da en infraestructura y también es un edificio que tengan presente ustedes que una vez que se inaugure no para más, porque de alguna u otra manera siempre habrá una persona, el Ministerio Público Fiscal tiene guardias permanentes y entonces es un edificio que abre sus puertas, por dar un ejemplo en comparación, es como el hospital nuevo que tenemos nosotros y bueno, nunca más para nada, digamos, así que es una nueva infraestructura que da mucho valor desde justamente desde esa palabra, infraestructura al pueblo, a la segunda circunscripción también, y sobre todo el valor desde el punto de vista de lo jurídico para nosotros es un emblema que hay un antes y un después en este edificio para la justicia de la segunda circunscripción y los batalleros puntuales también.
8: Doctor, aprovechando la oportunidad para consultarle, ¿en qué quedó la investigación o el trabajo por amenazas en establecimientos educativos de Hacha? ¿Se pudo avanzar con eso?
7: Estamos todavía, por eso no voy a dar mayores, estamos trabajando en eso, hemos tenido algunas audiencias ya generadas y estamos en proyección de otras, es lo que puedo adelantarles, pero sí es bueno tocar un tema ahí que creo que es necesario, que también así como estamos a días de la inauguración del próximo edificio municipal, también estamos a días de la puesta en vigencia, si se quiere, de acuerdo a la ley nacional, del nuevo régimen penal juvenil, que implica otro tipo de responsabilidades y tiene diferentes variantes, diferentes cambios, pero una de ellas es la baja de la inimputabilidad. Lo que para algunos chicos hoy en día es un juego, por la edad que tienen, a partir de septiembre puede llegar a ser delito. Entonces eso es lo que nosotros estamos tratando de trasladar a nuestros hijos, a nuestros menores de edad, de que lo que hoy en día puede ser un juego, mañana puede ser un delito, y van a tener que ser parte de un proceso, eso también está por definirse, porque la creación de esa ley es bajo el sistema acusatorio, y es algo que hay que modificar a nivel provincial, que en charlas ese día con el presidente de la Corte y demás, está en carpeta ese proyecto de ellos, son ellos que tienen la iniciativa legislativa también dentro de la Corte, algunos de los ministros. Entonces, creo que ese cambio también se va a dar casi conjuntamente con la inauguración del edificio. Son cuestiones distintas, caminos distintos, pero que tienen que ver con la órbita del Poder Judicial y la justicia en sí misma.
8: ¿Y desde septiembre se aplicaría?
7: La ley nacional dice que tiene un plazo de 180 días que se cumple, si no recuerdo mal, el 4 de septiembre. Debería estar operativa a partir de ahí la ley. Lo que pasa es que hay algunas cuestiones que ver, como que haya establecimientos adecuados para eso, el sistema marca también la especialidad de los operadores, y eso es algo que hay que organizar, no es algo que se dé así tan fácilmente. Implica también cuestiones presupuestarias, entiendo yo, y eso lo analiza ya nuestro órgano máximo, que es la Corte, con el Poder Ejecutivo y Legislativo a la vez también. Esto desde una humilde opinión y desde la lectura simple que he hecho de la ley justamente.
8: Doctor, ¿están previstas jornadas dentro de este año, las que se han venido realizando anteriormente, con la justicia en tu comunidad?
7: Hay una proyección de la Escuela Judicial, no tenemos fecha todavía confirmada, pero sí hay una idea de trabajo para eso, también haciendo hincapié en lo que ya se ha venido trabajando y quizás ampliando a esta temática del régimen penal juvenil, como lo planteaba recién, y otra variante que considere la escuela judicial, que tiene como representante a la doctora García Nieto, y entiendo yo que en días próximos también se nos confirmaría las posibles fechas y los lugares, ya sea iglesia o hacha. Pero también está proyectado también para lo que es el curso de este año 2026.
8: Gracias, doctor. Muchas gracias.
7: A ustedes, muy amables.
8: Bueno, ahí está Gustavo Miguel.
1: ¿Sabes que me preguntan ahí?
8: Sí.
1: Mirá, me preguntan si una vez que se inaugure el edificio, si va a haber playa de estacionamiento. ¿Dónde van a estacionar los autos de los funcionarios? Ah. Porque van a estar todos juntos ahora, no van a estar separados como están.
0: Sí. ¿Y otro?
8: ¿Va a haber playa de estacionamiento del nuevo edificio para los funcionarios judiciales?
7: Hay playa de estacionamiento, pero después ya para quién será, no sé. Hay playa de estacionamiento, eso sí.
8: Miguelito,
1: sí.
8: Entre el edificio y digamos la casa del doctor Herrera, digamos así como para que nos ubiquemos, ahí hay una playa de estacionamiento, de hecho ya está, claro, un tinglado, ya está todo terminado.
1: Sí, pero imagínate,
8: son
1: muchos los funcionarios,
8: cuáles van a ser las prioridades que tienen, cómo puede ingresar allí.
1: Claro, imagínate vos cuando pasás por allí, por calle Florida, donde está la UFI, sí. Bueno, ahí no sería ellos quedarían ahí en el mismo lugar o la UFI también se traslada allá.
8: No, ellos también tienen un sector dentro de esa estructura, la fiscalía.
0: Toda la justicia. El único que no entra ahí es Anibi. El resto, todos.
1: Ah, Anibi queda en el lugar donde está.
8: Digamos porque está exponiendo.
0: Por el impacto. El impacto que produce eso al menor. Tiene que ser un lugar que no sea tan impactante visualmente.
8: El tema es que esa cochera serán 4 vehículos, 5 vehículos, nada más.
0: Sí, claro, porque dice. Eso va a ser un problema con el tránsito. Porque, mirá,
1: son los que están por calle, Rivadavia, y eso queda descartado. Calle Florida, Juan de Echegaray, San Martín, Sarmiento.
0: No, y toda la gente que ya estaciona temprano en la plaza, imagínate lo que va a hacer eso. Ahí el que tenga un lugar para estacionar, se puede hacer una moneda.
8: Capaz que eso sea para los jueces.
1: Me parece que va a ser un gran tema esto de dónde van a estacionar los vehículos de los funcionarios.
8: Pueden ingresar las personas detenidas, que estén, no sé, en Villa Mercedes o en iglesia, claro. Porque los que están acá en la comisaría 21 es cruzarlo, digamos, de vereda. Sería.
1: Y si no, mira, van a tener que caminar.
0: Yo me quedó una pregunta por el juez. Sí. No sé si se puede ahora o otro día. Porque está en investigación con el tema de los menores y toda esta cuestión de amenazas y demás. Si eso ya queda sentado en el, supongamos que aparezca un culpable, que se determine, como ser menores, eso termina ahí. Pero si eso queda como antecedente. Sí. Cuando él sea mayor, tenga algún problema con la justicia, eso también vaya a...
8: Le pongo el auricular al doctor.
0: Bueno.
8: Discúlpeme, doctor. Tengo un compañero que ahí le quería hacer una consulta. Gustavo, ahí lo estoy escuchando.
0: Doctor, ¿cómo está? Un gusto saludarlo. Gustavo Bravo.
7: Buen día, Gustavo. Muy bien, aquí estamos.
0: Bueno, me alegro, doctor. Mire... tenía la duda que en casos, un supuesto caso, que ustedes tras la investigación que están haciendo con toda esta cuestión de los menores y estas amenazas y demás de las escuelas, supongamos que aparezca un culpable por ser menor, no sé cómo será el tema ahí, pero si eso queda como antecedente, una vez que la persona sea mayor, cometa algún tipo de delito, ¿eso puede agravar, aunque que lo haya cometido siendo menor, eso queda como antecedente?
7: Puede quedar como antecedente, sí, pero estamos determinando la edad. No sabemos todavía ciencia cierta si hay un autor.
0: No, yo estoy hablando hipotéticamente, en un supuesto caso.
7: Sí.
0: Bueno, esa era la duda, doctor. Muy amable usted, muchas gracias.
7: Gracias, Gustavo.
0: Hasta luego.
8: Bueno, ahí está entonces, volvemos con ustedes hacia los estudios. Enseguida algunos otros registros que tenemos programados para esta mañana.
1: Sí, el Rafa, tema de los porteros, Rafa, sí. Porque me parece que, ellos decíamos temprano. ¿Cómo?
8: Te cuento, Miguelito.
1: Adelántalo.
8: Hablamos con Ricardo Santana.
1: Adelántalo.
8: Nos ha pedido, digamos, por una cuestión de que ellos tienen que hacer una bajada mediante asamblea al resto de los trabajadores. Hoy a las 19:30 tienen una asamblea.
1: Está bien,
8: y
1: pero
8: desde allí en adelante van a hablar con nosotros.
1: Está bien, pero yo
8: esto
1: me parece
8: que hicieron hoy, hasta ayer era otra cosa.
1: Claro, yo me parece que ellos por lo menos tendrían que adelantarnos. Sabemos que les fue bien. sin ninguna duda. Porque
5: algunos medios de comunicación de la provincia ya hablan de que hubo un acuerdo entre el gobierno
1: por eso,
5: y los costeros.
1: Por eso, que, o sea, esperar hasta que sea la tarde, ¿no? Mucha gente, ¿sabes qué? Hay mucha gente que a veces no puede ir.
0: Que pueda dar, que pueda dar general y que después puedan dar el detalle.
1: Claro, claro. O sea, por lo menos algo, este, que no, así como nosotros les estamos cubriendo permanentemente, bueno, está bien, no, a ver, esperar hasta mañana, si ya sabemos que le fue bien, ¿cuál es el problema? Está bien, ellos querrán que vayan hoy mucha gente al, a la reunión, pero este, yo creo que la gente igual va a ir para conocer un poco más en detalle. Que nos den en general, bueno, nos fue bien, nos tomaron todos los puntos, no nos tomaron todos los puntos, la mitad de los puntos.
5: Y sobre todo, ¿cuáles son, digamos, este, las acciones a seguir de ahora en adelante?
2: El acuerdo al que llegar.
1: Claro, porque...
2: Además, digo, ellos por ahí, mucho,
1: ellos,
2: claro,
1: por, ellos por ahí está bien, estarán esperando que vaya mucha gente a la reunión y que, pero está bien, la gente va a ir a la reunión porque seguramente va a querer conocer los detalles de lo que ha
0: los
1: sido
0: que,
1: esto.
0: Los que apoyaron la protesta por y los supuesto. Que se hicieron los vivos y no apoyaron
1: y
0: la protesta.
1: Y por supuesto,
0: también.
1: Por eso te digo.
0: Yo todos creo, se benefician, porque es que, hay muchos, conversé con algunos porteros que estaban calentitos los panchos, porque hay una gran mayoría que fue, pero y los otros que se hicieron los...
1: Pero esto es como
5: y
1: pasó.
5: Y además está a decir Gus que...
0: Pero los beneficios vayan para todos.
1: Pero están, esto es como los docentes.
5: Hay algunos que están molestos.
1: Pero esto, mirá... Esto...
5: Hay algunos que están molestos y dicen yo no estoy de acuerdo. No sé en base a qué dicen no estoy de acuerdo, porque en teoría no
1: pero
5: se
1: bien, pero esto es como, como en todas las medidas de fuerza. Hay gente que va y hay gente que no va. Esto, sí. Pero esto es en todos lados, no es el único caso.
0: Sí.
1: Cuando los docentes...
5: Bueno, ahí lo dejo porque tengo que averiguar algo.
1: Dale.
5: Y ahí continuamos.
0: Mira, después no, averiguar qué pasó con el robo millonario en Hachal. Eso no. Quedó hecho al olvido ya.
5: Sí, fue en la última nota que le hicimos al fiscal de Allá y nos dijo que no había.
0: ¿Fue el robo perfecto?
5: Sí. Uno de los tantos. Porque hubo otros robos millonarios que no se han podido, este, digamos, aclarar aquí en Hachal.
0: Mirá vos.
5: Bueno.
0: Gracias.
1: Bueno, dice, bueno, el tema, la gente está con el tema de dónde van a estacionar los funcionarios judiciales a partir de que se inaugure este edificio.
0: Esos autos tan...
1: En definitiva, no tendrán playa de estacionamiento. Se
0: y
1: les
0: todos
1: fue,
0: van a estacionar en la plaza.
1: Se les fue de los planes este tema, y sí.
0: Y el que llegue primero estacionará y el otro...
1: Y, y no, muchos...
0: Porque se te llena Sarmiento.
1: La plaza ya está, claro,
0: entre sí, Rivadavia y Sarmiento, ahí no tenés tanto para estacionar.
1: No.
0: Porque ahí están casi todas las reparticiones. Está está Vialidad, está Energía San Juan, está la
1: claro.
0: Gente de la Municipalidad. La plaza, ni hablar, que eso se llena temprano.
1: No, ni hablar.
0: La de San Juan no se puede estacionar. Rawson, que es lo más cercano.
1: Claro, claro.
0: Y ya te vas un poco más lejos en Rivadavia.
1: Sí, pero en Rawson tenés todo permanentemente autos estacionados. En calle Rawson. Y lo que es ese trayecto entre Florida y San Martín, entre San Juan y San Martín.
0: Está va a lleno. Ser un tema estacionamiento.
1: Ya te digo.
0: Que yo no lo había visto, pero vos lo pusiste en el tema, en
1: es que
0: en observación.
1: Se juntan todos.
2: Hay terrenos
1: edificio.
2: Ahí cerquita, a dos cuadras de la plaza, que podrían funcionar, pero muy, muy bien,
0: pero
2: como playa de
0: dos
2: estacionamiento.
0: Cuadras,
2: no. Ay, Gustavo, son dos cuadras.
0: No sé, hay gente que quiere bajarse en los puders.
2: No, bueno. También bueno, hay una cuestión de... Bueno, tenemos muchos mensajes, chicos. Buenos días,
1: sí,
2: muy lindo el programa.
1: Día.
2: Francia perdió antes, hablando Costa de Marfil 2-1. Seguimos con más mensajes. Raúl, ¿qué nos dice? Hola, buenos días, ¿cómo están? Espero que bien. Soy Raúl, les deseo que tengan una excelente mañana. Hola, mis chicos hermosos. Quiero saludar a mi querida hermana Margarita Gordillo, que está cumpliendo años. Que Dios le regale muchos años más y mucha salud. Bendiciones de parte de Liliana y toda la familia. Un abrazo con un tema de los Quillaguasi. Bueno, también nos mandan foto, dice, buenos días, vendo rastrón para tres puntos, tractor al 0264-154-680598, liquido en 700.000. Buen día, chicos, una pregunta, ¿cuándo vuelve, Micar? Porque es imposible poder conseguir número, hay mucha gente y ya no hay números. Pasa que el colectivo llega después de las 8:30 y no llegamos a tiempo, que tengan una linda jornada. Por favor, cada uno debe cuidarse. Nadie obliga a que tomen sin control, dice otro oyente. Disculpe,
1: sí.
2: Cuando uno va por Aberastain y llega a Avenida España y va a girar hacia General Paz, hay una palmera que tapa mucho la visibilidad. Hola, buen día. ¿podrían decirle al que corresponde mandar a cambiar los focos del alumbrado público hace 15 días y más? Pidieron que marquen los focos quemados para el cambio y no volvieron más. Esto es por calle Varas, desde ya, muchas gracias. Hola, que vengan a arreglar la farola en calle Varas, pasando Maturrango, y en la plazoleta La Casona pasan el tema de Ricardo Arjona, El Problema. María, nuestra querida María, dice, hola, buenos días, gente linda. Bendiciones para todos, María. Vamos con Juanita, que dice, buenos días para todo el equipo de la mañana de Nacional. Que toda la energía positiva del universo fluya siempre contigo. Lleve armonía, paz a tu mente, gratitud a tu corazón, tranquilidad a tu alma. Que tengan un excelente día. Y están llegando también, Gustavo, Miguel, muchos audios también. Bueno, buenos días, una consulta para inscribirme, para sacar el carnet. En la tarde, ¿también se puede inscribir? Muchas gracias.
1: Bueno, nos vamos inmediatamente al teléfono porque ya nos está atendiendo Eladio Arregui de Radio Nacional Buenos Aires. Eladio, el saludo desde aquí, desde Hachal, un abrazo. ¿Cómo estás? A ver si lo tenemos ahí, Eladio. Ahí está. Ahora te escucho perfecto. Un abrazo. ¿Cómo estás?
9: Bien.
1: Bueno, me imagino con mucha expectativa. En primer lugar, ¿cómo se vino preparando la selección argentina? ¿Cómo se viene este mundial? Hoy juega este amistoso con Islandia. Contanos un poquito de cómo se vive todo esto.
9: Se vive muy bien, porque la selección argentina, y creo que el hincha de futbolero argentino se sacó la mochila pesada de tantos años de no ganar una Copa del Mundo, sí. Y lo logró hace 3 años y medio, y bueno, entonces está mucho más tranquila la gente, y creo que también los futbolistas, el cuerpo técnico, es decir, están, cuando vos ganás es mucho más fácil, uh-huh. Porque vas mucho más tranquilo, no estás obligado, y bueno, creo que ha hecho una muy buena eliminatoria, tiene un muy buen grupo, es decir, más allá de los lesionados que ha llegado ahora, sí. Creo que eso es lo único que se pone un poco de interrogante. La selección argentina está bien, después son partidos, viste, y a veces una jugada fortuita cambia el desenlace, pero a mí me parece que la selección argentina está bien, está bien construida, ha ganado las eliminatorias, ha ganado la Copa América. Es decir, que tiene que hacer un muy buen mundial. No sé qué será un muy buen mundial, pero tiene que estar así en la consideración.
0: Y Eladio, ¿y es bueno que nos vamos como favoritos también?
9: No, yo creo que sí. El deportista argentino rinde más cuando va de punto que de banca. Uh-huh, claro, a lo largo de toda la historia de que yo sigo la actividad deportiva, siempre cuando el argentino lo considera el favorito, como que le ponen un rótulo que a él no le sienta bien. Ahora, claro. Cuando no le tienen confianza, no le tienen... No, Argentina, se está hablando mucho ahora en este momento que Argentina no va a llegar, hablan muchos colegas de todo el mundo que ya pasó, que no está bien, y eso le hace muy bien, no solamente al futbolista, sino también al hincha, porque el hincha dice, no los tienen fe, ahora van a ver, claro. Y es así.
0: Sí.
9: Así que aguardaremos a ver cómo se da este mundial.
0: Y
9: este
0: cada, mundial atípico, ¿no? Sí. Y cada mundial es apasionante, nos pone a todos de la cabeza frente al tele, frente a escuchar la radio, y allí toman también un protagonismo tan fundamental ustedes. Nosotros estamos en una geografía montañosa, precordillerán, estamos ahí a 90 kilómetros del macizo de la cordillera, y hay puestos, hay lugares lejanos, como vos sabes, como es esta Argentina, como es Radio Nacional, y allí está el relato de ustedes, la emoción de ustedes. Sepan que ustedes también se nos meten en el nerviosismo, en la cocina, en esos lugares lejanos, donde Radio Nacional también llevará toda esa emoción del mundial.
9: Sí, sin ninguna duda. Yo también soy del interior, nací escuchando la radio, me crié en la zona rural, en la provincia de Córdoba, así que sé muy bien lo que significa para los oyentes, para la gente, llegarle al corazón y tratar de meterse y de transmitirle lo que uno siente y lo que está viviendo en ese momento, ¿no?
0: Eladio, tantos años, ¿estás nervioso? ¿Hay se preparan ustedes también como la selección? ¿Cómo es el preparar de ustedes?
9: Y el preparar es tener el conocimiento necesario máximo de lo que vas a narrar,
0: claro,
9: para
0: claro.
9: poder para poder entregarle a la gente algún dato que lo emocione o que lo ponga allí en ese momento en suspenso o le dé la tranquilidad de que uno le está brindando algo que no ha escuchado, ¿no?
0: Sí.
9: Es la preparación es tener el conocimiento posible,
0: sí.
9: Y bueno, y después...
0: Y el tema de los nombres.
9: De la voz, la gente de la garganta.
0: Eladio, el tema de los nombres.
1: De los otros equipos.
9: Sí, es un tema complicado porque hay muchos futbolistas que ahora ha cambiado todo, ha ido cambiando. Imagina que yo relato hace 45 años, ¿no?
0: Mira,
9: en Radio Nacional hace más de 30.
1: ¿Varios mundiales, Eladio?
9: ¿Cómo?
1: ¿Varios mundiales?
9: Sí, varios mundiales que hemos relatado, pero que no hemos ido, porque también eso hay que decirle
1: claro.
9: a la gente, ¿viste?
1: Sí,
9: no
1: sí,
9: vamos
1: sí.
9: a ocultar las cosas como son. Uno a veces relata y no
1: está en el lugar.
9: Porque no está en el lugar porque, y más ahora con todos los elementos tecnológicos que hay,
1: claro.
9: que casi que no van ni la gente que puede ir.
1: Uh-huh.
9: Pero sí hemos relatado muchos mundiales. Y lo que a mí más me sorprende es que se ha ido cambiando la tecnología para bien, porque cuando empezamos tenías que comprarte las guías.
1: Claro.
9: Que venían en los diarios a veces o aparte apartados para saber los jugadores, entonces para saber detalles de los jugadores.
0: Claro.
9: Hoy es muy fácil, que yo le digo a veces vienen chicos ahí que empiezan la escuela de periodismo y le digo no, hoy es fácil, digo, porque hoy las discusiones se terminan en lo que dure entrar a Google y consultar sobre un dato.
0: Claro, sí.
9: Antes las discusiones, digo, de no, tiene 25 años, no, tiene 30, no es derecho, no es zurdo.
0: Ah,
9: y
0: claro.
9: podían demandar a lo mejor varias semanas, porque hasta tanto vos llegabas a un lugar que te desasnaba, que encontrabas realmente lo que estabas buscando, y no era fácil.
1: Claro, claro.
9: Eladio, la mesa de café también.
1: Exacto. ¿Y cómo va a ser ahora? ¿Vas a estar acá? ¿Vas a estar allá?
9: Nosotros la transmisión de la radio la va a hacer Argentina, la hace Daniel Moyo. Dani Moyo relata Argentina y comenta el Mono Navarro Montoya.
1: Uh-huh.
9: Nosotros vamos a estar acompañando de acá con el equipo y vamos a ir viendo qué partidos tiene el derecho la radio para ir haciéndolo.
1: Uh-huh.
9: Todos los de Argentina se van a hacer, eso por Radio Nacional, eso ya está contemplado y hay algunos partidos más. Y después se van a hacer más partidos por el streaming de Radio Nacional.
1: Claro.
9: Que están definiéndolo también en este momento,
1: uh-huh.
9: cuántos partidos van a hacer y qué día se van a hacer. Eso no los tengo yo todavía, pero bueno, decimos que hoy, no sé si hoy ya se van a conocer o bien mañana. Sé que el partido inaugural va a ir por streaming, no va a ir por AM, es lo que me dijeron ayer. De cualquier manera, estas son negociaciones, viste, que van cambiando
1: sí.
9: todos los días,
1: sí,
9: que
1: sí.
9: van apareciendo nuevas y no quiero decir algo que no corresponda, viste, pero...
1: Eladio, y la ves a Argentina, si bien hay jugadores que todavía no están al 100%, ¿crees que el Dibu va a llegar en alguno de los partidos?
9: Yo pienso que el Dibu va a atajar el primer partido.
1: ¿El primer partido?
9: Me parece a mí.
1: Uh-huh.
9: Sí, yo creo que sí. Ahora, me parece que esta semana es importante lo que ocurre el viernes,
1: claro.
9: porque el viernes ahí le van a sacar la férula, le van a hacer un estudio
1: uh-huh.
9: para ver si se ha formado un callo en el en la fisura que tiene, si se ha soldado el hueso, diciéndolo así groseramente.
1: Sí.
9: Y de esa manera ahí se va a contemplar, creen que va que está bien por todo lo que lo van evaluando. Entonces a partir de ese momento, si eso es así, de ahí en más ya va a poder trabajar con el guante y va a poder utilizar la mano, que no la está utilizando en este momento.
1: No.
9: Y entonces, de esta manera, ya a partir del viernes podría utilizarse y el partido sería el martes.
1: Claro.
9: Se verá cómo responde él del sábado o del viernes mismo al martes para saber si es titular o no. Si no está bien, si bien que la cosa no viene bien, seguramente no lo van a arriesgar y Argentina tiene que jugar el otro lunes.
1: Claro.
9: Así que tiene una semana más de recuperación.
1: Sí.
9: Ahí ya estábamos hablando de que seguramente sí o sí va a estar en el segundo partido, pero yo no lo descarto para el primero y para lo poco, te diría que lo pongo seguro que va a atajar.
0: Es importante que Messi esté en la cancha, ¿cierto? Por lo que significa Messi para el equipo.
9: Sí, claro que es importante. Por supuesto que es importante. Y además Messi va a jugar mucho más relajado que otros mundiales.
1: Sí.
9: Primero porque es campeón del mundo.
0: Claro.
9: O sea, hablando de la mochila que decíamos al comienzo de la charla, ¿no? Entonces, todo lo que tiene que lograr lo logró. Todo lo que venga de allí en más, del que ganó el mundial, suma. Es decir, lo hace aún más grande de lo que es. Así que él, me parece que él pasa fundamentalmente por el aspecto físico.
0: Claro.
9: Se tiene que cuidar el aspecto físico porque un desgarro te deja fuera de la Copa del Mundo.
1: Exacto.
9: Así que él lo sabe muy bien, por eso yo creo que nunca quiso informar fehacientemente que jugaba la Copa del Mundo.
1: No.
9: Creo que lo hizo por un sentido de decir, a ver si lo digo y me lesiono. No digo nada y que sea lo que tiene que ser. Y bueno, llegamos ya a en la semana previa a la Copa del Mundo, estamos a un día de que comience el Mundial, ¿no? Argentina unos días.
0: Sí, Eladio, de acuerdo a tu experiencia y tu vasto conocimiento en la materia, ¿quiénes crees que van a ser protagonistas allí para la definición de este Mundial?
9: Este Mundial tiene la particularidad, para mí, que es un Mundial distinto a todos. ¿Sabes por qué? Porque tenemos primero 48 selecciones. Sí. Uno recuerda que hace 48 años se jugó acá en la Argentina el Mundial y eran 16 equipos.
0: Sí, mira.
9: ¿Imaginás?
1: Sí,
9: la así diferencia. Que fue la última vez de 16. Después España llegó 24, después pasamos a lo que ocurrió cuando Argentina salió campeón del mundo, 32, y ahora 48 equipos. Eso quiere decir que al haber 48 equipos tenemos 16avos de final.
1: Claro.
9: Tenemos un todo o nada, porque muchos dicen mata y mata, a mí mata y mata no me convence mucho.
1: Sí.
9: Porque tendremos que poner algo que no es bueno, quitar algo, ¿no? Sumemos, todo. Exacto. O nada, ganar o ganar.
1: O ganar,
9: si
1: sí, tal cual. Claro,
9: ganar o ganar. Le agregamos un 16avos, y siempre un partido definitorio te puede marcar un desenlace que vos no lo tenés en cuenta.
1: Exacto.
9: Entonces, una cosa es clasificar y ya empezar en octavos, y si pasás ya estás en cuartos, y otra cosa es clasificar y recién estás en 16avos. Y no sabés con quién te va a tocar. Argentina, por ahí, le puede tocar en 16avos Uruguay.
1: Sí.
9: Y es un clásico.
1: Es un clásico.
9: Por eso digo que no es tan fácil el tema de este Mundial. Lógicamente que los favoritos, los que van a estar en la conversación, son los de siempre, porque son las selecciones que han ganado la mayoría de las Copas del Mundo.
1: Claro.
9: La pregunta sería si esta Copa del Mundo la va a ganar alguien que no la ganó nunca.
0: Claro. Ese sería. ¿Y crees también, Eladio, y ya te dejamos, que puede ser el Mundial para alguna joyita de Argentina? Viste que siempre surge alguien que tenga condiciones.
9: Sí. Sí, lo que pasa es que la mayoría de los futbolistas argentinos ya ha jugado la Copa del Mundo, ¿no? Son muy jóvenes.
1: Claro,
9: son muy jóvenes, pero los que llegan, podría ser el Flaco López, podría ser Dio Simeone, porque los demás ya son campeones del mundo, ¿no?
0: Claro,
9: si vos repasás, todos han estado en el Mundial anterior, salvo son contados con el dedo de una mano los que no han jugado, y son los dos que mencioné, por ejemplo.
0: Claro.
9: Porque Thiago Almada, inclusive, que es un pibe, fue campeón del mundo también. No sé qué jugador va a llevar Scaloni en lugar de Valerdi. Está aguardando el partido de esta noche.
1: Eso lo define hoy, claro.
9: El partido.
1: Exacto.
9: Para saber si todos terminan bien, esperemos y decíamos que todos terminan bien.
1: Exacto.
9: Todos terminen bien. Y bueno, y ahí tendrá que definir si lleva un defensor o, como se está hablando mucho, inclusive lo dejó entrever ayer en la conferencia de prensa Scaloni, hasta podría llevar otro puesto, en otro, a lo mejor un mediocampista.
1: Exacto.
9: Pero bueno, aguardaremos.
1: Eladio,
9: quiero sacar lo que dijiste de los favoritos. Los favoritos son los de siempre, ¿viste?
1: Sí.
9: Bueno, los que hablan todos, Francia y España. Por lo que significa en este momento. Yo lo pondría también a Marruecos ahí dando vueltas, porque Marruecos va a ser un buen mundial para mí. Y bueno, ni hablar no lo pongo a Argentina porque a Argentina lo ponemos todos.
1: No, por supuesto, por supuesto. ¿Crees que va a complicar un poco el nuevo reglamento para los equipos?
9: Y el nuevo reglamento, sí, lo puede complicar los primeros partidos, pero después se van a adaptar. Claro. Se adapta. Ahora va a ser linda cuando venga el nuevo reglamento acá en la Argentina.
1: Eso también sí. Me parece que sí.
0: Bueno, Eladio, sos vos de emociones, de alegría, de tristeza. Seguramente cantame un gol, Eladio, cantame. Bueno, pero en fin, nunca lo cantás. Pero quiero que sepas que a 160 kilómetros del noroeste provincial sanjuanino, acá nos llenas de emoción, tus relatos, tu voz nos es familiar. Así que realmente de miles de kilómetros aquí estamos nosotros alentándote y esperando que nos cantes un gol. No sé si ahora, porque bueno, pero quiero que sepas que siempre la radio replica tus emociones también allí en la cancha.
9: Ahí viene Gustavo la pone para Miguel mató el centro de todo, Gustavo cabeció, ¡gol!
2: ¡Gol!
0: ¡Es grande, Eladio!
1: Un abrazo, Eladio.
0: Gracias, mi amigo. Chao, compañero. Chao, chao.
1: Bueno. Bueno, ahí está.
0: Mundial,
1: ya está, ya.
0: Ya me conseguí, ya está.
1: Hablando de las joyitas. Hablando de las joyitas, ya está.
0: Listo. Hice un gol mundialista.
1: Claro, ya está, ya.
0: Qué grande, Eladio.
1: Está como. Le vamos a decir a Timbito que te haga un.

0: 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Acá nos han pasado información que tenemos que compartir.
1: Bueno.
0: Cuidados claves para prevenir enfermedades durante la temporada invernal. El Ministerio de Salud recuerda las principales medidas de prevención para el invierno, con especial énfasis en la vacunación, la higiene y el cuidado de los grupos más vulnerables. Con la llegada de las bajas temperaturas, aumenta la circulación de virus respiratorios y otros riesgos asociados a esta época del año. Por ello, el Ministerio de Salud brinda una serie de recomendaciones para prevenir enfermedades y cuidar la salud de toda la comunidad. Entre las principales medidas preventivas se destacan mantener al día el calendario nacional de vacunación. Las vacunas pueden aplicarse en el vacunatorio central, vacunatorios móviles, hospitales y centros de salud de toda la provincia. La vacunación es una de las herramientas más efectivas para prevenir enfermedades y proteger especialmente a bebés, personas mayores y personas con factores de riesgo. Sostener hábitos de higiene personal, tales como lavarse las manos frecuentemente con agua y jabón, cubrirse la boca y la nariz con el pliegue del codo al toser o estornudar, utilizar barbijo en situaciones de riesgo. Las personas con síntomas respiratorios que deban cuidar a bebés o convivir con personas vulnerables deben usar barbijo para reducir el riesgo de contagio. Usar barbijo en las salas de espera de las instituciones de salud. Esta medida contribuye a disminuir las infecciones cruzadas y protege tanto a pacientes como al personal sanitario. Por ello, se solicita a todas que todas las personas mayores de 2 años que concurran a una consulta médica lo hagan utilizando barbijo. Ante la aparición de síntomas, se recomienda evitar la automedicación y consultar oportunamente con un profesional de la salud. La adopción de estas medidas permite reducir riesgos, prevenir enfermedades y proteger la salud de toda la comunidad durante la temporada invernal.
2: Buen dato. Si vas al hospital, a la guardia, te recomiendan que vas con barbijo.
1: Con barbijo, sí,
2: porque
1: sí,
2: ahí está.
1: Si es que vas con los síntomas.
2: Están los virus.
1: Claro, exacto.
0: Sí. Bueno, tener en cuenta.
2: O si vas acompañando a alguna persona, un chiquito, que esté con un cuadro de situación y viste que hay todos.
1: Claro, están todos.
2: Es bueno llevar el barbijo, es un buen dato.
1: Es un buen dato. Bueno, nos vamos a ir a escuchar un poquito de música, ¿les parece? Porque hemos hablado
0: mucho. Tenemos audios también que piden, oyentes que nos están pidiendo música.
1: Cristian, vamos a ir con la música. Mientras va la música, van los audios y vamos cumpliendo con lo que nos van pidiendo nuestros queridos oyentes. 29 minutos de la hora 10 de la mañana.
3: Hola, para festejar el gol de Gustavo Bravo. Lo festejemos con el tema de la repandilla y Dalila, por favor.
1: Dale, gol de cabeza. ¿Qué tal?

0: Hola chicos de Nacional, pues estoy escuchando acá en Villa Mercedes, que es un tema de sabroso, ¿puede ser?
1: Hola chicos de Nacional, buen día, acá escuchándolos en mi trabajo, limpiando. Pedirle a Cristian si puede poner el tema Tan Lejos de Aire. Muchas gracias.

Hola chicos de Nacional, buen día. Acá escuchándolos en mi trabajo, limpiando. Pedirle a Cristian si puede poner el tema Tan Lejos de Aire. Muchas gracias.

Hola chicos de Radio Nacional, buenos días. Los estoy escuchando acá en mi trabajo y quiero saludar a mi hijo Bruno Ávalo, que ayer estuvo cumpliendo años y bueno, no lo saludé ayer, así que lo quiero saludar hoy con un tema de Aldo Monge, que los cumplo feliz. Y bueno, estoy acá en mi trabajo escuchando siempre en la compañía de Radio Nacional. Un fuerte abrazo para todos, muy lindo su programa.

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0: Bueno, qué lindo, qué lindo, qué lindo ahí escuchar este bloquecito musical pedido por nuestros queridos oyentes. Bueno, les agradecemos mucho porque están participando y nos parece bien que tienen que justamente eso, enviar su audio. La gente de los distritos, que nos diga, por ejemplo, yo estoy, por darte un ejemplo, en Tamberías, estoy en La Represa, estoy en Villa Mercedes, estoy acá haciendo la comida, estoy tomando un mate, estoy haciendo lo que estén haciendo y pidan un tema musical. Y bueno, obviamente nosotros inmediatamente vamos con
1: ese
0: tema.
1: Tienen prioridad, claro.
0: Y acá,
1: que sí.
0: Obviamente, que escuchábamos artistas nuestros, jayalleros, y por supuesto el recuerdo para el Carloncho, ahí justamente con este tema musical hace un ratito. Bueno, buena música a esta hora. 50 minutos de las 10 de la mañana, ¿vale?
1: Bueno, vamos con esta nota. La Asociación Civil Benefactora Santa Rita informa que el día jueves 11 de junio, a partir de las 16 horas hasta las 18 horas, en su sede social en calle San Martín 820, entre calles Aberastain y General Paz, realizará una feria americana para que los interesados puedan adquirir ropa y calzado a muy bajo costo. Se ruega llevar bolsas.
0: Bueno, muy bien, perfecto. Ahí está entonces toda la información para ir teniendo en cuenta eso. Gustavito, ¿qué te queda?
2: Bueno, hay unos hoteles que quieren ponerlos en valor, y yo siempre dije que estamos más atrasados con el Hotel de la Laja cuando me lo compraron en el Hotel Provincial, sentenció el ministro de Turismo de San Juan, Guido Romero, al analizar la situación de dos activos más valiosos y complejos de infraestructura turística local. Tanto el Hotel Provincial, un ícono consolidado en el corazón de la ciudad, como el moderno complejo de la Laja, que a pesar de estar terminado nunca pudo ser estrenado, representan las grandes promesas para el desarrollo del sector. Ambos comparten un destino común, la necesidad de ser concesionados en manos privadas para comenzar a operar. Estas dos piezas son verdaderas joyitas sanjuaninas por su valor estratégico patrimonial. El Gran Hotel Provincial, construido en 1966, es un emblema arquitectónico de 7.500 metros cuadrados, que esto simboliza la historia del turismo urbano en San Juan. Por su parte, La Laja se posiciona como una joya de bienestar, una spa termal de vanguardia ubicado a solo 20 minutos del centro, capaz de captar el masivo movimiento de personas que genera el turismo aguas curativas a nivel mundial. El camino para la reapertura del Gran Hotel Provincial sufrió un traspié recientemente, declarándose desierta su primera licitación, que tardó más de 2 años en prepararse. Sobre la relevancia de este edificio, Romero destacó que el objetivo es elevar la categoría de la provincia en cuanto a estos dos hoteles importantes. Bueno, hay dos hoteles preciosísimos, pero ahí hay otro también que nunca lo tomaron en cuenta, que hay que avisarle aquí al amigo Romero, que es el hotel de Hachal de Aguadionda. Bueno, que nunca se estrenó y quedó
0: totalmente. ¿Y qué es lo que está faltando? Exactamente, usted lo ha dicho. Nos vamos a ir a un saludo que tenemos al aire. Hola, buen día.
3: Hola, buenos días, querida familia de la radio.
0: ¿Cómo le va? ¿Qué dice?
1: Elcita.
3: Mi llamado era, ¿cómo anda?
1: Oh,
3: un gusto de escucharlo. Uh-huh. Ustedes siempre contentos, no sienten frío ni calor, nada. Los admiro mucho.
1: Bueno, gracias. Un saludo, beso grande.
3: Bueno, mi llamada era, quiero saludar a Susana Moretti, que está de cumpleaños. Uh-huh. Ella sabe que la aprecio mucho y que lo pasé muy bien, con un tema bonito de la radio.
0: Bueno.
3: Bueno, muchas gracias.
0: Bueno, Elcita. Un abrazo, Elcita. Gracias por llamarnos.
3: Gracias. Igual para ustedes.
0: Cuídese mucho. Un abrazo.
3: Ustedes también.
0: Bueno, gracias.
1: Elcita, beso grande.
0: Nos vamos
3: gracias.
0: Al...
3: Gracias.
0: Gracias. Nos vamos al móvil. Está Rafael Aravena. Rafita, te escucho. Tú. Ahí está.
4: ¿Me escucho ahí?
0: Ahora, 5/5.
4: Bueno, muchas gracias, Enriquito.
0: Dale.
4: Estamos acá con Faustino Esquivel. Algo ya habíamos anticipado la semana pasada en cuanto a porcentajes de aumento para trabajadores de planta permanente. Uh-huh. Pero hay otro tema que debe ser analizado en profundidad, que tiene que ver con actualizaciones, concursos y demás. Faustino, ¿cómo estamos? Buen día.
5: A los oyentes de Radio Nacional, buenos días, ¿no?
4: Faustino, el agradecimiento, la posibilidad de poder charlar. Desde lo gremial ya se están realizando las gestiones para la reunión, digamos así, en el ámbito de la Comisión Paritaria.
5: Es así, ¿no es cierto? Ya que vamos a presentar la convocatoria, ¿no es cierto?, para el 1 de julio a las 10 horas, ¿no es cierto?, para iniciar las paritarias, en la cual primero, uno de los primeros puntos van a ser los 4 niveles J, ¿no es cierto?, que están vacantes, y un nivel G para cubrir ese cargo, ¿no es cierto? Y bueno, y después los concursos, ¿no es cierto?, internos de ascenso de la parte administrativa. Después, por supuesto, vamos a conversar de la grilla que hemos tenido, ¿no es cierto?, salarial de enero hasta la fecha. Y bueno, y son puntos, ¿no es cierto?, que es para que se siga moviendo todo esto del convenio colectivo y la buena relación que tenemos con las autoridades, ¿no?
6: Esquivel, bueno, decíamos qué importante va a ser ese encuentro que se va a dar en julio, tanto para el trabajador de planta permanente, pero también abre una ventana al resto de los trabajadores, en este caso trabajadores contratados.
5: Es así, ¿no es cierto?, ya que tenemos nosotros el registro que se hizo, ¿no es cierto?, en el gobierno de Miguel Vega, en la cual ese mismo registro lo seguimos llevando y lo vamos a seguir llevando hasta que prácticamente, como quien dice, se liquide todos los que están en ese listado, ¿no?
6: Bueno, y hay un dato importante, que se renueva la comisión paritaria.
5: Es factible, ¿no es cierto? O sea, eso queda a criterio de las autoridades. Como ser nosotros del gremio, seguimos con los mismos personas de paritaria, y yo estimo que la parte del ejecutivo, igual que deliberativo, es lo mismo, ¿no?
6: Por último, usted cuando habla de ese encuentro ahora para el mes de julio, ¿cuándo puede haber novedades, concursos, ascensos y demás?
5: Bueno, terminando la paritaria, eso es automático, ¿no es cierto?, de informar al personal, todo eso, ¿no?
6: Pero podría ser este año, digamos.
5: No, este año sí, termina, por eso le digo, termina la paritaria en julio, y bueno, ya vamos a ver los pasos que siguen a transcurrir, ¿no?
6: La
5: parte administrativa. La otra parte, eso es seguro que se va a llegar a un acuerdo, como ir incorporando a esa gente paulatinamente o a la misma vez todos juntos.
6: Gracias, Faustino.
5: No, gracias a usted.
6: Bueno, ahí está entonces la palabra de Faustino Esquivel, diálogo con la radio, y dándonos detalles en cuanto al trabajo administrativo, en este caso el trabajo que se está realizando a través del gremio.
0: Perfecto. Bueno, Rafita.
6: Bueno, Miguelito, ahí enseguida le tengo un último momento.
0: Bien.
6: Estoy llamando.
0: Bueno, dele, cómo
6: sí,
0: no.
6: Señor, un abrazo.
0: Esperamos por su último momento. Nos vamos a ir a un poquito de música porque, mira, cumplí con lo
1: está
0: tuyo.
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0: Bueno, ahí está, vamos cumpliendo con eso. Ya vienen las noticias, un poquito de música, Cristian. Ya vienen las noticias, dale.

0: El gobierno dio hoy la hora 12, cuota simple y precios cuidados. También sacó las regulaciones que obligaban a las escuelas privadas a realizar consultas oficiales antes de actualizar los aranceles. El Poder Ejecutivo eliminó 58 normas relacionadas con el comercio interior. 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Toda la información con Damián Zárate.
1: Uruguay, zona H, Ronald Araujo se sumó al grupo de la Celeste tras hacerse un tratamiento médico en España. El elenco de Marcelo Bielsa debutará el lunes 15 desde las 7 de la tarde ante Arabia Saudita. En el grupo también están España y Cabo Verde.
0: Bahía Blanca, donde nos escuchás por AM560, la temperatura es de 9 grados 7 décimas. El cielo permanece parcialmente nublado y no hay pronóstico de tormentas. En Buenos Aires, la marca actual 11 grados 9 décimas, la humedad 89%, cielo parcialmente nublado con neblina.
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0: Bueno, vamos selección.
1: No, pero ¿sabes qué? Yo le pongo un desafío a Cristian Daniel.
0: ¿Qué desafío?
1: Como a nosotros no nos ha gustado, como no nos ha gustado, en lo personal, ¿no? Ningún tema todavía.
2: No le gustó todavía el de Ulises, no le gustó.
1: Hagamos nosotros nuestro propio aliento hachayero para la selección.
2: ¿Con nuestras voces?
1: No, no sé. Te dejo. Este es uno, pero hagamos otro más.
0: No,
2: puede ser el que pegue para a nivel nacional.
0: Que lo puso Cristian y después contaba yo, lo puse de nuevo y me gustó.
2: ¿Cuál es
0: el de Ulises? Bueno, Ulises, me gustó, sí. Me gustó, así que... este también está bueno, está bien. Bueno, enseguida vamos a ir cumpliendo con eso porque ya está la doctora Rocco aquí ya
2: por
0: con nosotros.
2: Tenemos
1: gracias por las tortitas que ha traído.
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1: Bueno, farmacia. A partir del jueves me voy a poner la bufanda de Argentina tejida.
2: No, el día jueves no.
1: Hasta van.
0: ¿El día jueves?
1: No, ya arranca el mundial.
0: Claro,
2: bueno,
0: arranca el mundial.
2: El día viernes.
0: Arranca el mundial. Arranca el mundial. Arranca el mundial.
1: Bueno,
2: el viernes.
1: Y hasta que termine el mundial.
0: Ah, bien. ¿Esa es la cábala tuya?
2: No sé si cábala.
0: ¿Esa es tu cábala?
1: Es la linda oportunidad.
2: Hasta que termine el mundial.
1: Sí, sí. Después tengo un tema polémico.
2: ¿Es la cábala de Gustavo?
0: ¿Por el tema del mundial o qué?
1: No. Que va
0: a dar que hablar.
2: Le hago una pregunta. ¿Es su cábala la
1: no
2: bufanda?
1: Tengo,
2: ah, bueno, no porque
1: cábala,
2: le iba a decir.
1: Pero es una forma de alentar.
2: En el año 2022, donde ganamos, fue en diciembre, que hacía mucho calor.
1: Ah, por eso.
2: Menos mal que no era cábala. Ah,
0: claro. No te puse
1: mira,
0: la bufanda.
1: Te doy el título, ¿sí?
2: Claro.
0: Dale.
2: Yo creo que no sé si convendría que se ponga la bufanda. Bueno. Porque en el 2022 no se la colocó y ganamos.
0: Bueno.
2: Y la tejió Gustavo. 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
0: Vamos.
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0: Sí.
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0: Bueno, 15 minutos a las 11 de la mañana mientras se acomoda ahí la doctora Fabiana Rocco. Dame el título que me dice. No, creo el título que va a traer.
1: Ya se habló antes, sí, ya se habló del tema. Esto es viejo, pero te lo reitero, te lo refresco. Vicuña, una empresa china, junto a una santafesina, construirán uno de los campamentos, que esto ya te lo comenté. Pero, ¿sabés lo que está ahora? Se armó la gorda, se armó la polémica.
0: ¿Qué pasó?
1: Dice Infobae, por un megaproyecto minero que importará una ciudad para 5.000 trabajadores. Directamente de China, hay quejas en la industria argentina.
0: Bueno, enseguida vamos a estar con eso. Bueno, está con nosotros la doctora Fabiana Rocco, le pedimos el saludo. Buen día, ¿cómo le va, doctora? ¿Todo bien?
2: Hola, buen día. ¿Cómo están? Hola, ¿cómo andan? Doctora.
0: Bien, bien. ¿Con frío?
2: Mucho.
0: Mucho frío.
2: Ahora hace más que temprano, más frío.
1: Y a las 9 teníamos un grado.
2: Yo salí a las 7 de la mañana de casa y estaba lindo. O sea, razonable. Pero ahora...
1: O sea, directamente nos dice que es una persona madrugadora usted.
2: Sí, totalmente. O sea, a 5 de la mañana. Es más, las tortitas que me reclama Gustavo no se terminaron de hacer. Eso no las traje. Todo producción propia. No voy a ir a comprar y traer. Eso cualquiera lo hace.
0: Esto va, claro. Encima al horno de barro.
2: Claro.
0: Son las cenitas que se ven en el concurso de la cenita.
2: Le había caído la helada a la leña, entonces ahí se me complicó todo.
0: No se pudo hornear. Bueno, le agradecemos como siempre por llegar aquí a la radio.
2: Sí.
0: Y bueno, nos había quedado pendiente uno de los temas, creo yo, que seguramente va a revolucionar algo el departamento y tiene que ver con los planes de ahorro.
2: Oh, sí.
0: Planes de ahorro.
2: Sí.
0: Estamos hablando de autos, todos que vienen acá al departamento, ofrecen vehículos. Bueno,
2: las clásicas mesitas,
0: sombrillitas, el contrato que
1: firme acá.
0: Firme acá, pero no lees todo el contrato. No.
2: Cláusulas totalmente leoninas, ilegibles. Yo me tuve que comprar una lupa, no es que no vea, pero para leer esos contratos y lograr entender qué se volcaba en ellos.
0: Claro.
2: Bueno, ya después de 15 años en defensa del consumidor, ya uno lo sabe de memoria.
0: Exacto.
2: Pero bueno, la gente no, el consumidor no. Entonces, para estar informada y aprender del tema, hasta me hice un curso de plan de ahorro. ¿Por qué? Porque todo el tiempo van cambiando. Hay un abogado en San Juan, un colega, el doctor Diego Vila, con el que él, inclusive hasta un libro, ha escrito de plan de ahorro. Yo he ido a conferencias donde él ha estado, los ha dado, y a nivel nacional también, porque hay mucha confusión con el plan de ahorro.
0: Sí.
2: ¿Sí? El conocimiento básico de cualquier persona que usted le pregunte el plan de ahorro, y te contesta cosas que realmente no son ciertas. El ejemplo clásico es la entrega pactada. A ver, las concesionarias serias, ¿sí?, las muy conocidas por todos, trabajan con fábrica, ¿sí?
0: Que te dicen directo de fábrica.
2: Claro, pero en realidad todas son directas de fábrica. Porque, a ver, vamos por partes. En plan de ahorro interviene fábrica, la administradora, quién es a quien el consumidor le paga la boleta por mes. Después están las concesionarias, ¿sí? Que son las que te vienen a ofrecer el plan, y los seguros.
0: Los seguros.
2: No nos olvidemos de los seguros.
0: Seguro obligatorio, digamos.
2: Exacto, el seguro. A ver, ¿por qué? Porque en el momento de pagar, de que vos adjudicás el vehículo, la unidad, muchas administradoras se encargan de exigirle al adjudicatario de que tiene que contratar y le pasan una lista de seguros. Yo, ¿qué es lo que les recomiendo? Vamos a hablarlo muy por arriba, digamos, lo más central.
0: Claro.
2: Yo siempre recomiendo decir, no, mira, yo voy a ir a una aseguradora y voy a pedir una póliza, porque es total, ¿cierto? Estamos sacando un auto cero kilómetro, entonces yo voy a ir y voy a pedir un presupuesto para venir y traértela directamente, ¿sí? Claro. ¿Por qué? Porque si usted va a cualquier aseguradora, le van a cobrar el 30% y hasta el 40% menos de lo que tiene que pagar en el seguro dentro de lo que ofrece la administradora. Es todo un negocio.
0: Exacto.
2: A ver,
3: Entonces acá intervienen muchos sujetos, ¿sí? Muchos responsables. Hay una cadena de solidaridad. Hay mucha gente que me dice, yo fui a la concesionaria tal y me dijeron que mi auto me lo van a dar en la cuota 4, por ejemplo. Uh-huh. Y me van a regalar un mate y uh-huh. me van a regalar
0: el polarizado.
3: Y supongamos el polarizado y la rueda de auxilio, por dar otra rueda de auxilio, claro. Por dar un ejemplo. Y el botiquín de primeros auxilios. A ver, nada de esto es verdad. ¿Por qué? Los planes de ahorro se manejan de dos maneras. Por mes... Vamos al caso 84 cuotas, uh-huh. ¿sí? Usted por mes paga una cuota y tenemos dos formas de adquirir el cero kilómetro. Por sorteo uh-huh. o por licitación.
0: Claro.
3: A ver, si usted está pagando un auto cero kilómetro, valuado en 40, por dar un número, 40 millones de pesos, en cuatro cuotas, supongamos que sean de 800 mil pesos, porque son cuotas elevadas, sí. Estamos hablando de 4 por 8, 32, 3.200.000 pesos. A 40 millones hay una gran diferencia, ¿sí? Entonces, por sorteo o por licitación. Mucha gente, en la ansiedad de tener el cero kilómetro, si sale sorteado en la cuota, vamos a dar un ejemplo, 10, directamente
1: llamado?
3: Hay mucha gente que va y lo paga, lo licita.
1: ¿Puede exacto. colocarse el auricular, doctora, ¿verdad? Que hay una gente que quiere hacer una consulta?
0: No sé si es con respecto a esto o... ¿Hola?
4: Sí, buenos días.
0: ¿Sí? ¿Quién habla?
4: Sí, de acá, Roberto. Mire, ya que está la doctora sí. ahí, lo que quiero saber, yo, por ejemplo, hago un crédito, a ver, le pongo un ejemplo, un taladro con la tarjeta data, se le aparte de eso... me cobran el 15 al 20%. Espero que la doctora me diga si es, como está en regla o no lo deben hacer el comerciante hacia el comprador.
3: Ah, el comerciante. Buenos días.
4: Buenos días, ¿cómo le va?
3: Bueno, vamos a poner una pausa en lo del plan de ahorro para sacar
0: sí,
3: esto.
0: Vamos con esto.
3: A ver, usted me está diciendo, usted ha comprado el taladro con tarjeta data.
4: He andado sí.
3: Con data. ¿En una cuota?
4: Sí, tengo opciones de 3, 4, 5, hasta
0: el plan de.
4: Usted bien. Me dice interés.
3: Sí.
4: Y ahí dice 4, 5, interés.
3: Claro.
4: Y encima de eso, me cobran, me aplican el 15 al 20%.
0: Claro.
4: Eso claro. es lo que quiero saber yo, si es legal eso.
3: En realidad, cuando usted compre con tarjeta de crédito, si lo hace en un pago, no le deben cobrar ningún interés. ¿Sí? Supongamos que el taladro sale 100 mil pesos, para dar un número. Usted lo paga con tarjeta en una cuota, son 100 mil pesos. Ya, si lo paga en dos o más cuotas, ahí sí le aplican interés. ¿Por qué? Porque le están financiando el crédito, para que usted me entienda.
4: Sí, sí, sí. Está perfecto. Sí.
3: Está bien lo que le están cobrando, el 15%. ¿En cuántas cuotas lo ha hecho?
4: Tres.
3: ¿En tres?
4: Claro.
3: Bien. O sea que no tenía promoción de tres sin interés.
4: Claro, eso es lo que me dijo.
3: Claro.
4: Tres sin interés.
3: Claro.
4: Cuando yo voy a terminar, ajá. Y me cobran el 15%.
3: Claro, le han aplicado el interés. ¿Por qué? Porque lo ha pagado en dos o más cuotas. En
0: claro,
3: realidad.
0: Pero la tarjeta en sí ya tiene intereses.
1: Sí, más que por ahí
0: el negocio te dice, bueno, claro, pero si vas, sí. te cobro el 15%.
3: Claro, pasa que eso lo hacen en realidad entre el comerciante y la tarjeta. Viste que hay tarjetas bancarias que, por ejemplo, usted compra los martes, por dar un ejemplo. Y le por ejemplo, el señor va a comprar el taladro con tarjeta bancaria, estamos hablando, esta sí. no es tarjeta bancaria. Usted va a comprar con una tarjeta bancaria y te dicen 3 o 6 sin interés.
0: Claro.
3: ¿Sí? Esas son promociones.
0: Ah, bien.
3: El señor, como tiene una tarjeta privada, por decirlo de alguna manera, de una empresa, que solamente la tarjeta que menciona el señor tiene promociones dentro de los comercios de ellos, de propiedad de los dueños de la tarjeta.
0: Claro. Está bien.
3: Supongamos que el señor quiera comprar, voy a dar el ejemplo, en Casa 2000 o en
0: claro.
3: Maxi Brand, o en, creo que MIB,
0: MIB.
3: También son claro. de los mismos propietarios. El señor con data ahí va a tener las promociones sin interés.
0: Está bien.
3: Señor, si usted, si él lo ha comprado en otro comercio, ahí le han aplicado ese recargo por la financiación del crédito.
0: Ah, bien.
3: ¿Sí?
0: Bien. Ahí está entonces, este...
4: Claro, el tema. Muchas gracias.
3: Bueno. Gracias, gracias por su consulta. Buen
1: sí,
3: día.
1: Y hay, bueno. hay un Lubricentro con una tarjeta de uno de los bancos de acá de Hachal, Nacional. Fue un Lubricentro por una financiación, dice, sale tanto en efectivo sí. y si llevas con esa tarjeta 25% ¡oh! de recargo fuera de la financiación que vaya yo a hacer con la tarjeta.
3: No, me parece no corresponde.
1: Que, no, le digo, ya vuelvo.
3: No corresponde. No, no, porque es demasiado.
1: Es mucho muchísimo. 25%. Es un Lubricentro que está aquí en el
3: no por tiene las laterales. No tiene convenio por la calle, la mal llamada calle. La calle que tiene un nombre que no es.
1: Exactamente, tal cual, sí, sí.
3: Legalmente hablando.
0: Claro.
3: No corresponde. No. A ver. Lo ideal de es que los comercios tienen promociones con tarjetas bancarias. O, con en el caso este que el señor nos llamó, Data tiene sus comercios adheridos. ¿Mm? Uh-huh. Entonces, si vos compras con Data en Maxi Brand, te hacen 6 sin interés. Perfecto. Ahí no te corre ningún interés de nada. Claro. El problema es cuando vos compras, como pasaba...

0: pero un 15% más.
1: Sí. Sí, sí, sí, sí.
0: Y bueno, es no más, te daba otra.
1: Sí, o sea, por ahí uno tiene que ver el costo financiero sí. de las tarjetas.
2: Doctora, el tema es averiguar, recorrer ¿sí? casa, porque ¿sí? puede haber grandes diferencias en promociones
1: totalmente.
2: De una a otra.
1: Totalmente, yo siempre, la querida Lita de Lázari decía, camine señora, camine, averigüe.
2: Tal cual.
1: Es más, hay muchas cosas que yo no estoy en contra de los comerciantes, ni mucho menos, pero podrían ponerse ya con las tarjetas, hacer un convenio, porque beneficia un montón, tanto a la tarjeta como al comerciante.
0: Claro,
1: claro. Mejorar un poco esa situación. Pero hay tarjetas que tienen costos financieros muy altos.
0: Ah.
1: Entonces siempre consultar cuánto pagamos de costo financiero, de mantenimiento, en el resumen.
0: Está bien.
1: Porque por ahí hacemos en 6 cuotas claro. y nos sale
0: el triple. No, porque después
1: te
0: pones a mirar ahí sí. y es bastante.
1: Mucho.
0: Bueno, ahí el paréntesis. Vamos
1: ahora,
0: con los planes de ahorro.
1: Seguimos. Sí. Entonces, hablábamos si usted licita en la cuota 5 el auto.
0: Sí.
1: ¿No? Va, saca un préstamo y pone el dinero y se trae el auto. A ver, recordemos que las cuotas de los planes de ahorro no son fijas. Aumentan a medida que aumentan los dos autos, porque recordemos que formamos parte de un grupo. Dentro de los 84, hay 84 personas que pagan 2.0 kilómetros por mes. O sea, cuando hubo la estallida económica con el aumento de precios, habían vehículos que salían, vamos a dar un número, 20 millones de pesos, y con el estallido económico pasaron a costar 30 millones.
0: Claro.
1: O sea, usted imagínese, si alguien pagaba una cuota de 100 mil pesos, hoy está pagando una cuota de 700 mil.
0: Claro.
1: Que muchas veces no concuerda con el aumento
0: con
1: de los sueldos.
0: Claro.
1: ¿Me entiende?
0: Claro.
1: Entonces ahí.
0: O sea que eso cuando te dicen de cuota fija.
1: Es totalmente mentira. No, es totalmente mentira, no hay cuotas pactadas, no hay cuotas fijas, no hay bonificaciones. A ver, yo he visto muchos casos aquí en el departamento de gente que iba por la cuota,
0: sí.
1: ya tenía el vehículo.
0: Sí.
1: Yo por ahí les digo, no se dejen jugar por la ansiedad, yo los entiendo, el plan de ahorro, la palabra lo dice, es ahorrar para.
0: Está bien.
1: ¿Sí? Entonces, por ahí había una persona, nunca me voy a olvidar, que iba por la cuota 74. Le faltaban 10 para terminar.
0: Sí.
1: Sí, ya tenía el vehículo. Entonces me dice, no puedo pagarlo. Pero ¿cuál es el problema? Yo se lo hice metafóricamente hablando. Le digo, mire, usted está en la mitad del río. Porque no nos podemos volver para atrás, o sea, darle de baja el plan, porque le quitarían el vehículo y quedaría con una deuda exorbitante.
0: Claro.
1: Ni tampoco venderlo, porque ¿quién te compra
0: claro.
1: hoy un plan,
2: plan
1: de
2: sí,
1: un
2: sí,
1: auto
2: claro.
1: ya andado?
0: Claro.
1: Ya no era cero, ¿viste? Bueno, por ahí hay concesionarios en la ciudad que compran esos planes caídos, entre comillas, porque vos, entre que se te caiga el plan, preferís venderlo a un costo un poco menor,
0: claro.
1: pero bueno, recuperar algo de dinero,
0: está
1: y no
0: bien.
1: Que venga la empresa y te quite
0: y,
1: el auto,
0: por supuesto.
1: Y te
0: no.
1: quedaste.
2: Por eso hay que hacer un análisis familiar
1: sí,
2: muy
1: totalmente.
2: Seguro de lo que uno va a invertir.
1: Totalmente, Gustavo. Esto no es venir, y yo sé, por ahí me da miedo, porque cuando paso y veo gente que firma en la mesita los contratos, es muy peligroso económicamente hablando. Porque hay gente por ahí va por la cuota 6 y se da cuenta que viene hoy 1.200.000, 1.500.000 la cuota, y vos decís casi un sueldo de un empleo público,
0: claro,
1: y más.
0: Y algo que ni llegan a eso.
1: Y más, ¿me
0: ¿sí?
1: entiendes? Entonces, empiezan a haber estos problemas económicos, la gente por ahí saca un préstamo para pagar este plan y estamos apagando fuego con fuego.
0: Claro.
1: Entonces, ¿cuál es mi sugerencia? Consulten, fíjense. Organicen la economía de la casa, por decirlo de alguna manera, porque por ahí es tarde. Hay gente que va pagando la cuota 3 y yo le digo, mire, ¿quiere que yo le dé un consejo?
2: Córtela.
1: Va, dele la baja y punto. ¿Cómo se da la baja? Si usted no paga las 3 cuotas seguidas de un plan, automáticamente se le da la baja del grupo.
2: Sí.
1: ¿Sí? Entonces el administrador entiende que usted no va a seguir pagando, participando de ese mismo grupo.
2: Y hay grupos que se ofrecen distintas promociones por auto, por dinero y demás. Si uno determinada cantidad, supongamos 7, 8,

0: meses. Yo ya no quiero seguir pagando.
1: Bien.
0: La persona llama insistentemente para que le den de baja, nunca lo atienden.
1: Sí.
0: O no le ofrecen el dinero que oportunamente le habían dicho que le iban a devolver. Es un tema también.
1: Bueno,
0: ¿no?
1: Ahí vamos. Está bien lo que me dice Gustavo. Pasan 3 meses, yo no pago la cuota, se da de baja automáticamente el plan.
2: O sea, ¿eso debería ser así? O...
1: Se da de baja el plan, directamente. Si usted no paga 3 meses seguidos, el plan lo baja del grupo. Por ejemplo, Miguel Manrique dejó de pagar, le dan de baja. Uh-huh. Lo sacan, para hablarlo bien, que la gente me entienda. Uh-huh. Y después van adhiriendo a otro y meten a ese grupo, ¿sí? Uh-huh. ¿Qué pasa? Que está bien lo que me dice Gustavo. Yo por ahí les digo, miren, mire Miguel, vaya al correo, mande una cartita documento a la administradora,
2: claro, claro,
1: para que diga, mira, no voy a seguir participando del grupo tanto, del auto tanto.
2: Uh-huh.
1: Como para que tenga modo fehaciente de comunicar. Directamente, no llame nada, mande una cartita documento, o puede ir a la concesionaria y ahí le hacen el trámite a través de una carta certificada, donde ellos la envían a la administradora. Pero yo, para ahorrar el viaje a la ciudad, le digo, mire, mande una carta documento uh-huh. donde manifiesta su voluntad de no continuar.
2: ¿Y por qué no? Tal vez no lo puede pagar. Ya.
1: Exacto,
2: no, lo puede,
1: no pasa
2: lo puede pagar.
1: Nada, no uh-huh. pasa nada, nadie se ha muerto por no tener un cero kilómetro, ni mucho menos. Yo creo que dormir en la noche tranquilo no tiene precio.
2: Exacto.
1: Entonces, lo hace así. ¿Y qué pasa con lo que Gustavo mencionaba recién, con la devolución de lo que usted pagó?
2: Uh-huh.
1: Tenemos que esperar el plazo de que termine el plan. Estamos hablando de 7 años. A ver, había discusión doctrinaria al respecto de que se podía devolver antes. ¿Por qué? Porque imagínate, lo que vos pagaste hoy,
0: se va a desvalorizar.
1: A 7 años te devuelven 2,50.
2: Claro.
1: Entonces, hay una discusión doctrinaria al respecto donde las empresas, ¿sabes lo que te dicen? Las administradoras, no hay dinero. Porque Miguel no es el único que se bajó de este
0: claro,
1: grupo.
0: Hay muchos.
1: ¿Me entendés?
2: Sí.
1: Entonces, ¿cómo puedo yo, Defensa del Consumidor Hatchal, a corroborar dentro de la administración nacional de un grupo de que no hay dinero?
2: Claro.
1: Porque acordate que ellos compran 2 ceros kilómetros por mes para sortear y licitar. ¿Sí? Y acordate que si vos entras por sorteo y sacás el vehículo, no solo pagás la cuota, pagás la puesta en calle, pagás la flor, viste que te sacan la foto con las florcitas, el mate, te cobran hasta
2: la florcita,
1: te cobran el moño, te cobran todo, ¿me entendés?
2: Sí.
1: Entonces, es dinero que no está entrando en ese circuito. ¿Cuándo entra dinero? Cuando, por ejemplo, este señor de las 74 cuotas dejó de pagar, no pudo vender, nada, vienen y le llevan el auto.
2: Claro.
1: ¿Y qué hace luego la administradora? Lo vende a ese auto y el remanente de lo que queda, por todos los gastos administrativos, etcétera, entra el dinero al grupo. Supongamos que te embargan el auto en, no sé, 10 millones, para dar un ejemplo.
2: Sí.
1: Y te va a quedar 1 millón, porque entre gallos y medianoche pasa así, y ingresa 1 millón al grupo. Imagínate que te tienen que devolver a Miguel y a 5 o 6 más que dieron de baja.
2: Claro.
1: Entonces, hay mucho, yo vi casos acá en Hatchal que después, viste, cuando ya le das la baja y te olvidás, viste, ya, chao, ya
2: claro.
1: te sacaste un peso de encima.
2: Sí.
1: Bueno, luego de 7, 8, 9 años inclusive, hubo un señor acá en Hatchal que le mandaron una carta documento de la administradora avisándole, supongamos que a Miguel le mandan una carta documento y le dicen, mire don Miguel, en su grupo hay un remanente de 200.000 pesos que le toca a usted por la liquidación de grupo, se llama.
2: Oh.
1: Bueno, pero claro. imagínate, un 29 te caen 200.000 pesos.
2: Claro.
1: Pero se contra bienvenido, vos no te vas a poner a juzgar y a ver si en 7 años anteriores eran 200.000 o 3 millones. Y bueno, es que decís, bueno, mira, sí, ahí te paso mi CBU y te lo depositan. Y
2: después
1: hay mucha gente que me dice, doctora, yo ya lo daba por perdido, ¿me entendés?
2: Claro.
1: También he visto casos acá en Hatchal de gente que ha pagado y le han mandado una carta documento diciéndole, mire, cuando hayan fondos le vamos a dar plata.
2: Uh-huh.
1: No mandes nada directamente, le iba
2: claro,
1: a decir yo,
2: ¿cuándo van a estar esos fondos?
1: ¿Viste?
2: Claro.
1: Pero te notifican.
2: Uh-huh.
1: También tuve un caso muy, muy controvertido. Muy. Trabajé un montón en ese caso de un señor acá en Hatchal que estaba pagando un auto, un Cronos, un Fiat Cronos.
2: Uh-huh.
1: El señor iba por la cuota 80 y 82.
2: Wow. Le quedaban tres.
1: Ahí.
2: Porque es el, hasta
1: claro,
2: la cuota 84.
1: 84. Bueno, el señor tenía el auto, todo muy bonito, divino. A la cuota 82, supongamos que a la 81 pagaba, vamos a dar un ejemplo, 100 mil pesos. ¿Saben cuánto le vino la cuota 82? 500 mil.
2: Oh.
1: Imagínense, el señor se quería morir.
2: Claro.
1: Va a Defensa del Consumidor, hacemos la denuncia. ¿Qué me dicen de la administradora? No, mira, le digo por qué
2: el aumento
1: del 500%. ¿Por qué tan abrupto el aumento? Si el auto, el Fiat Cronos, del mes de enero al mes de abril, no había aumentado un 500%.
0: Claro, sí.
1: No sabían que... A ver, fue una pelea administrativamente hablando y legalmente hablando, pero de meses, me mandaban unas planillas random sin ningún sello, sin ningún nada. No me podían justificar el aumento exorbitante de esa cuota.
0: Acá a muchos cacharreros le pasó eso.
1: ¿Ve?
0: Tengo un conocido que también.
2: ¿Cómo terminó eso?
1: Como después, cuando usted culmine el plan, tiene que pagar gastos administrativos, sellado, la
2: lana. Pero no me diga que pagó los 500 mil.
1: Espéreme. ¿Qué hicimos? Pagó, ¿por qué? Porque si no se le iba a caer el plan.
2: Ah, no.
0: Tenía que pagar.
1: Bueno, ¿qué hicimos? Pagó un señor y nosotros hicimos deducción de la última cuota. Viste que cuando vos haces un adelanto de dinero, te deducen cuota pura.
0: Sí, entonces
1: hice deducción de la última y de todos los gastos administrativos, inscripciones, registro, levantamiento de prenda.
2: Claro.
1: Todo ese dinero, chicos.
0: Sí.
1: Es mucho dinero. Levantamiento de prenda. Acordate que cuando ustedes salen adjudicados el auto, tenés que presentar un garante. Por poco no te piden el ADN de tu bisabuela para aceptarte el garante. No te aceptan a cualquiera de garante.
2: No.
1: Tiene que ser el Papa Francisco
2: impoluto,
1: un garante que no deba nada. O sea, es todo un mecanismo administrativo detrás de un plan de ahorro. Bueno, ¿qué logramos? El señor pagó para que no se vaya a producir eso, dedujimos la última cuota pura, y todos los gastos de levantamiento de prenda, seguro, gastos administrativos y todo lo que rogaba, directamente que no se lo cobraban.
2: Claro.
1: Para amortizar
2: lo que él había gastado.
1: Semejante aumento con lo que pasaba. Sí. No, pero chicos, fue una pelea de, no te miento, 6 meses fácil.
0: Fácil. Mire, doctora, dice la oyente, le podría preguntar a la doctora si puede averiguar si hay novedades de las personas que hicieron el trámite de medida cautelar de autos hace 3 años atrás. Si salió la resolución, bueno, pero...
1: No, yo no la hice.
0: No la hizo.
1: No sé de qué está hablando la señora, de medida cautelar. No. A ver, algún abogado avezado en por ahí crear falsas expectativas a las personas, decían en redes sociales o en los medios de que podían plantear para las reducciones de cuotas, amparos o recursos en la justicia. Chicos, yo me he hecho todos los cursos, había por haber un plan de ahorro, y en Tucumán habían casos judicializados en la Corte Suprema de Justicia que no están resueltos hace 5 años.
2: Oh.
1: O sea, ustedes imagínense, yo no voy a venir acá a decirle en los medios que yo, abogado de defensa del consumidor, voy a lograr reducir cuotas.
0: Mire, doctora, y le hago la última pregunta de mi parte.
1: Sí.
0: Otro tema. Y si nos vamos, ocupamos el trabajo profesional de un doctor en abogacía, y nos tienen a las vueltas, que nos engañan con esto, que nos tienen... ¿Podemos ir a Defensa del Consumidor para que usted nos pueda defender?
1: No, porque para ello existe el Foro de Abogados, que es el instituto que nos regula la profesión nuestra, y puede ahí... A ver, hay dos opciones. Si es grave lo que ha sucedido con el colega o... A ver, colegio de psicólogos, colegio de arquitectos, el ingeniero, hay mucho ingeniero agrimensor acá.
0: Sí.
1: Que le han dado dinero y no hizo nada. Bueno, por ejemplo, doy esos casos de los ingenieros agrimensores.
0: No hay muchos casos acá.
1: No es que estén nada en contra de ellos, pero bueno, ahí el marido de la señora.
0: Él cumple.
1: No. Miguel, excelente. Miguel Valderramo, excelente. Pero hay muchos que han venido a la ciudad
0: y
1: que han estafado.
0: Tengo experiencia.
1: Entonces, bueno, en ese caso, ¿qué hay que hacer? Hay que ir al colegio de ingenieros en la ciudad y hacerle la denuncia. ¿Sí? Con todas las pruebas, por supuesto.
2: Ah, pero sí.
1: Colegio médico. El otro día una señora de Villa Mercedes, que por WhatsApp me consultaba, que una médica le habían cobrado el dinero a la madre para operarla, casi 1 millón de pesos. resulta que después lograron que se opere en el Rawson, en el hospital Rawson, y la médica esta de la clínica privada no les quería devolver el dinero a la hermana de la chica. Digo, no, ya vayan a hacer la denuncia al colegio médico. Cada
0: siempre
1: profesión liberal,
0: pedir,
1: recibos, comprobantes, siempre, porque por ahí transfieren o algo, o antes, viste, le daban el dinero y no te daban
2: nada.
1: Nada,
2: no te dan nada.
1: Nosotros los profesionales en la parte privada facturamos. Facturamos como cualquier comercio, ¿sí?
2: Claro.
1: Te va a mi estudio, yo le facturo la consulta, le facturo todo.
0: Perfecto.
1: ¿Me entiendes? Para que prueba, para usted y para mí. Todas las profesiones liberales y tienen su colegio, ¿sí?
0: Donde uno se puede presentar a reclamar.
1: Exactamente. El colegio médico. Viste que acá ustedes les mandan mensajes que cobran plus los médicos,
2: sí,
1: y que
2: sí, sí.
1: No hay que quejarse en la radio, hay que ir directamente
2: al colegio médico,
1: a la obra social provincia,
2: uh-huh,
1: y hacer la denuncia. Nosotros tenemos el foro de abogados, el colegio de psicólogos, el colegio de ingenieros, de arquitectos, de contadores. Cada profesión liberal tiene su colegio que regula las actividades de cada uno.
2: Doctora,
0: perfecto,
2: gracias,
0: doctora,
2: por venir.
0: Tan amable,
1: bueno,
0: que nos desasna. Gracias,
1: bueno,
0: doctora.
1: Gracias. Que anden muy bien, que tengan un buen día.
2: Adiós. Un poquito de música, Cristian, dale, ya venimos.
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0: minutos de las 11 de la mañana tenemos más visitas acá a los estudios de la radio. Está Alfredo Rufino, a quien ya le pedimos el saludo. ¿Cómo estás, Alfredo? Bienvenido.
1: Alfredo Rufino,
0: mira, ahí, y esta canción no va a terminar hasta que...
1: Espero que algún día me cambie esa letra.
0: Sigue con el mismo verso, ¿viste?
1: Esa letra. Pero me tiene que poner la letra. Alfredo Rufino, te esperamos con el asado.
0: Está preparado. El fondo, parrillita. Es más, ya hicimos una especie de parrillero ahí. Está todo preparado.
1: Bueno, dígame cuándo. Dígame cuándo y listo.
0: Antes del Día del Padre.
1: Y lo hacemos.
0: Antes del Día del Padre. Bueno, Alfredito.
1: Yo ya estoy comprometido.
0: ¿Cómo estás? ¿Todo bien?
1: Muy bien,
0: ¿cómo
1: muy
0: anda?
1: Bien.
0: ¿Qué dice?
1: Bien, trabajando nuevamente acá en el departamento. Hace ratito he estado llegando. Qué lindo es llegar a hablar después de todo lo que dijo la doctora, que tiene todo muy cierto, por supuesto. Entonces, hago un hincapié en esto. Nosotros no tenemos nada que ver con todas las agencias que vienen y te ofrecen esas cantidades de cuotas, elevadísimas cuotas, actualizaciones elevadísimas, donde vas a tener que necesitas recibos, sueldos, garantías y todo lo que se necesita para tener un cero kilómetro en la calle. Bueno, con ESCO no pasa eso. Gente, con ESCO no pasa eso. Nosotros ya, bueno, justamente se me fue. Y hay una estadística donde ESCO patenta más autos que cualquier concesionario. ¿Sí? Hay una estadística real, ¿eh? ESCO es el número uno en patentamiento de cero kilómetros y ni hablar de entrega de millones de pesos, ¿sí? Entonces, nosotros ofrecemos un sistema de ahorro y capitalización donde ustedes salen adjudicados y no pagan más, sea con una cuota, con dos, con tres, con siete cuotas, como se ganó Carlos Lepe, que se ganó dos autos y 20 millones de pesos, con 35 cuotas, fíjense en ustedes, vamos a irnos al otro extremo, 35 cuotas, Gabriela Sardiña, que recibió el 208 más 20 millones de pesos, puedo hablar de Nelo Ajofré, que le di la sorpresa hace unos días atrás, que adjudicó 15 millones de pesos, unos días antes a Rosa Luna le entregué 10 millones de pesos, bueno, y así todos los meses pasa esto con ESCO, ¿sí? Nosotros ofrecemos la cuota más baja del mercado, por ende, cualquier actualización en el plan de cero kilómetro es la más baja del mercado. Nosotros tuvimos una actualización que fue en febrero, donde el cero kilómetro se actualizó 2.000 pesos. Por ejemplo, lo tengo presente en un Toyota Corolla.
0: Está bien, está bien.
1: 2.000 pesos. Entonces, cuando la doctora hacía hincapié en los problemas que hubieron para la época de la pandemia y todo lo demás... Créeme, lo que te voy a decir, y si yo puedo documentarlo y se lo puedo traer a la doctora, se lo traigo para que el día de mañana lo lea. ESCO fue el que más cero kilómetro entregó y patentó en la época de la pandemia. Cuando en la pandemia todas las concesionarias se llenaban de denuncias porque las cuotas se iban, al carajo se iban. ¿Sí? Nosotros manteníamos una cuota sumamente estable y si había alguna actualización, había una actualización mínima. Bueno, esto es escogente. Nosotros ofrecemos un sistema totalmente transparente y sobre todas las cosas adjudicás y no pagas más. Bueno, quiero comentarles que estoy acá en el departamento porque me dieron autorización de trabajar hasta mañana con los valores de inscripción vieja. Acuérdense que... Hace unos días atrás estuve hablando y les dije de que ya teníamos valores de inscripción nueva. Bueno, a pedido de la gente y por cuestiones de tiempo también, me han autorizado hasta el día de mañana inscribir personas con valores de inscripción vieja. Para eso se paga, o sea, se presenta foto del documento de adelante a atrás, correo electrónico, estado civil y el pago de la inscripción, cuyo valor de la inscripción va a depender del plan que quieras iniciar. Esa inscripción se paga con efectivo, transferencia o tarjeta de crédito en cuotas. Por supuesto que hago hincapié también en lo que dijo la doctora. Sí, nosotros tenemos un 10% de recargo, pero no es porque la empresa lo pone, sino que el consumo del postnet, digamos, te consume, te hace una retención, bueno, y por supuesto que nosotros tenemos que presentar el valor de la inscripción completa, ¿ve? Eso por un lado. Por otro lado, comentarles que tengo planes de dinero en efectivo, planes de cero kilómetro. Si hablamos de planes de dinero en efectivo, hablamos un plan especial, de ahí para arriba, ¿eh?
0: Sí.
1: 82 mil pesos por la adjudicación de 20 millones de pesos, y este plan va a tener... va a ser como como si tuvieses tres planes en uno. ¿Por qué? Porque si el número tuyo sale en segundo lugar, recibís 5 millones de regalos. Si sales en tercer lugar, recibís 2 millones y medio de regalos, ¿sí? Así que estos planes están muy buenos. Tenemos planes de 30 millones, de 40, de 50 millones, de 60, de 100 millones y así para arriba. Después tenemos los planes de cero kilómetro. planes de cero kilómetro, por supuesto. Como les dije, es la cuota más baja del mercado, por ende, cualquier variación es la variación más baja del mercado. Te voy a nombrar dos promociones especiales que tenemos. El Renault Arkana, Renault Arkana, un hermoso auto, una cuota de 170 mil pesos. Y, por ejemplo, la Jeep Compact, también 170 mil pesos. 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Así que aprovechen que estoy acá y voy a dictar mi número de teléfono. ¿Sí? 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Tengo carpetas para las personas que se quieran inscribir, carpetas para las personas que quieren agrandar el plan, carpetas para las personas que quieren recuperar su plan. Muy bien lo dijo la doctora, sí, después de 2 o 3 meses impaga la cuota, el plan queda congelado hasta que se pueda volver a retomar. Eso se llama renovación, ¿sí? Se llama renovación. Se hace el contrato de renovación, se paga una renovación, en vez de pagar todos los meses que se deben, se paga una renovación, el plan queda al día y el próximo mes le llega la nueva boleta para que sigan dentro de las adjudicaciones mensuales normalmente, ¿sí?
0: Perfecto.
1: Así que aprovechen que estoy acá. Voy a estar hasta mañana, aprovechen porque es el momento para que ustedes se puedan inscribir y ser los próximos adjudicados en cumplir el sueño y no pagar más, como siempre lo digo. Camionetas, autos, motos, dinero en efectivo. La doctora dice que se va a inscribir en una moto.
0: Así, bueno, ¿te adjudicás un número o cómo? ¿Compras el paquete, te dan un número para entrar en el sorteo?
1: Claro, cuando vos te inscribís, ¿sí? Se presenta todo eso, todo, ¿no es cierto? Y cuando se genera la boleta...
0: Sí.
1: En la boleta hay un número de 3 cifras.
0: Claro.
1: Es un número que se genera aleatoriamente.
0: No es que uno lo elige, sino que se genera solo.
1: Se genera solo, pero tengo opciones de también elegir el... O sea, la persona me dice, Alfredo, ¿sabes qué? Quiero ver
0: 350.
1: Si puedo... Claro, quiero ver si puedo elegir el número. Listo, sí, bueno. Sí se puede... Sí. Lo solicitamos.
0: Ah,
1: ¿sí?
0: Bien.
1: Lo
0: bien,
1: solicitamos.
0: Bien.
1: Si está disponible, mira, ¿viste?
0: Ah,
1: acá?
0: Claro, porque hay muchos que tienen
1: claro,
0: sus números.
1: ¿Viste sí, acá sí, que me está pidiendo los números?
0: Está bien.
1: ¿Viste? Bueno,
0: lo podés hacer.
1: Exactamente. Yo lo solicito. Dale. El número que esté disponible, por supuesto que se le. Aparte de eso, el número que va a tener, lo tienen 100 personas más. Cada uno adjudica todo lo que lo que están pagando.
0: Está
1: ¿sí?
0: bien, sí,
1: no
0: supuesto.
1: Es que hay un solo adjudicado número. No. Por hay eso varios. Tenemos más más de 100 adjudicados mensualmente.
0: Perfecto.
1: ¿Bien? Hay muchas veces que acá ha venido a darle la sorpresa que han habido 3, 4, 5 adjudicados acá en Hacha en el mismo mes.
0: Con el mismo número.
1: Con el mismo número, por supuesto.
0: Alfredo.
1: Bueno, gente, muchas gracias. 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Alfredo Rufino es mi nombre. Lo dicto última vez, por favor: 2-6-4-5-81-6-4-0-8. Aprovechen que estoy acá en Hachal y los puedo visitar por su domicilio, ¿sí?
0: Gracias, Alfredo.
1: Gracias a ustedes.
0: Nos vemos.
1: Chau.
0: Bueno, pedirle un asado a Rufino es como pedirle peras al olmo, dice uno a cada uno. Dale, nos vamos a la música. Dale, ya venimos.
2: 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Págate el asado que la
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2: Testigos afirman que vieron a la joven de 15 años en Jesús María, que está a 13 minutos de su pueblo. Está vigente la alerta Sofía y la policía despliega operativos en toda la región para ubicar a la adolescente que fue vista por última vez ayer tras salir del colegio. Complican la situación judicial de los médicos que atendieron a Diego Maradona. Miriam Mariotto.
3: El abogado Mario Baudry, en el marco del juicio que se sigue por la muerte de Diego Armando Maradona, aseguró que está probado que los médicos Luque, Díaz y Kosachov manipularon para que Maradona no sea internado.
4: Manipularon que tanto Maxi Pomargo como Vanessa Morla intentaron bajo todo concepto evitar que Diego se lo llevaran a una clínica de tercer nivel, y los artífices de eso para convencer a la familia fueron Luque, Kosachov y Díaz.
2: Nacional es mundial y toda la información la trae Nicolás Álvarez.
5: El técnico de la selección argentina, Lionel Scaloni, afirmó que Messi va a jugar unos minutos en el partido de esta noche frente a Islandia en el estado de Alabama. Será transmisión de Nacional.
6: Sí, va a jugar, lo que no sé cuántos minutos, tengo que hablar con él todavía en el entrenamiento de hoy y veremos a ver cuántos minutos para no tener ningún tipo de riesgos y decidiremos, pero en principio sí va a tener minutos.
2: En Salta, donde nos escuchás por AM690, la temperatura es de 12 grados una décima. Llueve, pero se espera que mejore el tiempo en las próximas horas. En Buenos Aires, la marca actual 12 grados 8, la humedad 82%, cielo cubierto con neblina.
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0: tenía que ver un cuerpito a las 7:30. 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
2: Bueno, han pasado 6 minutos de la hora 12. Aparecieron las voces.
3: Estamos
2: aparecieron
3: del agua ahí.
2: Como que llegan medio tarde las voces.
3: Estamos
2: ¿viste?
3: Mojado el agua ahí.
2: Y estamos. Y estamos no sé cómo. Mirá, desde que hemos llegado acá no hemos salido ni siquiera un ratito a la vereda como para ver cómo está la cosa.
4: Eso. Hacete ver las aguas.
2: Epa. ¿Tenemos algún mensajito, vale? Nos vamos a ir a la música esperando ya las voces del día. ¿Qué dice la gente?
5: Varios mensajitos, así que para cumplir.
6: Maura, el gallero.
5: Un grupo de jubilados de la escuela Manuel Belgrano saludan a su amigo y ex compañero de trabajo, señor Alejandro Rodríguez, que ayer estuvo cumpliendo años. Feliz vuelta al sol, querido Alejandro. Que en este nuevo año le regale días maravillosos, abrazos sinceros y momentos tan especiales que quedan guardados para siempre en su corazón, porque amigo, aún hay muchos caminos por recorrer y descubrir. Tiempo para disfrutar y ofrecer a las personas que tanto quiere. Abrazo, querido Ale, y a disfrutar de todas las nuevas oportunidades que nos brinda la vida junto a su hermosa familia. Hola chicos, estoy escuchando la radio. Bueno, llegan muchas consultas para la doctora.
2: Bueno, las guardamos para la próxima visita, ¿eh? ¿Te parece?
5: Sí, y si no, cuando nosotros avisemos, digamos en el programa que hoy va a estar la doctora Rocco, que envíen el mensaje para nosotros tener justamente esas preguntas para realizarle.
2: Muy bien.
5: Sí, porque han llegado muchísimos mensajes, Miguel.
2: Bueno,
5: muchos
2: qué
5: mensajes.
2: Lindo, qué lindo.
5: Bueno.
2: Sí.
7: ¿Cuál sonda más fuerte que la mía?
2: Vamos con uno
5: bueno,
2: más.
5: Bueno, sí, dice, hola, buen día. Un reclamo, por acá, por el volcán, tenía que pasar el recorrido del camión de la basura porque tenía que pasar ayer, pero por el temporal no pasó, pero no avisaron la hora. Según dicen que pasó a las 7 de la mañana y nadie sacó la basura porque no avisaron el horario. Siempre pasa por acá, por el volcán, a las 10:30 más o menos, pero hoy pasó más temprano. Ah, nos llegaron audios también. ¿Quiere que los escuchemos
2: antes
5: de que
2: vamos,
5: nos vamos a la música?
2: Dale.
8: Hola. Buen día, chicos de Nacional Hachan. Bendecido día. Quiero escuchar algún tema de Loco Amato. Y estoy acá limpiando la casa, calentando el cuerpo. Bueno, les mando un gran cariño y feliz día.
9: Hola, buen día chicos de Radio Nacional, para todo el equipo. No los vamos a nombrar porque siempre falta alguien y esa es la base, ¿me entiendes? La base, las memorias que andan todas desorbitada. Así que bueno, para saludar a Rosita y para Vicente de Calle Riveros, que siempre los escucha. Para ellos un abrazo inmenso, inmenso, que Dios los acompañe y que sigan con esa energía, esa vitalidad y ante todo con ese amor ante Dios, que es el que nos abraza y el que los mantiene y los contiene siempre tan sanitos. Un abrazo inmenso, cuídense mucho y que Dios los acompañe. Gracias.
2: Bueno, qué lindo que la gente se comunique con nosotros a través de los audios. Mañana vamos a tener más, ¿eh? Mañana quiero que pidan música. Mañana estamos en el sándwich miércoles. Solamente audio.

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1: esperes... Qué linda música, qué linda música a esta hora de la mañana, pero ya nos vamos a ir a las noticias. Vamos a ir con el Loco Amato, vamos a ir con Loco Amato. Pero antes, te voy anticipando que el próximo viernes vamos a regalar un corte de pelo. El próximo viernes un corte de pelo gracias a los amigos ahí de la peluquería que está acá a media cuadra casi de la radio, por acá por calle General Paz, pasando San Martín. Así que le saludamos a Ángelo, que hace muy poquito ha inaugurado su peluquería.
2: Toda la suerte.
1: Toda la mejor de la suerte, chicos. Lo mejor para ustedes. Y por supuesto, el próximo viernes regalamos un corte de cabello.
2: Qué lindo.
1: Y para el Día del Padre también vamos a tener.
2: O sea que el otro viernes también estamos regalones.
1: También vamos a tener.
2: Alguien me dijo que este viernes estamos muy regalones. O sea que el otro también. Porque
1: el otro también.
2: El otro nos ponemos las 10 porque tenemos que tener regalitos para el Día del Papá.
1: Así que Ángelo, felicitaciones y la mejor de la suerte para vos, para este nuevo emprendimiento. Y por supuesto, acá estamos acá. Es decir, que nosotros salimos a la radio. Si queremos un corte de cabello, no vamos a ir.
2: No vamos a ir. Es solo así para hombres,
1: para todos. Para todos, para todos. Bueno, así que ya sabes. Vale. Bueno, nos vamos a ir a escuchar el Loco Amato. ¿Tenés el Loco Amato? No, tenga cuidado.
2: Corrió, el viento muy fuerte.
1: Claro. Nos vamos a ir a escuchar el Loco Amato y después de eso se vienen las voces del día. Las noticias más importantes de la mañana. Ya venimos.

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0: Bueno, ¿qué tal? ¿Cómo están, amigos del Mediodía Hachallero? Voces de protagonista. Se llama este resumen de lo más destacado de la mañana, junto a Valeria, Cristian y Gustavo, para hacerle compañía informativamente hablando. 13 grados, aunque la sensación parece mucho menos, en una mañana nublada que pretende salir el sol, pero con muy poca presencia. El viento al sector este a 7 kilómetros en la hora, con ráfaga de 15 kilómetros, hace que la sensación térmica justo al mediodía hachallero sea de bastante frío. La investigación del acueducto del Gran Tulum apuntaría a un posible delito, de acuerdo a la crónica policial. La investigación judicial sobre presuntas irregularidades en la construcción del acueducto Gran Tulum ingresó en una etapa decisiva. En las próximas horas, la jueza Mónica Lucero deberá fijar una audiencia para analizar el pedido de prórroga de 90 días que presentarán los fiscales Sebastián Gómez y Francisco Pizarro ante el vencimiento del plazo inicial de la pesquisa iniciado en diciembre. La UFI, Delitos Especiales, consideran que la evidencia acumulada hasta el momento permitirá sostener la posible existencia de un delito vinculado a la ejecución de megaobra hídrica y avanzar hacia la apertura de la instrucción penal preparatoria, instancia que marcará el inicio formal de una investigación penal contra la responsabilidad más definida.
1: La gestoría 61 Hachal de la Ayuda Mutual del Personal de Gendarmería Nacional comunica al personal, socios retirados y pensionados de dicha mutual que el día 10 de junio, desde las 8 a 18 horas, se llevará a cabo la elección de las nuevas autoridades, Consejo Directivo y Junta Fiscalizadora de la mutual. Deberán concurrir a la oficina de la gestoría 61 Hachal, en calle Florida 232 de la ciudad de Hachal.
0: Hubo un siniestro vial en las primerísimas horas de esta jornada. Allí estuvimos con la cobertura periodística y hablamos con el oficial a cargo, donde nos daba detalle de este impacto.
2: Empezamos la mañana con un accidente. En lo que sería un automóvil Renault 19 color blanco y una motocicleta 110 color rojo. La motocicleta, bueno, era conducida por una ciudadana de sexo femenino, acompañada por otro femenino, ambas menores de edad, una de 16 y la otra de 14 años. Las mismas se dirigían a lo que sería la escuela de PET. Venían por calle General Hacha de sur a norte. Y el automóvil del Renault 19 venía por San Juan de este a oeste. Y se habrían encontrado justamente en la intersección de las mencionadas calles.
3: Esto hace 30 minutos, 40 minutos
2: atrás. Exactamente, hace 40 minutos atrás aproximadamente. Tomamos conocimiento a raíz de un llamado telefónico a la seccional. Y bueno, nos hacemos presente acá conjuntamente con personal de la Policía Científica, que llevan a cabo su labor específico en el lugar. Las menores, bueno, fueron trasladadas al hospital departamental a fin de ser asistidas por el médico de turno.
3: Pero se encuentran bien, se encontrarían bien.
2: Sí, solamente, aparentemente ya expone. Aparentemente nada de gravedad. Pero bueno, eso ya lo va a determinar ahí el médico de guardia, y asimismo el conductor y su acompañante han sido trasladados al hospital para corroborar que se encuentran en buen estado de salud.
0: Polémica por un megaproyecto minero que importará para una ciudad de trabajadores de 5.000 directamente desde China. La adjudicación del campamento Batidero por un megaproyecto de cobre en la provincia de San Juan, dice Infobae, desató una controversia en la industria argentina. El consorcio liderado por Power China junto a Beijing, Changdong, la firma santafesina Rafa, obtuvo el contrato para importar desde China una ciudad modular destinada a albergar a miles de trabajadores mineros. Esta decisión provocó un fuerte rechazo en sectores industriales y empresariales locales, que advierten sobre la pérdida de empleo y la relegación de proveedores nacionales en un proyecto de inversión más grande del país. La obra prevé la instalación inicial de 2.500 camas en el complejo habitacional Batidero, pero la dinámica del trabajo rotativo en la minería llevará la cifra entre 3.500 y 5.000 personas, Con el avance del emprendimiento, la demanda podría escalar hasta 12.000 trabajadores, lo que requerirá ampliar el complejo a 6.000 plazas. El modelo de la ciudad importada consiste en módulos prefabricados con estructura de acero que se ensamblarán y apilarán en la montaña, listos para su uso, equipados con mobiliario y electrodomésticos. Las especificaciones técnicas de los módulos fabricados en Beijing muestran casas, contenedores móviles y resistentes diseñadas para soportar condiciones extremas en la cordillera sanjuanina.
1: Segundo curso de iniciación apícola. Si te interesa conocer el apasionante mundo de las abejas, aprende sobre su manejo y descubrir la importancia de la apicultura para el ambiente y la producción. Esta capacitación es para vos. Se va a estar realizando el día viernes 12 a las 14:30 horas en la escuela Manuel Belgrano. Las inscripciones continúan abiertas. Acércate a la dirección de producción de 7 a 12 horas para completar tu inscripción.
0: Hablamos también con el oficial Cristian Riveros de la seccional 21 de policía, y esto es lo que nos decía.
4: Buenos días, Ayamo, buenos días para todos tus colegas y buenos días para toda la audiencia que su medio representa. Sí, tal cual como usted lo dice, hoy en horas tempranas, primera hora del día, 7:45 horas de la mañana, tomamos cuenta de un siniestro vial, lo que sería en la calle, en la intersección de calle San Juan y calle General H, ¿sí? El personal policial al llegar al lugar denota la efectividad del accidente. Habría sido un choque entre la modalidad automoto, un auto Renault 19 y una moto Gilera Smart 110.

0: hay que ver el motivo, la causa de que uno de los conductores no respetó la concientización vial, ¿no? Cuando se produjo este siniestro, el choque en el medio de la calzada, al lugar acudió el personal del Hospital San Roque de Hacha, lo que en el primer momento es trasladar a las personas menores de edad hacia el nosocomio para una mejor observación, pero a simple vista en el lugar del hecho solamente presentaban escoriaciones y raspones propiamente por el impacto con este vehículo. Y llevar a cabo las medidas legales de dosaje de alcohol, documentación de vehículo y demás, ¿no? Pero los partícipes siniestros se encuentran en buen estado de salud.
1: Bueno, seguimos con más noticias y tiene que ver también con lo que va a suceder con estos mega proyectos del gobierno. El gobierno de San Juan anunció la construcción de 30 barrios con la ley de financiamiento. El gobierno provincial puso en marcha un ambicioso esquema de obra pública que buscará dinamizar la economía local y dar respuesta al déficit habitacional. Tras la sanción de la ley que le permitiría el financiamiento mediante bonos, el Ministerio de Infraestructura comenzará a diagramar lo que denominan un megaplan de construcción. La pieza central de este proyecto es la edificación de 30 barrios, cuya ubicación ya en la mente de las autoridades y distribuirán de manera federal en gran parte del territorio sanjuanino. Uno de los puntos claves del anuncio es la metodología de entrega de vivienda para garantizar equidad. El ministro fue tajante al asegurar que no habrá adjudicaciones directas. Va a ser todo por sorteo. Absolutamente todo por sorteo, enfatizó Perea, aclarando que esta modalidad también regirá para el plan de la operatoria individual del IBBE. Para facilitar el control, de acuerdo a lo que dice el ciudadano, el Ministerio de Economía y de la Infraestructura implementarán el sistema de gestión obra pública. En cuanto a la construcción, la provincia evalúa diversificar los métodos para garantizar y agilizar los tiempos. Hay dos sistemas constructivos que están muy de moda, que es el sistema tradicional y el sistema liviano rápido. Así que estamos trabajando, terminándolos de ajustar, y esto es lo que adelantó el titular de Infraestructura, todo enmarcado en este mega plan de obras que va a llevar adelante el gobierno.
2: La Asociación Civil Juventud Acumulada convoca a todos sus asociados a la Asamblea General Ordinaria que se va a realizar el día 22 de junio a las 16:30 horas en primera citación y a las 17 horas en segunda citación en el domicilio de la sede social por calle San Juan número 62, oportunidad en la que se tratará el siguiente orden del día. Primero, lectura del acta anterior. Segundo, tratamiento de estados contables del ejercicio finalizado el 31 de diciembre del año 2025. Tercero, lectura y consideración de la memoria correspondiente al ejercicio finalizado el 31 de diciembre del año 2025. Cuarto, informe de la Comisión Revisora de Cuentas. Quinto, designación de dos asambleístas para refrendar el acta de la asamblea.
1: Dialogamos en esta mañana junto al trabajo periodístico con Faustino Esquivel. Novedades del gremio municipal. Y esto nos decía.
3: Trabajadores, en este caso trabajadores contratados.
4: Es así, ¿no es cierto? Ya que tenemos nosotros el registro que se hizo, ¿no es cierto?, en el gobierno de Miguel Vega, en la cual ese mismo registro lo seguimos llevando y lo vamos a seguir llevando hasta que prácticamente, como quien dice, se liquide todos los que están en ese listado, ¿no?
3: Bueno, y hay un dato importante, que se renueva la comisión paritaria.
4: Es factible, ¿no es cierto? O sea, eso queda a criterio de las autoridades. Como ser nosotros del gremio, seguimos con las mismas personas de paritaria, y yo estimo que la parte del ejecutivo, igual que deliberativo, es lo mismo, ¿no?
3: Por último, usted cuando habla de ese encuentro ahora para el mes de julio, ¿cuándo puede haber novedades, concursos, ascensos y demás?
4: Bueno, terminando la paritaria, eso es automático, ¿no es cierto? Se informará al personal todo eso, ¿no?
3: Pero podría ser este año, digamos.
4: No, este año sí, no termina, por eso le digo, termina la paritaria en julio y bueno, ya vamos a saber los pasos que siguen a transcurrir, ¿no?
3: La
4: parte administrativa. La otra parte, eso es seguro que se va a llegar a un acuerdo, como ir incorporando a esa gente paulatinamente o a la misma vez todos juntos.
3: Gracias, Faustino.
4: No, gracias a usted.
3: Bueno, ahí está entonces la palabra de Faustino.
1: Además de este mega plan que ya ha sido autorizado,

0: para que el gobierno obtenga este tipo de financiación entre las obras de los barrios. Finalmente, en el plan de infraestructura no se limita solo a la vivienda, dice al final de, al pie de esta nota que estuve haciendo mención hace instante. Perea anunció que se viene un plan de pavimentación de rutas provinciales que incluirá arterias principales y claves de la ciudad que están en mal estado. Además, el gobierno sanjuanino se encuentra gestionando financiamiento externo con organismos internacionales como el BID y el CAF para encarar obras de gran magnitud como la finalización de la Ruta 40 Sur y la autopista de la Ruta 20.
1: La Asociación Civil Liga Hachallera de Fútbol convoca a todos sus asociados a la Asamblea General Ordinaria que se va a realizar el día 12 de junio a las 20 horas en primera citación y a las 21 horas en segunda citación en el domicilio de la sede social en calle Florida número 471, departamento Hachal, oportunidad en la que se tratará el siguiente orden del día. Primero, lectura y aprobación del informe final del triunvirato normalizador. Segundo, lectura y consideración de las memorias y de los estados contables de los ejercicios finalizados el 31 de diciembre de los años 2021, 2022, 2023, 2024 y 2025. Tercero, elección de los integrantes de la Comisión Directiva y Comisión Revisora de Cuentas. Cuarto, elección de los integrantes del órgano jurisdiccional. Quinto, designación de dos asambleístas para que juntamente con el triunvirato normalizador firmen el acta correspondiente.
0: Dialogamos junto a Rafael Aravenas con Luciana Carrizo de la Escuela Agrotécnica de Huaco. Participación en el concurso Semana de la Miel.
2: ¿Cómo estás, Rafa? Buenos días. Sí, para contarles con mucha emoción que el día viernes 5 estuvimos en la Escuela Agrotécnica de Huaco en el concurso de dulce del membrillo rubio, donde la Escuela Agrotécnica de Huaco junto con los chicos de séptimo participamos con alegría, con gozo en el concurso y ganamos el mejor stand. Oh, yeah. Estuvieron muchas personas pasando por el stand preguntando, y los chicos de séptimos, obviamente acompañado con la profesora Gabriela Cabanay, profesora Belén Vera y la profesora Zulma, que son las profes de industria y de práctica profesionalizantes, acompañando a las chicas junto con el director Claudio Cortés para que puedan mostrar todo el trabajo que se va haciendo durante el año.
3: Qué bueno. Bueno, y aparte de esa actividad institucional, han realizado visitas, eso también de alguna manera enriquece a los alumnos de aquella localidad.
2: Sí, muchísimas gracias al Ministerio de Educación que nos acompañó. Estuvimos en la mañana en la fábrica de Olta, dulce de Olta, el membrillo. Luego fuimos al Museo de Arte Franklin. Estuvimos ahí en la tarde en la parte del concurso del dulce de membrillo. Con eso terminamos.
3: Claro. Y después emprendieron...
2: El centro tecnológico, perdón, y también el centro tecnológico.
3: Y después emprendieron viaje hacia Huaco, digamos.
2: Hacia Huaco, sí, llegamos tarde, pero con mucha alegría y entusiasmo, que en realidad estábamos todos muy expectativas ahí, diciendo, podemos ganar un premio, y sí, bueno, por suerte, gracias a Dios, ganamos el mejor stand, donde los chicos participaron, llevaron cantidad de dulce de membrillo en pan, como siempre, el rubio. Se pudo vender, donde se hicieron muchos productos que elaboraron las profes junto con los chicos, y esa gran enseñanza de que los chicos puedan expresar el conocimiento a tantas personas que pasaban por el stand, y increíblemente, bueno, van a ver fotos, videos de los chicos vendiendo cada uno de los productos elaborados.
3: Qué lindo. Bueno, y decíamos, son algunas de las tantas actividades que ustedes están desarrollando.
0: ¿Dónde está el sol? San Juan lleva 11 días nublado y la tendencia continuará, mira hasta cuándo, dice el titular, y su bajada dice lo siguiente. El sol se volvió una presencia interminentemente en San Juan desde hace 11 días. El cielo permanece mayormente cubierto y la sensación térmica se repite con una regularidad casi monótona. Mañanas frías, tardes templadas y un techo de nubes que no permite grandes cambios. Se ha posicionado en la alta presión en superficie y un anticiclón de la altura del Océano Atlántico. Son sistemas muy consolidados e inerciales, explica el climatólogo Germán Poblete al respecto. costo. Según detalla el especialista a tiempo de San Juan, este sistema de alta presión ubicado en el Atlántico tiene un comportamiento particular. Al tener un movimiento antihorario, toma aire húmedo y fresco del océano y provoca estas nubes que bañan a toda la Argentina. En el caso sanjuanino, el fenómeno se traduce en nubosidad persistente, pero sin precipitaciones relevantes. Como no tenemos mucha agua precipitable, no se produce llovizna, como así ocurrió en el litoral y Buenos Aires, detalla el especialista en meteorología, Don Poblete. El efecto más evidente en la vida cotidiana es la estabilidad térmica. La nubosidad tiene dos efectos principales. No permite que las mínimas lleguen a cero y tampoco deja que las máximas se disparen, explicó. Por eso, junio transcurre sin heladas en el Gran San Juan con valores térmicos casi calcados día tras día. Temperaturas estables en días repetitivos. El patrón se repite con pocas variaciones. Máximas que rondan entre los 15 y 18 grados, mínimas entre 4 y 5. Para este martes, el pronóstico indica una máxima de 15 grados. Para el miércoles, entre 6 y 14 grados. El jueves estará un poco más nublado, especialmente al mediodía, anticipa el especialista, con una mínima de 5 grados y una máxima que podría alcanzar los 18. Sigue el pronóstico, el viernes se va a repetir la tendencia, con un leve despejar parcial al mediodía, con una máxima de 17 grados. El escenario va a cambiar nuevamente el fin de semana, con el ingreso de una nueva perturbación atmosférica. Va a hacer que el cielo vuelva a estar totalmente cubierto, dijo Poblete. Y ese día la temperatura será entre los 5 y los 12 grados. ¡Uy! ¡Qué frío! Deje de reírse, señor.
1: El juzgado de paz de Hachal avanzará con la investigación por los incidentes ocurridos en Niquivil y las posibles sanciones para los involucrados. El juez de paz letrado de Hachal, doctor Martín Peñafor, confirmó que ya recibió el expediente vinculado a los incidentes y hechos de violencia registrados el pasado 24 de mayo durante el encuentro entre Niquivil y Florida. Tras un proceso de identificación realizado por la policía a partir de registros fílmicos, entre 7 y 8 personas fueron señaladas como presuntas protagonistas de los disturbios y serán citadas para presentar su descargo.
0: Se acerca la hora 13, es hora de comer, por eso nosotros nos retiramos de este lugar. Muchas gracias, señora.
1: Será hasta mañana.
0: Gracias, Cristian Daniela. A ustedes, nuestros amados, queridos, distinguidos, apreciados oyentes, los esperamos mañana, si Dios así lo permite. ¿A qué hora, señora, llegamos acá?
1: A las 7 de la... Bueno, mucho antes, pero a las 7 de la mañana.
0: Estamos en el aire.
1: Sí, en el aire.
0: Seríamos el cafecito de la mañana.
1: Ay, qué lindo.

0: encantó. Lo vamos a poner de moda. Cristian Daniel es el tema de Hatchal del Mundial. Verá. Estamos en las grandes ligas, niña.
1: No nos achicamos nosotros.
0: ¿Qué se cree en eso?
1: ¿Qué se cree, Ulises
0: chaqueño,
1: Bueno?
0: ¿Qué te crees, Ulises Bueno?
1: Shakira.
0: ¿Qué te crees, Shakira? Aquí estamos nosotros con
1: está
0: nuestro
1: muy
0: tema.
1: Lindo el tema.
0: Chau, hasta mañana.

La radio del Mundial, la radio que acompaña a nuestra selección. Nos estamos despidiendo, nos volvemos a encontrar mañana puntualmente a las 10 con todo el equipazo de Corol en el aire. Y ustedes se quedan acá en casa, porque ya viene el panorama informativo. Gracias.

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1: 12 del mediodía, 45 minutos en la República Argentina, la temperatura en Buenos Aires 13 grados 3 décimas, la humedad 75%, cielo cubierto. Y comenzamos con el desarrollo de la información, lo más importante, en 15 minutos. Buscan a una adolescente de 15 años en Córdoba, se activó el alerta Sofía para buscar a Luciana Ailén Barrios, quien fue vista por última vez ayer cuando salía del colegio en Colonia Carolla. La justicia provincial realiza la investigación en medio de un operativo que moviliza decenas de efectivos, móviles policiales y un helicóptero. Por Radio Nacional, el abogado de la familia de la niña, Luis Gutiérrez, dijo que hay varias líneas de investigación.
2: Una situación compleja. Desde el día de ayer está faltando esta niña que fue al colegio de buena manera, con buen semblante y salió, y bueno, hasta el momento no tenemos noticias, hay varias líneas de investigación.
1: Los empresarios de la construcción quieren rediscutir los convenios colectivos, Hernán Mundo.
3: En el marco de la convención anual del sector que se realiza en el predio de La Rural, el presidente de la Cámara Argentina de la Construcción, Gustavo Weiss, se mostró a favor de rediscutir más de 100 convenios colectivos vencidos luego de la reglamentación de la Ley de Modernización Laboral.
4: Estaba claro que con la sanción de la nueva ley laboral esto iba a ocurrir. Los convenios que se regían por la famosa cláusula de ultraactividad ahora deberían ser renegociados o reanalizados, y es lógico en ese contexto que el gobierno esté convocando tanto a las cámaras empresarias como a los sindicatos.
0: Deportes.
1: Nacional es mundial. La selección argentina enfrenta a Islandia en su último amistoso. El informe de Damián Zárate.
5: Última presentación del combinado nacional hoy contra Islandia desde las 22. Transmisión de Nacional antes del debut el martes próximo en el mundial. El equipo no confirmado, pero iniciaría con Rulli, Montiel, Cuti Romero, Otamendi y Nico González, De Paul, Enzo Fernández, McAllister, Thiago Almada, Messi y Lautaro Martínez. Habló en conferencia el entrenador en jefe Scaloni y dijo sobre Messi.
6: Sí, va a jugar, lo que no sé cuántos minutos, tengo que hablar con él todavía en el entrenamiento de hoy y veremos a ver cuántos minutos para no tener ningún tipo de riesgos y decidiremos, pero en principio sí va a tener 2 minutos.
1: Y seguimos con el desarrollo de la información. Destacan la importancia de que Tierra del Fuego adhiera al RIGI. Por Radio Nacional, el diputado de La Libertad Avanza, Miguel Rodríguez, dijo que esa iniciativa permitirá atraer inversiones.
7: Nosotros estamos trabajando fuerte en la legislatura provincial para que la provincia adhiera al RIGI. Hace 2 años que estamos con esto para que empecemos a ser atractivos para nuevas inversiones, como lo están siendo otras provincias, como están llegando inversiones a otras provincias y nosotros como que la miramos de afuera. Hace muy poco, en Cerro Dragón, en la provincia de Chubut, se anunció una inversión de 640 millones de dólares para recuperación de pozos maduros, que justamente nosotros hoy tenemos pozos en esas condiciones.
1: Rodríguez también cuestionó el régimen de promoción industrial de Tierra del Fuego y remarcó que ese sistema no favoreció el desarrollo de una matriz productiva.
7: Nosotros venimos trabajando para diversificar o ampliar la matriz productiva de Tierra del Fuego. O sea, nosotros tenemos el régimen de promoción industrial Tierra del Fuego, bueno, hace más de 50 años. El régimen sirvió, sirve, pero nunca realmente aprovecharon los beneficios impositivos de empresas que actualmente hoy están en la provincia para ampliar la matriz productiva.
1: Avanza la política de control en las fronteras. La ministra de Seguridad Nacional, Alejandra Montioliva, afirmó que hay una recomposición de esas políticas en las zonas limítrofes.
8: Para nosotros ha sido muy importante esta política de endurecimiento de nuestras fronteras. Es una definición muy clara que venimos planteando desde el inicio de esta gestión, y esto tiene un porqué, y es una recomposición de las condiciones de seguridad en la región. Para nosotros, los temas fronterizos, las cuestiones migratorias, hacen parte de la seguridad nacional. En ningún momento estamos criminalizando la migración, por favor, nunca. Eso es el concepto.
1: Juicio por la muerte de Diego Maradona, el informe de Miriam Mariotto.
9: En este momento, Dalma Maradona está prestando declaración testimonial ante el tribunal que investiga la muerte de Diego Armando Maradona. El abogado Mario Baudry contó cómo será la jornada de hoy en la que declara el auditor médico de Swiss Medical.
10: Va a declarar uno de los auditores médicos, el que firmaba las autorizaciones de la internación de Diego, que como ustedes habrán escuchado a lo largo del juicio fue paupérrima, un desastre lo que hicieron en la Casa de Tigre y cómo lo atendieron, y también va a declarar Dalma.
1: Velarán al Indio Solari en una ceremonia privada en Lanús. El círculo íntimo del cantante realizará una ceremonia en el cementerio municipal. La familia dejó trascender que los restos serán cremados, respetando los deseos y la voluntad del artista. Aún esperan la autorización de la justicia para dar inicio a la despedida final. Nueva línea de crédito del Banco Nación, el informe de Rolando Brizuela desde Radio Nacional Mendoza.
11: El gobierno de Mendoza anunció una nueva línea de créditos del Banco Nación que dispondrá de 100.000 millones de pesos para repartir entre las pequeñas y medianas empresas. Esos préstamos tendrán una tasa de interés de solo 18% porque estará subsidiada por la provincia. Los ministros Víctor Fallat de Hacienda y Rodolfo Vargas Arizu de Producción se comprometieron a auxiliar a las pymes. El ministro Arizu dio más precisiones al respecto.
12: Para las pymes que tienen sobre todo para los que tienen que refinanciar algo de deuda, pero refinanciar a una tasa del 18, eso es muy bueno y está dirigido a eso.
1: En La Puna se desarrolla el Festival Gastronómico Andino, el informe de Ricardo Tolava desde Radio Nacional La Quiaca.
13: El pueblo quebradeño de Tilcara se prepara para el 11º Festival Gastronómico Andino, que busca poner en valor la cocina regional y los saberes ancestrales. El evento se desarrollará los días 3 y 14 de junio y entre los invitados se encuentran referentes de la cocina de Salta, Chaco y Bolivia. La iniciativa es impulsada por el cocinero popular Eduardo Escobar, quien sobre esta actividad andina dijo lo siguiente.
14: Lo fuerte de esto es que el encuentro gastronómico este no pierda esa identidad y esa mística que tiene.
0: Internacional.
1: Extrema paridad en las elecciones de Perú, el informe de Cecilia Diwan.
15: En el balotaje presidencial de Perú, el izquierdista Roberto Sánchez lidera el conteo con el 50,06% de los votos frente al 49,9% de la derechista Keiko Fujimori. Con el 95% de las actas escrutadas, la diferencia es de menos de 24.000 votos, lo que configura un empate técnico. Además, todavía quedan por revisar 450.000 sufragios que fueron impugnados. El ganador asumirá el 28 de julio en un país marcado por la inseguridad y la informalidad económica.
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1: El informe de Romina Wiener.
16: Buena circulación en el complejo Zárate Brazo Largo, Ruta Nacional 12 del Mercosur, mano a Buenos Aires y hacia Entre Ríos. Mendoza, el paso Cristo Redentor se encuentra habilitado para todo tipo de vehículos. Buena marcha en el paso Pehuenche, situado en la ruta 145. Habilitados los pasos Cardenal Zamoré y Pino Achado, ambos ubicados en la provincia de Neuquén. Camino de los Siete Lagos con buena circulación.
1: Millonaria condena para la Iglesia de Mendoza y dos monjes por abuso sexual a un seminarista desde Radio Nacional. En esa provincia nos informa Victoria Lupu.
17: Dos monjes del Monasterio Cristo Orante de Tupungato y el Arzobispo de Mendoza fueron condenados a pagar una multa millonaria por daños y perjuicios derivados de abusos sexuales, de autoridad, manipulación espiritual y vulneración de derechos denunciados por un joven seminarista. La víctima, Nicolás Bustos Norton, enunció que los abusos ocurrieron entre 2009 y 2015 y que comenzaron cuando tenía 17 años. El juez civil, Fernando Gámez, en su sentencia admitió la demanda por daños y perjuicios promovida por la víctima. En conjunto, los monjes y la Iglesia Católica deberán pagar 18.592.000 pesos como reparación a la víctima.
1: Quedó firme la condena a prisión perpetua a la mujer que mató a sus dos hijos en San Luis. Desde Radio Nacional en esa provincia, nos informa Gustavo González.
18: En la provincia de San Luis confirmaron la condena perpetua para Marina Silva, la oficial de policía que asesinó a sus dos hijos. Sobre el tema hablamos con el abogado defensor de la familia de las víctimas, doctor Esteban Bustos.
19: El veredicto por el cual se la declaró culpable y por la cual fue condenada a sufrir la pena de prisión perpetua, hoy ha quedado firme. Se pudo acreditar que cuando ella comete estos dobles asesinatos, estaba totalmente lúcida. Y esto se desprende también de de que había planificado con anterioridad este trágico desenlace.
1: Caso Agostina, el informe de Andrea Valdivieso.
20: En la tarde-noche de ayer fue detenida Soledad Andreani, dueña del Forca utilizado para descartar los restos de Agostina Vega en un descampado de las afueras de la ciudad de Córdoba. La sindicada amante de Claudio Barrelier será acusada de encubrimiento agravado e indagada por el fiscal Raúl Garzón. También fue citado a declarar mañana Osvaldo Faceta, segundo detenido del caso, quien, según la teoría de la acusación, desvió la investigación plantando falsas pistas por orden de Barrelier. En tanto, el abogado Carlos Nagy, representante legal de los abuelos de la menor asesinada, filtró que se aislaron dos perfiles genéticos masculinos de los rastros hallados bajo las uñas del cadáver.
1: Piden por los derechos de los animales, Mariel Ríos.
21: Bajo el lema "Mientras soñamos con la cuarta y un partido que se pierde en la Argentina", la organización internacional Sinergia Animal pidió en Plaza de Mayo, con una performance con temática mundial, que cese el maltrato animal. Más de 70 activistas de diversos países llaman a la población a que se sumen a esta iniciativa. Así lo manifestó Romina Vizcarret, directora de la ONG en nuestro país.
22: Los argentinos, aunque seamos grandes consumidores de animales, somos súper empáticos con los animales. El 80% de los argentinos tenemos animales como parte de la familia y no estamos de acuerdo con una crueldad innecesaria. Luego podemos debatir cuánta crueldad es aceptable y cuánta es innecesaria, pero te aseguro que ningún argentino quiere que los animales sufran. Así que la gente, primero, merece estándares de alta calidad. Y además nos pueden apoyar siguiéndonos en Instagram, Sinergia Animal Argentina.
1: El gobierno y las universidades prevén firmar un acuerdo salarial. La propuesta contempla un aumento del 21,33% en julio y otro 3% en octubre. El entendimiento también incluiría más recursos para becas, hospitales y colegios preuniversitarios. Juicios por los cuadernos de la corrupción. El exfinancista Leonardo Fariña complicó la situación de Lázaro Báez. Aseguró que el expresidente Néstor Kirchner facilitó el crecimiento de la empresa Austral Construcciones.
23: Analicen toda la obra pública que Austral tiene del 2003 en adelante y van a ver que están concentrados en tres lugares, y no porque él quería.
24: ¿Y por qué cree que era esto?
23: Porque el mandato era ese, él tenía definidas esas tres zonas.
24: ¿Y quién lo definía eso?
23: En su momento era la relación que él tenía con Néstor. Pasa, yo estoy hablando de un periodo que estuve con él, un año, cosas que viví con él, que él me ha contado.
1: El Senado avanzará en el debate de nuevos pliegos judiciales. Más información desde el Congreso con Amanda Alma.
25: Jornada de comisiones, 6 se reúnen el día de hoy, pero la más destacada a las 15 horas es la Comisión de Industria, donde fueron invitados representantes de la Unión Industrial Argentina y de la Confederación Argentina de la Mediana Empresa para exponer sobre la situación actual del sector. En tanto, en el Senado de la Nación también habrá comisiones desde temprano con los acuerdos prestados para los candidatos a ocupar cargos en la justicia federal.
1: Mejora la gestión del ANSES en Tierra del Fuego, en diálogo con Radio Nacional, así lo dijo el director de ese organismo en la provincia, Mariano De Luca.
26: Se busca tener una comunicación diferente con el vecino, haciendo mucho hincapié en lo que no se explotaba antes, que es, creo, claro, que es donde pudimos darle la veta y poder salir a comunicar de cómo se hace un trámite, sin hablar de lo que después le corresponde a los legisladores nacionales. Uh-huh. Bueno, desde ahí partimos, la gran mayoría de oficinas que entendieron que era ese el camino.
1: Privatización de Intercargo. El gobierno volvió a prorrogar el plazo para presentar las ofertas por la venta de la empresa que presta servicios de rampa en todos los aeropuertos del país. La apertura de sobres iba a ser este miércoles, pero se extendió por 15 días. Piden más servicios aéreos entre ciudades de la Patagonia. Por Radio Nacional, el diputado de La Libertad Avanza por Tierra del Fuego, Santiago Pauli, dijo que no hay conectividad en esa región.
27: La Patagonia sigue teniendo una cuestión de falta de conexión todavía. Es más cerca ir a Buenos Aires en avión que a cualquier otro lugar. Si uno quiere organizar una reunión nacional de algo, hay que hacerlo en Buenos Aires porque tenés casi nada de vuelos directos entre ciudades patagónicas. Entonces siguen siendo los desafíos que tenemos en toda esta región, y particularmente Tierra del Fuego, bueno, con otra serie de desafíos y oportunidades en cuanto a lo que es la logística, la conectividad, el lugar en el mundo en el que estamos, que es cada vez más importante.
1: Hasta aquí Panorama Federal de Noticias.
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0: Buenas tardes, ¿cómo les va? Bienvenidos a Pasión Nacional. Estamos entrando en todo el país a través de las 49 radios, nuestro clásico programa de la una de la tarde, el programa que vos elegiste en toda la República Argentina. Estamos a dos días del comienzo de la Copa del Mundo con el partido que va a ser el inaugural México-Sudáfrica. Hoy juega la selección argentina y la Argentina juega en Nacional, el partido amistoso frente a Islandia que va a relatar Martín Perazo. La transmisión con los amigos de Fútbol Show Nacional va a comenzar allá por las 9 de la noche. Messi jugará unos minutos, lo dijo en la conferencia de prensa previa al partido el entrenador Lionel Scaloni, que este miércoles va a determinar quién va a ser el reemplazante de Balerdi. Rulli, Montiel, el Cuti Romero, Otamendi, Nico González, De Paul, Enzo Fernández, Macalister, Thiago Almada, Messi, Lautaro Martínez serían entonces los 11 de la Argentina, con una expectativa notable, teniendo en cuenta que allí en el estado de Alabama vamos a tener un estadio repleto para ver lo que será el último ensayo. Están jugando Armenia y Moldavia, empieza el partido entre Congo y Chile a las 3 de la tarde, Azerbaiyán con San Marino a las 21, Arabia Saudita, Senegal a las 22, lo dicho, el partido que transmite Nacional, Argentina, Islandia e Irak, Venezuela. Ayer Países Bajos le ganó a Uzbekistán 2-1. La victoria de Francia con los goles de Osil, qué lindos goles, frente a Irlanda del Norte 3-1 con un vestuario partido. Y el triunfo de España 3-1 frente a Perú. Arruabarrena llega el fin de semana al país para entrevistarse personalmente con justamente el presidente de Boca. Estamos hablando de Juan Román Riquelme. Walter Sampaio de Brasil va a ser el árbitro del partido inaugural entre México y Sudáfrica. Sampaoli muy cerca de Talleres, ahora vamos a tener precisiones. Racing sigue en la búsqueda de un entrenador y River quiere a Agustín Rossi. Y después Javier Vicente va a dar un anticipo de lo que se está hablando ahora en materia internacional en España, pero para dentro de un rato. 30 años del gol de Diego a Belgrano con la camiseta de Boca. Estuve en la Bombonera y fue un gol inolvidable. Un Diego excedido de peso, no estaba bien físicamente, se la picó por arriba a la barre, un gol antológico. Bueno, como decía Víctor Hugo, esas cosas de Diego. Lo saludo a nuestro locutor, Hernán Exmayer, que está con nosotros en Pasión Nacional.
1: ¿Qué tal, Nico? Muy buenas tardes para todos. Tenemos un WhatsApp, 11-3870-7485, y una temperatura de 13 grados 3 décimas. Igual que ayer, Nico.
0: Está frío el mediodía en Buenos Aires.
1: Sí.
0: Mi nombre es Nicolás Álvarez, estamos con Damián Zárate y Javier Vicente. Me voy a Córdoba, pero quiero un saludo de los dos, que están conmigo en la mesa. Damián, querido.
2: ¿Cómo estamos, Nicolás? Enorme expectativa por el partido de la noche, no solamente por el resultado, sino porque estamos a una semana del comienzo del Mundial. ¿Cómo responden los que no están al 100%? Un rato de Messi, un rato de Montiel. Habrá que ver qué pasa con Paredes y mañana la decisión capital de quién reemplaza a Balerdi y si será la única variante en la lista de 26.
0: Muy bien, lo saluda Javier Vicente.
3: Muy bien, a dos días del comienzo de la Copa del Mundo, la máxima cita de selecciones en el fútbol. Y muchas novedades en los equipos. Algunas muy buenas y otras bastante desagradables, por cierto, ¿no?
0: Bueno,
3: lo que está ocurriendo en este momento en Estados Unidos.
0: Muy bien, ya vamos a dar precisiones al respecto. Me da mucho gusto saludar en el comienzo del programa a mi coequiper, al querido José Luis Romero, allí en Radio Nacional Córdoba, en el centro del país. Abrimos la radio, en realidad está abierta todo el día, es una manera de decirle, damos la bienvenida. Negrito querido, después de esas vacaciones muy merecidas.
4: Hola, ¿qué tal, Nicolás? Fuerte abrazo para vos, los compañeros, la audiencia en todo el país. Muchas gracias por la cordial bienvenida. Como siempre, 13 grados 3, la temperatura actual en la capital cordobesa, 75% la humedad, el cielo está cubierto, y anótelo nomás, Jorge Sampaoli es el nuevo director técnico del Club Atlético Talleres.
0: Muy bien, qué noticia que estás dando y con qué expectativa por parte del público del AT, porque me imagino que no es un técnico barato, Sampaoli.
4: No, indudablemente. Esta mañana Gerardo Murú en privado me reconocía lo que vos intuía que necesitaba hacer Talleres. Un golpe de efecto con un técnico de la chapa. Después, por ahora, es efecto. Veremos si es efectivo. Es decir, que no sea el meme de humo Jorge Sampaoli, que sea aquel que llevó a Chile a logros importantes en su historia a nivel clubes, también digo a nivel selección, pero después, bueno, de lo que fue lo de Rusia, y después un traspié detrás de otro para recalar aquí en Talleres. Después habrá que ver qué jugadores pide, qué jugadores les puede traer Fassi, pero al menos está hablando El País y también otros lugares donde estuvo Sampaoli, que va y vuelve a dirigir a un equipo de primera división en el fútbol argentino.
0: Bien, Negro, el golpe de efecto lo logra Talleres con la contratación de Sampaoli, teniendo en cuenta en la inmediatez el título de Belgrano. Hay clima de mundial, palpita Córdoba, que es una de las provincias, uno de los lugares más lindos que tiene el país, y con toda la preponderancia que tiene Córdoba en la República Argentina. ¿Hay clima de mundial o todavía no lo percibís?
4: Vos sabés que sin hacer una encuesta, lo que uno percibe, digo, estamos acostumbrados en esta parte del mundo, en la Argentina, a que los mundiales se desarrollen en pleno otoño, invierno, ¿no? Mes de junio, julio. Digo, es como que todavía el clima, pero voy a la atmósfera, voy a la naturaleza, digo, día de semana, en horarios inapropiados, medio como que había gustado esos días de verano, sí. Terminando ya el año, después del fragor de todo un año, ¿no? Lo de Qatar. Pero indudablemente cuando llegue la hora de Argentina, ahí sí se van a enganchar todos, sí, sí.
0: Bueno, dentro de una semana estará debutando la selección argentina en el Mundial. Vamos a escuchar las voces de los protagonistas, en este caso el técnico de la selección, Lionel Scaloni, en la previa del último partido amistoso. Habla sobre Lionel Messi. A ver, nos cuenta que va a jugar un par de minutos.
5: Sí, va a jugar, lo que no sé cuántos minutos, tengo que hablar con él todavía. En el entrenamiento de hoy y veremos a ver cuántos minutos para no tener ningún tipo de riesgos y si decidiremos, pero en principio sí va a tener minutos.
0: La verdad se lo vio muy tranquilo en la conferencia de prensa, perdió un poco la compostura cuando se acordó de que un periodista del diario Marca de España, él no mencionó ni el medio ni el periodista, lo hicieron sentir incómodo, como que él no tenía la última palabra. Y creo que Scaloni es un tipo de unas convicciones muy importantes y cuando tiene que tomar una decisión la toma va a fondo.
2: Sí, y dijo no solamente por él sino por Messi, porque dio una exclusiva para diario Marca, como vos marcás, y dan a entender en la grabación de la nota, que él consensúa el equipo con Messi. Y dijo, yo todo lo que tengo que hablar con Messi es personal.
0: Claro.
2: Él no arma el equipo y no me dice si tiene que jugar un 4 u otro.
0: Mira, vamos a poner un ejemplo. Uno de los jugadores que más le gusta a Scaloni es Paredes. Tal vez Paredes junto a De Paul sean los mejores amigos de Messi. Y si hay un jugador que Messi siempre quiere que juegue es Paredes. Paredes no es titular. Mira qué ejemplo que estamos dando. Bueno, ahora Scaloni habla sobre Montiel, Molina y Nico Paz. A ver cómo están.
5: En principio están los tres disponibles para mañana. Ya veremos la decisión de cuántos minutos. En el lateral derecho la verdad que tenemos ahora abundancia y podemos distribuir los minutos para que lleguen de la mejor manera.
0: Bueno, no tenía cuatro y ahora tiene abundancia.
2: Esa palabra me parece que es tranquilizadora. Que el propio entrenador diga a los que analizamos todo el tiempo cómo está confeccionada esa lista de 26, que tiene abundancia en el carril derecho, es un grado de certidumbre que hasta ayer, sin la palabra de Scaloni, no teníamos.
0: Bien, y ahora vamos a escuchar a Scaloni hablando sobre Julián Álvarez y Leandro Paredes.
5: Juli está bien, es más una cuestión de que se recupera al 100%, digamos, pero es una molestia ahí que tiene el tobillo y que se le está yendo poco a poco y esperamos que se le vaya completamente y no queremos tampoco arriesgarlo. Y el caso de Leandro, bueno, yo creo que en unos días ya seguramente se puede reintegrar al grupo. Lo de él fue muscular y entonces es un poquito más delicado que lo de Juli. Pero en principio vienen bien y casi seguro que al final de la semana estarían todos entrenando con el grupo.
0: Bien, Scaloni hasta ahí.
2: Sí, todo lo claro que fue con el tema de la abundancia en el carril derecho, no lo fue con Paredes. Cuando dice cuando dice algunos días, queda medio en la nebulosa.
0: Bueno.
2: Sí, es verdad que dijo para fines de la semana. Esto fue anoche, lunes, fines de la semana es viernes, pero no fue tan preciso. Con el único que medio evadió es con Paredes.
0: Sí, lo va a esperar Javier hasta el último momento, sí, Paredes.
3: Entiendo que sí. Ahora en las próximas horas tiene que tomar una definición respecto de quién va a ser el reemplazante de Valerdi. Por las declaraciones que el propio Scaloni hizo, da la sensación de que más que un defensor va a buscar un volante, sí, ¿no? Un volante central, volante tapón, que es lo que le está faltando. Mi pálpito...
2: ¿Será Perrone?
3: Mi pálpito que va a ser Guido Rodríguez.
0: Bueno, puede ser.
3: Y
0: puede
3: más
0: ser.
3: Que nada, por cábala.
0: Ya estuvo en el Mundial pasado.
2: Está en la lista de 55.
0: Bueno, vos hablaste, ya vuelvo con el negro Romero a Córdoba, vos hablaste sobre el reemplazante de Valerdi, a ver qué decía al respecto Scaloni.
5: Decirlo después del partido no creo, porque a lo mejor no, vamos a estar un poquito más frío, pero sí, ya mañana tendríamos el panorama más claro. Por suerte, o por desgracia, mejor dicho, que no está el Flaco, pero por suerte podemos tomarnos estos días y el miércoles que ya el chico que decidamos pueda estar con nosotros. La verdad que la posición del Flaco... Bueno, según como lo veamos, podemos estar cubiertos y veríamos en otras posibilidades, según como acaben los demás compañeros, a ver de dónde tiramos. Tenemos una idea y en base a cómo termine mañana vamos a decidir, pero sí, de miércoles no creo que pase.
0: Bien, entonces, mañana, el día D va a ser este miércoles, mañana. Negro, ¿cómo la ves? ¿Quién se perfila para vos como el reemplazante de Valerdi?
4: No, por lo que ha dicho el técnico, me parece que con los jugadores que tiene disponibles ahí como zaguero central, yo creo que se nos va a arreglar. Yo creo que si hay un reemplazante de Valerdi, y no debe ser tarea sencilla, porque estamos hablando, pensar que en mi época era, si eras cuatro, eras el que marcaba el lateral por derecha y tenías que quitarle la pelota al wing izquierdo, que generalmente era rápido y hábil. Y si eras tres, jugabas de tres. Estamos en tiempo de jugadores mixtos, de jugadores internos, bueno, la nueva nomenclatura del fútbol, pero no pasa únicamente por la denominación y las palabras, sino también por el posicionamiento en el campo de juego que contribuyen a un circuito futbolístico. Esto nos está pasando porque estamos en jugadores versátiles, donde lo puede usar de cuatro, de falso ocho, de extremo, que llegue, que baje. Entonces, hoy posiblemente Nico González custodia el lateral izquierdo, pero naturalmente no es su hábitat natural. El Colo Barco aparentemente no va a jugar de tres, como cuando se fue de Boca. Ahora el jugador se adaptó a otra posición en el campo de juego. Entonces, estarán orejeando las cartas. Sí, me parece que con los centrales titulares y suplentes ya estamos cubiertos. Habrá que ver si falta Paredes, porque el tema es que Paredes es, hoy por hoy, si me apuran, es suplente, porque los titulares será Enzo Fernández, será McAllister, pero es como Ginóbili en los San Antonio Spurs. No era titular, pero era un jugador clave, determinante, y lo va a bancar hasta último momento.
0: Sí, seguro, pero hay una diferencia.
4: ¿Por qué Paredes?
0: Claro, Negro, hay una diferencia con relación al Mundial anterior. En Qatar, Paredes empezó como titular y después terminó perdiendo el puesto con Enzo Fernández. Venimos hablando con la mesa, con Javier, con Damián, con Santiago y con Gerardo, cuando se suma desde Córdoba, que parecería que hay tres jugadores fijos en la mitad de la cancha. De Paul, Enzo Fernández y McAllister. Más Enzo Fernández y McAllister que De Paul.
3: Sí, yo le sumaría hoy por hoy también a Ezequiel Palacios. ¿Eh?
0: También.
3: Tendría que hasta le pelea la titularidad a De Paul, Ezequiel Palacios.
0: Y para mí es una gran oportunidad hoy para Thiago Almada.
2: Thiago Almada es titular en este equipo.
3: Sí, Thiago Almada.
2: Salvo que cambie de número telefónico y juegue con un 4-4-2 y que no esté Messi en algún momento del partido, que juegue con Julián y con Lautaro. Pero Thiago Almada es titular.
0: Yo creo lo mismo.
2: Te voy a decir más, hasta en el ideal... De Scaloni es titular.
0: Bueno, ¿te parece que es titular, Negro, sí, Thiago?
4: Sí. No, sí. Es de los nuevos, más allá que estuvo en el proceso de Qatar. Sí, es titular. Y se lo ha ganado, en buena ley se lo ha ganado. No será el Fideo Di María, pero es un jugador que ha sido importante en partidos trascendentales, el logro de los últimos tiempos. Me parece que de los nuevos es... el titular, y yo creo que, a ver...
0: Sí, no tan nuevo, porque estuvo en el Mundial pasado.
3: El que podría discutir el lugar es Nico Paz, pero arranca desde atrás, Nico, por la lesión.
0: Sí,
4: pero a ver, me parece que hay indicios, y no es novedad, que el equipo con el cual va a arrancar el Mundial, ya está, lo viene diciendo Scaloni. Es decir, el Dibu, Molina, Romero, Tamendi, Tagliafico, Fernández, McAllister, Thiago Almada, Messi, y si estuviera bien al 100% es Julián Álvarez.
0: ¿Viste la conferencia que contestó muy bien? Me parece que aprendió muchísimo Scaloni, porque cuando no le gusta una pregunta, tiene una manera elegante de contestarle. Le dijo al periodista, no recuerdo a quién, dijo, no, pero eso ya te lo contesté en otra oportunidad, si bien en alguna... en algún partido jugaron juntos Lautaro Martínez y Julián Álvarez, pero por lo que busca el entrenador para que el equipo esté compensado en la mitad de la cancha, es uno o es otro. Y daría la sensación de que Lautaro Javier le saca ventaja a Julián porque llega muy bien físicamente.
3: Sí, para mí hay, hoy por hoy, en esa formación titular que dio el Negro, hay dos dudas, ¿viste? Como suele ocurrir cuando planteas el equipo antes del partido y decís, este o este. De Paul o Ezequiel Palacios, para mí es una de las dudas, va a arrancar De Paul porque tiene la confianza total del técnico y de Messi sobre todo. Y la otra duda es, como dice Damián, si juega con dos puntas, Lautaro Julián, o si juega con un 4-3-2-1.
0: No, Lautaro y Julián juntos no, me parece que no.
3: Por pero lo que dijo, Lautaro se está ganando un lugar.
0: Sí, está bien, pero Lautaro y Julián Álvarez juntos no, uno u otro, por lo que dijo el
3: para
0: entrenador.
3: Para mí sería un error, para mí hoy está para jugar con Julián y Lautaro.
2: No, y porque además, pensemoslo, a Messi jugando, iniciando en algunos partidos, sí, va a ser difícil.
0: No,
2: verlo.
0: Messi va a iniciar siempre. A ver, recuerden la historia, que parece vieja, Batistuta y Crespo, todos queríamos ver juntos a Batistuta y Crespo, y sin embargo, ni Pasarela ni Bielsa lo pusieron juntos.
2: Pero mucho menos compatibles que Lautaro y que Julián, entre una mirada futbolera.
0: Está muy bien.
2: Porque Julián puede jugar de 10-9, puede comenzar atrás de Lautaro. De hecho, ha convertido goles en el último Mundial jugando por el eje, pero más atrás, con la cancha de frente.
0: A ver, voy
2: y puede
0: a dar,
2: jugar por la orilla también.
0: Voy a entregar un dato futbolero y empiezo con el Negro. Lo que yo veo en Julián es que a la hora de recuperar la pelota, de ser solidario con el equipo, en esa función específicamente me parece que Julián le saca una ventaja a Lautaro.
2: Sí, sí.
4: No, totalmente de acuerdo. A ver, Julián Álvarez, si estuviera, como dije hace un rato, al 100%, el martes que viene ante Jordania,
2: exacto,
4: y el siguiente
2: sí,
4: contra Austria, sí, es recontra titular. Más allá de que esté bien Lautaro Martínez, que diga que para este Mundial está mejor que en Qatar, donde no quedó conforme lo individual, pero Julián Álvarez, porque estamos en la era de los jugadores versátiles, donde ya el puesto fijo ya casi que no corre. Es decir, y ayer dijo Scaloni en un tramo de su alocución, dijo, yo no soy de hacerlos jugar a los dos juntos, pero podría ser, o dejó entrever, que en caso de que no esté Messi, ahí sí,
2: exacto,
4: podría darse ocasionalmente.
0: Sí, pero Messi va a estar.
2: Pero yo no creo,
4: bueno,
2: que...
4: pero supongamos que porque Julián Álvarez puede desde atrás correr, baja, corre, marca, se va por la derecha, viene por la izquierda. Más allá que en el Inter, el Lautaro Martínez juega, qué sé yo, más de 10, más retrasado, porque medio que los 9 de área, los 9 de mete gol, ya casi que no van. Y yo me resisto, porque yo soy un viejo que todavía extraña el 10 y al win derecho y al win izquierdo, pero es así ahora. Y por eso Argentina terminó ganando el Mundial en Qatar. Había arrancado con el juego de toque, posicional, Paredes, Guido Rodríguez, ¡no! Necesitabas un Fórmula 1 y se dio cuenta Scaloni y ahí comenzó lo que fue después del título.
0: Bueno, el Negro le vinieron muy bien las vacaciones porque vino con muchas ganas de hablar, de participar y de generar debate. Recordamos las vías de comunicación. ¿A qué jugador te gustaría ver en el equipo de Scaloni, en el equipo titular, Hernán?
1: 11-3870-7485.
0: Natalia Liubarov-Shakira, la pausa, dale.
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0: Muy bien, 24 minutos después de la 1 de la tarde nos vamos prendiendo con la Copa del Mundo. El jueves será el partido inaugural entre México y Sudáfrica que va a dirigir el árbitro brasileño Wilton
1: Sampaio. Esta es la cortina de Shakira, este es el...
0: La de Shakira, sí.
1: Me gustó el tema de la selección, la escaloneta.
0: ¿Quién la hizo?
1: Ulises Bueno. El cordobés.
0: No la escuché. Después vamos a ponerla.
1: Capaz que Romero ya la escuchó, ¿viste? Sí, en Córdoba seguro. Debe estar sonando lo loco.
0: Lo único que debe sonar, Negro en Córdoba, la cortina Ulises Bueno, la música.
2: Bueno. Y el Negro Romero más
1: la está escuchando.
0: Es más del tango como nosotros, ¿eh?
2: Pero niebla bueno. Del Rachuelo.
1: No se te ocurra decir que Rodrigo es más grande que la Mona porque se enoja.
2: No se me ocurrió.
0: No, y tienen razón, la Mona es lo más grande.
2: Por supuesto.
0: La Mona Jiménez es el personaje número uno de Córdoba y a nivel país compite de igual a igual a cualquiera, además con ese nivel de popularidad que es realmente extraordinario. Vamos a estar con la transmisión de Fútbol Show Nacional a partir de las 9 de la noche, Argentina-Islandia, último amistoso internacional de la selección antes del debut en la Copa del Mundo, el relato de Martín Perazo, el comentario de Juani Minotti. Y de Boca, Damián.
2: Lo contabas también en el comienzo, esperando la oficialización para que desde el 18, cuando estemos a pleno con el Mundial, comience la pretemporada el vasco Rodolfo Arruabarrena, amaneciendo ese día su segundo ciclo. Falta la oficialización, la información es que llega, se reúne con Riquelme, ahí aparecerá la foto que nunca existió con Úbeda. Se fue Úbeda de Boca sin la foto con el presidente. Es todo un dato, ¿eh? En la era del Instagram no hay una foto de Riquelme con Úbeda.
0: Yo no sé por qué le das tanta importancia. Para mí no es un dato.
2: Porque cuando se da la presentación, aunque vos no quieras, aunque Riquelme va a las conferencias de prensa, los presenta a los entrenadores y a los futbolistas, y él se va...
0: No sintió Riquelme, no tuvo ganas de sacarse la foto.
1: La presentación la hizo en su momento con Russo, porque él era ayudante del campo de Russo.
2: Pero no fue ni un día al entrenamiento.
0: Hubo un rally mediático de Úbeda en los medios.
2: Sí.
0: Diciendo que estaba convencido de haber sacado el changuito Ceballos. Yo me agarré la cabeza cuando lo escuché realmente.
2: En un ping-pong.
0: Sí, dijo, y que también dijo que él merecía seguir siendo el técnico de Boca.
2: Sí, y que tuvo autonomía en las decisiones que tomó.
0: No me cabe ninguna duda, porque Riquelme le da libertad a los entrenadores. Ahora, después de no haber ganado ningún título con Boca, más allá de las victorias en el Superclásico con River... hay que quererse mucho para
2: ahora,
0: decir que merecía ser.
2: Al mismo tiempo, te voy a decir, como charlábamos en el primer tiempo de Pasión Nacional y lo repetí a la tarde en el segundo tiempo con Eladio Arregui, algo que antes era un denominador común, que todos los entrenadores que pasaban por Boca eran campeones porque se le caían los títulos domésticos del bolsillo. En Boca fue campeón Ibarra, fue campeón Bataglia y no fue campeón Almirón, no fue campeón Diego Martínez, no fue campeón Gago, ni Russo en su segunda etapa,
0: bueno,
2: ni tampoco Úbeda.
0: ¿Vos te acordás? Seguramente que sí, porque tenés buena memoria. Lo que yo dije después que Bataglia y Ibarra se fueron de Boca, que nunca más iban a volver a trabajar.
2: Pero el contexto es diferente.
0: No me vengan con que Bataglia estuvo en Almagro.

0: Parra y Bataglia fueron campeones. Y después te nombré cinco que no lo lograron.
1: Pero si todos sabemos que los entrenadores están sobredimensionados.
0: Que no, no son no, pero, lo más importante. No, ustedes son de la teoría de Gatti, Nicolás.
2: No, yo no, yo no. Y... No, yo creo que el entrenador es muy importante en un equipo.
0: ¿Qué porcentaje? Yo creo que más de la mitad de,
1: del porcentaje. Gracias si llega al
2: 30%. No, yo te diría en un 80%.
0: No, tanto tampoco. Para mí 50-60% es de los entrenadores. Antes menos.
2: Muchos de los títulos que ganó Boca tuvo que ver mucho Carlos Bianchi. Más allá del plantel excepcional que tenía en Boca. Tenemos mensajes, Hernán.
3: Sí, 11-3870-7485, Nico Miguel de San Juan. Dice, ¿a quién lleva Talleres a San Paoli? Ahí lo tenés, el Talleres masoquista. A mí me parece que Julián es muy buen jugador, es humilde, generoso con sus compañeros, y la verdad que estoy en condiciones de decir que es el segundo Messi.
2: Bueno, me parece que lo quiere tanto que el elogio fue desmesurado, pero está muy bien. Sí, más opiniones de la gente antes del info, dale.
3: Acá te piden que por favor alternes con la cortina del programa el tema por Sinatra, My Way.
2: Lo que pasa es que es abajo My Way, la otra es muy arriba. La otra tiene un golpe de efecto en la radio total.
3: Bueno, estamos atentos a ver a que nos digan a qué jugador les gustaría que integren la formación profesional de Scaloni.
2: Muy bien, un saludo muy especial a la gente de Radio Nacional Ushuaia. Hoy parte de la mañana el programa de Nico Yacoy se hizo desde allí, desde el lugar más austral del mundo. 1:30 de la tarde en la República Argentina. Hoy Nacional transmite a la selección argentina. Ahora noticias.
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5: 1:30 de la tarde en la República Argentina. Causa Cuadernos. En su declaración ante la justicia, Leonardo Farini afirmó que Lázaro Báez era un depositario de confianza del expresidente Néstor Kirchner. Además, señaló que el exsecretario de Obras Públicas, José López, negociaba la celeridad de los pagos del empresario santacruceño. También hizo referencia a la cartelización de la obra pública en la Cámara de la Construcción. Violento asalto en La Plata. El informe de Fernanda Germanier.
6: Una mujer y su hija de 12 años fueron víctimas de un violento asalto en manos de falsos policías que las atacaron en su vivienda de La Plata. Actuaron 4 delincuentes que ingresaron a la casa ubicada sobre la ruta 36 a la altura del kilómetro 71, bateando una de las puertas principales e identificándose como policías mientras exhibían armas de fuego y le apuntaban a la cabeza a las víctimas. A la mujer de 36 años la golpearon y amenazaron a su hija. La banda, que todavía no fue identificada, escapó con 500.000 pesos en efectivo, celulares, documentación personal y otros objetos de valor.
5: Privatización de Intercargo. El gobierno extendió los plazos de la licitación y ajustó el procedimiento. Los empresarios interesados en quedarse con la compañía podrán presentar sus ofertas hasta el 25 de junio. El cielo se encuentra parcialmente nublado en la ciudad de Buenos Aires. Temperatura 14 grados 8 décimas, humedad 70%.
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2: Muy bien, 1:33 en la continuidad de Pasión Nacional en todo el país. Recuerden, vamos a estar con el último partido amistoso internacional de la selección argentina frente a Islandia con los amigos de Fútbol Show Nacional y el relato.

0: De Martín Perazo, el partido comienza a las 10 de la noche, la transmisión a partir de las 21. Hernán Exmayer con los mensajes.
1: Omar desde Santa Fe dice: Nico Álvarez no le gusta Julián, le gusta Lautaro. Vicente, sacate la camiseta de Boca.
0: Bueno, mirá lo que son las particularidades. A mí me gusta mucho más Julián Álvarez que Lautaro. Lo que pasa es que debo reconocer que Lautaro llega mejor. Julián está tocado después de la semifinal de la Liga de Campeones de Europa en el tobillo. No llega a pleno físicamente y Lautaro además llega campeón con el Inter de Italia.
1: Bueno, acá el amigo Orlando de Núñez dice: queridos amigos, los que estén bien, o como dicen ahora, los que no estén tocados, son los que tienen que jugar.
0: Claro. Muy bien, ahí está la opinión.
2: Ahora, el oyente, un segundo, Lejos, Vicente, sí, de tener puesta la casaca. Yo te diría, antagónicamente lejos, sí, está Vicente de ponerse la casaca
0: está,
2: de Boca.
0: Está en la otra punta, está cerca del Río de la Plata,
2: pero
0: me parece.
2: Pero su trabajo.
3: Boca está cerca del Río de la Plata, sí, también.
0: También, es verdad.
1: Veloso, desorienta, desorienta.
2: No, lo bien que hace su trabajo, Vicenzo.
0: No, claro, Vicenzo Gol.
2: La gente piensa que es hincha de Boca.
0: Después tiene una perlita para contar de la selección española de fútbol, muy importante. Bueno, vuelvo a Córdoba, 34 minutos después de la una de la tarde, retorno con el Negro Romero al centro del país.
4: A ver, cuando hablaban recién de los técnicos y el porcentaje, digamos, la incidencia que tiene en un equipo, en hacerlo jugar bien, o chocarlo, digo. A ver, cuando tenés buenos jugadores, no quiero ser soberbio, pero hasta yo puedo ser técnico, o cualquiera de nosotros. Es decir, pero pasa por la elección, es decir... Ah, no, trajo un jugador que estaba jugando en Europa. No, jugaba en el Flamengo. Sí, era suplente. Allá jugaba de vez en cuando. ¿Por qué? Y porque se lesionaba. Y porque esto, es decir, y el hincha, el socio, se cree que trae el gran refuerzo. Porque además si jugaba en Europa, qué sé yo, a ver, necesita un tiempo de adaptación, de volverse a familiarizar con lo que es el fútbol argentino, porque allá jugaba en pisos perfectos, a un toque, a toda velocidad, y acá te encontrás con los árbitros, que la cancha está poseada.
0: Sí, de todo. Pero vos sabés que, vos sabés, Negro, sí, que hay un ejemplo que para mí es perfecto. Compartieron un mismo equipo, Messi, Neymar y Mbappé, y no fueron campeones de la Champions. Dame un segundito que nos llama Juan.
4: Sí.
0: Ah, está el presidente de Lanús, perfecto. Vamos a saludar a Nicolás Russo, presidente de Lanús, aquí en Pasión Nacional para todo el país, a través de Radio Nacional. Nicolás, qué gusto saludarte, ¿cómo estás?
5: El gusto es mío, Nicolás Tocayo.
0: Tocayo, que muy bien, ¿cómo estás? ¿Cómo palpitas el Mundial?
5: No, con mucha expectativa, sabes que para los argentinos no es algo más, sino algo que esperamos 4 años, siempre anhelamos ser protagonistas, y después un poco más ganarlo, ¿no?
0: Pero sí, ya, es cierto.
5: Estando entre los primeros cuatro, creo que es una muy buena actuación.
0: ¿Viajás al Mundial a ver a la selección?
5: No.
0: ¿Te quedás acá?
5: Tengo muchas cosas que hacer en el club, y compromisos acá, así que...
0: Claro. ¿Cómo está Lanús?
5: Está bien, el club, la verdad que realmente, más allá de los dos títulos que hemos conseguido en estos últimos 6 meses, también logramos el ascenso a la Liga Nacional de Básquet. Sí. Para nosotros es muy importante.
0: Sí, es verdad, es verdad. Te vamos a pedir que te ubiques mejor porque ahí perdíamos la voz. Vos sabés que...
5: Sí, realmente estamos muy bien también.
0: Bueno, la verdad que nos alegra. Por supuesto que este tipo de formatos de torneos en la República Argentina posibilitan que equipos como Platense y Belgrano hayan sido campeones en el fútbol argentino. ¿Te gustan a vos estos torneos que organiza la Asociación del Fútbol Argentino, la Liga Profesional, de la cual vos formás parte?
5: Sí, sí, me encantan. Realmente el fútbol argentino es muy apasionante. Cualquiera le gana a cualquiera. Eso no ocurre en otros países del mundo. No somos el mejor fútbol, pero somos el fútbol más apasionante, ¿no? El más cierto. Y bueno, y este tipo de campeonatos genera estas cosas. Así que no, yo estoy muy conforme con esto.
0: ¿Y la evaluación que haces de la gestión de Claudio Tapia al frente de la AFA?
5: No, muy buena. Yo la evalúo desde que agarró, tanto él como Tomicino y un grupo de dirigentes. AFA estaba muy mal, se la sacó adelante, ¿no? Yo estoy muy consultanciado con esta gestión, en lo que se refiere a la forma de gestionar, laburo, estar al lado del dirigente, realmente yo te apoyo totalmente.
0: Bueno, está muy bien. Yo no coincido con el tema del formato de los campeonatos. A mí particularmente no me gustan. Me parece que sería, tenemos unos años, vos unos más para hacerte una broma, y yo extraño los campeonatos esos que empezaban en marzo y terminaban en diciembre, donde todos jugaban contra todos.
5: Y bueno, eso pasa en Europa también. Entonces vos, por ejemplo, en el fútbol español, antes de empezar el torneo, tenés que elegir, ¿lo gana Real Madrid o Barcelona?
0: Sí.
5: Italia, son tres. El Madrid no tiene ninguna posibilidad, un club mediano o chico. Porque en esos campeonatos largos son los que tienen Boca River, porque ellos tienen un plantel mucho más grande, tienen un presupuesto 10 veces superior al de Lanús y demás. Entonces, a ver, era más fácil ganar la Copa Libertadores que ganar un torneo local para un equipo como Lanús. Porque son más por playoff, ¿entendés?
0: Sí, por
5: un torneo, y de vuelta. Todos los equipos grandes que tienen mayor plantel y demás tienen ventaja.
0: No, está bien. A ver, Lanús no tiene el potencial económico de River y de Boca, pero yo creo que le ha peleado de igual a igual a los más grandes. Por esas particularidades que tuvo el fútbol, no se quedó con la Copa Libertadores del 2017, pero compitió hasta el partido final con aquel equipo de Jorge Almirón.
5: Sí, sí, pero por eso te digo, la Copa Libertadores, que vos fíjate que después del octavo de final son todos playoffs.
0: Sí.
5: Entonces, en un partido de vuelta gana cualquiera. Cualquiera va, tenés que tener un buen equipo, ¿no? Pero hay más posibilidades. En un torneo largo, los equipos con más plantel tienen posibilidades de recuperarse.
2: Estamos charlando con Nicolás Russo, el presidente de Lanús, aquí en Pasión Nacional, hacia toda la Argentina. Nicolás, ¿cómo tomó el plantel que venía de bordarle dos nuevas estrellas a la camiseta? Otra vez jugar en el segundo semestre la Copa Sudamericana, que haciendo el recorte geográfico nacional, para nosotros está jerarquizada porque River y Boca también están en la Copa Sudamericana.
5: A ver, nosotros, el plantel viene con un desgaste físico y mental importantísimo, ¿no? Es un plantel reducido, buenos jugadores, gente de experiencia. Eso que nos permitió ganar dos títulos. Y bueno, y por ende también nos complica para seguir ganando, ¿no? Pero bueno, mentalmente un éxtasis muy fuerte, físicamente ganó por el equipo que más partidos jugó en el semestre. Y bueno, pues llegamos a una instancia que estábamos mal. La Copa Libertadores también se tiene que ligar. Además de todo esto que te digo, tocó jugar en Quito, 2.900 metros y 4.150 en Bolivia. Los brasileños, cuando jugaron con los bolivianos, por un problema de su país, por inestabilidad política, fueron a jugar a Paraguay, al llano. Entonces, bueno, los brasileros se vieron beneficiados. Y lo mismo, Liga de Quito, que habitualmente juega a 2.900 metros, gana ese partido porque, bueno, sintió tanto la altura, son 1.200 metros, nada más.
0: Sí, es verdad el dato que entregas. Quiero que participe en la nota José Luis Romero, que está en Córdoba, que es nuestro periodista, negro.
6: Hola, ¿qué tal, Nicolás? Fuerte abrazo a la distancia aquí desde Córdoba. Un gusto hablar con usted. Nicolás, vamos a hablar de lo importante. Hablemos de la plata, ¿eh? Lo deportivo, lo lúdico, ya lo viene hablando y muy bien, tomando una posición clara y respetable. Digo, Nicolás, Belgrano, con este formato, y es cierto, yo coincido, ¿no?, con una mirada desde el interior, como en su momento lo fue Platense, en fin, bueno, Estudiantes tiene su historia, pero también salieron campeones los Arsenal, los Defensa y Justicia, Lanús ya tiene un nivel más alto, una vara más alta, pero digo, en cuanto al reparto, uno dice, bueno, $1.000.000 que manda Conmebol es el premio que va a cobrar Belgrano, y uno dice, che, tampoco, y lo que ganó Platense algo así como $500.000. Digo, en cuanto a los ingresos a la marca AFA, fútbol argentino, campeón del mundo, digo, también el tema de los derechos, de la televisación, ¿habrá alguna mejora, digo, en cuanto al reparto? Ahora le quitaron a la empresa que tenía el Nacional B, ¿cómo está el formato digital, el streaming? Digo, ¿va a mejorar también el reparto de dinero?
5: Bueno, coincido en muchas cosas. Yo creo que va a mejorar, sí. A ver, el hecho de que juguemos 30 equipos, esto lo aprobamos los clubes, ¿eh? cuando se votó, y también dividir por 30, ¿no?
0: Sí, sí.
5: La televisión no está pagando lo que corresponde, no está dando el dinero que corresponde, porque, bueno, una cláusula de actualización de contrato, que al momento de firmar, digamos con un roble en la cabeza, ¿no? Que es indexado con el IPC y con el aumento del pack fútbol. Y aumenta el cable y el pack no aumenta, ¿viste? Entonces, la gente lo paga, bueno, se lo sube en otro concepto. Ya es que, bueno, entiendo que el año que viene, en el 27, es cuando termina el acuerdo, si bien tienen 3 y 4 años más, presentarse a una renegociación. Esto lo hablamos con Tapia y encabezar eso.
0: Bien, es lo que estás anticipando a través de Nacional. Vos sabés que en una de las tantas charlas, le digo a los amigos de todo el país, con Nicolás Russo, el presidente de Lanús, vos pusiste énfasis en su momento con el tema de la pandemia, la cantidad de socios que perdieron los clubes del fútbol argentino. ¿Hoy cuántos socios tiene Lanús que pagan la cuota al día y que es un aporte realmente invalorable, ¿no?, para mantener un gigante como es Lanús en el sur?
5: Necesitamos tener más socios. Nosotros, en la actualidad, tenemos 46.000 socios, pero claro, menores de 4 años no pagan, los vitalicios no pagan.
0: Claro, ¿y cuántos necesitas?
5: Hay algunos becados. Nosotros necesitamos 50.000 que paguen. Y hoy estamos, que le estamos cobrando la cuota a 30, 32.000 más o menos.
0: Claro, necesitas casi el 40%, 45% más de socios, de gente que se comprometa y que le haga un aporte realmente que es muy importante para las arcas del club, más con este conflicto con la televisión por lo poco que paga, Nicola.
5: Es fundamental. El ingreso de socios, tratar de recuperar un ingreso razonable en la televisión, y bueno, y empezar a armar diferentes acciones para acercar a la gente a la cancha,
2: ¿no? Bueno, ustedes, Nicola, igual son uno de los pocos, y quería consultarte sobre este tema, que se sumaron a la propuesta de que vuelvan los visitantes. Ustedes en el último tiempo fueron uno de los clubes que más recibió visitantes. ¿Por qué ahí hay como una traba que son solamente algunos clubes los que reciben y son anfitriones? ¿Por qué los clubes no se comprometen realmente todos a que vuelva el fútbol como era antes con los visitantes y las dos parcialidades?
5: Se dan varias cosas, sí, somos defensores, para nosotros es un ingreso importante, público visitante, pero bueno, queremos la recíproca también.
2: Claro.
5: Y también ahí influyen las policías locales, ¿no? Por ejemplo, vos a Rosario, y bueno, la policía de Santa Fe, Rosario, Unión, Colón, Newell's, la que decide. Entonces tenés que adaptarte a eso. Pero yo creo que hay un impulso muy grande porque vuelva el público visitante. Nosotros estamos en Provincia de Buenos Aires y el gobernador tiene una clara decisión política de que la gente pueda volver a las canchas.
0: Bueno, ojalá así sea, porque la verdad que es lo que le falta al fútbol argentino. Yo te agradezco, la verdad que me sorprendiste cuando me dijiste que no vas al Mundial, daba por sentado que sí, me parece un muy buen ejemplo porque hay mucho para trabajar en la Argentina y Lanús, que no es solamente un club de fútbol, sino que es una institución que está abierta para la comunidad de la provincia de Buenos Aires. Un gran abrazo, Nicola, y el respeto de siempre.
5: No, primero aclararte, no, el único mundial que fui al de Brasil, por ti me venía el día, ¿viste?
0: Sí.
5: Pero no soy habituado a ir a los mundiales porque, bueno, prefiero quedarme acá con las cosas de mi club, los quilombos que tenés todos los días.
0: Me imagino.
5: Es difícil de tanta distancia resolverlo.
0: No, bueno, por supuesto. Te mandamos igualmente para vos. Sí, gracias.
5: Por la nota,
0: Nicolás Russo con nosotros en la tarde de Pasión Nacional. 47 minutos después de la 1 de la tarde tenemos la pausa. Nos quedamos hasta las 15 aquí en Nacional y en todo el país.
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0: Bueno, ahí está la versión de Ulises Bueno de la canción dedicada a la Argentina. Se viene el Mundial. Hernán, un par de mensajes y voy al móvil con Juan Ignacio Gijón.
1: Carlos desde Salta dice, ¿y Garnacho para cuándo? Garnacho, ¿se le olvidó a Scaloni?
0: No, lo que pasa es que ha bajado el rendimiento y se quedó afuera del Mundial. Hace tiempo que no lo convoca.
1: El Bambino Veira, con casi el mismo plantel, no pudo salir campeón local y Bianchi ganó todo. Scaloni pudo potenciar jugadores que otros no pudieron. Esto manda saludos Pablo desde San Luis.
0: Muy bien, un agradecimiento muy especial a todos los amigos. Vamos al encuentro de Juan Ignacio Gijón recorriendo las calles de Buenos Aires. Hola, Juani.
2: ¿Cómo estás, Nico? Se nos perdió el vuelo ayer en Ezeiza, no llegamos, nos tuvimos que quedar aquí en Buenos Aires, en donde afortunadamente salió el sol. Te digo, una mañana, un mediodía que empezó nublado y que a esta hora, a las 2 de la tarde casi, empieza a salir el sol ya. Muy pocas nubes quedan en el cielo y por ende invita a la gente a salir, a recorrer, a pasear, por supuesto, el que pueda. Y estamos en uno de los epicentros deportivos futbolísticos más grandes en cuanto a materia turística de la ciudad de Buenos Aires, que es la Bombonera de Buenos Aires. Está abierta el Museo de la Pasión Boquense, está abierta la glorieta aquí enfrente para poder comer, está trabajándose aquí en la puerta número 3 del club de Boca Juniors sobre lo que son las refacciones, que yo creo que deberían ya concluir dentro de algunas semanas, porque quedan muy pocos detalles para que ya quede totalmente como lo mostraban los renders, así cuando se presentaba a los hinchas la refacción en esta puerta. Bastante movimiento de gente que viene no de Boca, quizás sí más gente de Brasil, mucho brasileño, gente con la camiseta del Corinthians, con la camiseta de la selección de Brasil, que aprovechan quizás una escapada para venir a visitar.
0: Bueno, pero queremos ver, oíme, por más que estés en la Boca, más allá de la camiseta de Brasil, queremos ver camisetas argentinas, también se viene el Mundial, hoy juega la selección a una semana del debut en la Copa del Mundo, ¿cómo puede ser que en el barrio de la Boca no haya camisetas argentinas?
2: No hay camisetas de la selección argentina, recién ahora se animan quizás a colgar algunas bufandas celestes y blancas, algunas banderas, pero todavía no en las puertas de los comercios, sino que sí puertas adentro. Se vende la camiseta de Messi, se vende la camiseta de Julián Álvarez, a pesar de su paso por River, la camiseta de Paredes de la selección argentina también está, y empiezan a venderse por precios que comienzan desde los 30.000 pesos. De ahí en más puede encontrar diferentes precios y diferentes calidades, por supuesto, y ni hablar de cuando uno hace quizás algunos metros más separándose de la Bombonera y empieza a caminar por Caminito, ahí sí, va a encontrar diferentes precios y buenas calidades.
0: Perfecto, Juan, y vuelvo en un rato contigo allí a las inmediaciones del Estadio de Boca.
2: Aquí estamos, Nico.
0: Vuelvo a Córdoba, la participación especial de José Luis Romero, que retornó después de las vacaciones, Negrito.
3: Bueno, no, me decía recién que fracasó lo del PSG, y eso que tenía Messi, Neymar, Mbappé. Habló de la elección, es decir, se equivocó la elección del técnico, con todo respeto, es nuestro, es de Murphy, provincia de Santa Fe, de Pochettino. A ver, ahí con un Carleto, con un Carlo Ancelotti, hasta el día de hoy siguen ganando Champions, gana todo. Es decir, tenés que tener, así como traes esos refuerzos, qué nenes que son. Son pesos pesados. Es decir, podés tener un Zinedine Zidane. A ver, se le planta Zidane. Se le planta Ancelotti, se le planta, qué sé yo, un Mourinho. No es lo mismo que un José Luis Romero o un Mauricio Pochettino. Es decir, a ver, a mí no me vas a venir a meter el pecho ni a manejarme el vestuario. Es decir, tienen chapa. Es decir, a cualquier otro te dan vuelta esos jugadores. Sí, sí. Por eso el PSG no ganó nada.
0: Claro, por lo que antes decíamos, que teniendo el Paris Saint-Germain, a Messi en su momento, a Neymar y Mbappé, no pudieron ganar la Champions. Y fíjate lo que son las cosas. Ahora Mbappé, que es el líder natural de la selección francesa, está el vestuario roto de Francia, a pesar de que tienen un técnico excepcional como Didier Deschamps, ya campeón del mundo con Francia en el Mundial de Rusia en el 2018, no puede contener todas las turbulencias puertas adentro.
3: Y bueno, ahí está, porque es un peso pesado.
4: tremendo jugador, Kylian Mbappé. Y el tema es que yo soy Mbappé. Y cuando estaba en el PSG, le empiojó todo porque llegó Messi, llegó Neymar, que encima eran amigos. Y el tipo dice, no, acá el cacique soy
0: acá
4: yo.
0: El que mando
4: y
0: soy yo, claro.
4: Claro, y el tipo se sintió apocado. Entonces, bueno, por eso se tuvo que ir él. Vos fíjate, llegó el Real Madrid. Y vos fíjate lo que le está pasando al Real Madrid ahora. Si hasta es cuestionado por los propios hinchas de la Casa Blanca. Es decir, va a tener, claro, porque Alonso lo va a manejar él, porque Arbeloa, es decir, ¿quién sos Arbeloa? Yo soy Mbappé, yo voy a querer ver ahora cuando llegue Mourinho, o supongamos que vuelve Ancelotti, a ver si vas a hacer las cosas que hacía, porque ya ensuciaste todo en el PSG y ahora venía a ensuciar todo en el Real Madrid. Es decir, y no sé hasta qué punto el técnico de la selección de Francia va a poder domar esta situación, ¿no? Ahora con su selección, que tiene jugadorazos, ¿no?
0: Sí, por supuesto. Bueno, y estamos expectantes con el último partido amistoso de la Argentina. Vamos a ver si Messi, seguramente sí, va a empezar como titular el partido. Veremos cuántos minutos juega y veremos el funcionamiento negro que tiene el equipo de Scaloni hoy a la noche.
4: Sí, y particularmente cómo responden esos jugadores que han llegado diezmados físicamente. Me parece que no le va a temblar el pulso a Scaloni, por más que hayan sido campeones del mundo, que hayan sido piezas decisivas en Qatar. Puede quizás uno, a ver, yo digo, no digo que sea del círculo rojo, que evidentemente lo es, de la mesa chica, no quiero decir camarilleros, pero bueno, Paredes es un jugador importante en lo futbolístico y por el tiempo que lleva en el proceso de Scaloni. A él le va a dar una pizca más de tiempo que, por ejemplo, a un jugador importante, un emergente, como es Nico Paz. No es lo mismo el trato con uno que con otro. Pero yo creo que hoy, ya o mañana, lo va a decir públicamente quién será el reemplazante de Valerdi en puestos donde va a necesitar. Lo va a pensar muy bien para no meter la pata, para no equivocarse. Así que bueno, yo creo que en ese sentido la confección definitiva de los 26 va a resultar del partido de hoy.
0: Bueno, viste, parece que optaría por un volante, ahí crecen las chances de Guido Rodríguez o de algún otro futbolista, y me parece que perderían terreno tanto Giai como Capaldo.
4: Y sí, por lo que dijo él, es como que tiene sobreabundancia de lateral por derecha. Confiarán que Molina va a estar bien, porque el cordobés de embalse es el titular. Hoy constatará si Montiel hizo bien en remarcar ayer, porque eso es algo que venimos hablando permanentemente y que sucedió en Qatar. Es decir, nosotros hemos sido jugadores, todos hemos sido jugadores, y nos damos cuenta si un jugador nos miente, si nos dice que está bien, que llega al 100%, nosotros nos damos cuenta rápidamente. Motivo por el cual, si no está en su plenitud, uno puede que banque, pero dos o tres lesionados, no podés tener
0: por
4: un
0: supuesto.
4: Equipo, porque en cualquier momento lo necesitas.
0: Bueno, te doy un dato, lo comparto con todo el país, pero particularmente con mi amigo el Negro Romero. Salió el sol en Buenos Aires, no sé si el Febo asoma en Córdoba.
4: Por ahora Febo no asoma aquí en Córdoba, sigue el cielo cubierto, hay una neblina, bien otoñal, casi invernal el clima hoy en Córdoba.
0: Neguito, un gusto este reencuentro, te vamos a escuchar con Eladio Rey a partir de las 7 de la tarde. Un gran abrazo y saludo a toda la gente ahí en Córdoba.
4: Serán dados, un abrazo grande, Nico, también para ustedes. Gracias.
0: Muy bien, José Luis Romero desde Córdoba. Recordamos las vías de comunicación, Hernán.
1: Sí, Nico, 11-3870-7485.
0: Viste, nos tenemos que cuidar mucho la garganta porque estos cambios de temperatura y hace mucho frío, además.
1: Sí, acá adentro
0: también. Viste que la gente dice fresco y está frío en realidad, no está fresco.
1: Tal cual.
0: Bueno, ¿y con qué temperatura?
1: 14 grados 8.
0: Bien, que parece una temperatura amena, agradable, pero vos salís a la calle y si no tenés un pullover y una campera, realmente sentís el frío. A las 9 de la noche el puntapié de Martín Perazo para transmitir el último partido de la Argentina. 2 de la tarde en el País Noticias.
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6: Las 2 de la tarde en todo el país. Autorizan la cremación de los restos del Indio Solari. Así lo dispuso el juez de garantías Jorge Rodríguez, que firmó el consentimiento. La ceremonia se realizará luego de un responso en el cementerio municipal del partido bonaerense de Lanús. Hallazgo paleontológico en La Rioja. Un equipo del CONICET reportó el descubrimiento de un nuevo género y especie de lagarto, un reptil que vivió hace 237 millones de años. Ocurrió en la formación Chañares, en el Parque Nacional Talampaya, en las campañas realizadas en 2017 y 2018. Consistió en el hallazgo de huesos del cráneo y de la cintura del animal. Santa Fe se prepara para los Juegos Panamericanos. El informe de Gabriela Bruno desde la emisora de Radio Nacional en la capital de la provincia.
7: Santa Fe ejecutará obras estratégicas para la ciudad capital en el marco de los Juegos Sudamericanos 2026 que se realizarán en septiembre. Al respecto brinda detalles el intendente de la ciudad, Juan Pablo Polet.
8: El acontecimiento más importante, tal vez, la historia de la ciudad, como van a ser los Juegos Sudamericanos en septiembre y la puesta en valor de todo el ingreso por autopista hasta calle Iturraspa en la primera etapa, y en una segunda etapa luego se podrá ir de Iturraspa hasta López y Planes, que creemos que es la recuperación de veredas, de espacios públicos, de edificios públicos, de condominios que están ahí, que podemos realmente poner en valor y embellecer la entrada de la ciudad.
6: Alerta meteorológico rige para la zona cordillerana y precordillerana de Neuquén y Río Negro y el extremo norte de Chubut. Se esperan en esas zonas lluvias persistentes. En la ciudad formoseña de Las Lomitas, donde nos podés escuchar por AM1270 y FM99.5, la temperatura es de 17 grados y 8 décimas y el cielo se encuentra cubierto. En la ciudad de Buenos Aires, temperatura 14 grados, 8 décimas, humedad 70%, cielo parcialmente nublado.
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0: oportunidad de Pasión Nacional hasta las 3 de la tarde, 4 minutos después de las 14. Hemos tenido el gusto de escuchar el servicio informativo para actualizar la información a nivel nacional e internacional. Recordamos las vías de comunicación y los mensajes de los amigos, Hernán.
1: 11-3870-7485, Nico. Pregunto a Nico, nos dice Leandro desde Corrientes, ¿cuántos partidos del Mundial va a transmitir Radio Nacional?
0: Bueno, vamos a transmitir el partido inaugural a través del streaming con el relato de Martín Perazo, el encuentro entre México y Sudáfrica de las 4 de la tarde del jueves y, por supuesto, los partidos de la selección argentina. Va a relatar Daniel Moyo, va a comentar el Mono Navarro Montoso y, por supuesto, las semifinales y el partido final del Mundial.
1: Desde Pico Truncado nos escuchan el tocayo Hernán y Facundo en la provincia de Santa Cruz. Los estamos escuchando desde el yacimiento, dice, así como dicen que Vicente está lejos de ser bostero, así también Nico Álvarez pareciera estar lejos del mundo Boca.
0: Bueno, vamos a saludar brevemente a Gerardo Murúa en Córdoba, le damos la bienvenida y enseguida lo saludo Omar Sapienza en Rosario. Hola, Gerardo.
2: Hola, Nico, el gusto de saludarte, gran abrazo para vos, los compañeros y la audiencia, por supuesto. Como te contaba el negro, jornada gris, muy húmeda en Córdoba, como ha pasado todo desde estos últimos días, lamentablemente. En lo deportivo, claro, la gran novedad es la de Jorge Sampaoli, que va a ser el técnico de Talleres. En un rato ampliamos cuando a vos te parezca. Belgrano subasta las camisetas de la final, una novedad, pensando en los campeones del fútbol argentino, creo que no lo he visto en otro lado. El interés por lo Dico crece, Racing estaba interesado, se suman equipos brasileños, Nico.
0: Muy bien, Pasión Nacional transmitiendo con Concepto Federal, se viene el Mundial que lo vamos a tener en Nacional. Voy al encuentro ahora de Omar Sapienza en uno de los lugares, el más lindo del país, que es Rosario.
3: Sin duda,
0: por supuesto.
3: Coincidimos totalmente.
0: Omar, claro, querido, un gran abrazo. Eso sí, en invierno, frío, Rosario, ¿eh?
3: Por supuesto que sí, como esta tarde que podríamos decir, si bien tenemos 13 grados, 3 décimas nada más, con un 93% de humedad, es como un anticipo del invierno, porque el Servicio Meteorológico Nacional dice que a partir del domingo se abren las puertas de la Antártida, se viene una ola de frío y se va a instalar, te reitero, a partir del próximo fin de semana, definitivamente el invierno, por lo menos, no sé por qué tiempo, en nuestra ciudad. Hoy el día está parecido a lo que marcaban recién desde Córdoba, gris, plomizo, con amenaza de lluvia, el sol no salió. Dicen que recién el jueves está previsto que aparezca el sol por esta parte de la provincia de Santa Fe, en la ciudad de Rosario. ¿Viste? Te cuento, querido Nico.
0: Sí, Omar, te quiero decir algo antes.
3: Dígame,
0: ¿viste que se diluyó con las horas y con los días esa esperanza que tenemos todos de que Lionel Messi juegue en el fútbol argentino y se ponga la camiseta de Newell's? Daría la sensación de que está muy cómodo en el fútbol norteamericano y que se va a quedar ahí en el Inter de Miami, que se diluye la chance entonces de que juegue para la Lepra.
3: Mira, parece que va por ese costado. Igual, acá sacate la camiseta de Newell's, nos sacamos todo, quiero decir. Queremos que Messi venga igual, deseamos los rosarinos que venga, porque ya vino Angelito. Si vendría Messi, bueno, sería realmente una fiesta total. Pero estoy, querido Nico, con lo que vos estás marcando. La gente de Newell's estaba muy, pero muy ilusionada. Es cierto que se perdió un poco ese momento, eso que se preveía, pero yo siempre digo que queda abierta una pequeña posibilidad de que se haga un lugar 4, 5, 6 meses que venga a jugar una parte del campeonato, o sea, un campeonato con la casaca rojinegra. También es cierto, a ver, yo siempre pensé que el lugar de Messi era Barcelona y que iba a dejar en algún momento Estados Unidos para irse a vivir a España y para fincarse directamente en Barcelona. Incluso él acá puede venir una vez al mes a Rosario. Pero se agigantan, se agrandan, se amplían las posibilidades para que directamente se quede a vivir en los Estados Unidos, porque está muy bien, porque se siente seguro con toda su gente, y me dicen que su señora esposa y su familia está muy, pero muy a gusto en los Estados Unidos. Yo creo que de la misma manera, eso no impediría que venga 5 o 6 meses, un campeonato, lo que dura un campeonato, y que se ponga la casaca rojinegra, Nico.
0: Sí, por supuesto, es así. Bueno, vamos a... te quiero consultar. ¿Hay clima de mundial o todavía no, más allá de Central y de Newell's?
3: Mira, yo creo que se encendió un poquito con el partido amistoso de hoy, con el que se va a jugar esta noche. El de Honduras es como que pasó de largo. Hoy, ¿viste? Yo sé que se está metido todavía la gente de Central, la gente de Newell's, pero hoy ya se empezó a ver en las principales avenidas, en las principales esquinas, las banderas blanca y celeste, los gorritos, la típica, ¿recordás? Bubucela, sí, que hemos incorporado también en la ciudad de Rosario. Y te digo que vos ves que la gente comienza a meterse en modo mundial mucho más que hace, no sé, te estoy diciendo del partido anterior, o si vos querés de una semana atrás. Es como que hoy es el día de quiebre, que se ve la ciudad ya no solamente pintada en diferentes barrios con los colores azul y amarillo o con los rojo y negro, sino que en varias esquinas importantes, y te diría que en la mayoría de los barrios de la ciudad, aparece la venta y aparecen colgadas las banderas argentinas, Nico.
0: Perfecto. Omar, ¿algo más que quieras aportar así desde Rosario?
3: Mira, de Newell's. Yo te lo adelantaba ayer, ahora lo cierro. Oficializó la salida de Franco García.
0: Sí.
3: Crece el interés por Lucas Meroya, que es el, te acordás, que pasó en Huracán, y por Lorenzo Farabelli, que salió de Newell's y que quiere volver a Newell's. Hay conversaciones. En el torno a Farabelli me dijeron que están muy avanzadas y que van por buen camino las de Lucas Meroya, pero que salen otros competidores también y que hoy tienen más credibilidad en ese mercado de pases que el momento por el cual está pasando Newell's económicamente, que no es de los mejores. Pero, bueno, es realmente la gente se está moviendo. Yo te conté que tiene un presidente muy serio, un empresario muy respetado como presidente. Bueno, esperemos que le vaya bien al señor Ignacio Boero. Y otra buena noticia para nosotros, para los rosarinos. Vos sabés que Julio Zamora es un jugador de los queridos y respetados, que puede caminar por cualquier parte de la ciudad, como lo hacía el Negro Palma, y no, nadie lo va a agredir de Central ni nada por el estilo. Es un hombre querido en la ciudad, que pasó un mal momento, estaba trabajando en Newell's, en la parte del fútbol femenino, y ahora Zamora pidió, y ya lo pasaron, está trabajando el querido Negro Zamora en Malvinas, que es el lugar de donde surgen los pibes de Newell's, y está volcando toda su experiencia, toda su sapiencia futbolística en bien del equipo que le dio todo y del equipo que lo vio nacer. Por eso, no solamente los hinchas de Newell's, sino todos los futbolistas, los que amamos al fútbol, en Rosario estamos muy, pero muy contentos que Zamora esté en el lugar adecuado precisamente para su rol de entrenador.
0: Muy bien, bien.
3: Por Central te digo rápidamente, siguen las conversaciones para incorporar, que era esperado hoy, todavía no llegó, el defensor zaguero central zurdo paraguayo Sebastián Saracho, 27 años, y le fueron ofrecidos, este es segundo zaguero central, Saracho, y le ofrecieron dos marcadores de punta. Uno es Luca Olaza, también paraguayo, y que viene libre del Krasnodar, y le ofrecieron también a uno que ya conocemos un poquito más, que es Lucas Esquivel, del Paranaense, y a Julián Aude, que hoy está en el Galaxy, pero que Almirón lo dirigió en su paso por Lanús. Así que Central en realidad está buscando ahora un segundo zaguero central y un marcador lateral izquierdo, y estos son los nombres, Nico, que están sonando en Rosario.
0: Muy bien, impecable, Omar. Como siempre, te mandamos un gran abrazo y nos estamos reencontrando.
3: Gran abrazo para todos ustedes, el gusto de siempre.
0: Hasta ahí, Omar Sapienza. Mensajes y vuelvo a Córdoba con Gerardo Murba. Vamos a hablar en profundidad del nuevo técnico que tiene Talleres, lo vamos a hacer con Gerardo.
1: Carlos Otés de Rosario dice, hola Nicolás, equipo, pregunta, ¿no quedaría mejor llamarlos simpatizantes y no hinchas? Gracias.
0: Sí, está muy bien lo que dice Carlos. Bueno, vuelvo a Córdoba. Gerardo Murúa, con precisiones de la llegada de Jorge Sampaoli, justamente a dirigir a Talleres.
2: Cómo no, Nico. Reconocer algo, Nico. Vos sabés que ayer cuando hablábamos de Anselmi, que parecía que llegaba a Talleres, En el final del programa me contaron, alguien me contó que San Paoli estaba en Córdoba y la verdad que me negué a creerlo, honestamente.
0: Claro, digo, pero
2: no iba a tener la primicia ni mucho menos.
0: No, claro,
2: en Córdoba,
0: pero vos viste lo que marcamos ayer, que si bien Anselmi es un gran entrenador, a ver, desde Buenos Aires uno tiene otra mirada de la que pueden tener ahí en Córdoba ustedes con el Negro Romero. Uno cuando se aleja de las situaciones a veces ve más. Y lo que yo vi es que Talleres tiene que dar un golpe de efecto después de lo que fue el título de Belgrano. Para Talleres es una tragedia.
2: Nico, y te lo reconocí toda la mañana en la programación de nuestra radio, porque tal cual, ayer decíamos Anselmi no hace ruido, yo te decía tiene aceptación en las redes sociales, vos me decías Talleres tiene que hacer ruido, y finalmente hizo ruido. Si hay algo que va a generar Jorge Sampaoli es el revuelo por lo que significa su nombre, por la trayectoria que tiene, porque a veces no, tal vez no ha sido tan aceptado por diferentes cuestiones. Lo cierto es que trae un técnico de renombre, probablemente el técnico de mayor nombre de la era Fassi, y a partir de ahora habrá que construir, traerle jugadores, que el plantel esté a la altura y por supuesto dejarlo trabajar, pero realmente te reconocí esas palabras de ayer porque necesitaba dar un golpe sobre la mesa y lo da Andrés Fassi con la llegada de Sampaoli, Nico.
0: Perfecto, perfecto. Ya volvemos, Gerardo, contigo a Córdoba, ¿te parece?
2: Sí, cómo no, Nico, Sampaoli estuvo, va a volver el jueves cuando se haga cargo del equipo en la primera práctica en el regreso de la pretemporada.
0: Muy bien, tenemos la pausa.
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5: David Beckham, hoy directivo del Inter Miami, equipo en el que juega Messi, resalta no solo por su carisma, sino por su marca estadística insuperable que lo posiciona como el mejor lanzador en la historia moderna de los mundiales. El ex mediocampista del Manchester United y Real Madrid, quien a sus 47 años es recordado por su pegada prodigiosa, ostenta el récord de más centros completados de manera correcta en la historia de los mundiales en el periodo 1966-2018. Beckham lidera este apartado con un total de 36 envíos precisos sobre 110 intentados, una cifra que demuestra la efectividad quirúrgica que tenía con su pierna derecha vistiendo la camiseta de Inglaterra.
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0: Muy bien, 19 minutos después de las 2 de la tarde, una jornada agradable en la ciudad autónoma de Buenos Aires, con una temperatura fría, Hernán, ¿eh?
1: 14 grados, dos décimas, está mayormente nublado el cielo, con algunas neblinas.
0: Bien, hay que cuidarse la garganta, Hernán, sí, estamos señor. Todos en ese proceso, sí, porque viste, señor. Estos cambios de temperatura son tremendos, y la humedad es lo que mata.
1: Exactamente, a eso iba.
0: La humedad es lo que mata. La grata compañía de María Suárez Araujo en la producción del programa, un gran saludo para Seba Vera, que está por viajar al Mundial de los Estados Unidos desde el Aeropuerto Internacional de Ezeiza. Vuelvo al móvil de Nacional con Juan Ignacio Gijón.
2: Nico, acá seguimos en la Bombonera. Hablamos de que había muchas camisetas de Brasil, muchos equipos de alguna liga brasileña, de ligas de Perú, de ligas de Paraguay, pero también hablamos de que hay camisetas de Boca Juniors. Estamos en el barrio de La Boca, propiamente dicho, y vamos a sumar voces del hincha Ceneice. ¿Qué tal tu nombre?
3: Lucas Romero.
2: ¿Con quiénes vinieron?
3: Vine con mi hermano Matías Romero también, vinimos a La Rioja.
2: Largo viaje, ¿no?
3: Y sí, bastante, la verdad.
2: ¿Vinieron en auto, en colectivo?
3: No, en colectivo, en colectivo.
2: ¿Cuántas horas de viaje?
3: 17 horas, 18 horas más o menos de viaje.
2: Asoma abajo del buzo la remera de Boca Juniors como el escudo de Superman abajo de la camisa. ¿Siempre se usa la camiseta de Boca?
3: Y sí, siempre se usa, siempre, siempre.
2: Y más ahora, ¿no?
3: Y sí, más este tiempo. Que hace frío, te calienta.
2: Es la primera vez en la Bombonera, me decía.
3: Sí, la primera vez en la Bombonera. Totalmente ¿y? Impresionado.
2: ¿Cómo la ves?
3: Y hermosa, hermosa. Nunca había conocido, pero se siente algo que no se puede explicar. Una sensación, emociones, todo un poco adentro. El corazón empieza a agitarse. Aún no estando los jugadores, solamente de paseo, pero se agita el corazón adentro.
2: Me imagino, se llevan fotos, videos, sí. Camisetas, de todo.
3: Sí, de todo un poco, nos llevamos recuerdos lindos.
2: Me imagino, contento el hincha de Boca con la citación de Paredes, ¿o no?
3: Sí, sí, la verdad que sí.
2: ¿Le ilusionó un poco más que el otro día haya jugado Aranda?
3: Y sí, la verdad que sí, cada vez que juega Boca es una pasión, un momento de vivir, realmente... Es lindo verlos jugar a los jugadores, digamos. Es lindo ver jugar el equipo también.
2: ¿Van a ver el partido de la selección esta noche?
3: Y en eso estaremos. Vemos que por ahí no hay obligaciones o cosas que hacer en la casa, sí.
2: ¿Con qué ilusión en el Mundial?
3: Salir campeón nuevamente.
2: ¿Nuevamente?
3: Nuevamente.
2: ¿Lo ves de titular a Paredes en este campeonato?
3: Y como juega, sí. O sea, se juega, está jugando bastante bien, hace las cosas como tiene que hacer. Y sí, sí, todo si lo permite Dios, va para adelante, no va a Paredes.
2: Muchísimas gracias, chicos, disfruten y que tengan una buena estadía en Buenos Aires. Ahí, Nico, el hincha Ceneice que pasa por aquí por Radio Nacional y por La Boca, ¿no? Después de recorrer algunos kilómetros para venir a conocer finalmente el estadio Boca Juniors.
0: Dale, Juan, impecable, quédate por ahí, así hacemos el último toque en la última media hora del programa. Amistosos internacionales, ese final, Armenia y Moldavia empataron 1-1, Chile le está ganando a Congo 1-0 con el gol de Cepeda. 4 de la tarde, Azerbaiyán, San Marino, a las 20, Arabia Saudita, Senegal. A las 22, la presentación de la Argentina frente a Islandia. El relato de Martín Perazo en Nacional y en todo el país. Y a las 10 de la noche también van a jugar Irak y Venezuela. Voy a Tucumán, al Jardín de la República, Hernán, uno de los lugares más lindos que hay en el país.
1: Totalmente.
0: Por cierto.
1: Le mandamos un saludo a Pablo que nos escribió, en un ratito leemos.
0: Dale, perfecto. Ahí está Mariano Carabajal en el Jardín de la República. Mariano.
4: Nico, querido, ¿cómo te va? Para darle las novedades de los equipos tucumanos, por estas horas comienzan a negociar por algunos jugadores que interesan a Falcioni. A lo que es Nicolás Freire de Independiente, se le suma un nombre de un viejo conocido a la lista, van a ir por David Barbona, alguien que ya sonó en alguno de los mercados de pases anteriores y no se pudo dar la llegada de alguien que ya pasó y que conoce de las grandes campañas de Atlético Tucumán, pero al parecer la idea es cerrarlo para que se sume al segundo semestre del decano tucumano y se concrete la vuelta de David Barbona a Atlético Tucumán. Comienzan a recibir también algunas ofertas por jugadores. Lo de Nicolás Lamendola, además de lo de Tigre y de Belgrano de Córdoba, se suma un equipo de la MLS al interés de Nicolás Lamendola. Hay muy buenas relaciones con equipos de la MLS y Miguel Abondándolo últimamente. Ya Joaquín Pereira y el Cata Romero tienen destino de el Minnesota. Veremos si prospera también, porque sería el mercado que también quisiera el jugador para su futuro. Imagino que también Atlético Tucumán, por lo que puede ser los ingresos económicos. En cuanto a San Martín, Nico, se dio el fin de semana una rara sensación de que un ciclo se está cumpliendo. Primero por el empate, segundo porque Darío San por primera vez en la primera nacional es suplente, dio un golpe de timón Iliana, lo sacó el capitán, después pasó a ser el capitán Nicolás Ferreira en ese partido en el que empató contra Quilmes, y no jugó Lucas Diarte, no jugó Víctor Salazar y tampoco Matías García.
0: Claro, pasó la escoba, Iliana.
4: Pasó la escoba mal. Entonces creemos que dentro de... en algún momento me dicen que tiene que llegar a los 6 meses para que no sea tanta la erogación económica de San Martín para con la salida de Iliana. Es cuestión de tiempo, Nico, que Iliana deje de ser el técnico de San Martín de Tucumán.
0: Vos sabés que yo ya lo conté en alguna oportunidad aquí en este micrófono. Alguna vez el Mariscal nos dijo que cuando él echó a Rubén Paz de Racing, él era consciente que tenía que ganar los próximos 100 partidos en la academia. Bueno, al mes lo echaron al Mariscal y volvió Rubén Paz. Son cosas del fútbol, Mariano.
4: Sí, y bueno, mirá que está dando en la tecla porque se podría dar un regreso en caso de la salida de Iliana. Ariel Martos, que fue desplazado del cargo después de no tener una mala campaña, podría ser el que reemplace a Iliana en San Martín, porque es uno de los nombres que están sonando como posible candidato a reemplazar la salida de Andrés Iliana cuando la comisión directiva crea conveniente.
0: Mariano, ¿sabe qué nos dice Hernán Exmayer, nuestro locutor, que llueve mañana a la noche en Tucumán?
1: Así es, con 17 de máxima.
0: Bien, Mariano, muchas gracias.
4: Abrazo grande.
0: Mariano Carabajal desde Tucumán, nuevamente a Córdoba con Gerardo Murúa y una mirada, Gerardo, de lo que será el último partido amistoso de la selección argentina. Rulli, Montiel, el Cuti Romero, Tamendi, Nico González, De Paul, Enzo Fernández, Macalister, Thiago Almada, Messi y Lautaro. ¿Qué te parece?
5: De mitad de cancha hacia adelante me parece el equipo titular para el debut. Nico, obviamente está Julián, pero está tocado del tobillo. No sé si lo van a arriesgar aún, si se termina de recuperar. Así que entiendo que del medio hacia adelante son los que van a ser titulares en el debut. Y atrás una gran prueba para Gonzalo Montiel, teniendo en cuenta los problemas físicos. Hay que ver en qué porcentaje está, cuánto se puede llegar a esforzar y en qué condiciones va a terminar el amistoso de allí. Puede salir la decisión del entrenador, no solo de reemplazarlo a él, sino del reemplazo que ya tiene que hacer sí o sí de Leonardo Valerdi. La otra prueba del otro lado, ante un rival que probablemente te ataque poco y nada, pero Nico González jugando de tres, sabiendo que hay que tener una alternativa para Tagliafico. Es Facu Medina porque se lo convocó para cubrir las dos posiciones, pero también es cierto que al tener un central menos y pensando en buscar un jugador de otra posición, es una prueba para Nico González, que no desconoce el puesto, que hasta en el Atlético Madrid ha jugado a veces de tres, pero que no es su posición natural.
0: No, por supuesto, lo tienen en ese lugar natural de la cancha, Valentín Barco, que no sé por qué insisten en ponerlo de volante por la izquierda, donde juega en el fútbol francés, ahora se va al Chelsea.
5: Me parece que también es parte de la estrategia de Scaloni esto de saber que tiene un Barco que conoce el puesto, que hace rato que no juega allí porque en Europa, como vos bien marcas, juega de volante, pero que conoce los secretos del puesto, que surgió en Boca jugando allí y que hizo inferiores también jugando en ese lugar, o cerca por lo menos, o moviéndose en ese lugar. Por lo cual también imagino que debe ser una alternativa que el cuerpo técnico piense, más allá de que da la sensación que no es la principal, Nico.
0: No, por supuesto. ¿Sabés qué creo? Barco empezó jugando de tres en Boca. Después, el que le cambió la posición fue Jorge Almirón cuando estuvo en el Xeneis en el 2023. Terminó Barco jugando esa final de Copa Libertadores de América frente al Fluminense, allí de volante por la izquierda.
5: Claro, le puso un defensor más atrás, Fabra, que se fue expulsado en esa final, o en algún momento Blanco, pero lo corrió más adelante por el talento de Barco, por la pegada, por la capacidad técnica, lo empezó a poner más adelante. No es algo nuevo que alguien ponga 2-3 del mismo lugar. ¿Te acordás, Ramón, en los partidos visitantes ponía Sorín y a Placente?
0: Sí,
5: hace muchos años.
0: Es cierto, hace 30 años. Bueno, y el Cuti Romero...

0: River creo que va a mover mucho la equipo como pasó el otro día, y si tomamos el primer tiempo y los que arranquen, y el segundo tiempo los que terminen, seguramente no vamos a encontrar casi ninguno, Nico.
1: Y vuelve a tener la chance Rulli el otro día Musso, sabiendo que Dibu Martínez va a ser titular en el Mundial.
0: Sí, claro, y teniendo en cuenta que el Dibu va contra reloj, que es importante saber realmente si el segundo arquero es Rulli o es Musso. Uno tiene la sensación que Rulli indudablemente cumplió cuando el Dibu no estuvo en eliminatorias. Entiendo que Rulli es el segundo arquero. El otro día Musso tuvo 80 minutos parado sin hacer nada, entró Beltrán, al menos le tiraron dos centros. Digo, más allá de que uno quiere que Argentina juegue bien, gane, domine y demás, no estaría mal que algún tiro al arco le toque a Rulli para verlo un poco.
1: Perfecto, ya volvemos a Córdoba, Gerardo, en un rato, ya para seguir hablando de la llegada de Jorge Sampaoli de la dirección técnica de Talleres y seguir hablando de lo que será este amistoso, el último de la Argentina que va a relatar Martín Perazzo en Nacional. Tenemos las noticias de las 14:30.
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3: 2:30 de la tarde en la República Argentina. Cayó la pobreza infantil, descendió al 42,3% en 2025 y alcanzó su nivel más bajo desde 2018. Se desprende de un informe de UNICEF Argentina que destaca que más de 5 millones de niñas, niños y adolescentes vivían en hogares pobres al cierre del año pasado. Es frente a los 6 millones que se registraban en 2024. Actividad diplomática. El presidente Javier Milei encabezó la presentación de las cartas credenciales de 6 embajadores. Son los diplomáticos de Japón, Australia, la República Libanesa, Honduras, Hungría y Chile. Comenzó el juicio por contrabando contra Edgardo Cuéllar en Paraguay. El ex senador nacional y su pareja se abstuvieron de declarar en el procedimiento que se le juzga por intentar cruzar la frontera con más de 211 mil dólares y millones de pesos sin declarar. El fiscal de la causa anticipó que evalúa agravar los cargos por contrabando. En la ciudad de Buenos Aires, temperatura 14 grados 3 décimas, humedad 76%, cielo mayormente nublado y la visibilidad reducida a 9 kilómetros por neblinas.
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0: En la continuidad de Pasión Nacional, 33 minutos después de las 2 de la tarde, noticia de último momento, el Real Madrid comunica que hizo una oferta de 150 millones de euros por Julián Álvarez y fue rechazada. El Madrid comunica que tras la reunión de la Junta Directiva ha realizado una oferta de 150 millones de euros al Atlético de Madrid por la ficha de Julián Álvarez. Tras estudiarla y valorarla, el Atlético agradeció la oferta realizada y la rechazó remitiéndose a la cláusula de rescisión del jugador, que es de 250 millones de euros. ¡Qué notable! ¡Qué momento para Julián Álvarez, querido Agustín Domper!
1: Hola, Nico. Buen mediodía. Sí, es la noticia.

0: que también estaba vinculada al mundo River, porque de esa plata River obviamente que iba a cobrar una plusvalía, pero está claro que lo que tenía Florentino Pérez entre manos era Julián Álvarez. La diferencia sigue siendo muy grande, de 100 millones de dólares. Lo cierto, Nico, es que el jugador pasa a ser de los mejores valuados, me parece, en la historia del fútbol argentino.
1: Bien, ¿es cierto que desde Brasil están diciendo que River quiere a Agustín Rossi?
0: Sí, es un rumor que surgió más desde el lado brasileño que desde aquí, Nico, pero lo que es real es que River, más allá del gran momento de Beltrán, que debutó en la selección y que es el arquero titular de River, estaba buscando un arquero, porque se va a ir Centurión o Armani, uno de los dos, y si Armani se queda hasta fin de año nomás.
1: Claro,
0: así, pero que evidentemente en el horizonte hay la búsqueda de un arquero.
1: Pero hay algo que a vos te va a interesar conocer. Aparentemente el Dibu Martínez quedó impactado por la seguridad, la solvencia de Santiago Beltrán, y le habría recomendado a la gente de Aston Villa que lo lleve, lo compren ya a Beltrán para el fútbol inglés.
0: Sí, sí, a Beltrán lo siguen de la Premier varios equipos, entre ellos el Aston Villa, por la recomendación, como vos marcás muy bien, el Dibu. Yo creo que Beltrán, si no es ahora a mitad de año, se va a ir a fin de año. Por eso la necesidad de buscar un arquero también, Nico, porque Armani se está a punto de retirar o de ir de River. Beltrán va a ser vendido más temprano que tarde. Yo lo que no sé si es Rossi ese arquero, ¿no? Porque también hay que ver cuánto pide el Flamengo, que lo tiene como gran figura.
1: No, pero fíjate que el año pasado se especuló con el retorno de Rossi al fútbol argentino para atajar en Boca. Boca no puede igualar de ninguna manera la cifra que paga el Flamengo, y me parece que lo mismo ocurre con River.
0: Sí, coincido, por eso pongo paños fríos a esta aparición en los medios brasileños, más que nada, de que el nombre es Rossi. Sí es cierto, como venimos contando, que River está buscando arqueros como otros jugadores. Las novedades de River hoy, Nico, tienen que ver con que se va a cerrar Arambarri, el uruguayo, el volante que tanto pidió Cobet como segundo refuerzo, que River sigue negociando con el Betis de España por el colombiano De Osa, que también es volante. Surgió algún nombre más de un ex Racing, yo no creo que venga, porque sigue jugando todavía en Europa, pero River está muy activo en el mercado y sigue haciendo ofertas. El nombre que te decía es el de Alcaraz, Nico, pero yo no creo que venga el ex Racing Alcaraz porque está en Inglaterra. Y lo mismo con Angelito Correa, podría haber novedades. Se trabó un poco el tema del pase de Correa porque Tigres quiere más plata, pero yo creo que lo de Correa o lo de Echeverría préstamo puede terminar de cerrarse de acá al viernes.
1: Ahora, mirá lo que son las cosas, porque de la noche a la mañana River se podría quedar sin arquero. Armani creo que está decidido a irse en este mercado de pases. Se va, es cierto, vuelve Atlético Nacional de Colombia, ¿no?
0: Sí, sí, si no es ahora será fin de año. Eso va a depender mucho de lo que pase con Beltrán. No te olvides, Nico, que como Dibu Martínez recomendó a Beltrán, a Aston Villa, y tiene una gran relación en estos días de selección y cuando él fue sparring, lo mismo con Armani, hay una gran relación entre Armani y Beltrán, así que evidentemente si Armani sabe que el pibe se va ahora, se va a quedar hasta fin de año, pero lo que es cierto es que Armani el año que viene no va a estar más en River.
1: Claro, lo que pasa que Dibu Martínez lo recomendó a Beltrán porque él se iría de Aston Villa. Ahí está, ahí viste lo que a través de las redes nuestro amigo el Mono Navarro Montoya, que va a comentar los partidos de la Argentina aquí en Nacional, volvió a pedir justamente al Dibu Martínez para el arco de Boca.
0: Sí, sí, sí, al Dibu Martínez lo están buscando varios clubes. El Manchester United quiere al Cuti Romero, Nico, seguramente después Javier lo va a mencionar, pero fíjate vos cómo en este mercado también durante el Mundial, lo de Julián Álvarez, que es la gran noticia hasta ahora, comienzan a darse ofertas como mínimo de jugadores campeones del mundo de nuestra selección, porque allá está el mercado fuerte en Europa, ¿no? Y como pasó esto de Julián, tranquilamente se lo pueden llevar a Beltrán, el arquero de River, al Aston Villa en estos mismos días. Así que yo estaría atento al arco de River, más allá de si es Rossi o no, puede haber novedades también en ese puesto en el millonario, que sigue buscando jugadores.
1: Vos contabas recién lo del Cuti Romero al Madrid, hace un tiempo lo había pedido Oscar Ruggeri, y dijo, ¿qué le pasa a Florentino Pérez que no lo lleva al Cuti Romero, que es el mejor de todos para jugar en el equipo más importante del mundo?
0: Totalmente, y la noticia de la selección argentina para esta noche, Nico, que vamos a estar junto al Muñeco Perazo y a Juan y Minotti en la transmisión del partido frente a Islandia, es que el Cuti Romero y Montiel serían titulares, ¿eh? Entre tantas idas y vueltas con las lesiones, ambos jugarían el partido de hoy, y también que va a jugar Messi, unos minutos o desde el inicio, pero Messi hoy también suma minutos para dar tranquilidad. te hablé de tres jugadores muy importantes, Montiel con el penal frente a Francia, Cuti Romero, el mejor defensor del Mundial pasado, y que hablar de Messi. Bueno, los tres hoy van a sumar minutos.
1: Perfecto, la verdad muy completo el informe de River, con una pretemporada que comienza, ¿cuándo para el equipo de Coudet?
0: La semana que viene se van a España, Alicante, Nico, donde seguramente van a seguir también las novedades del mercado de pases. Es un mercado de pases europeo, para River, sin lugar a dudas, con el Español ya en funciones, tomando decisiones y haciendo ofertas, como esta que te conté al Betis de España, del jugador colombiano, como lo de Otamendi del Benfica, y este jugador que será el nuevo refuerzo de River, Aran Barry, el volante uruguayo que viene del Getafe de España.
1: Bien, ¿y hay una posibilidad que juegue un amistoso River con el Barça?
0: Sí, es una idea, es una propuesta, todavía no está confirmado, pero si no es el Barça, va a ser un rival español seguro, Nico, el que va a enfrentar a River en esta pretemporada.
1: Muy bien, Agustín, te escuchamos por la noche el relato de Martín Perazo, el último amistoso de la selección argentina antes del comienzo del Mundial, nuestro equipo argentino frente a Islandia. Agus, nos reencontramos a la noche, yo como oyente, y mañana nos vemos personalmente.
0: Dale, Nico, así será. Abrazo enorme.
1: Bien, Agustín Domper con nosotros en Pasión Nacional. Sí, Hernán, con los mensajes.
2: Te mandan saludos Clemente, que está en la Quiaca escuchándonos.
1: Gran abrazo, Clemente. Ahí tenemos el recuerdo de Caloi y el Mundial 78 con Clemente y los papelitos.
2: José de Río Negro, a 60 kilómetros de Bariloche, dice: noto a los cordobeses muy superados y exultantes. Hasta me atrevería a decir que se creen la raya del asfalto. Pero que no se olviden que ganan por un penal que les dieron. Buenas tardes, Nicolás, te felicito por el programa.
1: Muchas gracias, un gran abrazo. A propósito de los cordobeses, vuelvo a Córdoba con Gerardo Murúa. Tomás, Gerardo, mirá la gente, con lo que opina.
3: Y aprovecho a contarte, Nico, que el campeón va a estar subastando las camisetas a partir de hoy. Digo, ya que hablamos de Belgrano y que los oyentes se refieren a eso.
1: Está muy bien, y la verdad que pueden llegar a sacar un dinero muy importante.
3: Sí, tal cual, es belgranosubastas.com.ar, allí los socios pueden, o los interesados pueden ingresar esta tarde a partir de las 19:05, va a haber un periodo extendido para hacer ofertas, va a ser un par de días, a partir de allí el club al mejor postor le va a estar entregando la camiseta original certificada que usaron los jugadores en la final. Va a haber un sistema también para certificar la originalidad de la misma y además van a estar firmadas por el jugador que la vistió en esta final histórica ante River. La verdad es que Córdoba ha ganado muy poco como para agrandarnos, Nico. Lo único que se está aprovechando este viento de cola que pocas veces ha tenido el fútbol cordobés.
1: Sí, es verdad. Vos sabés que hoy está cumpliendo años Comitas. ¿Te acordás de Jorge Comas, aquel delantero excepcional que jugara con la camiseta de Vélez y de Boca, fundamentalmente? Goles
3: el
1: muy
3: win de los goles olímpicos.
1: Claro, goles muy importantes en la década del 80 con la camiseta de Boca.
3: Sí, claro que sí, un hombre muy recordado. En la época que había wins muy goleadores en el fútbol argentino, como él, como Graciani, podemos mencionar otros. Y te recuerdo que en Córdoba es muy recordado el paso de Juan Cruz Comas, su hermano, que no fue tan famoso por Racing de Nueva Italia.
1: Claro, mira qué bien que lo recuerdes. Estaba pasando un momento complicado allí con la justicia en México. No sé qué habrá sido de la vida de Jorge Comas, que cumple 66 años. Y que hace un tiempo, yo no lo sabía, la verdad que lo ignoraba, confesó su pasión, porque es muy hincha de San Lorenzo de Almagro, su pasión por el club de Boedo. Yo todavía pensé que Comitas era de Boca.
3: Mira vos, me sorprendes también, Nico, la verdad que sí, no había escuchado de su gusto por San Lorenzo, la verdad que me sorprende.
1: Viste que en la charla que tuvimos con Nicolás Russo, el presidente de Lanús, él está a favor de este sistema de campeonatos, del torneo con 30 equipos. Claro, Lanús yo creo que integra ya otra élite, no digo que está al nivel de River y de Boca, pero va en ese camino, es un club muy importante. Pero también reconoció, en esto le doy la razón, que con este tipo de campeonato, Gerardo, es más factible que clubes como Platense o Belgrano de Córdoba, que tal vez con otro formato no tendrían la chance, y con este sí.
3: Sí, indudablemente es algo que en Córdoba se maneja con mucha gratitud, se entiende que es el mejor formato para acercarse a la pelea por los campeonatos, sin lugar a dudas. Los equipos del interior o aquellos que no son tan poderosos están de acuerdo con este sistema. Me permito agregar Copa Argentina, donde ha ganado en Independiente Rivadavia, ha ganado Patronato e indudablemente muestra que este formato de playoff equipara. Después podríamos analizar lo que hemos hablado tantas veces, equipara para abajo, no se premia al mejor, debería haber otro sistema para que el fútbol argentino tenga al mejor equipo como campeón, pero lo cierto es que en este formato Belgrano se consagró como el mejor porque en los playoffs jugó realmente muy bien.
1: Muy bien, en un rato vuelvo contigo. Hoy es el Día Internacional de los Archivos, Día Mundial de la Acreditación, Día del Primo, saludos a los primos, Día del Geólogo. Un día como hoy de 1891 nació Cole Porter, un escritor norteamericano excepcional que escribió muchas de las canciones que lo hicieron famoso a Frank Sinatra, por ejemplo, I've Got Under My Skin, Te Llevo Bajo Mi Piel, ¿no? Dijimos el cumpleaños de Jorge Comas, un día como hoy de 1973, nació Sergio Galván, está cumpliendo 53 años, cumpleaños el exfutbolista de Boca y de San Lorenzo, Gino Peruzzi, 34, y Elías Gómez cumple 32, el exjugador de River y de la Asociación Atlética Argentinos Juniors.
2: Pablo desde Tucumán, Nico, dice, buenas tardes, equipo de pasión, como diría Cherky Vialo, nosotros queremos hacer de Messi a alguien que no es, porque no es Maradona. Él se siente cómodo en el fútbol de las grandes ligas y con todas sus comodidades, y está muy bien, es su vereda, y eso no quita que se le aprecie, pero no es Maradona. Maradona, hay uno solo.
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0: Muy bien, ahí está la música de Shakira en la previa al Mundial. Súbila, súbila, dale volumen. Bueno, como en Sudáfrica, con toda la pasión de la colombiana que tiene toda la onda.
1: Y desde Córdoba manda saludos el amigo Luis, desde Río Segundo. Grande Nico con el programa.
0: Grande Luis, ahí tenemos el recuerdo de nuestro amigo en común, Omar Cerasolo, que siempre lo tengo presente. Un gran abrazo para la familia de Cerasolo, para su mujer, para su hijo. El Omar, como le decían ahí en Río Segundo.
1: 11-3870-7485.
0: Muy bien, Pasión Nacional transmitiendo en todo el país con concepto federal. Me da mucho gusto saludarte, Carlos Vega, allí en Radio Nacional La Rioja. Hola, Carlitos.
2: Nico, ¿cómo estás? Buenas tardes, un saludo para todo el equipo. ¿Sabes qué me acordaba, Nico, escuchando recién a los riojanos ahí en la cancha de Boca? Cuando me invitaste a la cancha hace 20 años, estoy hablando.
0: Ah, yo ni me acuerdo, mirá qué recuerdo.
2: No, yo sí, me vino ese recuerdo así a la cabeza.
0: Claro, yo te invité a ver a Boca, viniste a una transmisión.
2: No, fui por una... por la presentación de un informe que en esa época se hacían desde todas las redes nacionales del país, se presentaban ahí en Buenos Aires a través del FA1, y bueno, fui por eso y estuve unos días, una semana ahí, justo me tocó el fin de semana y aproveché y bueno, me hiciste entrar ahí en la cancha de Boca, un partido que Boca le gana 2-1 a Newell's, que ingresando, me acuerdo de Pedro Pompilio, que ingresando ahí al estadio, charlaste con él, me presentaste ahí con Pedro en ese momento, y me acordaba de eso mientras escuchaba recién a los riojanos ahí en la cancha de Boca, que iban por primera vez. Yo hace 20 años también iba por primera vez a la cancha de Boca, así que bueno, un lindo recuerdo que se me cruzó y lo quería compartir.
0: Bien, y bien que lo compartas, ¿no? Porque habrás venido a Buenos Aires varias veces, pero te quedó ese recuerdo puntual. Bueno, tenés una buena charla con alguien que dirigió fútbol en la Argentina de manera profesional.
2: Exactamente, Juan Pablo Pompey, que es el secretario adjunto de WADA, estuvo y está en La Rioja ahora en este inicio de la Diplomatura Regional en Arbitraje, que se lleva a cabo en la Universidad Nacional de La Rioja, y justamente le preguntamos a Pompey sobre el desarrollo, el crecimiento del arbitraje de los árbitros en el interior del país, y esto dijo.
0: Dale.
3: Que es llegar con capacitaciones a todo el interior del país para hacer crecer el arbitraje en el interior del país. El presente es muy bueno y el objetivo es a futuro replicar estas situaciones y que mayor cantidad de árbitros del interior tengan la posibilidad de desarrollarse en el fútbol profesional.
2: Bueno, ahí Pompey hace referencia a los árbitros surgidos del interior del país. Nosotros tenemos el caso de Gabriel Chávez, árbitro asistente internacional, que bueno, justamente va a estar debutando este jueves por segunda vez en un mundial, en esta nueva cita mundialista, y Chávez con esta posibilidad de estar dirigiendo partidos mundialistas. Hablamos también sobre el arbitraje argentino en el mundial, después también compartimos este material, lo que sigue del fútbol, pasamos al judo, Nico, y te cuento que Brian Gribaudo, el judoka sargasteño de 14 años, ganó el campeonato sudamericano de judo de su categoría, más 77 kilos en 14 años, y junto al equipo de la selección argentina ganaron la medalla de bronce. Medalla de oro para Argentina a través del riojano Gribaudo, y también medalla de bronce por equipo para la selección nacional en este campeonato sudamericano que se disputó en Lima, Perú. Y también cerrar con básquetbol. La Confederación Argentina de Básquetbol confirmó para la fecha del 31 de julio al 2 de agosto la primera fase del Campeonato Nacional de Federaciones a nivel U13, con la región Cuyo, que estará jugándose acá, que la integran La Rioja, San Luis, San Juan, Mendoza y La Pampa, tanto a nivel masculino y femenino. Estarán desarrollándose en esa fecha el campeonato que ya confirmó la Confederación Argentina de Básquetbol.
0: Muy bien, Carlos, y más allá de todas estas cuestiones que nos contás de la charla con Juan Pablo Pompey, ¿hay clima mundialista ahí en La Rioja o todavía hay que esperar por Argentina?
2: No, hay que esperar por Argentina, me parece. Aunque ya está el partido de hoy, ya está comenzando a encender esa llamita de esperanza, esa llamita de expectativa. Pero la gente todavía tranquila, están con el tema, lo decíamos ayer, ¿no? El tema de los álbumes, intercambiando figuritas, por ahí el tema de cómo se confirman el plantel definitivo, más allá de que si va a haber más cambios, además de Valerdi, pero
0: bien.
2: Tranqui.
0: Perfecto. Carlos, te mandamos un gran abrazo ahí en La Rioja. Nos volvemos a contactar. Gracias.
2: Un saludo para todos.
0: Muy bien, Carlos Vega desde La Rioja, Pasión Nacional, transmitiendo con Concepto Federal en todo el país. Ahora tomo contacto con el querido Daniel Carranza en Santiago del Estero. Vamos, Dani, todavía.
4: Nico, querido, el placer de siempre de saludarte a vos, a todos los compañeros y a toda la audiencia. Primero hablar de Central Córdoba, que intensifica lo que tiene que ver la parte de pretemporada. Por ahora los nombres que decíamos ayer son los que están sonando y que llegarían para el conjunto ferroviario. A fin de mes estaría ya haciendo los primeros partidos amistosos el equipo de Lucas Pusineri. Seguramente en las próximas semanas habrá más novedades en cuanto a otros refuerzos que estarían llegando a la madre de ciudades. En la Primera Nacional, Güemes arrancó hoy nuevamente al trabajo después del gran triunfo que obtuvo frente al Deportivo Maipú, que lo posiciona en el puesto 12º después de estar allá abajo en la parte roja. Y en el básquetbol, Nico querido, otra derrota de Quinza en la jornada de ayer por la noche. 80-79 ganó Gimnasia de Grima de Comodoro y Rivadavia con un tercer cuarto tremendo, donde hizo la diferencia el equipo de Comodoro de Rivadavia, y la serie lo tiene 2-0 a favor. Ahora se jugará justamente en Comodoro Rivadavia. Si Gimnasia gana los dos partidos que justamente va a tener allí, se consagra campeón de la Liga Nacional. Quinza está obligado a ganar por lo menos uno para estirar la serie a un quinto juego, que se jugaría aquí en Santiago del Estero. Si no, definitivamente se va a despedir de esta Liga Nacional y se va a quedar con el siendo subcampeón el conjunto de Lucas Victoriano.
0: Bien, estamos prácticamente en invierno. La temperatura ahí en Santiago, Dani.
4: 18 grados, Nico. La verdad que un cielo gris, por momentos llovizna aquí en Santiago del Estero, pero 18 grados en este momento.
0: Bien, y estoy recordando el Estadio Madre de Ciudades, que alguna vez albergó algún partido de la selección argentina.
4: Exactamente, recordando que aquí tuvo el debut el Dibu Martínez, ¿no? Aquí tuvo el debut justamente el arquero argentino frente a Chile en ese empate 1-1, un estadio que por ahí tiene justamente en nombres de Luis Galván, de René Loco Hausemann,
0: claro,
4: jugadores que salieron campeón con la selección argentina.
0: Qué buen dato el que entregas, porque en el momento que lo citó Scaloni al Dibu Martínez era un arquero totalmente desconocido aquí en el ámbito del fútbol argentino, porque estaban en la selección Franco Armani, que era el arquero de River, lo sigue siendo, y Esteban Andrada, que era el arquero de Boca, es decir, lo mejor del fútbol argentino, y rompió el molde y los esquemas Scaloni con aquella convocatoria para el Dibu Martínez.
4: Exactamente, Nico, recordando que en ese momento Franco Armani tenía el tema de positivo y no podía entrar a Santiago del Estero, por eso el Dibu Martínez hizo el debut frente a Chile aquí, y bueno, desde allí en más no dejó el arco de la selección, siendo una de las grandes figuras que tiene el equipo de Lionel Scaloni, ¿no?
0: Bien, y estamos a 49 horas del comienzo de la Copa del Mundo con el puntapié inicial que van a dar México y Sudáfrica en el Estadio Azteca. ¿Hay clima mundialista en Santiago o todavía no?
4: Ya hay clima mundialista, Nico. Las camisetas que se empiezan a comprar más seguido, las banderas que vas a pasar por alguna de la parte del casco céntrico de algunos barrios y las banderas que están colgadas en las casas, ¿no? Como cuando se vive la fiesta patria. Bueno, así están las banderas. Hay un clima bastante importantísimo y mucha expectativa con esta selección argentina, esperando de que pueda conseguir el bicampeonato.
0: Perfecto, Dani, la seguimos este jueves. Muchas gracias.
4: Un abrazo grande.
0: Bien, Daniel Carranza con nosotros en el final del programa. Tomo contacto nuevamente con Gerardo Murúa en Córdoba. En el día, Gerardo, que se confirmó la llegada de Jorge Sampaoli a la dirección técnica de Talleres.
5: Sí, señor, dando el golpe sobre la mesa a Andrés Paz, y como charlábamos ayer, como muy bien marcado vos, Nico, pensando después del título de Belgrano en tener que hacer un movimiento fuerte, se busca indudablemente dar un golpe de efecto, y lo ha conseguido Andrés Paz, y trayendo ni más ni menos que al ex técnico de la selección argentina. Va a llegar el jueves, ese día será el primer día de pretemporada, va a estar a cargo del plantel, seguramente hablará con los medios luego de ese primer entrenamiento. Confirmado lo de Sampaoli, se espera el anuncio oficial de Talleres seguramente en las próximas horas.
0: Bien, perfecto, con un aporte invalorable de Gerardo, como siempre, desde Córdoba, con un compromiso total para con la radio, para con el programa. Y sabés, Gerardo, lo que espero hoy de Argentina, ya no es importante la victoria, tampoco el funcionamiento, que no se lesione ningún futbolista y fundamentalmente Lionel Messi, que es la gran estrella del equipo de Scaloni.
5: Estoy en un 100% de acuerdo, Nico. Lo más importante es que los 26 o los que pisen la cancha, no importa cuántos sean, terminen al 100%, terminen enteros y el día de mañana Scaloni lo pueda contar para el debut mundial.
0: Muy bien, Gerardo, muchas gracias.
5: Fuerte abrazo, hasta mañana.
0: Gerardo Murúa, se prepara Sinatra ahí en el escenario, en el final. Ahí está sonando, ahí está sonando. Súbilo un poco, a ver, súbilo. Muy bien, estamos en el final del programa. Un agradecimiento muy especial a todos, a Natalia Lugaroff en la operación técnica, a María Suárez Araujo en la producción. Mi nombre es Nicolás Álvarez. En la continuidad de la radio viene el servicio informativo y en la M870 llega Nora Brioso para hacer 100% Nora. Y en la programación en Radio Nacional en todo el país siguen con la programación habitual. Un saludo muy especial a la gente de Radio Nacional Ushuaia. Hoy estuvimos con el programa de Nico Yacoy, primer round, justamente desde Ushuaia, desde el final del mundo, o el principio del mundo, como decían hoy por la mañana. Ay, ¿vino la parte hablada ya? Sí. Muy bien. Muchas gracias. Nos reencontramos con la transmisión de la noche. Recuerden, el Mundial se vive en Nacional. Gracias y hasta mañana.

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1: Las 3 de la tarde en todo el país. Diego Santilli recibe a los gobernadores de Catamarca y Neuquén. El ministro del Interior se reunió con el mandatario patagónico para analizar la gestión de la provincia y el proceso de reforma electoral impulsado por el gobierno nacional. En tanto, en minutos, el funcionario se encontrará con Raúl Jalil para hablar de la situación de la provincia del NOA. Restringen el uso de celulares en Chubut. El informe de Raúl Carelo desde Radio Nacional Esquel.
2: Adriana Di Sarli, subsecretaria de Educación de Chubut, se manifestó sobre la restricción del uso de celulares en las escuelas que aprobó la legislatura de Chubut la semana pasada. La funcionaria dijo que venían trabajando el tema en el marco de los acuerdos de convivencia.
3: Hicimos algunas sugerencias al proyecto original que fueron tenidas en cuenta, porque en realidad veníamos trabajando con las instituciones educativas en el marco de los acuerdos escolares de convivencia.
1: Alerta meteorológica rige para el este de Catamarca y la zona cordillerana y precordillerana de La Rioja, donde se esperan vientos del oeste con ráfagas que pueden alcanzar y superar los 90 kilómetros por hora. En San Fernando del Valle de Catamarca, donde nos podés escuchar por AM730 y FM103.3, la temperatura es de 19 grados una décima y el cielo se encuentra mayormente nublado. En la ciudad de Buenos Aires, temperatura 14 grados tres décimas, humedad de 76%, cielo mayormente nublado y la visibilidad reducida a 9 kilómetros por neblinas.
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1: Hola, pero muy buenas tardes, bienvenidos. Así arrancamos, 100% Nora en Radio Nacional para todo el país, este país hermoso, esta Argentina maravillosa, llevándoles un poco de alegría, información, risas, cocina rica, tecnología y amor, sobre todo, mucho amor y mucha música.
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1: Qué increíble lo que sucede en la calle Corrientes. Estuve el sábado, la cantidad primero de gente homenajeando el teatro. Pienso que Buenos Aires es una de las ciudades únicas en el mundo que sucede esto. Tanta cantidad, manifestación de gente para ver sus obras preferidas, sus actores preferidos. Sí. Es algo único y muy emocionante. Se estrenó una obra muy interesante que se llama Maldita Felicidad, con grandes actores, que es hermoso verlos arriba del escenario. Pablo Echarri, Paola Krum, Inés Palomino y el gran y querido Carlos Portalupi, y nos ponemos de pie. ¡Qué emoción, por favor! Carlos, acá Nora Brioso, todo el equipo de Nacional te saludamos. ¿Cómo estás?
3: Hola, Nora, y bueno, un cariño grande para vos y para todo tu equipo ahí.
1: Bueno, un placer. La verdad, qué lindo, que contame un poco la emoción, me imagino que es estrenar, vivir esta experiencia, y cómo llega Maldita Felicidad a tu vida.
3: La verdad que es una experiencia realmente muy, muy linda, es una obra que... luché mucho para que se hiciera, de verdad, porque me gusta mucho el texto. Es un texto de Agustina Gatto, es una dramaturga argentina, y la verdad que escribe de una manera impecable realmente la narrativa que tiene. Es muy profundo y tiene mucho, pero mucho sentido del humor realmente.
1: Porque abarcar el tema de la felicidad no es un tema fácil en principio, y menos desde la mano de una pareja que son editores, junto con Paola Krum, y bueno, Pablo Echarri, un escritor que se convierte en bestseller, Inés Palombo, que también forma parte de la que encarna un poco la felicidad y todas las facetas que tiene la felicidad. Es una reflexión profunda, ¿no?, que nos lleva a la obra.
3: La verdad que está buenísimo, ¿no? Cuenta un poco la historia de un escritor, que es el personaje de Pablo, que en muy breve tiempo se convierte en bestseller con su primer novela, ¿no? Y Paola y yo, que somos sus editores, estamos ahí recibiéndolos en nuestra casa para celebrar, festejar, pero bueno, con una noticia que nos revuelve un poquito toda el estadio feliz. Porque se despiertan mucho interés rápidamente en esta novedad que ya están...
1: En ese escritor, ¿no? Que claro,
3: tempranamente se va a ser el personaje de Pablo, ¿no? Y aparece gente interesada en poder editar el próximo libro, ¿no? Las próximas novelas. Entonces ahí hay una especie de dolor que se genera, de traición, hay un conflicto que se genera entre esos tres personajes, y acude un cuarto personaje que lo trae el escritor, justamente para poder destrabar un poco el bloqueo y el miedo que le genera este éxito tan temprano, a no poder superar lo que ya escribió ahora, ¿no? Entonces la temática próxima para su próxima novela es justamente hablar sobre la felicidad, pero como él siente que está tan bloqueado y su vida no ha sido, digamos, prácticamente feliz
1: claro,
3: en todo su sentido, trata de convocar a una persona que aparentemente es feliz, de esas personas que uno ve feliz todo el tiempo, y tratar de ver un poco cómo hace, ¿no?
1: Claro.
3: Y a partir de ahí sacar un poco de información para poder generar su próximo libro. En esa excusa aparece ese cuarto personaje que revoluciona un poquito la trama de la obra. Está realmente muy, muy interesante, tiene muchísimo humor, nos divertimos mucho. Para mí es el reencuentro con la dirección de Daniel Veronés, un director amigo que realmente aprecio mucho. Con él yo hicimos una versión de Casa de Muñecas de Ibsen, que se llamó El desarrollo de la civilización venidera, y fue obra que me permitió conocer muchísimo el mundo. Viajé por todas partes, conozco muchísimo de Europa, de América, y la verdad que hemos llegado a culturas muy muy diferentes, y el teatro argentino es siempre bien recibido.
1: Sí, y es, la muy único, que, es muy único, es cierto. Sí. No pensaba...
3: ¿Cómo dirige este hombre, Veronese, realmente?
1: Veronese.
3: Es un tipo que está con nosotros arriba en el escenario, no es que es de los que se quedan en la platea mirando a ver qué, y dirigiendo de ahí. Está ahí con el actor, está parado al palo con uno, y eso indefectiblemente te pone en un lugar de verdad, donde claro, no hay espacio a... O sea, tratar de jugar la mentira sea verdad, ¿no? De hacer las cosas con verdad. No de verdad, sino con verdad.
1: Con verdad. Claro, siempre hay una cierta complicidad, ¿no es cierto?, dentro del teatro, de entender que ese otro personaje es el que te cuenta que es, y creerlo, y vivirlo como ese personaje. Pero es cierto que se nota cuando hay personas que son comprometidas con lo que están contando, con la narrativa.
3: Así es, pero también tenemos la suerte de que la obra tiene una estructura tan bien planificada, está tan bien escrita, que avanza por sí misma, ¿no? Entonces dejarse invadir por el pensamiento del personaje, que una acción te va llevando a la otra y va enriqueciendo y van creciendo cada uno de los personajes, siguiendo esa línea de acción que es realmente muy bien hecha.
1: Y hay varios disparadores, ¿no? Porque por un lado te preguntas si la felicidad es cuando llegás a concretar tu sueño y cómo lo vivís, y quizás puede ser un peso una vez que concretaste, porque no te gusta, porque no estás preparado, porque te aparecen otras cosas. La gente que es feliz cuando hace feliz a otro. La gente que cuando ve que el otro es feliz y dice, ¿por qué si esa felicidad era mía? Y vive angustiado. Y la gente que es feliz porque decide ser feliz porque le pasaron de todo, millones de cosas en la vida, pero también entender que puede ser una decisión ser feliz para mucha gente.
3: Y también entender esto de que uno cuando habla de la felicidad, digo, es porque la probó, porque la conoció, digo. No es, digamos, yo no, cuando uno se da cuenta ya que es feliz, ya deja de ser feliz. porque el instante ya que te produjo la felicidad ya está. O sea, claro, uno puede, una inercia puede quedar... Pero ya el hecho puntual ya pasó, es efímero.
1: Claro.
3: Yo había hecho otra obra hace muchos años atrás también con Javier Dolte, que casualmente se llamaba La Felicidad.
1: La Felicidad.
3: Y había una cita de un psiquiatra ahí que hablaba, que decía que uno no es feliz todo el tiempo, sino que uno solamente es feliz dentro del seno materno. O sea, que uno puede decir, yo fui feliz, no soy feliz, ¿no? El yo fui feliz es algo que es más auténtico, digamos, porque uno reconoce eso, que ya pasó, que ya sucedió, y ese estado, y uno ansía poder estar y conservar ese estado de felicidad, ¿no? A mí lo que me produce felicidad es hacer teatro, por ejemplo. Yo soy...
1: Y se nota, hombre, porque...
3: Lo más pleno, mi espacio de plenitud está cuando estoy ahí en el teatro contando una historia y transmitiendo el pensamiento de un autor, digo, ahí es donde yo me siento pleno. Y ahí me reconozco feliz también, ¿no?
1: Hay mucha complicidad entre ustedes también, entre Paola, de Pablo. ¿Habías trabajado con ellos en algún momento juntos?
3: Bueno, con Pablo vengo de hacer hace dos semanas, terminamos de hacer
1: Drunk. Drunk.
3: Y así que sí, fue un gran encuentro y fue hermoso que nos reuniera nuevamente esta continuidad en el teatro y en la misma sala en la que estuvimos haciendo Druk hasta hace dos semanas atrás.
1: Claro, en el Metropolitan, sí.
3: Y con Paola nos habíamos cruzado en Epitafios, en la serie de HBO, Polka, que hizo Polka.
1: Claro.
3: Hace varios años atrás nos cruzamos, pero no tuvimos escena juntos.
1: Claro. Y después la dupla Palocco,
3: con Inés trabajé en Jardines Salvajes. Ajá. Hace un año y medio atrás, en el teatro, en el multiteatro, dirigido por Ricardo Hornos, estábamos ahí con Viviana Puerta, con Inés y Nazareno Casero y yo.
1: Claro.
3: Ella había entrado a reemplazar a Mica Vázquez, con quien originalmente habíamos destinado esa obra. Así que con todos, en algo más que menos he trabajado.
1: Han compartido, se nota como cierta complicidad. Y también, bueno, ver la pareja de Paola Krum con Echarri, que habían hecho Montecristo.
3: Claro, Montecristo. Y sirena era, bueno, una de esas.
1: Sí. También era, es lindo, por más que ellos no son la pareja, porque es tu mujer, son los dos los editores, pero también para la agenda hay una memoria emotiva también interesante, ¿no?
3: Sí, es un encuentro y tienen una química hermosa, ellos dos también.
4: Montecristo, claro.
3: Se vinculan mucho los personajes acá de Montecristo, de la época que se hacían más de 30 puntos de rating, ¿no? Uno se pasaba todo el tiempo esperando la novela, creo que aparecieron 2 meses después, recién empezaban a actuar juntos porque no se veían.
1: Claro.
4: 20 años pasaron,
1: pero había que esperar la noche del horario. En ese momento no estaba Netflix,
4: lo que no existe ahora, ¿no? La espera. Ahora uno puede maratonear y empachar, verlo, y se va.
1: Vulnerables, digamos, tu papel, obviamente, del farmacéutico de Dominici fue increíble. También era así, era que había que esperar, ¿se acuerdan? Que era ver Vulnerables.
3: Los martes, salía los martes.
1: Canal 13.
3: Eso, sí. Yo me acuerdo, pero me da patente, me acuerdo, ahora que me traes a la memoria, el día que salió, el primer día que salía el personaje mío, el farmacéutico, que fue en el cuarto capítulo, que yo estaba listo para verlo y no lo pudimos ver porque ese día se suspendió porque fue el accidente del APA, el avión de... pasó para la semana siguiente, así que me acuerdo de eso. Todavía.
1: Claro, y además los martes en Canal 13 siempre fue histórico, eran las series más fuertes, desde Rolando Rivas, que era también los martes.
4: Sí, o sea, 22 o 23.
1: Claro, siempre el martes era lo mejor de la ficción. Se ponía en ese horario,
3: y
1: ¿no?
3: Esta Vulnerable fueron 2 temporadas, ahí dirigidas por Daniel Barone, con quien tuve también el gusto de haber trabajado en esta misma sala que estoy ahora, hace 2 años atrás, que hicimos Votemos.
1: Ah, Votemos, que también fue un éxito, Votemos, sí.
3: Así que vengo ahí con una seguidilla en la misma sala, por suerte, que ya es como mi casa ese lugar.
1: Es muy linda el Metropolitan porque está hecho todo a nuevo. Hay que subir escaleras, eso sí. Pero está hecho todo a nuevo, la entrada.
3: Hay un ascensor también que te
1: arrastra. Ah, no lo vi el ascensor. Yo no tengo problema.
3: Y hay un poquito más. Y para aquellas personas que no pueden subir escalera, hay un mecanismo a través de una silla que pueden subir.
1: ¿Pueden subir? Ah, bien. Ahora, yo contaba esto de la cantidad de gente. Era una multitud el sábado. No te emociona ver la cantidad de gente que va al teatro en Buenos Aires.
3: Y sí, bueno, es que tenemos una plaza teatral realmente importante, hay mucha oferta cultural a nivel teatral, realmente somos uno ve una cartelera un viernes, un sábado, y tenés más de 600 opciones para ver teatro, seguro, en lo que es el teatro. Sí. El teatro comercial, el alternativo, el teatro independiente y lo que es el teatro oficial. Digo, somos, claro. No en vano, somos hace muchos años que somos la tercera ciudad más importante del mundo después de Broadway y Londres en la actividad cultural teatral, realmente. Entonces,
1: realmente.
3: Es algo importante y se sostiene así, ¿no?
1: Sí,
3: una ciudad donde las temporadas son largas, ¿no? Porque cuando funciona algo, uno está un año o dos haciendo una obra de teatro, ¿no? En otras partes del mundo no sucede eso, excepto con los musicales.
1: Claro, que quedan, o sea, quizás un año.
3: Hasta Broadway, claro. Claro, Broadway están eternamente los musicales, pero no así los textos de prosa, digo. Entonces,
1: no. Es verdad.
3: Los colegas no tienen otra que ir a...
1: Claro, que el teatro como refugio y también la gente de ver a esos actores queridos en el teatro.
3: Y la sala es preciosa, la obra en sí, que es lo más importante, es algo que moviliza y que interpela al espectador, y uno puede verse reflejado y tener empatía con algún personaje en particular, realmente.
1: Sí, no hay manera de no sentirte identificado con algunos de esos personajes y está bueno reflexionar acerca de la felicidad. Carlos, un placer siempre, un beso a todos, a todo el elenco, muchísimas gracias y bueno, nos vemos en el Metropolitan entonces, un abrazo.
3: Nos vemos prontito por ahí, gracias.
1: Gracias, adiós.
3: Un beso grande, chao.
1: Carlos Portaluppi, Maldita Felicidad es la obra.

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1: Bienvenido, Roberto Piazza. Además lo vamos a ver a Robert, hola, hacemos Zoom. Ay, qué lindo, te vemos hermoso. ¿Cómo andás?
2: Bien, muy bien, muy bien. Afónico de tantas notas que estoy dando. Vos sabés que no lo puedo creer.
1: Vamos a contar esta notición que tiene que ver con el show que vas a hacer este año, pero que tiene al presidente y a Fátima como protagonistas. Contá todo, Roberto, por favor.
2: Claro, en realidad yo no podía decir nada porque obviamente esto empezó hace 10 meses, ponele.
1: Sí.
2: Cuando yo estaba, antes de irme a Los Ángeles y a Madrid, todo el verano, empecé a armar esto llamado Sofisticación, que es un desfile show a beneficio de la Fundación contra el Abuso Sexual Infantil, donde junto a Patricia Burris vamos a dar a conocer las nuevas leyes contra el abuso infantil, la ley Piazza número 3 sería.
1: Ah, mira.
2: Que va a ser, es algo, así empezó la historia.
1: Así empezó con todo.
2: Pato, con Pato, que yo lo había propuesto, la tiró a la mierda, con perdón de la mierda, y así lo digo yo, porque soy hablo como Milei, yo, ¿viste?
1: Está bien.
2: Sí, y aparte me dio un odio, un ataque, porque te imaginas que es una ley muy grosa, muy grosa. Y bueno, y la senadora ahora, amiga mía, divina, que la adoro, a Pato Burrich, la sacó, la reflotó, el otro día dio un discurso por televisión, y lo contó, lo dijo, y bueno, ya está saliendo y otra vez trabajando a full a toda la República Argentina.
1: Claro.
2: Y bueno, y ahí surge la idea de hacer este espectáculo, o sea, es la colección.
1: Sí.
2: Pero va a haber cosas que son increíbles, va a estar gente, las mejores cantantes líricas del Colón, como Arroalichi, Arruizu, bailarinas, niñas, nenas, bailarinas del Colón bailando, va a haber una gran cantante, una gran bailarina de tango haciendo un adagio erótico, va a haber una cosa, va a ser
1: bueno,
2: todo.
1: El año pasado, vamos a contar un poquito del contexto, que el año pasado hiciste el 50 aniversario en Señor Tango, ese claro. Lugar tan hermoso, que fue fantástico, porque también tuviste todas las voces, o sea, desde la Vie hasta cantante lírica, no sé,
2: sí, sí.
1: Bueno, no sé, pero
2: va a toda la gente.
1: Patricia Patricia Sosa,
2: sí.
1: Mirta ahí, primerísimo plano,
2: Mirta.
1: En un costado. Bueno, también fue claro. El presidente, por supuesto, Patricia Bullrich, Karina Milei. O sea, era una cosa impresionante de cantidad de gente, y era difícil de superar. Así que esta sofisticación y este evento de este año me parece que supera lo anterior.
2: Y esto teóricamente debería superarlo, porque a mí me está desbordando un poquito, te cuento.
1: ¡Qué locura!
2: Pero me río porque estoy acelerado, me dice, igual, mi pareja me dice, baja un poco de cambio porque te va... Es que no puedo bajar cambio, porque me llama, cada media hora me llama alguien.
1: Claro, obviamente. Bueno, la gran sorpresa es que el presidente quiso colaborar, y ahí, ¿qué te propuso?
2: Y bueno, cuando yo le conté, le dije, Javier, voy a hacer un desfile a beneficio y voy a hablar de las leyes, que él está contentísimo con lo de las leyes, patatín y patatán, viste que fue muy difícil sacarlo de un cajón.
1: Claro.
2: Y proponerlo. Todo es difícil ahora, todo, porque hay mucha oposición. Y bueno, salió. Y cuando me contó, cuando le conté eso, me dijo, sí, pero yo quiero cantar un blues, me dijo él. Y yo me quedé, ¿what? Dije, ¿what? Sí, quiero cantar un blues, yo quiero cantar un blues, ta, ta, ta, ta. Y dije, sí, puedo, me dijo él, me pidió permiso a mí. ¿Te imaginas? Estamos hablando del presidente de la República Argentina. Es too much.
1: Es un montón.
2: Y bueno.
1: Él quería colaborar. Dije, él había cantado un blues en un momento en Mar del Plata.
2: Con Fátima.
1: Hizo ahí una performance que anduvo muy bien.
2: Claro, claro. Sí, le fue brutal, aparte.
1: Y te dijo, primero quiero cantar un blues y después te dijo, ¿y con Fátima o a Fátima?
2: No, primero me dijo, quiero cantar un blues, que la flor más bella, que es un blues que nunca lo canté en público y me encanta, lo amo, a Memphis, yo amo Memphis, lo amo.
1: Vos lo cantás también.
2: Claro,
1: sí,
2: yo Memphis, Papo, todo lo que es blues en español yo lo canto también.
1: Claro.
2: Y este blues nunca lo había cantado. Pero bueno, me dijo, quiero cantar ese blues, y le dije, bueno, entonces hagamos una cosa, el cierre del espectáculo, con todo lo que va a haber antes, que va a ser maravillosamente sofisticado y lujoso. Así que, Brioso, andate con todas las
1: luces. Con todos los brillos, yo no me lo pierdo. El año pasado ahí estaba espléndida, así que este año, pero tempranísimo voy. Porque se llena, además va a haber prensa internacional con este anuncio que estás diciendo. Entonces te dice,
2: claro,
1: yo quiero cantar.
2: Gabriel me dice, yo quiero cantar y me manda porque él actúa así, ¿viste? Me dice, yo quiero cantar. Sí, sí, le digo, desde ya que sí. Sí, pero ¿estás seguro? Le digo, Javier, no pasa nada. Yo voy a estar ahí, me dijo. Así, sí, ¿viste? Así. Firme. Bueno, pasaron una semana y de repente, sin decirme nada, me recibo dos pistas. Le digo, ¿qué es esto, Javi? Javo, ¿qué es esto? Estas son las pistas originales a mi tono para que escuches, a ver si te gustan. Ah, es genial.
1: Súper profesional.
2: Claro, unas pistas maravillosas con una orquestación de la hostia, originales de Memphis, y divino. Y bueno, sí, le digo, son brutales. Aparte, están en mi tono también, le digo. Yo no sé, vea, por ahí me meto en el medio, al final, para joderlo. Pero bueno, y eso pasó. Y a la semana me llama y me dice, Roberto, no solo que quiero cantar, sino que yo quiero cantar

0: hombre te dice que tenés el cuerpo estrellado como Venus. No. Es una maravilla.
1: No, no, hermoso. Es un montón, bueno, es un montón. Donde hubo fuego, donde hubo fuego, hay que ver qué va a pasar. Pero bueno, esperemos.
0: Fátima estaba callada, no decía nada.
1: Te llamó Fátima, la llamaste vos. O sea, vos sabés, no, te dice eso, no, y vos ahí decís, no, ah, bueno, si es amiga, claro, qué sé yo, porque es re amiga tuya, obviamente la has vestido y todo, pero...
0: Claro, ¿y qué querés que se ponga? Ah, no sé, eso son cosas de mujeres, me dijo. Arreglate vos. Entonces, bueno, quédate tranquilo, ahora está de gira, está más de plata, pero después yo la voy a llamar. La llamé,
1: sí,
0: le habían hecho una nota a Fátima, y Fátima dijo, no sé, quizá, me enteré por los medios, ta, sanata. Pero ayer, ella dio una nota a un programa, el Run Run, y contó toda la verdad.
1: Ay,
0: me dijo, a mí no me...
1: Por favor, me falta esta parte de la novela. ¿Qué dijo?
0: Ayer fue brutal, porque era una novela venezolana.
1: Sí.
0: Yo me reía mucho porque es divina. Los chicos del Run Run, todos sí, divinos, respetuosísimos, maravillosos. Y Fátima dijo, miren chicos, a mí Javier no me está persiguiendo, yo soy la quien persigue a Javier.
1: ¡Apa!
0: Así, punto.
1: Yeah.
0: Así que no me subestimen. Yo, claro, como, soy una mujer empoderada.
1: Muy bien.
0: Y aparte, ya estamos ensayando el blues hace rato con Javier.
1: Ah.
0: Y el vestido, no voy a decir qué vestido me voy a poner. Ya lo van a ver dentro de un tiempo, voy a ver qué vestido me pongo. Todavía no, ella está de gira, está Mar del Plata. Y va a venir y se va a probar, pero va a ser una sorpresa porque quiero que salga como una reina.
1: Reina espléndida. Porque pregunta, porque cuando trasciende esto, mucha gente dijo, ¿aparecerá Fátima vestida de piazza pero con vestido de novia? ¿Puede ser un pedido de casamiento? Esto va a traer prensa internacional. Te viene Hola, te viene Paris Match, te viene de todos lados.
0: Y bueno, hasta ahí puedo decir, no sé.
1: No sabemos. Tenemos que esperar a que Fátima llegue y vea el vestido.
2: Pero no dijo que no.
1: No dijo que no, ¿no? Por eso. Porque imagínate, si vos estás alguien, te canta La Flor Más Bella. O sea, a ver,
0: claro,
1: ¿no es un pedido?
0: La Flor Más Bella.
1: De mano,
0: claro,
1: por ejemplo.
0: Yo...
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2: Hora 3:32. Llegó infraestructura para Vaca Muerta. Se trata de 10.000 toneladas que arribaron al puerto de Dock Sud. La operación logística vinculada al proyecto Vaca Muerta Oil Sur es impulsada por la petrolera de bandera YPF. El Senado avanzará en el debate de nuevos pliegos judiciales. Son 7 candidatos que deberán defender sus postulaciones ante la Comisión de Acuerdos. Algunos buscan extender sus cargos tras alcanzar el límite de 75 años. Extrema paridad en las elecciones de Perú. Roberto Sánchez tomó la delantera con el 50,05% de los votos contra el 49,94% de Keiko Fujimori. La diferencia es de poco más de 26.000 votos y el resultado final se conocerá en 2 semanas. En la ciudad de Buenos Aires, temperatura 14 grados, humedad 77%, cielo cubierto, visibilidad reducida por neblinas a 9 kilómetros.
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1: Y un placer saludar a esta estrella, una actriz hermosa que está haciendo una gran obra que se llama Lo que se pierde se tiene para siempre, basada en los cuentos de Alejandra Camilla, y queremos que nos cuente todo. Marita, qué placer saludarte acá en Nora Brioso, todo el equipo en Radio Nacional te saludamos. ¿Cómo estás?
2: ¿Cómo estás, Marita?
1: Ay, bien, un placer. Qué lindo verte arriba del escenario, trabajando en esta obra. Contame un poco de qué se trata, cómo llega esta propuesta.
2: Mira, esto ya va a ser el tercer año que lo estamos haciendo.
1: Sí.
2: Es una obra que nos da mucho placer hacerla, porque más allá de la historia, en realidad la historia es una historia de una hija que nace después, que es Sofía Gala Castiglione, que nace en esta familia después de una cosa bastante trágica, y después cuando la chica crece, es un poco más grande, estos padres se separan.
1: Ajá.
2: Viste que a veces pasa esas cosas, que cuando pasa una tragedia en una familia o se unen más o empiezan las desavenencias.
1: Sí.
2: Y en realidad esta historia sirve, bueno, y cuenta todo lo que hace esta hija por estos padres que viven a 8 cuadras de distancia. Pero en realidad la historia, esa es una historia que le puede suceder a una familia, pero aunque no te suceda esa historia, la historia habla de los vínculos, de los apegos, de los que los padres quieren para una hija y la hija quiere, de los mandatos que hay que vencer muchas veces.
1: Sí.
2: A veces para volver a elegirlo, pero desde vos, es una obra que tiene muchísima emoción, ya sea para reírte o para meterte en ese viaje. Y una cosa también que es muy importante es la escenografía, porque es una escenografía movible que hace de distintas cosas todo el tiempo. Así que es una obra muy atractiva que dura 1 hora, dirigida por Anahí Berneri, con cuentos, basada en cuentos de Alejandra Camilla, que en realidad hicieron una obra de teatro, la hicieron basada en esos cuentos Andrés Gallina y Javier Berticheschi. Y es muy difícil hacer una obra de teatro de cuentos, y sin embargo hicieron una cosa sumamente poética y atractiva para el público.
1: Qué lindo, claro, porque además, bueno, me imagino que recorre toda la vida. Estoy viendo que vos contabas por ahí que Anahí quería pasar a un teatro más grande, y que bueno, un poco era la pregunta, ¿no? Si pasar al Astros, cómo se sienten ahí en un teatro un poco más grande para ocupar todo ese espacio.
2: Era divino también, sí. Porque en realidad antes estábamos en un escenario, digamos, sobre piso, digamos. Directamente.
1: Claro.
2: Esto es un escenario tradicional y se siente divino porque ha tomado una dimensión muy importante la obra.
1: Claro.
2: En cuanto a todo, al escenográfico, a lo que se pone, no sé, me parece que es una obra muy atractiva. Además dura 1 hora, que a mí me parece fantástico en ciertas obras, porque hay una tendencia mundial a hacer ciertos alargues que a veces perjudican al todo, a la esencia de la obra.
1: Mira, hablábamos.
2: Pero no acá, es mundial.
1: Es mundial,
2: o sea, cuando una cosa te atrapa de una manera tremenda y dura 2 horas, no pasa nada, porque es lo que tenía que durar.
1: Claro.
2: Pero muchas veces se alarga, no sé por qué motivo, y algo que era muy un cuento esencial termina perjudicando al todo ese alargue.
1: Claro. Sí, el otro día hablábamos, ¿no?, de que en realidad el tiempo de atención que nos cambió en la época en esta era de tecnologías, que quizás se disfruta más algo de 1 hora, digo, el tiempo de atención que puedas tener, que nuestra atención se nos va. Me parece interesante.
2: ¿Cómo? Eso es lo que vos decís, totalmente de acuerdo, y además, porque para que dure mucho más te tienen que mantener a vos como público totalmente atrapado.
1: Claro,
2: y no
1: claro.
2: Todas las obras sucede eso, así que estoy de acuerdo total.
1: Desde la actriz, ¿no?, te pregunto cómo se trabaja este tema de los recuerdos, de la memoria, de la pérdida de la memoria, del apego. O sea, la verdad que es una interpretación compleja, porque tampoco entiendo que no se habla concretamente de una enfermedad, ¿no? No se habla de Alzheimer.
2: No, es lo que le sucede. Mi personaje tiene olvidos, pero no estamos hablando ni de demencias de niña, sino que les va sucediendo. Por supuesto, tiene momentos muy cómicos, porque a ciertas edades, a la edad que yo tengo, ya a veces se dicen cosas mucho más sin filtro, sobre todo que esta mujer tiene ciertos olvidos, pero hay momentos que está lúcida. Y no, pero la obra no trata de eso.
1: Claro, eso
2: es lo mismo que te digo de la historia de esta obra. No trata de eso. Trata, es lo que le pasa a ese personaje en ese momento, pero en realidad la obra trata de otra cosa.
1: Y reflexionando los afectos y los amores y los apegos, cuando una persona va creciendo, también, bueno, sus amores están acompañándola, ¿hasta qué punto la división, ¿no es cierto?, la distancia física o psicológica que se puede hacer, porque en general cuando uno se siente un poco más necesitado, viste que tendés a apegarte, y más cuando es una familia de tres, te tendés a pegar a alguno de ellos.
2: Totalmente de acuerdo, y también, viste, más allá de ser grandes, todos tenemos apego a algo. Hay gente que tiene apego a la comida, otros a las personas, otro a las cosas, otro a, no sé, hay miles de apegos.
1: Claro.
2: Y me parece que la tarea, al menos en mi caso, es trabajar todo el tiempo para ir desapegándome. ¿Por qué? Porque al final no hay desapego más grande que entregar el cuerpo. No,
1: claro.
2: Te llevas nada.
1: Nada, absolutamente nada. Pero ese es el gran trabajo, ¿no?
2: Exacto. Y bueno, cada uno hará el trabajo que quiera. Mi trabajo en la vida es ese, a ver, cada vez necesitar menos cosas.
1: Sí.
2: O sea, esta cosa de qué suerte, cuántas cosas no necesito.
1: Qué hermosa.
2: O sea, que no quiere decir no tener dinero y vivir una cosa toda comprimida, no.
1: Claro.
2: Me parece que el estar bien tiene que ver con el alma, con un estado interno.
1: Bueno, pasa cuando uno pierde a alguien querido, vos te pasó con tu marido, pero digo, cuando uno pierde a alguien cercano, hay un momento que los valores cambian absolutamente, ¿no? Decís, ¿para qué? O sea, tener un montón de cosas, ¿para qué? Si lo importante es totalmente otra cosa. Uh-huh, todo lo que yo pensaba era totalmente diferente en cuanto a valores, en cuanto a lo que queda en la vida importante, básicamente.
2: Totalmente de acuerdo en ese sentido, pero es lo que te digo de la obra. Tampoco es necesario perder un ser querido para darte cuenta,
1: claro,
2: vos mismo, que al final tenés que dejar el cuerpo. Por supuesto que cuando vos perdés a un ser querido, el duelo que dura bastante, a mí me duró 2 años,
1: sí, sí.
2: Todo eso es lógico, porque estás perdiendo el amor de tu vida, y es lógico que te pase ese dolor, pero no es necesario que te pase un dolor tan grande para empezar a desapegarte, porque todos tenemos que dejar el cuerpo.
1: Claro.
2: Todos.
1: Sí, es verdad.
2: Pero bueno,
1: aprender a los otros a dejarlos ser otros, ¿no? También.
2: Viste,
1: como todo, porque también hay algo de esclavitud en estas relaciones, en donde no, pero yo que te necesito, pero también al otro vos te dejás vivir,
3: sí,
1: y al otro lo esclavizás.
3: Sí, sí, sí.
1: Acá Carlita.
2: Totalmente de acuerdo. Inclusive padres que de eso habla mucho la obra, ¿no? Pero no por maldad, por amor, ¿viste?
1: Por amor, sí.
2: Por amor, ¿viste? Quieren que su hijo haga exactamente lo que ellos necesitan, y por ahí los hijos necesitan otra cosa.
1: Totalmente.
2: O les gusta otra cosa.
1: Totalmente.
2: Pero bueno, eso es la vida, ¿viste? Ninguna, o sea, dentro de lo que uno dice amor, que hay tan grandes, tantas familias o no, hay miles de matices dentro de ese amor. Miles.
1: Es verdad.
2: De eso habla la obra.
1: Qué lindo.
2: Eso es lo que me encanta. Y no de forma panfletaria.
1: Uh-huh.
2: Sino lo que vas viendo, te vas dando cuenta de un montón de cosas. No es necesario que en tu familia haya la misma historia, o la puede ver una persona que no tiene ningún familiar también. Porque uh-huh. Habla de uno, de los apegos, de lo que tenemos que ir, dejando si las personas quieren. Eso cada uno, eso es personal.
1: Es muy personal.
2: Absolutamente personal.
3: Ajá, y a mí me No, perdón, termina.
2: No, a mí me parece que cada persona tiene su viaje personal.
1: Claro, es verdad, su propia experiencia, y viene a cumplir algo, ¿no? Cada uno tiene su misión.
3: Sí. Marita, ¿cómo estás? Carla Ruiz te saluda.
2: ¿Cómo te va, Carla?
3: ¿Cómo va? ¿Qué se siente ser la Mujer Maravilla?
1: Ay, sí.
2: A mí me da mucha ternura. Primero porque gracias a la Mujer Maravilla yo empecé a estudiar teatro y un montón de cosas, o sea que me da muchísima ternura, me hace gracia porque ya los chicos no saben eso, que había una serie americana que tenía muchísimo éxito que se llamaba La Mujer Maravilla.
3: Hermosa. El lazo de la verdad. ¿Tenés el lazo de la verdad?
1: El lazo de la verdad.
2: ¿Qué, cómo?
3: ¿Tenés el lazo de la verdad, Marita?
2: No, para nada, no, yo acá ya tengo mi verdad, nada más.
1: No sé si quisiera tener el lazo de la verdad, conocer todo, no sé.
2: Imposible sería, bueno, eso era una serie fantasiosa, por supuesto.
1: Claro. ¿Y a Linda Carlin la conociste a Linda Carter?
2: No, la conocí al protagonista que vivía en Beverly Hills, en una mansión impresionante, y fue muy divertido ir ahí, yo fui con un fotógrafo y yo, que era una producción recontra chiquita, además era la época que no había internet, así que no sabían mucho dónde quedaba Argentina, ¿viste? Si vos,
1: claro.
2: Te decían Brasil, ¿viste?
1: Claro.
2: ¿Viste? Vos hablás de esto y los chicos, mi sobrino Alientos o cualquiera, te crees que sos de la prehistoria, pero es verdad.
1: Sí,
2: ha cambiado
1: tanto
2: para nosotros, ¿viste? Yo tengo 75 años. Para la gente grande, todo lo que es tecnológico, imagínate que venimos del teléfono fijo.
1: Sí, es un salto. Pienso que es la generación que más cambios tecnológicos tuvo que absorber.
2: Cambios tecnológicos y de todo tipo. Por suerte yo tengo un don que me fue regalado, que yo siempre creo que el presente es la mejor época. O sea, eso siempre lo creí.
1: Qué bueno.
2: O sea, no vivo con, viste, añorando el pasado, lo que fue. O sea, que eso también es un don. Igual yo creo que todo es prestado, los dones, todo. Después tenés que entregar todo. O sea, que cuanto más creas que todo lo que te dan en la vida no es tuyo,
1: claro.
2: En el sentido, es tuyo sí, el trabajo que vos te forzás para trabajar en una obra, todo lo que vos hacés por perfeccionarte, todo eso, pero después tenés que entregar todo, no hay nada que creerse desde el ego.
1: Claro, pero eso es que es importante, porque hay mucha gente que se sube a ese ego y después es muy difícil bajar, sobre todo a niveles de popularidad. Digo, a vos te tocó también una época en donde, no sé, la tele, el teatro, el cine eran, no sé, 50 puntos de rating, unos números increíbles, que hoy quizás está todo más disipado, hay mucha gente conocida, pero en diferentes nichos, ¿no? Era difícil no creértela también.
2: Lo que pasa es que yo empecé de grande, o sea que nunca me creí nada. Es muy diferente empezar. Yo empecé a trabajar en televisión a los 32 años. Entonces yo era más grande. Era Mujer Maravilla a los 28, cuando todas tenían 18. No era una criatura, una niñita.
1: Sí, una nenita.
2: Entonces había trabajado y además siempre creí eso, que todo lo que te dan en la vida es prestado, que lo que tu esencia, una cosa es trabajar con la esencia y otra con el ego, son dos cosas diferentes. El ego, por supuesto, a un chico de 15 años le sirve para afirmarse, para un montón de cosas, pero a mi edad, por favor, me parece que ya está bien.
3: Bueno, pero es un aprendizaje de Marita tuyo, porque hay gente de tu edad que igual tiene un temita con el ego.
2: Bueno, serán caminos personales,
1: claro,
2: cada uno tiene su camino y bueno, la verdad que yo... Ya trabajar con uno es bastante arduo como para meterte
1: claro
2: lo que hace otra persona.
1: No, ya es un montón. Con uno solo, ya...
2: Ya con uno solo es muchísimo.
1: No, es un montón. Pero bueno, siempre serás eternamente nuestra Mujer Maravilla.
3: Sí, claro,
1: ¿no?
2: Estoy feliz. Me quedé saludando.
1: Sí, saludando como la Mujer Maravilla. Con esta obra, que te tiene estos protagonistas hermosos, lo que se pierde se tiene para siempre. Qué linda. Bueno, un beso a todos, a Sofía, a todo el elenco.
2: Muchísimas gracias.
1: Marita, un placer.
2: Muy amable. Beso enorme para todos.
1: Beso. Marita Ballesteros, nuestra Mujer Maravilla.
3: Sí. Sí, sí.
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0: Gracias, Cintia Macarena Torres Cepeda. ¿Estamos en el aire nacional? Sí, 5:16. ¿Cómo están? Bienvenidos, buenas tardes. Estamos comenzando un nuevo programa en la continuidad de la programación local en Radio Nacional Hachal Buenaventura Luna. Martes ya 9 de junio 2026. Los estamos saludando en el aire de Nacional con todo el equipo que usted ya conoce de trabajo para este horario, de la siesta tarde y luego partecita de la noche. Con Santi Emi Agüero allí en planta transmisora, en la ruta internacional 150, acá en los estudios ubicados en General Paz 631, está Cintia Macarena Torre, ahí con la selección musical puesta en el aire y atendiendo los llamados, los teléfonos de la radio. Acá en Palabras Micrófono, en los estudios de Radio Nacional Hachal, estamos Domingo Jofre, Marcelo Mayea para saludarlos, darles la bienvenida, la muy buenas tardes, esperemos que estén bien y que estén allí prendidos en la sintonía. Recuerden que tenemos dos frecuencias, en AM 1150 y en FM 102.1 del dial. También estamos a través de internet, nuestra página oficial, también nos puede buscar con nuestra radio, que es LRA51 Hachal Buenaventura Luna, y ahí nos puede escuchar en cualquier parte del país del mundo, puede compartir el link para que lo escuchen si no están dentro también de la provincia, de nuestro país. Acá estamos comenzando esta tarde del martes, muy frío este día, ¿no? Muy fresquito las primeras horas, se nubló, estaba bien frío, y bueno, ahora con el pasar de las horas, gracias a Dios, se despejó, salió el astro rey, que ya, bueno, es otra cosa a esta hora de la tarde acá en San José de Hachal, cuando exactamente han pasado 7 minutitos de la hora 16 en todo el territorio nacional. Así que bueno, ya enseguida vamos a estar como de costumbre con la música, los servicios, los comentarios, la información, las noticias y por supuesto entrevistas también que tenemos coordinadas ya para la jornada de hoy, así que bueno, en un ratito le vamos a estar hablando de eso y otros temas más importantes, porque bueno, estamos a tan solo 2 días de arranque de la Copa del Mundo y hoy juega Argentina en la radio del Mundial, que es Nacional, que ya se prepara con todo para poder estar hoy en el amistoso y bueno, a partir del 16 acompañando también al seleccionado argentino. 15 grados en la jornada de hoy, muy linda tarde en la ciudad de San José de Hachal. Mucha gente hemos visto que estaba con los piecitos al sol, con su mandarina, otros con un poquito de dulce de membrillo, pero bueno, tapaditos ahí un poquito las piernitas, pero el sol que está dándole vida también a la tarde. ¿Cómo anda, Domingo? ¿Qué dice?
1: ¿Cómo le va? ¿Cómo anda? Muy buenas, buenas. ¿Todo bien? ¿Usted?
0: Bien, bien, acá estamos.
1: ¿Cómo
0: llegando
1: lo trata la tarde?
0: Bien, ahora, no, en la mañana, mire, casi fue un tornillo de frío. Así que, bueno, no mucho frío, estaba nubladito. Porque en la mañana, cuando arrancó la jornada, se vio en la nube roja, ¿no? Parecía que iba a estar medio ensondadito.
1: Sí.
0: Después como que se nubló, se puso frío y
1: Que se nuble.
0: Y hasta hace un rato, ¿no? Que después del mediodía ya pudo despejarse y salió el sol.
1: En la linda mañana.
0: Sí, sí, sí. Siempre cuando sale el sol es otra cosa, ¿no? Claro. Aunque el sol siempre está ahí.
1: Ponchito de los pobres, querido.
0: Sí, sí.
1: Bueno, ¿cómo anda, Marcelito?
0: Bien,
1: ¿todo
0: usted?
1: Bien. Bien, bien, bien. Acá estamos ya empezando con el repaso de lo importante.
0: Ajá.
1: ¿Qué es lo que ha pasado en la mañana de hoy y sí, que puede ocurrir algunas novedades? Aunque generalmente en nuestra provincia, en nuestro departamento, las novedades van en la mañana.
0: Sí.
1: Generalmente nosotros nos quedamos a repasar por ahí los temas que quedan flotando. Y bueno, también algunos otros que por ahí merecen un poquito más de detenimiento. Y como tenemos un poco más de tiempo en la tarde,
0: claro,
1: o en la noche, ahí le vamos ampliando.
0: Claro, ahí le vamos a ir comentando a nuestra querida audiencia. Así que bueno, acá estamos para comenzar obviamente con la música. Siempre la primera parte, bloquecito para el ingreso e introducción del programa. Luego los servicios habituales con estado de ruta, pronóstico del tiempo, también calendarios de pago de lo que va quedando el mes de junio, porque recuerde que estamos ya en este mes número 6 de este año y que, bueno, obviamente mucha gente siempre espera ese momento para ver cuándo voy a tener una platita, una monedita, ¿no?
1: Unos mangos.
0: Sí, para lo que dura.
1: Bueno,
0: pero,
1: en el
0: bueno,
1: caso de la provincia ya se sabe que viene el aguinaldo el 19.
0: Claro.
1: De los empleados provinciales. Pero ahí le vamos a estar repasando también el panorama que tiene que ver con el calendario de pagos.
0: Claro.
1: Ahí a las y media, más o menos, cuando volvamos.
0: Bueno, bueno. A las y media, cuando volvamos, o vamos a tratar de volver un ratito antes, porque a las 16:30 tenemos ahí una notita ahí programada, vamos a tratar de buscar el enlace, el contacto.
1: Ojalá.
0: Ojalá, ojalá que podamos para, bueno, que nos anticipen, nos den un poquito de lo que va a ser la vuelta ciclística de juveniles en San Juan. Ahí vamos a hablar con la gente de Escuela Ciclismo El Planeta Ramírez, ¿no?
1: Uh-huh.
0: Bueno, tras 7 años va a poder volver a concretar esta vuelta. Ahí vamos a charlar en un ratito nada más. 16:30 está prevista la nota acá en la radio. Pero que, bueno, nos den detalles. Sabemos que los chicos acá del departamento que están trabajando con beneficio y demás están viendo la posibilidad de poder participar, porque arranca este próximo jueves ya 11 de junio, ¿no? Y se va a extender hasta el próximo domingo.
1: Muy bien, señor.
0: Así que en un ratito no se lo pierda.
1: Uh-huh.
0: Bueno, el mensajero ya también está activo, ¿no?
1: Como siempre, solo que ha cambiado el número.
0: ¿Sí?
1: No ha cambiado nada.
0: Ah.
1: No, hombre, estoy diciendo para ver si está atento Marcelo Mallé.
0: Bueno, sí, que no cambie.
1: Sigue siendo el mismo, 264... 7,
0: claro.
1: 40-71-52.
0: Sí, señor.
1: Bueno, y el primer mensajito de hoy es para nuestra amiga María, como siempre. Hola, equipo, tengan buenas tardes. Muy lindo el programa. Pasen temas de Daniel Altamirano. Muchas gracias, que tengan bendecida jornada.
0: Muy bien, María.
1: Sí, no creo, María, porque tanto a Marcelo María como a mí nos cuesta mucho escuchar la música de Altamirano.
0: Sí, por ejemplo, Dulce Dolor.
1: No, y tantos y tantos. Sí,
0: cartas y así.
1: Bueno, señor.
0: Bueno, ¿qué más me cuenta?
1: Varias
0: ¿qué me
1: cuestiones.
0: Dice?
1: Gente que nos pregunta qué se sabe del aguinaldo y en el ámbito provincial, como les decíamos recién, el 19.
0: Uh-huh.
1: En el ámbito nacional todavía no hay información. La normativa vigente establece que el medio aguinaldo debe pagarse la primera mitad, ¿no? Que es esta que corresponde ahora, antes del 30 de junio. Es decir, durante el sexto mes.
0: Claro.
1: Antes que termine el primer semestre. Esa fecha cae día martes este año, 30 de junio.
0: Sí.
1: Pero también una modificación hace algunos años. ¿Se acuerda la ley de contrato de trabajo?
0: Sí.
1: Bueno, la de la peinadita. Bueno. Esa habilita un margen de tolerancia administrativa casi el mismo que para el pago de haberes. ¿Qué dice el pago de haberes? Que tienen que pagar dentro de los 5 días hábiles determinado el periodo.
0: Claro.
1: O antes, o dentro del mismo periodo, que es lo que hace, por ejemplo, el gobierno de la provincia de San Juan.
0: Sí.
1: Está pagando mes vencido. Está terminando el mes y ya estás cobrando. A menos que por algún motivo hay alguna demora, el primer día hábil o segundo.
0: Claro.
1: Pero generalmente a los empleados de la provincia de San Juan se les paga antes que termine el mes. Mes vencido, se llama así. Mes terminando, mes bueno, al final del mes. Pero la ley de contrato laboral dice que tienen hasta 5 días, y en algunos casos hasta 10 días,
0: claro,
1: después de que termina el periodo. Bueno, en el caso del aguinaldo pasa parecido. Dice la normativa vigente que el medio aguinaldo debe pagarse antes del 30 de junio, es decir, antes que termine el primer semestre, porque el primer SAC es el que corresponde al primer semestre. Pero la ley de contrato de trabajo habilita un margen de tolerancia administrativa de hasta 4 días hábiles posteriores, por lo que algunas acreditaciones podrían concretarse hasta el lunes 6 de julio sin incumplir la normativa. En algunos casos dicen que en algunos casos de empleados públicos, por ejemplo, estarían dentro de la ley si se puede llegar a pagar incluso el mes de junio con el aguinaldo. Ajá. Hasta el día 6 de julio. Más allá de que todos estamos queriendo que sea antes, pero hasta eso estaría dentro de la normativa.
0: Bueno, veremos qué pase en los próximos días, ¿no?
1: Bueno, generalmente, salvo cuando decimos generalmente, es la mayoría de empleados públicos en cada provincia, cada municipio, cada organismo nacional, suele definir los cronogramas específicos. Sí. Y la mayoría de las administraciones estatales acostumbra depositarlo durante la última semana de junio. Eso es muy probable que sea, porque la mayoría lo hacen. No obstante, al tener la información concreta, la vamos a estar brindando, ¿no? Pero bueno, con respecto al aguinaldo, el beneficio incluye trabajadores de la Administración Pública Nacional, empleados provinciales, municipales, organismos descentralizados, docentes, fuerzas de seguridad, empleados judiciales, personal de salud pública. Quedan excluidos los autónomos, monotributistas, informales no registrados o contratistas independientes. Se toma como referencia el 50% de la mejor remuneración mensual bruta percibida entre enero y junio de 2026. Para determinar el monto exacto, se debe incluir básico, adicionales remunerativos, horas extra, bonificaciones habituales y suplementos salariales. Lo no remunerativo no va. Uh-huh. Así será.
0: Bueno. Bueno, Cintia, vamos a venir con la apertura del programa musical. En un ratito se ha ido buscando algunos contactos y demás con nuestra querida audiencia, junto a toda nuestra gente que nos acompaña y nos siguen. Bueno, acá nos preguntan. Buenas tardes, chicos. Ustedes podrían preguntar si alguien tiene unas sillas usadas y las quieren vender. Por favor, las necesito. Ah, bueno, eso nos preguntaba María. Ya vamos a averiguar, seguramente, si la gente está ahí en sintonía, nos va a avisar. La música en un ratito también, los servicios y bueno, los contactos que tenemos preparados también para esta jornada del martes.

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0: Bueno, qué linda la música de nuestra región, la música de Cuyo. Ahí están sonando recién Díaz Heredia, ahora estamos escuchando algo de Los Trovadores. Bueno, música para esta hora de la tarde acá en Radio Nacional Hachal. Pero bueno, como decíamos, vamos a seguir este contacto telefónico. Le agradecemos al señor Gino Ramírez. Ustedes saben que San Juan se prepara para vivir este 2026, a partir del próximo jueves, esta vuelta ciclística juvenil a la provincia de San Juan, que organiza la Escuela de Ciclismo de Planeta Ramírez. Y bueno, ya estamos en contacto para que, bueno, nos puedan comentar cómo se están preparando y cómo vienen trabajando con esta organización. ¿Cómo está Gino? Acá Domingo, Marcelo, Cintia, los saludamos desde Radio Nacional Hacha.
1: Hola, buenas tardes, ¿cómo les va? La verdad, un saludo grande para ustedes, toda la audiencia, muy muy contentos por todo lo que estamos viviendo en San Juan con el ciclismo.
0: Bueno, decimos, ¿no? Por eso somos capital de esta disciplina. Y ustedes, como sabíamos, después de 7 años se puede volver a organizar esta competencia.
1: Sí, la verdad fue algo que a nosotros nos resultó espontáneo porque veníamos de la Vuelta de San Juan Dama y, bueno, administrativamente requiere sus papeles y sus cosas, así que llegamos justo con los tiempos y ya tenemos los detalles todo listo para empezar mañana la presentación de la carrera y ya estamos en los últimos momentos.
0: Bueno, ¿y cómo están trabajando? Digo, porque bueno, es mucho el movimiento, hay muchas ya confirmaciones, digo, de chicos en sus diferentes categorías, y cómo se va a desarrollar la misma, ¿no?, en los días subsiguientes.
1: Sí, ya tenemos mucho más de 100 ciclistas, hay ciclistas de Chile, Uruguay, de todo el país, de todas las categorías. Incluso tenemos invitadas las categorías damas más chicas, sobre todo las categorías que no pudieron competir en la Vuelta de Damas. Y se realiza toda la vuelta en el departamento de Rivadavia.
0: Bien.
1: Así que tenemos concentrado el ciclismo en un solo lugar. Y muy lindas carreras, el terreno es muy desafiante, el paredón, lo que es la contrarreloj en la calle Ignacio La Rosa. Si bien es un falso plano, bastante duro, así que va a ser una linda carrera, bastante competitiva.
0: Y bueno, arranca el próximo jueves y finaliza el día domingo, con todo, ¿no?
1: Sí, la verdad el clima hoy, por ejemplo, ha estado lindo, esperemos que siga igual, y finalizamos en el Autódromo El Zonda. Es un lugar muy lindo para hacer carreras. Yo cuando me tocó correr en juveniles y en elite, fue un par de veces en el autódromo ese, y la verdad, muy lindo, muy duro, así que va a ser un lindo espectáculo.
0: Bueno, digo, qué lindo que se ha vuelto a concretar, que se pueda hacer, porque bueno, estos últimos años no se pudo por diferentes razones, circunstancias, pero ahora que bueno, se pueda hacer y que se pueda seguir manteniendo con el tiempo.
1: Sí, la verdad no recuerdo quiénes estuvieron haciendo la vuelta juvenil las últimas veces, pero siempre hay varios motivos por el cual no se pueden hacer ciertas carreras, y la verdad nosotros tomamos la apuesta el año pasado con la vuelta de damas y este año repetimos. Y hubo una idea de una vuelta juvenil y en un momento dijimos, ¿se puede hacer? Y vimos que sí, y bueno, vamos. Tuvimos quejas de que para esta fecha iba a ser frío, que la temporada había terminado, pero nosotros no nos guiamos por quejas, y si es por quejas, todos se quejan por lo que sea, y que al final si la hacemos va a ser para hacerla bien, y si no la hacemos se van a quejar, entonces simplemente hacemos la carrera.

0: se puede, y hay que apoyar al ciclismo juvenil, al ciclismo de dama, incluso al ciclismo elite, que en estos momentos está un poco complicado. Hemos tenido una temporada cortada, pocos ciclistas, así que hay que empezar a levantar, y bueno, espero contagiar a los demás dirigentes y a la gente a que se mueva y aporte y esté apoyando al ciclismo.
1: Claro, acá han tenido alguna confirmación los chicos que tenemos acá en el departamento, porque bueno, acá tenemos escuelita municipal, escuelita Alejandro Coco García.
0: Sí, tenemos unos cuantos chicos de Hatchell. Uh-huh. Incluso también estoy trabajando con el tema de los Juegos Nacionales de Vita, ya también vamos a avisar tema de selectiva, estamos ya terminando los papeles de ficha médica, y hay chicos de todo el país, como te digo, para correr la vuelta. Hatchell tiene sus representantes y vamos a brindar un espectáculo para todos los gustos.
1: Bueno, en cuanto a las etapas, ¿cómo están divididas? ¿Cuántas en línea? Más allá, bueno, el prólogo va a tener la presentación y la contrarreloj.
0: Y tenemos el prólogo en el Pinar, tenemos la primera etapa en la Ruta del Sol, largada y llegada en la Puerta del Pinar, va a ir hacia la Rotonda de la Cerámica, y la rotonda vuelve hacia la rotonda de calle Galinde. Ese circuito para la primera etapa. La segunda etapa sería la contrarreloj en la calle Morón y Ignacio de la Rosa, donde está la Ripiera. Uh-huh. La categoría junior va a ir hasta la fábrica de Portland y dar la vuelta, y las categorías más chicas van hacia lo que es la entrada del neuropsiquiátrico y ahí dan la vuelta.
1: Bien.
0: La tercera etapa es nuevamente en la Ruta del Sol, nada más que esta vez va la misma largada y llegada, ¿no? De la Puerta del Pinar. Van desde la rotonda de la calle Galinde hacia la cima del paredón. Esa ya un poquito más larga, más dura, sería la etapa reina, subiendo el paredón en varias ocasiones. Y la última etapa la tenemos en el Autódromo El Sonda, ahí hacemos el cierre de la vuelta.
1: Bueno, que seguramente iba a ser con premiación, coronación de todos los que vayan a participar. Y bueno, contentos de que se pueda volver a realizar, como dice, y que, bueno, pueda tener tanta participación con más de 100 chicos que van a ser parte también de esta nueva edición.
0: Sí, sí, esperemos que el clima nos acompañe, que la gente se disponga a disfrutar del espectáculo, y sabemos que va a ir todo bien porque el ciclismo siempre está presente en San Juan.
1: Bueno, Gino, sabemos que están con mucho trabajo, le agradecemos estos minutos, el contacto acá con Radio Nacional Hatchell, y como siempre, bueno, a disposición, sabiendo de que están trabajando con el ciclismo, como decíamos que es capital acá en la provincia de San Juan, y que tanto nos apasiona y que tanto genera, bueno, cada vez que nos toca nombrar a la provincia de San Juan con esta disciplina.
0: Sí, no solo somos capital de ciclismo, somos el semillero. Tenemos a diferentes ciclistas en Europa, Nico Tibani, Delfina, claro, Di Bella, Coti Pesotti. Hemos llevado muchos ciclistas a todo el mundo, y bueno, tenemos que reforzar eso, y el agradecimiento, ¿no?, al gobierno que nos ha estado apoyando en todo momento, a Miodoski, que nos ha apoyado para hacer toda la vuelta en Rivadavia, a toda la Secretaría de Deportes, porque la verdad, desde la parte administrativa y la parte directiva, con Tabasni, Cerimedo, Pablo Bone, todo, la verdad, se han portado muy bien con el ciclismo en general, no solo con nosotros. Sí. Así que, bueno, la verdad, muy agradecido de que podamos ayudar con un granito de arena para que el ciclismo siga creciendo.
1: Bueno, le agradecemos estos minutitos, contacto con Nacional, toda la suerte del mundo, y ahí vamos a estar, como decía usted, atento, y bueno, también alentando a los chicos acá del departamento que van a ser parte de esta vuelta.
0: Gracias, les esperamos a todos mañana en la presentación y en cada una de las etapas. En las redes sociales están los mapas con horarios, recorridos, todo.
1: ¿Cómo los encontramos en las redes sociales? Así como suena, Escuela de Ciclismo Planeta Ramírez.
0: Fundación Planeta Ramírez, Escuela de Ciclismo. Uh-huh. En el Facebook mío, Ramírez Gino, de Karina Lucero, que es mi compañera en esta aventura. Y bueno, hay varios compartes, Locos por la Bici, también suelen tener toda la info en Facebook.
1: Bueno, muchas gracias Gino, un abrazo grande desde San José de Jáchal y toda la suerte del mundo.
0: Gracias a ustedes, hasta luego.
1: Hasta luego. Bueno, ahí estamos preparándonos, ahí nos confirmaron los chicos de Jáchal también que van a ser parte desde este jueves hasta el próximo domingo en esta Vuelta Juvenil en la provincia de San Juan de Ciclismo, Domingo.
2: Qué lindo,
1: sí, ¿no? Sí, sí, así que bueno, esperemos que los días mejor, ¿no?
2: Con el entusiasmo con que hablaba Gino recién, ¿no?
1: Sí.
2: Contando cómo viene, cuando los objetivos son claros y lo que la institución hace es luchar por lo que dice.
1: Claro. Para ti.
2: Ahí está.
1: Es
2: ahí
1: así,
2: está.
1: ¿No?
2: Y qué bueno que vayan los chicos de Jáchal.
1: Sí, que puedan formar parte también, ¿no? Uh-huh. Porque son más experiencia y, bueno, también pueden conocer este tipo de competencias grandes, ¿no? Así que, bueno, bien, ahí señor. Estará también la participación de nuestros ciclistas. A todo esto han pasado 42 minutitos de la hora 16. Va pasando rápido.
2: Va pasando la vida.
1: En la tarde de acá
2: usted
1: en Nacional.
2: Usted lo ha dicho. Bueno, las 16:42 hacía. Estamos debiendo un par de servicios, como este, por ejemplo, el servicio que tiene que ver con el calendario de pagos de ANSES, que continúa desarrollándose con total normalidad. La jornada a día de hoy están cobrando jubilados y pensionados que no superan el haber mínimo con documento terminado en 1, mañana documento terminado en 2. También está cobrando asignación familiar por hijo y asignación universal por hijo. Hoy documentos terminados en 1, mañana documentos terminados en 2. La asignación por embarazo comienza a pagarse en el día de mañana con documentos terminados en 0. Lo mismo que la asignación por prenatal y asignación por maternidad. Las asignaciones de pago único, sí, es decir, matrimonio, adopción y nacimiento, empiezan a cobrar en el día de hoy todos los documentos de la primera quincena, uh-huh, hasta el 8 de julio, y los documentos de la segunda quincena desde el 22 de junio. Pensiones no contributivas, hoy cobran documentos terminados en 2 y en 3, mañana en 4 y en 5. Y las asignaciones familiares de pensiones no contributivas, todas las terminaciones, hasta el día 8 de julio. En cuanto a los planes de desempleo, el plan 1 tiene tiempo para cobrar hasta el día de... el plan 2 tiene tiempo para cobrar hasta el día de mañana. Y el plan 1 comienza a cobrar el día 19 de junio. ¿Qué nos está quedando, Marcelo Mallea? Sí. Jubilaciones y pensiones que sí superan el haber mínimo, que comenzarán a cobrar el día 23 de junio, documentos terminados en 0 y en 1.
1: Bueno, gracias Domingo. Le comento el estado de rutas y camino para San José de Jáchal, el estado general, transitables con precaución. Esto es la ruta provincial 444 Gualcamayo, la ruta provincial 493 calle Alberdi, ruta provincial 486 calle Varas y ruta provincial 456 Huerta de Guachi, transitable con precaución, con equipos trabajando. Y lo que le estábamos debiendo, el pronóstico del tiempo, uh-huh, bueno, 15 grados tenemos a esta hora de la tarde con el sol, ¿no?, que se asomó, que apareció, y lo que tiene que ver con la humedad del 65%. Recuerde que la salida de la luna fue 2:18, la puesta fue a las 14:26. Mañana, miércoles 10 de junio, parcialmente nublado, mínima 3, máxima 15. El jueves 11 de junio, soleado, radiante el sol, mínima 4, máxima 16. Y el viernes,
2: lindo,
1: que ya llega el viernes 12 de junio, mínima 5, máxima 20, parcialmente nublado. El sábado 13, Mínima 2, máxima 12, ya un poco más de frío, baja casi 8 sí. grados. El domingo 14, mínima 3, máxima 14, parcialmente nublado. Y el lunes 15, será feriado nacional, mínima 4, máxima 17, parcialmente nublado. Así estará los próximos días, lo que resta esta semana y comienzo de la que viene.
2: Bueno, Marcelo, viste que ningún pronóstico decía la helada que cayó hoy.
1: Claro.
2: Es más, yo estaba mirando el celular, 5 grados, me decía 5 grados. No, en serio, se congeló todo esta mañana.
1: Sí, no, no, estaba bien, bien
2: frío. Una de las heladitas más fuertecitas que hubo.
1: Sí.
2: Un pájaro que se escapó del nido. No, en serio, las mangueras parecían caña. No, ha sido tremenda la mañana de hoy en cuanto a temperatura. Pero si mañana dice 4, bueno, no creo que sea helada, ¿no?
1: Claro.
2: Veremos.
1: Bueno, estamos transitando la tarde nacional, Hachal, para compartir también buena música que preparamos cada bloquecito, cada momento acá en la radio. Recuerde que después estaremos a las 17 con las noticias de la próxima hora. Y a las 18 no se olvide que tenemos cada tarde el déjà vu acá en la radio, ¿no? Que también es un momento que espera a mucha gente para poder disfrutar de esos casi 30 media horita que tenemos en la tarde todos los días en Nacional Hachal. Así que la música, Cintia Macarena, y en un ratito estamos ya de regreso.

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1: Las 5 de la tarde en todo el país. Encontraron a Luciana Barrios, lo confirmó el ministro de Seguridad de Córdoba, Juan Pablo Quinteros. La Fiscalía de Jesús María dará detalles de la causa judicial. La adolescente de 15 años había sido vista por última vez ayer cuando salía del colegio en la localidad cordobesa de Colonia Carolla. Alerta meteorológico rige para Santa Cruz y el sur de Chubut, donde se esperan vientos del oeste de 40 a 60 kilómetros por hora y ráfagas que pueden superar los 90. Detienen a un barra brava rosarino. Andrea Esplín Acosta fue señalado como nexo entre la barra de Rosario Central y la banda narco Los Menores. Por su captura, el gobierno santafesino ofrecía una recompensa de 25 millones de pesos. En la ciudad fueguina de Ushuaia, donde nos podés escuchar por AM780 y FM92.1, la temperatura es de 8 grados 8 décimas y el cielo se encuentra algo nublado. En la ciudad de Buenos Aires, temperatura 13 grados 5 décimas, humedad 77%, cielo cubierto.
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6: Yanina Barrera, en zona de Buen Pasto, le comunico que las chicas no pueden viajar por no encontrar auto. Veremos por la tarde quién las pueda llevar. Firma Eva.
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0: Bueno, hemos vuelto con la música ahí ochentosa, bien movidita, en la tarde del martes, 10 minutitos de la hora 17. Estamos acompañándolos en Radio Nacional Hachal Buenaventura Luna. Buena noticia que está llegando. Encontraron a Luciana Barrios Alarcón, la chica de 15 años que estaba desaparecida en Córdoba. La joven de 15 años había desaparecido el lunes tras salir de la escuela en Colonia Carolla. El caso motivó la activación de Alerta Sofía y un amplio operativo de búsqueda. La Fiscalía de Jesús María dará detalles de la investigación. Pero bueno, es lo que va llegando. La encontramos sana y salva, contó el funcionario, y agradeció a quienes participaron del operativo y a toda la comunidad de Colonia Carolla y Jesús María. Esto es lo que dijo el ministro, ¿no?, de Seguridad Provincial, Juan Pablo Quinteros.
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0: Bueno, San Martín, Nueva Chicago, se conoció el informe arbitral y los jueces no escucharon ningún estruendo. Dicen de que usted sabe que se suspendió el último fin de semana el partido acá en la provincia cuando ganaba el verde y negro por 1-0. Y para San Martín, el partido contra Nueva Chicago sigue pese a la suspensión en cancha. Es que el árbitro Federico Benítez elevó un informe ante AFA y se esperan ahora los tiempos administrativos para presentar el descargo correspondiente ante el Tribunal de Disciplina. Cumpliendo los pasos reglamentarios, el árbitro Federico Benítez informó en AFA los detalles del partido suspendido entre San Martín y Nueva Chicago por la fecha 17 de la Primera Nacional. En su informe, el juez principal remarca que el cuerpo arbitral nunca pudo observar ni escuchar detonación alguna, remitiéndose al estado del arquero Mazuero y diciendo que recién después de una reunión con dirigentes y capitanes de ambos equipos, la suspendieron. Este jueves reunirá el Tribunal de Disciplina de AFA y San Martín espera que ese momento, para realizar el correspondiente descargo, los antecedentes en la Primera Nacional más cercano se remiten a un incidente en Mendoza, en Maipú, y el más reciente en Jujuy.
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0: Bien, hablamos del artista que, bueno, está sonando en estos últimos días. Ayer nos anticipaba Cintia de Ulises Bueno, ¿no?, que lanzó La Escaloneta Mundial, la canción oficial de la AFA para alentar a nuestra selección argentina.
1: Eso.
0: Bueno, es lo que hay, Domingo, ¿qué quiere que le haga?
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0: La Casa Rosada se reúne con dos gobernadores aliados y crece el rumor de nuevos acuerdos electorales. Ay. Los mandatarios de Neuquén y Catamarca buscan coordinar con el oficialismo un esquema electoral para el próximo año, con la mira en sus reelecciones y en la estrategia nacional vinculada a Javier Milei.
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0: Hermoso, hermoso. Claro. Más de cara a la Copa del Mundo, que no está quedando nada para que comience. Nos está quedando un día, 22 horas, 44 minutos, 30, 29, 28, 27 segundos. Ya comenzamos a vivir la fiesta mundialista.
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0: Bueno, lo que va llegando también de nuestra provincia, imputaron a Sergio Vallejo por violencia de género y tenencia ilegal de armas.
1: ¿A quién, perdón?
0: Sergio Vallejos, en la jornada de hoy, ¿no? Lo que va conociéndose, se va actualizando también a esta hora de la tarde.
1: Es delicado eso. Bueno, Marce, de nuestro mensajero, hola chico, hace un ratito llegó eso, uh-huh, como media hora llegó. Pasen la tele, sacando el martes, dice nuestra amiga. Bueno, ya va pasando, amiga. Espero que esté en pleno mate a esta hora. Nos pide la telecita, pero la versión de Peteco Carabajal.
0: Uh-huh. Bueno, ahí vamos a buscar al Peteco también en la tarde del martes. Expectativa, medicina en la Universidad Nacional de San Juan, entre la ansiedad de los alumnos y la preparación para el arranque. Desde la Universidad Nacional de San Juan se preparan en base a un compromiso a nivel nacional de apoyar la carrera, el entusiasmo de cara al 2027.
1: Hola Marce, Cintia y Mingo, ¿cómo están?
0: Bien, barra.
1: Se lo vamos a responder en francés. Très bien. Yo escuchando, pongan algo de los Beatles,
0: uh-huh,
1: Creedence, Simon and Garfunkel. Gracias.
0: Bueno, ahí tiene onda ya,
1: bueno,
0: para...
1: Ya creo que vamos anotando, para claro, dentro de un ratito. Y atención, el Ministerio de Salud recuerda las principales medidas de prevención para el invierno, con especial énfasis en la vacunación, la higiene y el cuidado de los grupos más vulnerables. Entre las primeras medidas preventivas se destacan mantener al día el calendario de vacunación, sostener hábitos de higiene personal. Las personas con síntomas respiratorios deben cuidar bebés o convivir con personas vulnerables. Deben usar barbijo para reducir el riesgo de contagio.
0: Uh-huh. Bueno, para que lo vayan teniendo en cuenta.
1: Algunos mensajitos que vienen desde difusión del hospital.
0: Bueno, definirá nueva fecha, cuarto intermedio en la causa acueducto del Gran Tulum. Se demora la definición por la prórroga de 90 días. Salud Pública y Diagnóstico. 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Bueno, más de los títulos que van llegando, le voy, bueno, haciendo un repaso así en general, de lo provincial, de lo nacional también. Como decíamos, simuló 10.000 veces el Mundial, predijo quién será el campeón y arrojó un dato que llamó la atención. Real Madrid realizó una oferta de 150 millones de euros por Julián Álvarez, la respuesta ya inmediata del Atlético. La advertencia de uno de los economistas que más escucha a Milei. el enojo de Antonella Roccuzzo por los rumores del cambio estético de Leo Messi. Bueno, también más títulos. Trump anunció represalias contra Irán tras el derribo de un helicóptero militar estadounidense. Títulos que compartimos a esta hora de la tarde acá en Radio Nacional Hachal. 20 minutitos han pasado de la hora 17. Recuerde que a las 18 están las noticias y ahí nomás llegamos con el déjà vu, como todas las tardes en la radio. Algo más de música, Cintia, y enseguida regresamos.

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0: El aplauso fuerte para Euge Quevedo. Te quiero, amiga.
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0: Bueno, estamos de regreso en la tarde de la radio cuando quedan 10 minutitos para la hora 18 para llegar al momento del déjà vu acá en Radio Nacional Hachal, cumpliendo también con la información local. En este caso, la Asociación Civil Benefactora Santa Rita informa que el día jueves 11 de junio, a partir de las 16 horas y hasta las 18, en su sede social, cito, en calle San Martín 820, entre calle Averastá y General Paz, se realizará una feria americana para que los interesados puedan adquirir ropa y calzado a muy bajo costo. Se ruega llevar la bolsita.
1: Bueno, señor.
0: El prevíctor Gustavo Bach y la pastoral del apostolado de la oración invitan a la comunidad a participar de las noches en novena en honor al Sagrado Corazón de Jesús, que se realiza hasta el próximo 12 de junio a partir de las 18:30 horas en el Santuario San José de Hacha.
1: Ya le contamos algunas novedades. Marce, confírmeme antes. ¿A qué hora juega Argentina hoy?
0: 22.
1: Ah, bien.
0: 21 comienza la transmisión de la radio.
1: ¿No vamos a tener rumbo al Mundial hoy?
0: No, porque vamos a estar con el partido.
1: Entonces ya le voy a decir tres noticias.
0: Bueno, la gestoría 61 Hachal de la ayuda mutua del personal de Gendarmería Nacional comunica al personal, socios, retirados y pensionados de dicha mutual que el día 10 de junio de 2026, desde las 8 a las 18 horas, se llevará a cabo la elección de las nuevas autoridades de la mutual. Deberán concurrir a la oficina de la gestoría 61 Hachal, cito, en calle Florida 232 de la ciudad de Hachal.
1: Noticia 1, relacionada con el Mundial. ¿Por dónde se puede ver lo de Infobae en vivo? ¿Es un canal de YouTube? Mm. Ahí está nuestra especialista en redes, Cintia. ¿Por qué dice eso el domingo? Porque el jueves 11 de junio comienza el Mundial, y como no puede ser de otra manera, este sitio, que siempre es de consulta para nosotros, ¿no?, estará presente. Atenti, atenti. Se viene un programa en Infobae de streaming que va a estar conducido, no sé cuánto habrá sido el contrato, ¿no? Marcelo Tinelli.
0: Ajá. Sí.
1: Luciana Rubinska. Buenas tardes, ¿cómo le va? Y un gran equipo. Así será la cobertura del Mundial en Infobae en vivo. Lo está pasando por todas partes. ¿Cuándo arranca? Mañana 10 de junio, con una fiesta futbolera en Estados Unidos, México y Canadá. La apuesta, con horas de transmisión, contenido, voces, presencia continua, tanto en la agenda del Mundial como en las noticias del día. Así que mire usted, firmó contrato con Infobae nada más y nada menos que Marcelo Tinelli, Luciana Rubinska y un gran equipo para la cobertura total del Mundial en los tres países.
0: Claro, Luciana, que ahora está trabajando ahí en Infobae, ¿no?
1: Claro.
0: Claro, que es periodista deportiva también y que, bueno, ha estado en otros canales también.
1: Sí,
0: importante,
1: sí, ¿no? Hoy por hoy de las periodistas más reconocidas.
0: Claro. Así que, bueno, ahí estamos también esperando eso. Bueno, la Asociación Civil Liga Hachalera de Fútbol convoca a todos sus asociados a la Asamblea General Ordinaria, que se realizará el día 12 de junio de 2026, a las 20 horas en primera citación, 21 horas en segunda citación, en el domicilio de la sede social, cito, en calle Florida 471, departamento Hachal. Oportunidad en la que se tratará el orden del día ya establecido.
1: Bueno, otra del Mundial. Simuló 10.000 veces el Mundial y predijo quién podría ser campeón, arrojando un dato que llamó la atención. Un estudio elaborado por la Universidad de Reading, en Inglaterra, dijo que la selección argentina es el que tiene más posibilidades de alzarse con el título. A este estudio sí le vamos a creer, a todos los otros no. Pero la expectativa es increíble. Ha impulsado una serie... simulaciones, adivinanzas, tira de cartas, mire, de todo hubo, y hay, y va a seguir habiendo, ¿no? Pero un estudio elaborado por la Universidad de Reading, en Inglaterra, bajo la dirección de un economista, puso a la Argentina como el equipo con más probabilidades de alzarse con el trofeo, aunque reveló una paridad inusual entre las selecciones más fuertes. Hizo un ranking de probabilidades simulando 10.000 versiones completas del certamen. Y Francia y España quedaron inmediatamente detrás de Argentina. Bueno, así que le vamos a creer a ese estudio, Marce.
0: ¿Por qué no por el B?
1: Bueno, y la otra, sí. la última. El ranking de las camisetas más lindas del mundial. ¿Cuáles? ¿Pero qué? ¿En base a qué? Bueno, hay un reconocido medio que agarró las 48 camisetas y dijo, para bien o para mal, imaginemos que es un desfile de moda o de arte. O las dos cosas. ¿Cuál es la más bonita de todas las camisetas? Y el resultado tiene ganadores inesperados. Las potencias futbolísticas en puestos discretos. Uh-huh. Y al menos una selección anfitriona al fondo de la tabla. Hay un nuevo estándar visual, evidentemente. La camiseta de Croacia es la del último puesto, en el 48. Canadá 47, República Checa 46. Y si vos te pones a analizar, no son tan feuchas, ¿no? Argentina llegó al puesto 13, Francia quedó en el puesto 15 y seguimos acercándonos, ¿no? Bueno, Panamá está en el 18, Bélgica en el 9, Cabo Verde en el 10º puesto, es muy linda, Colombia en el puesto 11, España en el puesto 7, uh-huh. Australia está en el puesto 8, nos vamos acercando más todavía, en el 6º Arabia, en el 5º lugar Marruecos, en 4º lugar Alemania, en 3er lugar Inglaterra. ¿Y quién es el podio? El podio lo completan Brasil, que está en el 2º lugar, que tiene una versión 86, está producida por la marca Topper. Y el primer puesto, la selección del Mingo. Gana.
0: Muy bien, ¿qué tal?
1: Ganamos algo.
0: Por lo menos,
1: si gana, queridos, puedo ya retirarme tranquilo. Hace 30 años que vengo hinchando por Gana y hoy ganamos, somos la camiseta más bonita del Mundial 2026.
0: Bueno, ahí estaremos atentos. Bueno, vamos a recordar que nos queda un minutito, ya llegarán las noticias, si están de la hora 18. Y luego vamos a entrar al déjà vu de esta tarde acá en Radio Nacional Hacha, el Buenaventura Luna.

0: dos minutos.
1: Las 6 de la tarde en la República Argentina. Thalma Maradona declaró en el juicio por la muerte de su padre. La hija de Diego Maradona advirtió que el equipo médico eran el neurocirujano Leopoldo Luque, Agustina Kosachoff y Carlos Díaz. Sostuvo que su padre no se quería morir y manifestó que con su hermana Yanina eran dos contra muchos, en referencia a los profesionales que atendían a Maradona. El gobernador de Neuquén, Rolando Figueroa, señaló la importancia de invertir en Vaca Muerta, el informe de Cristian Panella.
2: El gobernador de Neuquén, Rolando Figueroa, se refirió al impacto que tendrán las exportaciones de lo producido en Vaca Muerta para la economía del país.
3: La posibilidad de construir los ductos para poder transformar a Río Negro en ese hub exportador patagónico. Existe una gran oportunidad para la Argentina.
4: En el 2030, nuestro sueño es generar 30.000 millones de dólares de exportación, que es una nueva pampa húmeda sin riesgo climático, ¿no?
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5: Mucho tránsito en la ruta 18 desde Paraná hacia Concordia. Por favor, máximo 80 para camiones y 90 para micros. La General Paz muy lenta hacia la zona del Puente La Noria. Recordar mantener distancia para evitar choques por alcance. La autopista 25 de Mayo y de Piales muy cargada. Máxima a esta hora 60 kilómetros por hora. Cinturón de seguridad colocado y luces bajas prendidas.
1: En Puerto Iguazú, en donde nos escuchás por AM710, la temperatura es de 20 grados con cielo nublado. Aquí en Buenos Aires, 13 grados 6 décimas, humedad 79%. El cielo está cubierto.
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Ey, ey, ey. Bueno, gracias, Cintia. Hemos cumplido con el déjà vu, con mucho ritmo, para pasar la tarde del martes. Después de esto, declaramos ya el cierre. Ponemos fin a la siesta acá en la radio, junto a todos ustedes. Nos van a quedar unos minutitos nada más previo al panorama nacional de noticias. Después vendrá Pasión Nacional segundo tiempo. Y ahí vamos a estar una horita hoy seguramente, porque a las 21 está previsto que comience la cadena con el partido amistoso, el segundo que tiene previo al inicio de la Copa del Mundo el equipo de Scaloni enfrentando a Islandia. Se habla ya en los medios y demás que Leo Messi iría desde el arranque, tendría un par de minutos probando y viendo jugadores el seleccionado argentino de cara al debut con Argelia el próximo martes. Recuerde, estaremos jugando frente a Argelia a las 22 en el inicio de la fase de grupos. Bueno, como le decíamos temprano, ustedes saben que se viene este feriado el próximo lunes 15, será un fin de semana largo. Bueno, feriado provincial y nacional, ¿cómo será el próximo fin de semana largo para los sanjuaninos? Porque el sábado 13 es el feriado en la conmemoración por la Fundación de San Juan en nuestra provincia. Los sanjuaninos tendrán en los próximos días un descanso extendido gracias a la coincidencia de un feriado provincial y un feriado nacional. La combinación de ambas fechas configura un fin de semana largo en tres días para gran parte de la población. En primer asueto será el sábado 13 de junio, cuando se conmemora un nuevo aniversario de la Fundación de San Juan, una fecha de gran relevancia histórica para la provincia. A ese día se sumará el domingo 14 de junio y luego el lunes 15 de junio, que fue establecido como feriado nacional por el traslado

fecha no será trasladada y va a coincidir con un sábado. No generará un nuevo fin de semana largo ni un día adicional de descanso para quienes no trabajen durante esa jornada. Bueno, así están los feriaditos en la provincia. Recuerden que van a haber dos el viernes por el feriado en la provincia, por la fundación de San Juan de la Frontera, y luego estará el lunes 15, que ya es feriado nacional por Miguel Martín de Güemes. Así que bueno, eso por un lado. En lo deportivo también se viene la final de la apertura, el fútbol sanjuanino, Minero, y 9 de julio definirán el campeón en cancha de Trinidad. La Liga Sanjuanina de Fútbol confirmó que la final del torneo de apertura de Primera División ya tiene escenario definido. Atlético Minero y Sportivo 9 de julio se enfrentarán este domingo en cancha de Trinidad en el barrio Atlético, luego que se descartara la utilización del Estadio San Juan del Bicentenario. La modificación responde a los trabajos de mantenimiento y acondicionamiento que se realizan en el principal estadio de la provincia de cara al compromiso que disputarán los Pumas durante el próximo mes. De esta manera, la entidad madre del fútbol sanjuanino informaron que por razones de fuerza mayor, toda la jornada de definiciones se trasladará a la instalación del Club Atlético Trinidad, donde se conocerán los campeones de cuarta y primera división. El encuentro más esperado comenzará a las 17 y tendrá frente a frente al Atlético Minero. Y 9 de julio, el equipo dirigido por Ernesto Fullana llega a la definición tras eliminar a Colón Junior en la tanda de penales, mientras que el conjunto 9 julino sorprendió al dejar en el camino a Desamparados. Según el reglamento, si el partido termina empatado a cabo de los 90 minutos, el campeón de la apertura se definirá directamente mediante remates desde el punto del penal. Habrá también final en cuarta división. La actividad comenzará previamente desde las 14 con la final de la cuarta división, que tendrá como protagonistas a Peñarol y Desamparados. Y de esa manera, Estadio Trinidad será el epicentro de una jornada decisiva para el fútbol sanjuanino, con dos finales que prometen una gran convocatoria y la definición de los primeros campeones de la temporada 2026. Los próximos días se darán a conocer detalles de las ubicaciones para cada parcialidad y el precio de las entradas. Bueno, más información que va llegando, vamos compartiendo a esta hora de la tarde, en el tramo final de esta primera parte. Recordamos que hoy está la reunión habitual, ¿no?, de cada martes, del Consejo de la Primera Divisional A de la Liga Cachallera de Fútbol. Para, bueno, ya hoy se va a conocer más tarde la programación de la fecha, el próximo domingo, ya 14 de junio. Bueno, ¿qué más estaba quedando por recordarles? Que también lo que decíamos temprano, hoy estaremos con la transmisión acá a través de la radio, con lo que tiene que ver con este segundo amistoso del equipo de Lionel Scaloni frente a Islandia, preparando todo ya con vistas al inicio de la Copa del Mundo, que vendrá el próximo martes para la Argentina. Pero bueno, recordando que el Mundial arranca este jueves, ya 11 de junio, y que bueno, durante un mes tendremos la fiesta mundialista. Bueno, con eso nos vamos a ir ya despidiendo con un poquito más de música. También recordarles que después vendrá Pasión Nacional segundo tiempo y a las 20 estaremos de regreso para poder compartir también junto a ustedes lo que nos quede de programación en esa horita ya en la noche. Antes, recordamos que la Asociación Civil Juventud Acumulada convoca a todos sus asociados a la Asamblea General Ordinaria, que se realizará el 22 de junio de 2026 a las 16:30 horas en primera citación, a las 17 horas en segunda citación, en el domicilio de la sede social Calle San Juan 62, oportunidad en la que se tratará el orden del día ya establecido, lectura del acta anterior, tratamiento de estados contables del ejercicio finalizado el 31 de diciembre de 2025, lectura y consideración de la memoria correspondiente.

referente al ejercicio finalizado el 31 de diciembre de 2025, informe de la Comisión Revisora de Cuentas y designación de dos asambleístas para refrendar el acta de la Asamblea. Cintia, usted me dice con qué música vamos a esperar el panorama nacional de noticias y luego vamos a regresar allá por la hora 20 acá en Radio Nacional Hachal. Así que no se vaya, la sintonía, los esperamos en un rato nada más.

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1: Temperatura en Buenos Aires, 13 grados 6 décimas, humedad 79%.
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3: Hemos encontrado sana y salva a Luciana, la hemos encontrado en la ciudad de Jesús María.
4: Los temas fronterizos, las cuestiones migratorias, hacen parte de la seguridad nacional. En ningún momento estamos criminalizando la migración.
5: Nosotros estamos trabajando fuerte en la legislatura provincial para que la provincia adhiera al RIN.
6: Que él hable mal de mí, habla de quién soy yo, y que si él lo único que tiene es para criticarme, también habla de quién soy yo y cómo me manejaba con mi papá.
7: Sí, va a jugar lo que no sé cuántos minutos y veremos a ver cuántos minutos para no tener ningún tipo de riesgos, pero en principio sí va a tener minutos.
2: Apareció sana y salva Luciana Ailén Barrios Alarcón.
1: Se trata de la adolescente de 15 años que había salido ayer al mediodía del colegio y colonia Carolla y nunca llegó a su casa.
2: El ministro de Seguridad de Córdoba, Juan Pablo Quinteros, confirmó que la joven fue hallada.
1: Además, Quinteros advirtió sobre el aumento de casos de desaparición de menores.
8: Quiero darle un dato. En el año 2025, Córdoba tuvo 1.667 personas con pedido de búsqueda y paradero. 1.667, de los cuales 805 fueron menores de 18 años. Tuvimos dos alertas Sofía declaradas en todo el año 2025. Y claramente el mensaje que yo quiero bajar diciendo esto, que cada día ahora nosotros estamos buscando a un menor.
2: El ministro de Seguridad, por otra parte, aclaró que este caso no tiene nada que ver con el caso de Agustina Vega.
8: Fueron casos absolutamente distintos, con lo cual, obviamente, podría el resultado también ser distinto.
1: Dalma Maradona aseguró que Leopoldo Luque era un cholulo que estaba para la foto.
2: La hija de Diego Maradona declaró durante una nueva audiencia en los tribunales de San Isidro por la muerte del ex futbolista.
1: La hija mayor del 10 apuntó contra el neurocirujano e insistió en que el equipo médico eran Leopoldo Luque, Agustina Kosachov y Carlos Díaz.
2: Dalma sostuvo que su padre no se quería morir y manifestó que con su hermana Gianina éramos dos contra muchos, en referencia a los profesionales de la salud.
1: Tras la audiencia, Dalma cuestionó a Luque.
6: Todos los audios que ponen hablando en contra mío, yo digo que ese es mi tesoro, que él hable mal de mí, habla de quién soy yo, y que si él lo único que tiene es para criticarme, también habla de quién soy yo y cómo me manejaba con mi papá.
2: Y el deporte. Hoy juega la selección, el deporte, con Eladio Rey.
9: Hola, muy buenas tardes. Torrencial lluvia en Auburn, Alabama, donde a las 22 Argentina jugará su último amistoso previo a la Copa del Mundo ante Islandia. La cancha está totalmente inundada. Se aguarda la próxima hora para saber si el partido puede jugarse. En este momento corre peligro de realización. Messi sería titular. Rulli, Giai, Otamendi, Lisandro Martínez y Facundo Medina. De Paul, Enzo Fernández, McAllister, Thiago Almada, Messi y Lautaro Martínez, la probable formación. Mañana se conocerá el reemplazante de Leonardo Valerdi para completar la lista de buena fe de la selección argentina. Real Madrid ofreció 150 millones de euros por el pase de Julián Álvarez. El Atlético de Madrid lo consideró insuficiente.
1: Javier Milei recibió al ex rehén de Hamas y encabezó una agenda vinculada a la comunidad judía.
2: El presidente recibió a Yosef Chaim Ohana, ex integrante de las Fuerzas de Defensa de Israel.
1: Ohana fue secuestrado por Hamas durante los ataques del 7 de octubre de 2023 y permaneció cautivo en la Franja de Gaza durante 738 días.
2: Además, el mandatario mantuvo este mediodía un encuentro en Casa Rosada con representantes de la delegación argentina, integrada por 700 deportistas que participarán de los Juegos Macabeos Mundiales 2026.
1: Esas competencias deportivas se desarrollarán en el Estado de Israel del 30 de junio al 14 de julio bajo el lema Más que Nunca.
2: Incertidumbre en Perú por el resultado electoral.
1: Con casi el 96% de los votos escrutados, el candidato Roberto Sánchez continúa al frente con una diferencia de solo 0,15% sobre Keiko Fujimori.
2: Hasta el momento Sánchez logró obtener 50,074% de los votos sobre 49,92% de Fujimori, o sea, una diferencia menor a 27.000 sufragios.
1: En tanto, la Cancillería de Perú aguarda el arribo al país de las actas de votación en el extranjero que corresponden a 2.506 mesas instaladas en 73 países.
2: Sánchez, candidato del partido Juntos por el Perú, llamó a todos los dirigentes políticos a respetar el resultado, fuere cual fuere, porque dijo, el Perú necesita estabilidad.
1: Detuvieron a la dueña del vehículo en el que habrían trasladado a Agostina Vega.
2: Se trata de Soledad Andriani, que fue detenida acusada de encubrimiento agravado y se convirtió así en la tercera persona detenida en la causa.
1: El abogado de Andriani recordó que su defendida declaró en dos oportunidades y que colaborará en todo lo que sea necesario en la investigación.
2: Sin embargo, la justicia analiza un video tomado por cámaras de seguridad de la vía pública que muestra a Claudio Barrelier junto a Soledad Andriani momentos después del femicidio.
1: Esas imágenes podrían cambiar el contexto de la investigación.
2: Leonardo Fariña declaró en la causa Cuaderno.
1: El financista sostuvo que su ex jefe, Lázaro Báez, era amigo del ex presidente Néstor Kirchner.
2: Fariña sostuvo que ese vínculo permitió la expansión de su empresa, Austral Construcciones, basada en la obra pública vial.
10: Analicen toda la obra pública que Austral tiene del 2003 en adelante y van a ver que están concentrados en tres lugares, y no porque él quería.
11: ¿Y por qué cree que era esto?
10: El mandato era ese, él tenía definidas esas tres zonas.
11: ¿Y quién lo definía eso?
10: En su momento era la relación que él tenía con Néstor. Pasa, yo estoy hablando de un periodo que estuve con él, de un año. Cosas que viví con él, que él me ha contado.
1: Al declarar en una nueva audiencia del Tribunal Oral número 7, Fariña también complicó la situación de uno de los acusados en el caso Cuadernos, el exsecretario de Obra Pública José López, al afirmar que Báez negociaba con él en persona los pagos.
2: Bajó la pobreza infantil en 2025.
1: UNICEF Argentina destacó que la pobreza infantil alcanzó su nivel más bajo desde 2018 al caer a 42,3% durante el segundo semestre de 2025.
2: Indicó que la mejora observada a lo largo del último año redujo en más de 1.300.000 la cantidad de niñas, niños y adolescentes que viven en hogares pobres.
1: El trabajo realizado sobre la base de datos oficiales mostró que 5.100.000 niños y niñas y adolescentes residían en hogares pobres al cierre de 2025 frente a 6.300.000 registrados un año antes.
2: Piden que Tierra del Fuego adhiera al RIGI.
1: El diputado de La Libertad Avanza, fueguino, Miguel Rodríguez, aseguró por Radio Nacional que la provincia debe contar con esa herramienta.
5: Nosotros estamos trabajando fuerte en la legislatura provincial para que la provincia adhiera al RIGI. Hace dos años que estamos con esto para que empecemos a ser atractivos para nuevas inversiones, como lo están siendo otras provincias, como están llegando inversiones a otras provincias y nosotros como que la miramos de afuera. Hace muy poco, en Cerro Dragón, en la provincia de Chubut, se anunció una inversión de $640 millones para recuperación de pozos maduros, que justamente nosotros hoy tenemos pozos en esas condiciones.
2: Rodríguez sostuvo que la producción en Tierra del Fuego debe diversificarse para ampliar la matriz productiva.
5: Nosotros venimos trabajando para diversificar o ampliar la matriz productiva de Tierra del Fuego. O sea, nosotros tenemos el régimen de promoción industrial Tierra del Fuego, bueno, hace más de 50 años. El régimen sirvió, sirve, pero nunca realmente aprovecharon los beneficios impositivos de esas que actualmente hoy están en la provincia para ampliar la matriz productiva.
1: Un hombre murió en un gimnasio tras apoyarse en una pared falsa y caer al vacío.
2: La víctima fue identificada como Roberto Cafazo, de 69 años. Fue a buscar su botella de agua y se apoyó en un banner.
1: El episodio ocurrió en un gimnasio en Bahía Blanca, donde ese banner cubría una apertura que estaba en construcción.
2: La superficie cedió y este hombre cayó desde una altura superior a los 5 metros hacia un sector de oficinas internas de ese establecimiento y perdió la vida. Reiteramos, apareció sana y salva Luciana Ailén Barrios Alarcón. Se trata de la adolescente de 15 años que había salido ayer al mediodía del colegio en Colonia Carolla y nunca llegó a su casa.
1: El ministro de Seguridad de Córdoba, Juan Pablo Quinteros, confirmó que la joven fue hallada.
2: Además, Quinteros advirtió sobre el aumento de casos de desaparición de menores. La gastronomía andina está de fiesta. Desde La Quiaca nos informa Ricardo Tolaba.
12: El pueblo quebradeño de Tilcara se prepara para el 11º Festival Gastronómico Andino, que busca poner en valor la cocina regional y los saberes ancestrales. El evento se desarrollará los días 3 y 14 de junio, y entre los invitados se encuentran referentes de la cocina de Salta, Chaco y Bolivia. La iniciativa es impulsada por el cocinero popular Eduardo Escobar, quien sobre esta actividad andina dijo lo siguiente.
13: Lo fuerte de esto es que el encuentro gastronómico este no pierda esa identidad y esa mística que tiene.
1: Mendoza ya espera la nieve y a los turistas para las vacaciones de invierno, informa Esteban Rodríguez.
14: Quienes planeen disfrutar de la temporada de esquí 2026 ya pueden calcular su presupuesto en un complejo clave como lo es Penitentes, que ya definió las tarifas para sus pases diarios y actividades recreativas en su tan esperado retorno a la funcionalidad. Gustavo Campini, gerente de MAPSA Group, Sociedad Anónima, brindó detalles al respecto.
15: El ingreso para los trineos tiene un valor único de 25.000 pesos. Después la opción de alquilar o hacer uso de los medios de elevación para las distintas escuelas va a estar en 45.000 pesos, y el pase completo que permitiría hacer uso de la telesilla Pirca más todos los medios de arrastre va a estar en 80.000 pesos para mayores y 60.000 pesos para menores.
2: Vaca Muerta será una nueva pampa húmeda sin riesgo climático.
1: Lo aseguró el gobernador de Neuquén, Rolando Figueroa, al referirse a las inversiones del sector.
16: El gobernador de Neuquén, Rolando Figueroa, se refirió al impacto que tendrán las exportaciones de lo producido en Vaca Muerta para la economía del país.
17: La posibilidad de construir los ductos para poder transformar a Río Negro en ese hub exportador patagónico. Existe una gran oportunidad para la Argentina. En el 2030, nuestro sueño es generar 30 mil millones de dólares de exportación, que es una nueva pampa húmeda sin riesgo climático, ¿no?
16: En el marco de la reunión anual de la Cámara Argentina de la Construcción, el gobernador de Catamarca, Raúl Jalil, destacó el impulso que la minería realiza en otras actividades de la economía.
18: La minería no va a solucionar todo, pero sí va a ayudar a que los otros sectores de la economía crezcan. Notamos que la sociedad ya está de acuerdo con la minería, con control ambiental, con control económico y con control social.
2: Advierten por ataques de falsos policías en La Plata. Nos informa nuestra colega Fernanda Germanier.
19: Una mujer y su hija de 12 años fueron víctimas de un violento asalto en manos de falsos policías que las atacaron en su vivienda de La Plata. Actuaron cuatro delincuentes que ingresaron a la casa ubicada sobre la ruta 36 a la altura del kilómetro 71, pateando una de las puertas principales e identificándose como policías mientras exhibían armas de fuego y le apuntaban a la cabeza a las víctimas. A la mujer de 36 años la golpearon y amenazaron a su hija. La banda, que todavía no fue identificada, escapó con 500.000 pesos en efectivo, celulares, documentación personal y otros objetos de valor.
1: Se espera descenso de la temperatura en el centro y norte del país.
2: Lo adelantó por Radio Nacional la agroclimatóloga María José Dique.
20: A partir del jueves se espera un descenso de temperatura. No se esperan heladas para la región esta semana. Digamos, la región todo sería centro y norte del país. Sí, sur de la Patagonia, sureste, sí tenemos riesgo de helada o por probabilidad de heladas, de bajas temperaturas. Pero todo lo que es centro y norte, centro-norte del país, no hay peligro de heladas. Pero sí, nuevamente, descenso de la temperatura.
1: Avanza la política de control de las fronteras.
2: Lo destacó la ministra de Seguridad Nacional, Alejandra Montioliva.
1: La funcionaria aclaró además que de ninguna manera se está criminalizando la migración.
21: Para nosotros ha sido muy importante esta política de endurecimiento de nuestras fronteras. Es una definición muy clara que venimos planteando desde el inicio de esta gestión, y esto tiene un porqué, y es una recomposición de las condiciones de seguridad en la región. Para nosotros, los temas fronterizos, las cuestiones migratorias, hacen parte de la seguridad nacional. En ningún momento estamos criminalizando la migración, por favor, nunca, ese no es el concepto.
2: La información del tránsito y las rutas con Ernesto Arriaga, adelante.
22: A esta hora, con bastante tránsito, toda la zona de la ruta 14, entre Gualeguaychú y Concordia, con algunos bancos de niebla y llovina, por favor, precaución. Por otra parte, el puente Nicolás Avellaneda de La Boca que han llegado muchos camiones a los depósitos de Dock Sud de contenedores portuarios. Por favor, máxima 20 la bajada. Aeroparque y Ezeiza operan con normalidad.
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0: Hola, hola, hola, hola, pero ¿cómo les va? Qué gusto saludarlos. ¿Cómo están ustedes? Disfrutando de este martes a una semana del debut del seleccionado argentino en la Copa del Mundo. ¡Qué barbaridad! A nosotros nos han metido la mano en el bolsillo, en este caso con la diferencia del Mundial anterior y este, porque vamos a ser menos tiempos campeones, si es que no lo ganamos de nuevo. Tendremos que ganarlo de nuevo para de esa forma tener un poquito más de posibilidad de tener la Copa, porque teniendo en cuenta que lo ganamos en diciembre al otro, y ya en junio nos llegamos a los 4 años, así que deberíamos ganarlo otra vez nosotros al Mundial, a la Copa del Mundo, para de esa forma tenerla más de 4 años, porque si no, los otros sí la tuvieron 4 años, los otros seleccionados. No nos olvidemos que la Argentina la ganó allá por diciembre del año 2022. ¿Cómo ha pasado rápido el tiempo, no? ¿Qué me dicen? La verdad que ha pasado muy, pero muy rápido. Y me parece que este Mundial nos encuentra todavía sin clima mundialista, medio fríos. Pero tiene que ver porque el otro Mundial fue atípico. El otro Mundial fue muy, muy diferente a todos los que veníamos nosotros viviendo desde siempre. Porque desde que yo recuerde, la Copa del Mundo, el primer Mundial que me acuerdo fue el del 74, como le he dicho ya. Y bueno, siempre se jugó en junio. Entonces, y ese Mundial que ganamos brillantemente hace 3 años y medio, se jugó en noviembre-diciembre. Claro, no más, porque fue algo tan lindo, tan hermoso, que se haya jugado en esa época para nosotros, porque anduvimos con la camiseta flor de piel. No teníamos que tener otra cosa. Eso también lo hizo más diferente a los otros mundiales. Porque la camiseta flor de piel, no tenías que ponerte otra cosa. Hoy tenés que ponerte una campera, tenés que estar muy abrigado, ¿viste? Te obliga a estar de otra manera. Ya no lo podés ver en cualquier lado al partido porque hace frío, es diferente. Es a las 10 de la noche. Me parece, en aquella época ya estábamos cerca de fin de año con todo lo que significa fin de año. Es decir que es diferente el Mundial para nosotros en noviembre, diciembre, como se jugó, más que lo ganamos, a este que tenemos que defender en junio con el invierno que está ahí, a la vuelta de la esquina. Y a la vuelta de la esquina también está el partido de esta noche, que dicho sea de paso, está lloviendo como si fuera la última vez allí en Auburn, Alabama. En cualquier momento pasa por las imágenes que tenemos aquí en los diferentes monitores de la radio, pasa corriendo Forrest Gump también, ahí en Alabama. Así que, la lluvia que está cayendo. Bueno, estamos comenzando Pasión Nacional, Mundial, como siempre. El Chelo Marín está en los controles, Patricia Brañero en la producción, mi nombre es Eladio Arregui y toda la audiencia. 11-38-70-74-85. ¿Quién tiene que ser el reemplazante de Valerdi? ¿Tiene que ser un defensor? ¿Tiene que ser un mediocampista? ¿Tiene que ser un delantero? ¿Armó bien la lista Scaloni para vos, que estás escuchándonos en alguna parte, que estás manejando el Mionca? ¿Algún remis? ¿Estás tomando unos mates con la patrona? Comunicate. 11-38-70-74-85. En Córdoba está el gran negro José Luis Romero, que hoy retornó a Radio Nacional después de sus merecidísimas vacaciones. Hola, negro querido, bienvenido.
1: Hola, ¿qué tal, Eladio? Qué gusto, gracias por este momento. 12 grados la temperatura actual en la capital cordobesa.
0: Está fresco, 80, Pachomba,
1: Sí, 86% de la humedad, está para estar guardado. Eladio, no es lloviznado, pero viste esa sensación, como decís vos, ¿cómo es? Veo gol.
0: Dame gol.
1: Bueno, así, en cualquier momento es como que se viene la garúa. No tanto como allá, viste, en Alabama. Vos que tenés muchos campos allá, Eladio. Vos que sabés de cosas.
0: Las penas son de nosotros, las vaquitas son ajenas.
1: ¿Qué dice usted, amigo? ¿Va a seguir lloviendo o no?
0: La verdad que concierta eso. Y algún momento va a tener que mejorar. Siempre que llovió paró, dijo Almedo. Así sí, que sí, tendría que mejorar, pero llevamos mucho tiempo ya. Aquí llevamos una semana con mal tiempo, con lluvias y con cielo muy nublado, muy cerrado. No se ve, pero ni por casualidad el sol. La verdad que ya estamos medio amocosados ya acá en Buenos Aires, pero venimos,
1: sí,
0: venimos bueno, mal, ¿eh? A ver, acá tenemos 13-2, mayormente nublado, y mañana miércoles neblina y nublado y lluvias por la noche. Ah, la fresca, che. Venimos atravesados como trote perro. El jueves, recién a la tarde, podría haber un poquito de sol parcialmente nublado, que es cuando comienza el Mundial. El viernes, también parcialmente nublado. No veo un día con sol, viste, que decís vos, mirá, acá hay sol totalmente en el pronóstico. No pinta bien todavía. Pero bueno, vamos a esperar. Y ahí en Córdoba, ¿cómo pinta la mano?
1: No, van a estar así los días, van a estar así, cielo cubierto, altísima la humedad, la probabilidad de alguna llovizna, no lluvia torrencial, de alguna garúa, esos días desapacibles, boleros, esos días nostálgicos, ¿viste? Bueno, pero, digo, va a haber que acostumbrarse, Gladio, ¿eh? Bueno, ya se ha hablado y tanto, ¿no?, de lo que será esta sede, particularmente en Estados Unidos, con las tormentas, con los fenómenos climáticos que son bravos, y bueno, está estipulado que si, qué sé yo, durante el partido detectan con la tecnología a 13 kilómetros un rayo, ese partido queda, se para por 30 minutos, y en ese transcurso de 30 minutos vuelve a generarse otro rayo, comienza el reloj de cero, otros 30 minutos, con los cuales esto puede pasar, esto ya se sabe, ¿no? Desde que se decidió que Estados Unidos fuera una de las sedes del Mundial, que esto va a estar presente, lo hemos visto en el Mundial de Clubes.
0: El año pasado el Mundial de Clubes, viste, hubo partidos que yo me iba, sacaba el perro, venía, daba una vuelta y todavía no se había reanudado. Tremendo, pasaban 2 o 3 horas, no recuerdo cuánto tiempo pasó, habría que buscarlo, pero hubo un partido que me parece que estuvo muchísimas horas detenido, ya se habían olvidado de que tenían que jugarlo un poco más. Eso es un tema, pero bueno, la FIFA está enamorada de que el campeonato del mundo se juegue allí, en Estados Unidos, en Canadá y en México, y bueno, tendrá que lógicamente remitirse a las reglas del juego, porque además tampoco no es que hay un capricho de que los partidos se tienen que suspender, hablan las claras de que se suspenden por algo perfectamente llevado a cabo con algo científico, ¿no? Porque se les antoja, ¿no?
1: No, sí, digo, ¿cuántas veces, Eladio, a ver, qué sé yo, cada país tiene su naturaleza, su clima? ¿Cuántas veces hemos hablado de que, cómo puede ser que Bolivia esté a la altura? Y bueno, ¿qué quiere? Entonces, déjalo afuera a Bolivia, que no participe, porque está en la altura, y a ellos les afectará el llano. Y bueno, y en Estados Unidos tienen este clima en esta época del año.
0: Claro, sí, es porque...
1: ¿Y qué quieres?
0: Exacto, sí, hay que habituarse, si no lo juegues ahí. Hola, me llamo Matías Chiacharela, Saldungray. Bueno, se está comunicándose Matías, no dice nada, solamente da su nombre. Bueno, Mati, gracias por comunicarte. No se puede jugar el amistoso esta noche si continúa lloviendo para cuidar a los jugadores. Soy Walter de Lobo, sí, es un tema ese también, ¿eh? Dice... En este caso, otro oyente, ¿dónde me habla este oyente? A ver, Oscar dice, las incongruencias, falta de gestión y la triste realidad de nuestro Boca hoy. Tuvieron un desastroso consejo de fútbol, sigue el incapaz del Chelo Delgado, un presidente que no se hace cargo del fracaso deportivo de tantos años y una comisión directiva obsecuente e incapaz de pedir cambio alguno. Años de crítica de gestiones anteriores y contratan al Vasco Arruabarrena, técnico en la gestión de Angelici. Todo dicho, no hay proyecto, no hay idea, no hay capacidad de gestionar un club tan grande como el nuestro. Otra vergüenza, Iván, 2027, unidad para recuperar lo que es nuestro y tanto queremos. Dice este oyente que se ha comunicado enojado por el presente de Boca de este momento. Bueno, la selección argentina, que estamos aguardando a ver qué puede pasar con el partido entre Argentina e Islandia. Están diciendo que van a esperar que en una hora podría modificarse las condiciones climáticas. El campo de juego de esta universidad es un campo de juego de césped natural y va a ser la primera vez en este escenario que haya un partido de fútbol. Siempre se jugó fútbol americano, nunca un partido de fútbol. Así que bueno, tiene capacidad para 88.000 espectadores, está todo vendido, y la ciudad de Auburn, allí en Alabama, tiene capacidad para, tiene mejor dicho, capacidad está mal dicho, tiene 86.000 habitantes y 88.000 el estadio, y está todo vendido, así que esto demuestra la cantidad de gente que está llegando de otros lugares para ver a la selección argentina. Pero bueno, con la incertidumbre de saber qué equipo va a poner Scaloni, primero si se juega el partido, segundo qué equipo va a poner Scaloni, tercero si el equipo que pensaba poner lo va a poner, porque por el tema este de la lluvia y que no se lesione nadie, y bueno, y además si va a jugar Messi como estaba dispuesto, ¿no? Esto, insisto, sigue lloviendo, parecería que ahora estaría lloviendo menos, pero bueno, aguardaremos a ver cómo, no sabemos si drena rápido el campo de juego, pensamos que sí, y estaremos atentos a ver lo que se dice. ¿Qué tal, amigos? Lo único positivo es que River sale a buscar a Agustín Rossi, ese arquerazo después de la selección, la veo mal por la cantidad de lesiones y creo tendrían que, en lugar de Valerdi, tendrían que llevar un pateador de penales, alguien que no falle los penales. Bueno, Fernando de Resistencia, Chaco, gracias Fernando. Hola Eladio, saludos. Scaloni la tiene clara, ojalá que se saque las dudas. Andrés, camionero por la ruta 3, Caleta, Olivia. Bien, gracias a los camioneros que están escuchando la radio en alguna parte. ¿Qué jugador o qué puesto hay que poner, con qué puesto hay que reemplazarlo a Valerdi para vos, negro?
1: Bueno, qué sé yo, a ver, puesto por puesto. Yo pensaba en un momento, digo, bueno, a ver.
0: ¿Vos pensás que un zaguero central derecho es lo que tiene que llevar?
1: Claro,
0: porque se está hablando mucho de un mediocampista, ¿viste? Algunos mencionaron a Guido Rodríguez hoy. Me llama la atención que vaya Guido Rodríguez, pero bueno.
1: Sí, pero ¿sabes lo que pasa, Eladio? Te confunde mucho ahora, porque hoy el mercado, el fútbol de élite, en un mundial, viste, yo soy chapado a la antigua. Para mí el 4, el que juega de lateral por la derecha, el 3, el 10, yo añoro los wins, viste, win derecho, win izquierdo, pero eso bueno, yo ya quedé en la prehistoria. Pero digo, viste que en estos tiempos, los técnicos buscan jugadores versátiles, que me sea, que juegue, que marque, que corra, que construya, que vuelva, que recupere, ya casi que el jugador de puesto fijo, ya casi que no corre, que no va. Entonces, qué sé yo, por ahí Scaloni y el cuerpo técnico está buscando algún jugador versátil. Che, a ver, Molina creemos que se va a recuperar, pero ¿estará bien? Bueno, lo vamos a probar a Montiel. ¿Y si Montiel no está bien? Y entonces vamos a... Sí, pero me imagino, es lo lógico, lo que pensaríamos nosotros también, si tuviéramos que armar el equipo. Porque si no, antes, bueno, te falta el 4, y bueno, pone un 4. El 2 tiene que entrar en un 2, pero bueno, ahora... yo creo que más que todo está especulando. Las dudas son Montiel y son Paredes. Para mí son Nico Paz, todos los otros chicos lesionados, Julián Álvarez, qué sé yo, se las va a arreglar. No puede Julián Álvarez, y va a jugar Lautaro Martínez en el debut. Y qué sé yo, no puede jugar este, y más o menos tiene un reemplazante. Y mira vos, ¿no? Paredes es suplente, porque, digamos, si vamos a los titulares en el medio, como ya no se juega con un 5 clásico, por eso digo yo, si no juega Paredes, está Palacio. Digo, ¿por qué llevarlo a Guido Rodríguez? ¿Sabés qué? De pronto Guido Rodríguez a lo mejor también puede jugar de central.
0: Puede ser, sí, puede
1: porque
0: ser.
1: Porque es grandote, una línea de 5. Es alto, sí. Digo, por ese lado. Digo, me marea esto de los jugadores versátiles. Puede jugar de acá, puede jugar de este, puede jugar acá. Y yo creo que ellos están buscando un jugador mixto, como también se le llama ahora.
0: ¿No lo tendrá ya ahí el técnico? De los que están ahí con... No se quedará con Capaldo y Giai. Capaldo puede jugar también de marcador central, dicen algunos. Me parece que no sería lo ideal, pero bueno, por ahí, no sé, que esté viendo algo allí que nosotros no vemos acá. Sí, eso también es un tema interesante para ver qué es lo que el cuerpo técnico ve en el día a día para evaluar y para decir, bueno, nos falta tal jugador que nos puede suplir, que nos puede dar. En este caso, un detalle que no tuvimos en cuenta, porque si no, me parece a mí que debería haberlo resuelto. Creo que está esperando el partido de esta noche para que no haya ningún lesionado y para que tampoco, y no tanto por la recuperación, porque la recuperación ya la tiene toda encaminada, así que me parece a mí que Julián Álvarez, por ejemplo, es simplemente una molestia, están esperando que se ponga bien para no tener ningún inconveniente que pueda perderse algún partido o salir antes de algún partido, pero si tiene que jugar, va a jugar, porque inclusive jugó así con ese dolor la vuelta, porque él se lesionó en el partido de ida de las semifinales de la Champions, y jugó la vuelta golpeado y todo, jugó la vuelta. Es algo que no lo... Después de haber visto el tobillo de Maradona en el 90, lo de Julián Álvarez, hasta es una falta de respeto que diga que le duele. Pero bueno, está bien que se ponga bien.
1: Yo creo, Eladio, y vos también y todos, el titular es Julián Álvarez.
0: Sí, lo
1: que... Si Julián Álvarez está en 100%, va a arrancar con él.
0: Claro, me parece, bueno. Ahí lo saludo a Luca de Jesús para saber las novedades de la academia. Vos sabés que me parece también que hay un dato curioso con respecto a lo que ustedes charlaban hoy. Le mandamos un saludo a Nicolás Álvarez, que está escuchando. Y decían hoy que Nico decía que no pueden, que para él no juegan juntos Julián Álvarez y Lautaro Martínez. Para mí pueden jugar tranquilamente porque son diferentes características. Julián es más jugador y Lautaro es más finalizador. Pero me parece que cuando juega Messi es muy importante que juegue Julián, porque Julián le ayuda a la selección a recuperar más la pelota, es decir, a ayudar en el medio y a presionar arriba, cosa que la característica de Julián es esa, no tanto la característica de Lautaro Martínez, ni hablar la característica de Messi. Si vos pones a Messi con Lautaro, tenés dos futbolistas que no van a presionar la salida. Si está con Messi, Julián te presiona por Messi y por él también. Esa es mi opinión, ¿eh? Después cada cual la ve como la ve. Los saludo ahora a Luca de Jesús para saber las novedades de la academia, porque hay muchos hinchas que nos están preguntando aquí. Luca, bienvenido. ¿Qué pasa con Racing? ¿Cuándo van a anunciar el técnico en la academia? Porque ¿cuándo vuelve al trabajo Racing? Hola, Luca, bienvenido.
2: Eladio, compañeros, ¿cómo les va? ¿Cómo andan? ¿Todo tranquilo?
0: Muy bien.
2: 22 de junio. Es la fecha en la cual nos informaron que el plantel debería regresar a los entrenamientos. Falta todavía, faltan...
0: Eso quiere decir que sería el lunes de la otra semana. Estamos hablando de 13 días.
2: Sí, sí.
0: De 13 días.
2: De la otra semana, sí, sí. 22 de junio, esa es la información que nos aportaron oficialmente cuando comenzó este receso del fútbol argentino. Yo te puedo contar a vos y a los amigos de Pasión Nacional y al hincha de Racing, que está del otro lado en Radio Nacional, que en las últimas horas se produjo una nueva reunión con Juan Pablo Voivoda y uh-huh. que gustó un poquito más, un poquito más. Yo te voy a decir mi sensación y mi información, es que el técnico de Racing que llegue, que para mí va a ser Voivoda, no va a llegar con el 100% de la confianza, porque no fue ni el plan A ni el plan B. Fue casi que por una cuestión de descarte.
0: ¿Cuál era el pero plan A y el plan B de Milito?
2: No, el plan A creo que en su momento fue Hernán Crespo, después no...
0: ¿O era Nico Díez?
2: Primero Crespo y después Nico Díez. Pero creo que notaron que Crespo no estaba demasiado interesado en el proyecto. Y después lo de Nico Díez no pudo resolver su salida de Argentinos.
0: Claro. Y ahí...
2: Esa fue la cuestión
0: ahora, Luca,
2: semántica y en orden de lo que fue sucediendo, ¿no?
0: Claro, y el hincha de Racing debe estar bastante enojado con la comisión directiva encabezada por Milito, ¿no? Porque lo echan a Costa, es un ídolo, y no tienen ya pasaron varios días y no tienen el técnico, si bien es cierto que el plantel está de vacaciones, y como si esto fuera poco, ya se desprendieron de dos futbolistas más, Pardo y Rojas, ¿no? Llama la atención, Pardo... porque en lugar de traer jugadores en lugar del salto de calidad, están haciendo un salto para atrás.
2: Yo creo que a partir de ahora Milito va a armar el Racing que él quiere. Esto después el tiempo dirá si es bueno o malo, pero creo que a partir de la elección del entrenador y a partir de... Va a ser un mercado de pases para Racing que va a tener más salidas que llegadas. Eso hay que dejarlo en claro. Por una cuestión económica del club. Ya se fue Rojas, a Racing le va a quedar algo más de 5 millones de dólares por la venta del lateral izquierdo de Cruzeiro.
0: Poca plata, se va a ir... ¿no?
2: ¿Cómo?
0: Para mí poco dinero.
2: Yo creo... A mí en su momento me dijeron en principio 6 millones limpios, después me parece que no va a ser tal, va a ser un poquito menos, limpios para la academia. Yo creo que es ese típico futbolista que si jugara en River o en Boca, valdría el triple. Uh-huh. Pero como lamentablemente juega en Racing, y evidentemente no, la gente que lo representa no pudo conseguir una oferta mejor, bueno, va a terminar yendo el Cruzeiro. Un Cruzeiro que también preguntó condiciones por Santiago Sosa, pero no creo que pague lo que pretende Racing, que es la cláusula de 12 millones por Santi Sosa. Y la otra salida confirmada, aunque resta la oficialización de Santos Laguna y también de Racing, es la de Franco Pardo, el central que jugó 35 partidos en la academia, anotó un gol muy importante contra Peñarol en la Copa Libertadores y que le va a dejar 2 millones de dólares a la academia.
0: Perfecto, Luca, ¿algo más?
2: A estar atentos, me dijeron jueves o viernes se puede cerrar la llegada de Voivoda a Racing como nuevo entrenador.
0: Perfecto, estaremos atentos entonces a ver qué pasa con la academia y no pinta bien el segundo semestre para Racing, porque si se desmantela y no trae refuerzos, se le va a complicar, y aguardaremos a ver cómo...
2: Racing, lo último, Racing va a mirar mucho a Lanús, a ver si Nicola Russo, que también tiene que hacer caja, libera algún futbolista y no pide locuras. Me parece que la academia puede apuntar a algunos cañones para ahí, de mitad de cancha hacia adelante y también por la banda izquierda.
0: Uh-huh. Ahí en Lanús. Bueno, aguardaremos a ver qué futbolista puede... No creo que Nicola le regale nada.
2: Es complicado de negociar, pero cuando el zapato aprieta...
0: Muy, pero muy. Bueno, te mando un abrazo, Luca. Gracias, ¿eh?
2: Abrazo para todos.
0: Luca de Jesús, componente de Fútbol Show Nacional, aquí charlando sobre las novedades de la academia. Estamos con el Negro Romero en Córdoba, haciendo Pasión Nacional segundo tiempo. Saludos, Eladio desde Tucumán, Fama y Ya, Tito Monteros. Abrazo grande, te estamos escuchando. Gracias, Tito y familia. Buenas noches, amigos de Radio Nacional. Soy Daniel de Munro. No entiendo cómo dejan Di Carlo largar 15 jugadores y comprar 7. La verdad, no entiendo. Otro año de fracaso. Tiene un plantel corto. Saludo a todos los conocidos. Bueno, gracias, Daniel de Munro. Si no juega Paredes, Argentina campeón. Si juega Paredes, volvemos en la primera ronda. Bueno, está enojado este oyente, parece. A ver, ¿de dónde el nombre del oyente? Mario. Bien, Mario, muchas gracias por tu mensaje. ¿Cómo joven con ese Paredes, loco? Ojalá Argentina no pase la primera ronda. Tanto van a hablar de Paredes, un agrandado. Nah, tampoco la pavada, muchachos. Respetemos. Y al fin y al cabo, estamos hablando de Leandro Paredes con respecto al tema de Paredes en la selección argentina por la lesión. Después, si Paredes tiene que jugar o no tiene que jugar, lo pone Scaloni. Es más, el Mundial pasado, Paredes empezó jugando y lo reemplazó Enzo Fernández en el partido contra México, el segundo, y no volvió más a ser titular. Y no volvió a ser titular inclusive en la Copa América. En la Copa América se lo recuerda a Paredes por ese gran quite que tiene ya en tiempo suplementario en el gol de Argentina contra Colombia. Después, lo que pasa es que tenemos que despojarnos de las camisetas para opinar. Despojémonos de la camiseta, como dijo el recordado Dante Sabatarelli. Y si usted quiere hablar de fútbol con objetividad, deje la camiseta afuera del estudio, afuera de la cabina. Cuélguela del lado de afuera y después opine. Así entonces nos despojamos de las camisetas y vamos a opinar en base a la selección argentina. Porque si no, con la camiseta puesta se hace muy complicado. La altura de los seleccionados es todo un tema. Muchos enanos. Daniel de Rosario. Bueno, claro, las pelotas quietas, todo eso. Bueno, acá un señor me habla de política. De política nosotros no hablamos. Se equivocó de programa. Hola, buenas noches, Eladio. ¿Existe la posibilidad de que los argentinos compitan y Brasil compitan por el título? Ataí Suárez, Ciudad de Sao Paulo, Brasil. Solamente en la final, si no tengo mal entendido. Bueno, depende de la clasificación, de la ubicación, ¿no? Así que bueno, gracias a todos los oyentes que se van comunicando. ¿Te gustó esa, Negro, de dejar la camiseta afuera, ¿no? Del lado de afuera.
1: No, absolutamente. Sí, sí, sí, sí, sí, sí. Porque si no, viste, empezamos a opinar. Yo soy de Boca, quiero que juegue Paredes.
0: Claro.
1: ¿Cómo no lo llevó a Dilolo? Y el de River le dice, ¿cómo no lo lleva a Acuña? Y porque claro, Paredes no lo quiere. Y bueno, y va Guido Rodríguez. Y porque es camarillero, Paredes, Messi. Y bueno, si empezamos así, viste.
0: Sí, sí.
1: Y obvio, mira, ayer en la conferencia de prensa, Scaloni lo dijo. Dice, hay distintos grupos que tienen que ver con una cuestión de edad, los que ya están desde el principio, los campeones del mundo, los pibitos que van de sparring, otro grupito de los que estoy probando, término medio, pero eso no quiere decir que haya distintos kiosquitos y todos estén peleados. No, es porque hay una cuestión de afinidad.
0: Claro, exactamente.
1: Claro, qué sé yo. Yo a lo mejor, qué sé yo, voy a la radio, a Buenos Aires, y obviamente voy a saludar a todos, pero ¿con quién me voy a juntar? ¿Con ustedes? Porque hace cuántos años.
0: Claro, exactamente.
1: ¿Me entendés? Y después puedo charlar con los otros también y llevarme bien, pero es lógico, es así, en todos los grupos. Pero está bueno para que se vayan conociendo.
0: Sin ninguna duda, coincido plenamente, Negro. Me parece a mí que tenés afinidad en cualquier parte de la vida con alguien. Eso no quiere decir que te lleves mal o las patadas con otros que no lo conoces bien. Al contrario, después está el respeto que y los buenos términos que uno se dirige a la otra persona. En lugar de Valerdi, yo llevaría a Izquierdos, buen pateador de penales y buen cabeceador. Bueno, Fernando de Resistencia. Lo que pasa es que el Cali Izquierdos está muy grande ya. Me parece a mí, no sé, va, pero bueno, es bueno los oyentes que se comunican. Hola amigo, buenas noches. Usted tiene toda la razón, a los jugadores los pone el técnico, si juego o no Paredes, soy Víctor, el zapatero de Catamarca. Gracias, Víctor, querido. Gracias a todos los oyentes que se comunican al 11-38-70-74-85. Están picantes los oyentes, Nero.
1: Porque vos sos un provocador. Y sí, armás bardo. Y los oyentes, obviamente, se enganchan. Ahora voy a decir una cosa. Voy a tirar un poquito más de nafta al fuego.
0: Tire.
1: A ver. Si tiene que esperarlo 2 días o 3 días más a Paredes, perdón Paredes, si nos estás escuchando Paredes, te pido perdón. Digo, le va a tener un poquito más de, va a tener un poquito más de margen de paciencia que, por ejemplo, un Nico Paz. Eso es cierto.
0: ¿Y está mal o está bien?
1: No, y está bien, Eladio. Qué sé yo, a ver, si vos me vas a elegir. Y bueno, volvemos a lo que dijimos anteriormente, qué sé yo. A ver, vos tenés que elegir para una transmisión este relato. Bueno, este yo lo conozco. El Negro Romero está viejo, está destruido, está chapita, pero vos sabés que más o menos relata. Y a lo mejor hay otro pibe que relata bien, y qué sé yo, pero yo no sé si tendrá experiencia. Por ahí claro. Te falta un poquito más. Y yo digo, bueno, entonces, en vez de Nico Paz, bueno, lo llamo a Buen Día. Dice yo, no sé. Pero me parece que obviamente tiene un poquito de consideración hacia esos jugadores respecto a otros.
0: Sí, yo creo que está bien que lo espere a Paredes, a Julián Álvarez, porque son jugadores que, si no están para el primer partido, están para el segundo. No me parece que esté mal, teniendo en cuenta que vos me decís que tenés un reemplazante que está... Si vos tenés un reemplazante mejor que Paredes o mejor que Julián Álvarez, estaría en el plantel. Vamos a empezar por ahí. No lo vas a dejar afuera. Eso es lo que uno siente, ¿no? Hola, Eladio, ¿qué dice acá? Paredes tiene que ser titular en la selección, Omar de Santa Fe. Bueno, habla de Nicolás Álvarez, habla de mi persona. Bueno, muchas gracias, pero por una mención de respeto no voy a decir nada porque me pongo colorado.
1: Dale,
0: Antonio Vallejo, te voy a decir, te agradezco, Antonio. Bueno, el grupo A, México, Sudáfrica, Corea del Sur, República Checa. La verdad que no me entusiasma tanto el grupo A, ¿eh? ¿Cómo me conoces, eh? El grupo B, Canadá, Bosnia Herzegovina, Qatar y Suiza. La verdad que si tienen que empezar mañana, empiecen nomás. Yo no, si no los veo, no se hagan problema, ¿eh?
1: A mí me gusta ese grupo, grupo B. Yo soy B positivo, digo, por si una confusión.
0: Grupo C. A este grupo ya lo tengo diferente. Brasil, Marruecos, lindo partido para comenzar. Ese es un lindo partido para ver, ¿ves? Brasil-Marruecos es un muy lindo partido, pero muy lindo partido, ¿eh? Porque Marruecos es un equipo duro y Brasil porque es Brasil. Bueno, el otro partido es Haití-Escocia, pero me gusta, de los tres grupos que hablé, me quedo con el de Brasil-Marruecos. Para mí hasta acá el mejor partido del comienzo del Mundial. Grupo D, Estados Unidos-Paraguay, lindo partido ese también,
1: sí.
0: Y Australia-Turquía. En el grupo E está Alemania, Curazao, Costa de Marfil y Ecuador. Vamos a ver acá, debería pasar tranquilamente.

0: pero bueno. El grupo H, España, amplio favorito, Cabo Verde, Arabia Saudita y Uruguay. Uruguay debuta con Arabia Saudita. Nosotros sabemos lo que significa jugar con Arabia Saudita en el partido. Uruguay viene, viste, a los tumbos, mucho extra futbolístico, mucha mención de los familiares, que jugadores lesionados. La verdad que no lo veo bien a Uruguay, no fluye. Pero bueno, por ahí de repente se alinean los planetas y cambia todo. El grupo I, Francia, Senegal, Irak, Noruega, negro. Acá Francia, el número puesto.
1: Sí.
0: Noruega podría ser el segundo, por lo que se ve, ¿no?
1: ¿El otro quién es? ¿Senegal?
0: Senegal. Lo dejamos de lado, Irak. Pero bueno. Grupo J. Bueno, acá está Argentina, Argelia, Austria y Jordania. Nosotros pensamos que Argentina debe ganar el grupo bien. Pero bueno, hay que jugar los partidos, ¿no? Después ya tenemos grupo K, Portugal, que es un rival que siempre está ahí, que puede ser una sorpresa en el Mundial. República del Congo, Uzbekistán y Colombia. Pensamos que Colombia debería ser el segundo, pero bueno, no sé. El grupo L, Inglaterra, Croacia, Ghana y Panamá. Acá pensamos que Inglaterra y Croacia deberían ser son los favoritos.
1: Sí.
0: Bueno, esos son los grupos de la Copa del Mundo.
1: Volviendo el audio a... qué jugador, qué sé yo, se menciona cada vez más a Guido Rodríguez. En la elección también está la lectura de los que... Es decir, cada selección tiene su línea de juego, su estilo. Puede tener un plan B, es lógico que lo tenga. Un plan C, si el partido es contra este, va a jugar este. Si el partido es contra este, no, lo voy a preservar, voy a poner este otro. Qué sé yo, va haciendo lectura sobre la marcha del torneo. Yo creo que cuando arrancó el Mundial de Qatar, no solamente Scaloni, sino muchos técnicos, creyeron que iba a ser un Mundial onda juego Guardiola, de toque, ajá, de tenencia. Y me parece, yo me acuerdo que en las transmisiones allá de Qatar lo sostenía, la gran virtud de Scaloni es que se dio cuenta que no iba por ahí.
0: Se pensaba que era el Mundial de los extremos y fue el Mundial de los medios.
1: Exactamente, que hacía falta gente rápida, veloz, dinámica, con vértigo, no tanta... Por eso él había elegido a Paredes para arrancar.
0: Claro.
1: Y se dio cuenta que Paredes no. daba más para Enzo Fernández, para McAllister. Corren, van, vienen, llevan, llegan al gol, distribuyen, tocan, ¿me entendés? No tanto tenencia al costado, tirar para allá, venir para acá. Por eso no sé, me llama la atención lo de Guido Rodríguez, porque es un jugador de la onda, de la velocidad de Paredes. Lo mismo puedo hacer de
0: sí,
1: Palacio.
0: A mí me llama la atención lo de Guido Rodríguez, pero hay que esperar a ver si realmente sí, se confirma, sí, ¿no? Buenas noches, gente. Es verdad que le dieron otro título a la selección de Uruguay, Jorge de Santa Fe. No sé a qué se referirá. Lo de Uruguay, no entiendo lo que dice el oyente. Hola, Eladio, si para hablar de fútbol hay que sacarse la camiseta, lo primero es avisarle a sus compañeros y a los cordobeses para que no pidan jugadores de Córdoba que no se justifican. David, desde Córdoba.
1: Así yo no pedí a nadie. David,
0: dice, a su compañero Nicolás Álvarez también, que se saque la camiseta, dice acá, bueno. Buenas noches, no. Soy Julio de Gualeguay. Mejor que seamos pocos optimistas, como Cábala. A Qatar llegamos castigando y ahora lo mismo, a decir que no le ganamos a nadie. Aparte de esto, vamos, Argentina, carajo, bien, vamos, Julio de Gualeguay.
1: Yo la camiseta no me la voy a sacar porque tengo muchos rollos.
0: Claro, amigo, tiene razón el oyente. Todas las radios hablan de Paredes, ya cansan con Paredes. Ramón de Santiago, bueno, está bien, el chango se comunicó al 11-38-70-74-85. Vamos a ir a la pausa, pero antes de la pausa podemos ir con Ernesto Fernández en Santa Fe para escuchar las novedades. Me parece, Ernesto, que tenés la información de que Unión vende a un futbolista muy joven. A ver, contanos, por favor. Hola, Ernesto.
2: ¿Cómo les va? ¿Cómo andan? Bien, el placer bien de saludarlos. Por el lado de Unión, habría acuerdo para que Rafael Profini deje la institución y sea transferido al fútbol de Europa. Hay dos clubes de Ucrania muy interesados en el mediocampista de 22 años de Unión. Uno es el Shakhtar Donetsk y el otro es el Metalist. De ahí saldría el equipo interesado...

0: Rafael Profini, donde jugaría el futbolista por primera vez en el exterior. En principio hubo acuerdo de palabra el último fin de semana y en unión sería cuestión de horas para que Profini deje la institución y sea transferido al fútbol ucraniano. Independiente mostró interés en Maison Rodríguez. En unión, dicen por lo bajo, oficialmente no llegó nada, pero saben que hay un interés por parte de Independiente para llevarse al ex jugador de Juventud de las Piedras de Uruguay. Unión tiene una deuda justamente con Juventud de las Piedras. En un momento, Unión, cuando lo adquirió el año pasado, le firmó un contrato hasta el 2028. Tiene 23 años, Maison Rodríguez, mide 1.85. Unión compró el 50% del pase en $750,000. Pagó tan solo una cuota, está atrasado, necesita pagar, y el otro 50% del pase pertenece al club uruguayo. Independiente puso la mira en el jugador de Unión. Por el lado de Colón, se prepara para jugar el próximo fin de semana, el sábado, por la Primera Nacional, 15:30 frente a Defensores de Belgrano, fecha 18 del campeonato, donde Colón buscará volver a ganar después de 4 partidos que no lo hace. Está quinto en la tabla de posiciones, 26 unidades, viene de empatar y de jugar un segundo tiempo bastante flojo en Santa Fe con el empate 0-0 frente a Bolívar. La buena para Medrán, no tiene jugadores ni suspendidos ni lesionados. Veremos si hace cambios o no para jugar este partido del próximo fin de semana. Y por el lado de Rafaela, se prepara para ir a jugar a Patronato de Paraná, al Grela, el próximo fin de semana. Juan Capurro sintió una molestia y tuvo que salir reemplazado en el último partido que Rafaela jugó en condición de local frente a Colegiales. Y hay una baja confirmada, la de Leo Flores, que fue expulsado en el segundo tiempo. Patronato de Paraná vende entradas generales, cantidad limitada para la gente de Rafaela. Es decir, el partido se va a jugar con hinchas visitantes. La entrada para los hinchas de la crema tendrá un valor de $32,000. Les dejo un abrazo. Hasta la próxima.
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11: Hola Romina, ¿salimos? Si no puedo, ¿qué tenés? Buen gusto.
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13: Bien amigos, estamos en Pasión Nacional, segunda edición, segundo tiempo aquí para todo el país junto al Negro Romero. Mi nombre es Eladio Arregui, Mario de Tucumán. Hola Eladio, es obvio que varios son amigos de Messi, si no nos explica cómo es titular de Paul, que lo único que hace es pasear por la cancha y la mayoría de pases imprecisos. Nada que ver con siete como el Piojo López o Caniglia. Y hubiera preferido que esté el huevo Acuña y no Paredes lesionado. Y estoy siendo objetivo, soy de Boca. Saludos, Mario. Bien, Mario, perfecto, gracias por tu mensaje. Que jueguen Haití, Curazao, Cabo Verde, esto es joda. Y el de Rosario. Jorge de Recreo, y no juega Italia. Y no juega Italia, y juega Curazao. Hola, buenas noches a todos ustedes de la radio. Soy Jorge de Recreo Santa Fe y yo me saco la camiseta, pero a Paredes no va en la selección de Argentina ni me gusta como jugador. Hay muchos pibes que tienen que hambre de jugar en nuestra selección. Bueno, el oyente que decía que Uruguay le dieron otra estrella se refiere por los dichos de Diego Lugano, negro y audiencia. El exjugador de Uruguay, el marcador central que vive en Brasil, que jugó en muchos equipos brasileños, que acá se lo mencionó muchas veces para River y Boca y nunca llegó a jugar para ninguno de los dos, porque él mencionó las dos estrellas de los Juegos Olímpicos, que todo el mundo de Uruguay las menciona y figuran por eso en las cuatro estrellas en la camiseta, porque son las que Uruguay ganó cuando no había mundiales todavía, antes del 30. Y la otra que dice Diego Lugano es el mundialista del 81. El mundialito del 81, que empezó un 2 de enero del 81. A eso se refiere. Pero bueno, ya lo vamos a ampliar, negro. Vamos a escuchar a tu coterraño ahí, que está al lado tuyo, a Gerardo Murúa, para saber qué pasa con el amigo Sampaoli. Hola, Gerard, bienvenido.
14: Buenas tardes, Eladio. Gran abrazo para vos, los compañeros y la audiencia de Pasión Nacional. Segundo tiempo, arrancamos el repaso con Talleres, que genera las novedades. Jorge Sampaoli va a ser el técnico del conjunto cordobés. Ayer parecía que era Martín Anselmi. Finalmente se cayó esa posibilidad. Sampaoli estuvo en Córdoba, acercaron posiciones en las últimas horas y es un hecho que el entrenador nacido en Casilda se hará cargo del conjunto albiazul. La idea es que se presente el próximo jueves cuando Talleres regrese a las prácticas, allí está citado el plantel profesional. Después de ese primer entrenamiento habría una conferencia de prensa oficial donde sería anunciado oficialmente Jorge Sampaoli. Tiene todo acordado entonces para ser el entrenador del Club Atlético Talleres. Por el lado de Belgrano, la novedad que a esta hora, 19:05, comienza la novedosa subasta de las camisetas oficiales que vistieron los jugadores de Belgrano en la final. Una subasta que va a empezar 19:05, que empieza 19:05 y que durará al menos hasta el fin de semana. El día 10 de junio, la semana que viene, se entregarán a los mejor postores con una certificación, un sistema que certificará la originalidad de las mismas y la firma de los jugadores que vistieron las camisetas de Belgrano en la final ante River. Lo más importante en Instituto es que Gastón Lodico tiene más pretendientes, además de Racing de Avellaneda, del Curitiba de Brasil, que lo había querido en otro momento, y el Santos preguntaron condiciones por el volante surgido en Lanús.
13: Bien, Gerardo, bien. Ya vuelvo con la Liga Nacional de Básquetbol. ¿Cómo anda, Rosario? Nacho Sansó, bienvenido.
15: ¿Cómo estás, Eladio, querido? El placer de saludarte y saludar a todos los compañeros que hacen el segundo tiempo de Pasión Nacional. Con frío acá en Rosario, 13 grados, pasado por agua, no tanto como en Alabama, pero ha llovido un ratito hoy.
13: En cualquier momento se pasa corriendo Forrest Gump en Alabama. Sí. Ahora dejó de correr, dejó de llover. Dice, soy Caro de Rosario, pero estoy en las sierras, te escucho en el cerro. No estoy de acuerdo con lo injusto del huevo, Acuña, y que por amiguismo esté el parado Lo Celso y Paredes el lesionado. Obando, como es un presentable jugador como... Lo dijo Scaloni, no entiendo bien la letra acá, lo que quiso escribir en este caso. Pero bueno, Obando, te iba a preguntar por Obando. ¿Sí? Obando también se lo menciona. Pasa que está fuera de la lista de los 55, Nacho.
15: Está fuera de la lista de los 55 y este va a ser un partido clave para él, para Agustín Siay, que seguramente van a dejar la vida, van a ir a trabajar con la cabeza con tal de pugnar por ese lugar que queda vacante, ¿no? Y Nacho Obando... de un gran presente en Rosario Central, me parece que, yo no sé, uno entiende que en la previa Guido Rodríguez, que no es quizás, fue un poco más adelante, me parece que era un poco la cuerda, pero está ahí metido en la conversación el joven rosarino.
13: Sí, es cierto. ¿Qué opinión tenés ahora con respecto a Newell's y Central ahí? ¿Qué es lo último a esta altura de la noche ya?
15: En Rosario Central llegó el primer refuerzo, estamos hablando de Sebastián Saracho, paraguayo de 27 años, zaguero zurdo, se hizo la firma, llega como agente libre del club guaraní y firma hasta diciembre del 2027. Si bien no es uno de los nombres con marquesina que uno pretendía para Rosario Central, en la antesala es un nombre que, ante la salida de Carlos Quintana, un Carlos Quintana que después de la polémica va a rescindir su contrato con Rosario Central. El contrato que finalizaba el próximo 30 de junio, finalmente, acuerdo entre partes, va a ponerle fin con anterioridad a su contrato para poder irse con tranquilidad al Deportivo Riestra. Una positiva en el panorama canalla es que vuelve a los entrenamientos normales. Juan Cruz Comar, va a ser larga la recuperación, pero el plantel todavía sigue de vacaciones. Por el lado de Newell's, ayer contábamos la baja de Franco García, finalmente el club quiso bajarle el contrato y el jugador decidió rescindir el vínculo con la institución. Ayer hablábamos de la posibilidad de Lorenzo Farabelli, así un enganche que necesita Frank Darío Kudelka, finalmente el que salió a hablar por redes sociales fue el presidente de el Necaxa, que dijo intransferible, se queda hasta diciembre del 2026 aquí en México, no va a salir, a la espera de los refuerzos en Newell's Old Boys, que sigue con su tercera semana de entrenamiento a cargo de Frank Darío Kudelka.
13: Nacho, la seguimos, gracias, como siempre.
15: La seguimos, querido, el abrazo grande para todos.
13: Ahí está Nacho Sansó desde Rosario, hablando un poco de Obando y también de Newell's y de Central. Está el Negro Romero en Córdoba, pero está Rubén Santos para hablar de Independiente cuando quedan 10 minutos de programa y parece que dejó de llover. Está definiendo el equipo Lionel Scaloni, que va a jugar en Alabama esta noche con transmisión de Nacional desde las 21 con Martín Perazo y Juan Minotti. Ahora Rubén Santos, el Rojo.
16: Hola Eladio, ¿cómo va? Muy buenas noches. Para hablar de la información de Independiente que hoy tiene que ver con el pase, no pase, se hace, no se hace, de Kevin Lomónaco. Lo que hace 6 meses fue un rotundo no por parte del jugador para ir a jugar al fútbol mexicano, más precisamente al León, el cual después podría haberlo mandado o llevado al Oviedo de España, que fue un rotundo no en aquel momento. Hoy parecería que cambiaría la postura del jugador y su representante y escucharían la prueba de la oferta para ir a jugar al fútbol mexicano. Se espera la llegada de una oferta porque además se suma un equipo que no es solamente el León, sino que Tigres también estaría interesado, digo, más importante de la Liga Mexicana, para sumarlo a sus filas. Insisto, lo que hace 6 meses era un no rotundo, hoy parece haberse modificado en la cabeza del defensor de Independiente, que tiene deseos de cambiar de aire, eso está claro, ya lo habría manifestado, ¿no?, en varias ocasiones, con lo cual lo que parecía imposible hoy deja una puerta, una ventana abierta para que definitivamente lo Mónaco deje de lucir la camiseta de Independiente. Habrá que ver cómo avanzan las negociaciones, si llegan ofertas desde el fútbol mexicano que serán analizadas, pero hoy por hoy la noticia más importante en Independiente pasa por Kevin Lo Mónaco y su posible salida al fútbol mexicano, Eladio querido.
13: Muy bien, perfecto. Ahí está todas las novedades en este caso de Independiente. Vamos a escuchar a Gerardo sobre básquetbol, sobre la Liga Nacional. A ver qué dice Gerardo.
14: Continúa la disputa de las finales de la Liga Nacional de Básquetbol. Anoche Gimnasia de Comodoro volvió a golpear de visitante. Le ganó 80-79 a Quimsa de Santiago del Estero luego de estar 16 puntos abajo. Ángelo Cisneros, el venezolano, con un doble cerquita del aro a 2 segundos del final, le dio la victoria y la remontada al conjunto comodorense, que se adelanta 2-0 en la serie. La misma se traslada a Comodoro Rivadavia, donde jueves y sábado se disputarán el tercer y el cuarto partido de la llave final. La llave al mejor de 7 tendrá a Gimnasia con la posibilidad de ganar los dos juegos de local y consagrarse campeón. De robarse uno en territorio sureño, Quinza devolverá la serie a Santiago del Estero. En la NBA fue victoria de los San Antonio Spurs 115-111 sobre los New York Knicks como visitantes. Los Knicks ganan la serie final del mejor básquetbol del mundo 2-1. Mañana por la noche se disputará el cuarto juego. Hasta aquí tenemos 3 victorias visitantes en las finales del básquetbol de Estados Unidos.
13: Bien, amigos, gracias Gerardo con la información de básquetbol. Ya nos quedan River y Boca, que ya viene Domper y Zárate. Hola, Eladio, Carlos, desde Quilmes. Parece que el ex Boca Nicolás Colazo llega a Quilmes en el mercado de pases de junio. Fuerte abrazo. Bueno, claro, Colazo, ex jugador de Boca, exactamente, entre varios clubes, ¿no? Saludos de Gualeguay, aguante Lisandro Martínez, Gualeguay, tierra de campeones mundiales, Burruchaga, Lisandro y pagos del gran Mencho Medina, beso, gracias. Déjenlo tranquilo a Paredes y los Chelsea, la van a gastar en el mundial. Cuanto más palo, más madera hacemos, dice Juan Julio de Gualeguay. Están tremendos los oyentes, ¿eh? Talleres ya decidió irse a la B, Daniel de Rosario, con San Paoli, negro. El teléfono para vos, este, ¿eh?
17: No. Dicen aquí en Córdoba, en la historia, el contrato más alto de la historia de Talleres y de todo el fútbol de Córdoba.
13: Y sí,
17: Es decir, San Paoli no viene por dos mangos.
13: No.
17: Es decir, viene a los tumbos, cuesta abajo en la rodada, pero, ¿viste? El tipo se cotiza.
13: Claro, sí.
17: Sí. No, y es un golpe de efecto. Después de fácil, porque imagínate vos, el primo salió campeón, algún ruido tiene que hacer. Ahora habrá que ver si el efecto está. Tiene eco mediático por todos lados. São Paulo y el fútbol argentino va a dirigir en Talleres. Ahora después habrá que ver si es efectivo y qué jugadores van a traer.
13: Es la primera vez que dirige un club en nuestro país, en primera división. Porque los que dirigió antes, recordamos que dirigió Alumni de Casilda, Belgrano de Arequito, Argentino de Rosario, otra vez Alumni de Casilda, Belgrano de Arequito, Aprendices Casildenses, y los últimos clubes fueron Argentino de Rosario en el 2000 y Alumni de Casilda en el 2001. De ahí en más se fue a Perú, Juan Aurich, Sport Boys, Coronel Boloñesi, Sporting Cristal, O'Higgins, Emelec ya en Ecuador, Universidad de Chile, y ahí empezó. La Universidad de Chile fue lo que le cambió la vida a San Paoli, porque después agarró la selección de Chile, Sevilla, selección argentina, Santos, Atlético Mineiro, Olympique de Marsella, Sevilla, Flamengo, el Stade Rennes de Francia, Atlético Mineiro, en fin, la verdad que... Y ahora, Talleres de Córdoba. Voy a escucharlo a Damián Zárate, novedades de Boca, Damián.
18: Eladio, abrazo enorme en este segundo tiempo de Pasión Nacional, todavía esperando la oficialización de lo que ayer te decía, es un rumor a voces esta situación del Vasco Arruebarrena, que llegaría al país en el próximo fin de semana y que a partir de ahí se juntaría con la comisión directiva, con Riquelme, para firmar el contrato hasta diciembre del 2027. Sí, la información es esa, y que se viene una limpieza en términos futboleros muy importante. Habrá que ver qué pasa con Romero, que tiene una oferta del fútbol paraguayo. Lo dijo hasta el propio Carlos Palacios, que podría hacer su vuelta a Colo-Colo en lo inmediato. Habría habido un llamado de Estudiantes por Marcelo Saracchi. Lo que pasa es que Boca necesita, en ese caso, si se sienta a negociar una transacción venta para liberar un cupo de extranjero, que siempre es una complicación para Boca por la cantidad de jugadores que tienen no nacidos en la Argentina. Y el caso Villa, que ahora también analizamos las historias en las redes sociales de los futbolistas. Hay un posteo de Villa con la casaca, parado como Cristiano Ronaldo, con los brazos en jarra, a punto de impactar un tiro libre, un penal. Y abajo de la foto, con la indumentaria de Independiente Rivadavia de Mendoza, pone unos corazoncitos, uno azul y uno amarillo, los ojos abiertos y una sonrisa y un avión, como si estuviese a punto de tomar un avión para acercarse a Boca. Es una historia que subió Sebastián Villa hace menos de una hora en sus redes sociales. Pero reitero, está todo sobreanalizado a través de las redes sociales cuando la información es verdad, que todo el tiempo desde que se fue el nombre Sebastián Villa, y más allá de los inconvenientes que generó Villa cuando estuvo en Boca y la salida traumática de Boca, pero todo el tiempo el nombre Villa satelita al mundo Xeneize. Así que habrá que ver cuándo se confirma, porque antes de la confirmación del Vasco Arruebarrena sería extraño que Boca confirmase la incorporación de alguno de los futbolistas. Eladio, cualquier novedad, volvemos, la seguimos.
13: Un abrazo, voy con Agustín Domper y River.
19: Hola, hola Eladio, el placer de estar en segundo tiempo de Pasión Nacional para hablar un poco de River, lo que anticipábamos ayer, segundo refuerzo del uruguayo Arambarri, volante con llegada al gol, proveniente del Getafe de España. River hará un intento por Facundo Medina, el jugador de la selección argentina, lateral y central zurdo. Es complicado, pero harán el intento quien surgió de River y después pasó por Talleres y actualmente en el fútbol de Francia. Y también se habla de Charly Alcaraz, el volante centro.
13: Bien, Agustín, lo dejamos ahí entonces. Me decís que puede ir por Facundo Medina. Estamos cerrando, nos queda menos de un minuto. Negro, bueno, está bien el campo de juego, el partido se juega entre Argentina e Islandia. Esperemos que termine bien y la seguimos mañana, ¿te parece?
17: Sí, es paso natural, pero qué jodido que si viene medio agarrado, ¿sabes? Con un campo pensado, bravo, ¿eh?
13: Sí, es bravo. Sí, bravísimo, vamos a ver. Pero lo más importante es que todos terminen bien, eso es lo más importante.
17: Sí, sí.
13: Y que le juegue, tranquilo Islandia, como le jugó Perú ayer a España, viste que prácticamente ni lo marcaba con una con límite de restricción ya los españoles. Te mando un abrazo, negro.
17: Igualmente para vos, Eladio, abrazos.
13: Que la pelota siga rodando. Mañana a las 7 de la tarde volvemos. Chao y gracias.
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21: Las 8 de la noche en la República Argentina.
22: El gobierno derogó a hora 12 y precios cuidados.
21: Se explicó que las resoluciones y disposiciones eliminadas habían perdido vigencia, carecían de objeto o generaban distorsiones en el mercado.
22: Primera exportación de oro desde Río Negro, el informe desde Radio Nacional Viedma.
23: Río Negro concretó el primer despacho de doré de oro y plata de Calcatreu desde el aeropuerto de Bariloche, enviado a Canadá. El envío, correspondiente a aproximadamente 577 onzas equivalentes de oro, representa el inicio de las actividades de recuperación de metales a partir del circuito de lixiviación de pilas del proyecto. Calcatreu, ubicado a 80 kilómetros de Ingeniero Jacobacci, se convierte en la primera operación de metales preciosos desarrollada en la historia de Río Negro, consolidando una nueva etapa productiva para la provincia.
21: Comenzó el juicio contra el ex senador entrerriano Edgardo Cuéder.
22: El juicio oral y público que se realiza en Asunción del Paraguay tiene procesada también a quien fuera su secretaria, Yara Acosta.
21: Ambos fueron interceptados en diciembre de 2024 en Ciudad del Este cuando intentaban contrabandear al vecino país más de $200,000, 4 millones de pesos y una suma de guaraníes sin declarar.
22: Ataque norteamericano a Irán tras el derribo de un helicóptero en el estrecho de Hormuz.
21: Las fuerzas de Estados Unidos atacaron varios sistemas de defensa aérea y radares iraníes en los alrededores del estrecho de Hormuz.
22: Medios iraníes reportan detonaciones en 3 ciudades costeras.
21: El tránsito con Ernesto Arriaga.
24: Los dos puentes están entre los solares, una autovía del Mercosur totalmente habilitada, máximo 80 kilómetros por hora en la isla Tavera a Entre Ríos. El puente Rosario Victoria, normal, los camiones no pueden ingresar hacia la zona de Rosario más de 60 kilómetros por la gran cantidad de camiones. El paso Cristo Redentor cierra las 21 horas de Uspallata a Chile.
22: Atención, rige un alerta amarillo por fuertes vientos del oeste para las provincias de Chubut, Santa Cruz y Tierra del Fuego.
21: En Comodoro, Rivadavia, donde nos escuchás por AM670, la temperatura es de 12 grados, cielo nublado. Aquí en Buenos Aires, 13 grados 4 décimas, humedad 78%, cielo parcialmente nublado.
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0: Hora 20 con 5 minutos en la República Argentina. ¿Cómo les va? Bienvenidos. Muy buenas noches. Se abre la noche de Nacional en la noche hachayera. Radio Nacional Hachal, Buenaventura Luna, poniendo en el aire la programación local en el último programa de la jornada, el último programa local de la jornada que se llama La Noche Nacional, que lo tiene Santiago Agüero allí en planta transmisora, a Cintia Torres en consola, a Marcelo Maggi, a Domingo Jofré diciéndoles bienvenidos, buenas noches, qué gusto estar aquí. Ya vamos a ver hasta qué hora, porque hoy hay incidencia de fútbol directamente desde Buenos Aires con un amistoso más de la selección argentina, ya el último previo a su participación en el Mundial 2026. ¿Cómo anda Marcelito
1: Marín? ¿Qué dice? ¿Cómo le va? ¿Todo bien, Domingo? Bien, bien, acá estamos en la noche fresquita, se ha tornado en San José de Hachal, ¿no? Después del sol que hemos tenido, que nos acompañó en la siesta tarde, ahora, bueno, obviamente está más fresquito porque, bueno, a esta hora ya las temperaturas tienden a descender. Así que tenemos 11 grados apenas, ¿no? Y bueno, en descenso la temperatura para las próximas horas. Cuando nos estemos retirando vamos a tener una temperatura de 9 grados.
0: Bien.
1: Así que bien fresquito, mañana.
0: No tanto, ¿eh? Está lindo con 9 grados.
1: Sí, mañana va a estar un poquito más baja la temperatura máxima, llegará a los 14, el jueves 16, el viernes estará hermoso, 20 la máxima, y sábado y domingo vuelve a bajar la temperatura, 13, 14 grados.
0: Bueno, selección argentina, ya en la última práctica, Marcelito.
1: Claro.
0: Estos partidos que son como un entrenamiento, y no tanto, porque en varios lugares algunas selecciones se han enfrentado, han caído estrepitosamente y les han caído con todo.
1: Sí, les han silbado, sí. Todo, ¿no? Pero bueno, es fútbol, preparación para la Copa del Mundo.
0: Sí, hay una gran pregunta, sí. En este momento en relación al amistoso de Argentina a Islandia, porque es un diluvio en este momento en Auburn, Alabama, y muy poquito tiempo de que comience el partido amistoso entre Argentina e Islandia. Hubo preocupación en algún momento porque, bueno, implica algunos riesgos jugar en esas condiciones. Estuvo a punto de suspenderse el partido.
1: Sí.
0: Pero el estado del césped mejoró con el paso de los minutos y aparentemente
1: se podría jugar.
0: Se va a poder jugar. Hay trabajadores que han estado con herramientas ayudando a drenar el agua del terreno, desde escobillones hasta pequeños tractores han usado para sacar el agua del campo de juego. Así que atentos porque a las 22 comienza el partido.
1: Bueno, ahí vamos a estar atentos, a las 21 vamos a estar pendientes, creo que ingresa allí la cadena ya del gol, ¿no? Porque, bueno, tiene que ver también con estos días previos a la Copa del Mundo que arranca el próximo jueves, ¿no? Y lo va a tener acá en Radio Nacional también toda la fiesta mundial durante este mes que va a durar la Copa del Mundo.
0: Bueno, como el programa está reducido y también, bueno, vamos anticipando algunas de las cosas que generalmente son parte de nuestro material en el ámbito internacional. Y a último minuto, sí, por la segunda vuelta presidencial en Perú, Roberto Sánchez, de Partido Juntos por el Perú, tiene 50,12%, Keiko Fujimori, del Partido Fuerza Popular, el 49,88%. Está quedando muy poquito, un poco más de 42.000 votos de diferencia. Y están procesadas ya 96,27% de las actas, sobre casi 18 millones de votos válidos.
1: Bueno, estamos recibiendo esta invitación también, ¿no? Que se va a desarrollar el próximo jueves 11 a las 9 horas en el Zoom de Turismo, como parte del ciclo de capacitaciones que impulsa la Municipalidad de Hachal para promover la concientización y el abordaje responsable de distintas temáticas sociales. Invitamos a periodistas, comunicadores sociales y trabajadores de prensa a participar de la capacitación Tratamiento Responsable del Suicidio en redacciones y medios de comunicación, un espacio de información que brindará herramientas para comunicar con responsabilidad, sensibilidad y compromiso. Esto nos están haciendo llegar. Esto será el próximo jueves, 11 a las 9 de la mañana, allí en el Zoom de Turín.
0: Bueno, señor.
1: Así que bueno, esa también es actividad para esta semana.
0: Bueno, hay preocupación también. Pensábamos que se acercaba un alto el fuego entre Irán e Israel, pero las cosas siguen complicándose. Hoy las Fuerzas Armadas de Estados Unidos lanzaron ataques contra objetivos iraníes después de que Teherán derribara un emblemático helicóptero norteamericano, el Apache, allí en la zona del estrecho de Hormuz. El anuncio fue realizado por el Comando Central de Estados Unidos, que confirmó el inicio de operaciones militares. Según la misma declaración, el operativo es una respuesta proporcional a la agresión injustificada de Irán. Se volvieron a complicar las cosas. Bueno, allí en Medio Oriente, por supuesto.
1: Bueno, estamos transitando la noche de la radio. En un ratito más, también la participación de la audiencia, ¿no? A nuestro mensajero de la radio, que es el 2647-40-7152. Ahora una pregunta, ¿tienen novedad de una ropita que pedí? Son para mi hijo para que vayan a la escuela. Ah, no, esto puede haber sido sea los chicos en la mañana, ¿no? Pero bueno, vamos a estar atentos. Hola, buenas tardes. ¿Habrá la sanción de los incidentes en la cancha de Niquivil? Bueno, como le decíamos temprano.
0: Todavía no.
1: Va a haber hoy reunión. En este momento está comenzando de la primera división a la. Ya ayer con los jugadores, cuerpo técnico y demás que han sido citados a declarar. Seguramente en las próximas horas ya se pueda conocer, o en la jornada de mañana recién ya el dictamen, ¿no? Uh-huh. De lo que se vaya a determinar en cuanto a las sanciones.
0: Sí, señor. Bueno, las 20:13 en la noche de Nacional. A la vuelta, algunos títulos, más información, más servicios. Somos su compañía en la noche cachallera.

0: Mis piernas, 20 con 26, estamos de vuelta luego de la música. Marce,
1: ¿sí?
0: te llevo a hablar del mundial. Dos cosas te voy a decir. Cosa uno.
1: A ver.
0: Los apellidos mundialistas que prometen convertirse en trabalenguas. Los más virales del torneo. Vamos a meter en un terreno acá. Porque bueno, hay jugadores difíciles de pronunciar, otro idioma,
1: claro,
0: otra cultura, ¿no? Bueno, tenés por ejemplo a Tijani Reinders, de Países Bajos. Uno de los apellidos que va a hacer dudar a más de un aficionado, aunque muchos lo van a leer como Reinders, en las transmisiones suele escucharse mucho más cerca el Reinders. Reinders. Porque algunas combinaciones del neerlandés no suenan como sugieren las letras, ¿no? Otro, uno de Uzbekistán, no es tan complicado. Abdukodir Kusanov. A este le van a decir Kusanov de una.
1: Sí.
0: Kusanov, con un inicio muy distinto de lo que algunos creen al verlo escrito, ¿no? Vamos a Sudáfrica. Releboile Mofokeng. Relebojile Mofokeng. A este le van a decir Mofokeng. De una. Corea del Sur. Juan In Byom. Juan In Bom. Ladislav Krejci, de la República Checa. Está más cerca de Krejci, así que Krejci será. Nico. A este le van a decir Nico, es alemán, pero le van a decir Nico porque es Schlotterbeck. No es tan complicado, tan parecido al inglés. Schlotterbeck. Andreas Schelderup. Schelderup, lo más parecido que puede haber. Irfan Cankafesi, de Turquía. Irfan Cankafesi sería, respetando la pronunciación. Víctor Gyökeres, Suiza,
1: sí,
0: Suecia.
1: Sí.
0: Gyökeres, ya está, rebautizado. De Irán, Alireza Hajambash, pero si le digo el Bash, es una B, una A, una K, una H, una S y una E, H. Jahambash, ahí va. ¿Cómo hace Marcelo Mallea, relator?
1: Sí.
0: Cuando pasan este tipo de cosas, ¿no? Los apellidos raros, preguntarle
1: a ellos cómo la pronunciación,
0: cómo te pronuncio,
1: cómo le llaman habitualmente.
0: Tommy, ¿sí? Te dice, listo, ya está.
1: No, pero bueno, y si no, va a tener que asesorarse ahí con los profe y demás, a ver cómo...
0: Con internet,
1: claro,
0: con este artículo que estábamos mirando.
1: Cómo va a ser la pronunciación, ¿sí? Porque es difícil para los relatores.
0: Acá en la Argentina hay un filósofo y un periodista que tienen un apellido muy largo. Y uno de ellos, el periodista,
1: sí.
0: Mauro. Pone Z directamente,
1: claro.
0: Mauro Z es, porque es Strachenbacher,
1: claro,
0: sí.
1: Strachenbacher.
0: Es muy largo, complicadito, ¿no?
1: Claro.
0: Bueno, y la otra curiosidad del mundial es que va a haber un homenaje especial a Maradona. ¿Cómo? Sí, sabido es que no tuvo buena relación en un momento Diego con la FIFA, ¿no? Sobre todo después del Mundial 90.
1: Sí.
0: Bueno, pero... En el Estadio Azteca, donde Maradona, con la selección argentina,
1: claro,
0: coronó, bueno, la FIFA va a rendir homenaje en la ceremonia inaugural. Esta es una sorpresa que no se la tendríamos que decir, pero bueno. El jueves 11, en el Estadio Azteca de la Ciudad de México, cuando va a debutar el equipo local, sí, México frente a Sudáfrica, en la ceremonia previa habrá un tributo a Maradona, en el mismo escenario donde lideró a la selección nacional hacia su segundo título mundial de 1986. La figura de Maradona será uno de los ejes centrales de la ceremonia, que va a marcar el inicio del torneo con 48 selecciones y 104 partidos. Luego se llevará adelante el partido que dará inicio al Grupo A con México recibiendo a Sudáfrica. El recuerdo de Maradona está muy ligado al Estadio Azteca, donde además de coronar campeón, marcó algunos de los goles más recordados en la historia de la Copa del Mundo, como el de la mano de Dios, y el otro.
1: Y el mejor de todos. El mejor gol
0: de todos, ¿no? Sí. Habrá un bloque especial dedicado a su legado en una jornada en la que se espera la presencia de figuras del fútbol argentino y mundial. Ya le dimos otro motivo para no perderse la ceremonia en México, el jueves.
1: Bueno, hay un tema ahí de Calamaro, ¿no? Que habla de ese momento,
0: sí,
1: ¿no?
0: Sí, sí, sí, en el Estadio Azteca. Me quedé mudo. Me asustó ver al gigante. Sí. Bueno, también se va a homenajear a Pelé y a la selección de Brasil, campeón en 1970, que también conquistó su tercer título mundial en ese mismo estadio. Será la primera apertura de un mundial sin la presencia física de Pelé, quien, recordemos, murió en diciembre de 2022, poco después de la Copa del Mundo en Qatar.

0: Nada más y nada menos que Tina Turner, Tina Turner, con simplemente la mejor. La noche nacional, creemos que hasta las 21 estamos atentos.
1: Sí, estamos esperando por
0: que
1: ahí.
0: Venga desde Buenos Aires. Todo pasado mundial, Marcelito.
1: Sí, todo habla del mundial, ¿no? Porque hay otra selección, sí, argentina, en esta Copa del Mundo, que son los técnicos de nuestro país que van a dirigir otras selecciones.
0: Creo que es récord histórico, ¿no?
1: Sí.
0: Porque hubo antes, pero no,
1: no
0: sé si tanto
1: tanta
0: como
1: cantidad.
0: Ahora.
1: Sí. Porque, por ejemplo, estarán fuera de nuestro entrenador, Lionel Scaloni, Marcelo Bielsa con Uruguay, Néstor Lorenzo con Colombia, Sebastián Becasese con Ecuador, Gustavo Alfaro con Paraguay y Mauricio Pochettino, al mando del seleccionado anfitrión, que es Estados Unidos. Esos son los técnicos argentinos que van a dirigir estas selecciones.
0: Bueno, que les vaya bien a todos, pero no tanto
1: seis
0: como
1: en total,
0: Scaloni.
1: Con
0: Sí. Que le vaya bien a todos, pero no tanto como a Scaloni, obviamente, claro. ¿No? Ya le hemos dado hace un rato el estudio ese que se había hecho entre 10.000 probabilidades y que lo daba la selección argentina. Hay otro que va por otro lado, ¿no? Joaquín Clement es un creador de un modelo matemático que combina variables. Como, por ejemplo, el Producto Bruto Interno per cápita, la población, la temperatura promedio de cada país, la ventaja de ser anfitrión, la posición en el ranking FIFA, todo eso para proyectar el rendimiento de las selecciones. Según su pronóstico,
1: sí,
0: el campeón va a ser Países Bajos. Porque dice que obtendría por primera vez su historia en el título, en el campeonato mundial. De acuerdo a su simulación, la final sería entre ellos y Portugal. Y que Argentina va a tener un recorrido muy complicado. Muy complicado. Dice que va a llegar a cuartos. ¿Y quién es Climen? ¿Quién sos vos? Bueno, ganó notoriedad porque sus modelos señalaron Alemania, Francia y Argentina como campeones antes de que se disputaran esos torneos.
1: Sí.
0: Entonces tiene un hándicap, ¿no? Algo de credibilidad. Pero él mismo dice que sus predicciones tienen un componente lúdico y que el fútbol tiene la más importante cuota de imprevisibilidad. Es solamente una proyección estadística, no es garantía de éxito. Y bueno, ya obviamente se armó el debate y todos van anotando, ¿no? Uno dice una cosa, otro dice otra. Pero bueno, son algunos juegos que se hacen en base a algunos a las matemáticas, otros a las adivinanzas, otros al azar mismo, y aparecen por todas partes. Bueno, la triple ceremonia, recién me preguntaban a qué hora va a ser para verlo,
1: claro,
0: en Maradona.
1: ¿Por dónde?
0: El jueves el partido está previsto a las 4 de la tarde, el partido entre México y Sudáfrica. El partido debería estar empezando a las 4 de la tarde.
1: Vamos a estar acá.
0: Se calcula que la ceremonia duraría una hora y media, la ceremonia previa. Por lo tanto, hay que estar atentos desde las 14, creyendo firmemente que a las 14:30 estaría comenzando. Desde las 14:30 en adelante arranca la ceremonia.
1: Sí.
0: Y a las 16 ya la ceremonia tiene que estar terminada, la cancha despejada. Y viene el pitazo inicial para México-Sudáfrica, primer partido del grupo A.
1: Bueno, ¿se acuerda que ayer hablamos del paso de Agua Negra?
0: Sí.
1: Ya está cerrado.
0: Ya cerraron, claro. Sí.
1: Anticiparon el fin de temporada. El paso internacional de Agua Negra quedó oficialmente cerrado este martes 9 de junio desde las 18 horas Argentina, 17 horas de Chile, luego de que las autoridades decidieran adelantar el fin de la temporada por cuestiones de seguridad. La medida fue comunicada por la coordinación del Centro de Fronteras Agua Negra, dependiente del Ministerio Interior de la Nación, y responde al ingreso de un frente frío acompañado por intensas nevadas en la zona cordillerana, lo que dificulta las condiciones de transitabilidad. Si bien el cierre de temporada estaba previsto para el próximo domingo 14 de junio, las condiciones meteorológicas registradas en los últimos días obligaron a modificar el cronograma y suspender la circulación antes de lo previsto.
0: Bien. Bueno, así que eso se viene confirmado entonces. No llegó al 14.
1: No. Y por ello quizás lo del tiempito que tenemos para el viernes, ¿no?
0: Claro.
1: Quizás si
0: pronóstico.
1: Pase eso en la cordillera, puede venir un sondito para este lado.
0: Un sonda, y si hay sonda para este lado, un temporal allá arriba. Uh-huh. Bueno, ¿qué más hay para el día de apertura de inicio del Mundial? Bueno, está la ceremonia de México, que ya le hemos contado, sí. 14:30. Y después se hace la apertura en Los Ángeles, que también duraría una hora y media. El partido está programado entre Estados Unidos y Paraguay, para la hora 22. A la hora 22 tendría que estar empezando el partido. Por lo tanto, 20:30 iniciaría la apertura, que son tres. Una en México, que ya les hablamos, esta de Estados Unidos el mismo día 11 a las 20:30, y el día siguiente sería en Canadá. Lo de México estaría centrado en la historia del fútbol y el Estadio Azteca como protagonista, junto a los protagonistas humanos de la historia del fútbol que ha tenido el Estadio Azteca.
1: Claro.
0: Lo de Estados Unidos sería como un tributo a la identidad de la ciudad de Los Ángeles como epicentro global del espectáculo. Sería una cosa como Los Ángeles, como un lugar de epicentro global del espectáculo que va a albergar a gente de todas partes. Por ahí iría la cuestión. Y al otro día sería lo de Canadá. Así que bueno, está clarito ya, estamos a dos días, así que tiene que tener claro por dónde viene la cosa, ¿no?
1: Claro.
0: Marcelito, prácticamente cerrando, ¿qué me cuenta en la parte final?
1: Bueno, lo del pronóstico que viene, como decíamos, mañana, un poquito más fresco, con 14 sería la máxima, el jueves 16, y el viernes llegaríamos a los 20 grados, ¿no? Eso en cuanto al pronóstico extendido de lo que resta de la semana. Otros portales hablan de que el viernes treparía 21, ¿no? Un grado más subiría, parcialmente nublado. El sábado la máxima de 13, el domingo la máxima de 14 y el lunes 17.
0: Bueno.
1: Así que bueno, vamos a ver cómo será el comportamiento, si modifica o no en las próximas horas.
0: No está tan complicado, Marcelito. Un saludo grande a Raúl, que nos mandaba un mensajito recién, y ahí estábamos cumpliendo con él con la música que nos estaba solicitando. Gracias, Marce.
1: Nos vemos.
0: Buenas noches, buen descanso. En minutos nos integramos a la red azul y blanca de emisoras argentinas. Juega Argentina, el último amistoso antes de su participación en el Mundial para ganar la cuarta.

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1: Las 9 de la noche en la República Argentina.
2: El Banco Central volvió a comprar dólares.
1: La entidad monetaria adquirió 121 millones y las reservas llegaron a los 629 millones de dólares.
2: Esta tarde, al participar del encuentro económico IAE Summit 2026, el ministro de Economía, Luis Caputo, dijo que habrá dólares para todo el mundo.
3: No es solamente la energía, son muchísimos los sectores que están impulsando este cambio, al punto que hay dólares para todo el mundo, para los que importan, que es fundamental porque es la forma de ser más competitivo, o sea que es absolutamente necesario que se pueda importar, para las empresas que quieren repartir dividendos, para los que quieren ahorrar y así todo, como digo, el Banco Central compra a razón de 100 millones de dólares por día.
1: Habló la mamá de Luciana Barrios Alarcón.
2: La adolescente de 15 años había salido ayer al mediodía del colegio en la localidad cordobesa de Colonia Carolla y nunca llegó a su casa.
1: Luego que su hija apareciera sana y salva, Elena, su mamá dijo:
4: son horas lo que pasó, días. Entonces yo estas cosas consultaba con Luciana, nos sentábamos a mirar y veíamos la noticia. Y ahora que me pase a mí en carne propia, le puede pasar a cualquiera, pero ojalá que no. Y bueno, ahora lo que quiero es que Luciana esté bien y bueno, de a poco poder dialogar y respetar sus decisiones y su tiempo emocional es todo.
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5: A esta hora se normalizó la General Paz mano a la autopista Ricchiri y hacia el puente La Noria. Promedio 70 kilómetros por hora. Recordar que la máxima de General Paz es 80 kilómetros. El paso Cristo Redentor de Mendoza, Chile, cerró y abre mañana a las 9 de la mañana. El paso Internacional Jamás cierra a las 23 horas.
1: En Mendoza, en donde nos escuchás por AM960, la temperatura es de 8 grados, cielo despejado.
2: Aquí en Buenos Aires, cielo cubierto, 13 grados 4, la temperatura, la humedad 79%.
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